0: directivos y también jugadores rivales de el Remo. Neymar, siempre Neymar. 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
7: Siguen publicándose y evacuando los comunicados oficiales de parte de las entidades y de las asociaciones que reúnen a las federaciones continentales, en el caso de la Confederación Sudamericana de Fútbol, con un pomposo título de El Fútbol Está Primero. Bueno, la Conmebol se mostró preocupada por las iniciativas comerciales sin recurrir al diálogo ante los acontecimientos que afectaron a la familia del fútbol. El Consejo de la Conmebol, reunido en la fecha, hoy, celebra la decisión de FIFA de retirar la propuesta del FIFA Forward Enterprise y agrega, por supuesto, después cada una de las 10 federaciones de manera independiente de Rosa, que esto se archive, quede totalmente olvidado y, por supuesto, reiteran el irrestricto apoyo al actual presidente de la FIFA, como lo hace también horas más temprano la asociación, la Confederación Africana de Naciones, que también prácticamente palabra más, palabra menos, hace lo mismo con Gianni Infantino.
8: Sí, lo de la Asociación Africana ya no tiene, no hay lugar a dudas, porque salieron a apoyar a Infantino antes, durante y después de todo este conflicto. Ahora, el tema de la Conmebol, este comunicado no tenía que haber salido antes de que la FIFA bajara el proyecto FIFA Forward Enterprise.
7: Se tomaron unos días hasta que se reunieran.
8: Claro, ahora que ya está caído, como decía, ¿quién decía ayer, Daniel? Lo de le pega al que está en el piso, ¿no? Ahora que está caído, sí, no estábamos de acuerdo, pero apoyamos. No me queda clara bien la posición de la Conmebol.
7: ¿No la tienes clara?
8: No la tengo.
7: Clarísima.
8: No sé, me parece un poco así como...
7: ¿Ambigua?
8: Sí, nah. Un poquito, ¿no?
7: Y por eso, Octavio, cada una de las federaciones, la peruana, la paraguaya, seguramente saldrá el Uruguay, en cualquier momento AFA, por supuesto, de manera individual, es un poco lo que, digamos, colegiadamente la Conmebol expresa en este comunicado,
9: ¿no? Sí, para terminar derropando a la Conmebol en las últimas horas había tenido, Sammy Rosa, una reunión, entre comillas, con algunos dirigentes en Asunción del Paraguay, que están en esa ciudad ya desde hace varios días, en medio de varios eventos que tiene normalmente la Conmebol ahí, y que a medida que fueron saliendo los comunicados, estos directivos se fueron reuniendo, dejaron pasar la ola y terminaron de montarse sobre el final, cuando ya digamos había pasado el tema, pero estoy de acuerdo con Sammy en el que la posición es muy

0: muy clara, en el que además van a seguir en cualquier momento moviendo estos hilos. También estoy seguro que este tipo de situaciones, como la paraguaya, como la peruana, en algún momento el comunicado que saldrá de AFA, está todo fiscalizado y manejado por la misma gente en función de seguir una misma línea, y no va a salir de ahí. En principio, claro, llama la atención de que no haya sido en ese momento, pero la Conmebol tenía todo calculado realmente desde Paraguay, siguiendo el tema, y siguiendo el tema hace ya bastantes días, en Paraguay a la espera prácticamente con una persona de comunicaciones escuchando y leyendo, y que terminaran bajando la línea para poder hacer el comunicado.
1: La que sigue siendo una piedra en el zapato es, por supuesto, la UEFA, que hoy reiteró a través de otro comunicado, afirmando un poco lo que había evacuado en el comunicado del sábado pasado. Las federaciones de la UEFA fueron muy claras en cuanto a las condiciones impuestas para la no participación en las competencias de la FIFA. En primer lugar, debían retirarse las propuestas de privatización de las principales competencias, y en segundo lugar, debían darle garantías que nunca más se volverían a realizar intentos de desfigurar al fútbol de esta manera. Estas condiciones no se han cumplido, subraya la UEFA, que dice además, deja muy en claro en el comunicado del sábado que ha perdido toda la confianza en la presidencia de Gianni Infantino, y esa postura se mantiene. Directo lo de la UEFA.
2: Sí, totalmente. Ahora, yo me pregunto, ¿cómo se pueden dar garantías de que esto nunca más va a volver a pasar en el futuro? Eso no lo sé, pero bueno, queda muy clara la posición de la UEFA, obviamente. Y hoy también el presidente de la Federación de Jordania de Fútbol anunció en su Twitter que les había llegado finalmente el dinero que la FIFA le debía a Jordania. ¿Se acuerdan que había salido a decir que no se los habían pagado y que querían a cambio del voto para Infantino que se lo iban a dar? Hoy parece que apareció el dinero y les pagaron. Sin embargo, la gente de Jordania dice que, bueno, que está muy bien que hayan recibido el dinero que les correspondía, pero que esto no quiere decir que van a apoyar a Infantino, porque no están de acuerdo con él y no lo van a votar en las elecciones de marzo. Esto es Jordania, es un solo país, pero habrá que ver qué posición toma Asia al respecto, y qué posición toma CONCACAF, porque yo pensaba, bueno, ustedes dicen que lo de la Conmebol es claro, son 10 votos, chicos, no sé si mueve el amperímetro. No,
1: la minoría, total.
2: Por eso, no va a mover el amperímetro.
1: La CONCACAF es más importante.
2: CONCACAF, Asia y Europa, y bueno, ya sabemos que África tiene los votos ahí, 55 votos, pero digo, si las otras tres le retiran el apoyo a Infantino, en marzo puede pasar algo acaso inesperado.
1: Y aquí la UEFA, Octavio, me parece que termina por, si esto estaba quebrado, en quebrarlo por completo y colocar ya una postura de cara efectivamente al próximo proceso electoral, ¿no?
0: Correcto, aunque escuchabas a mí y Rosa a Ezequiel Daray, periodista argentino que vive en Alemania, que habla normalmente para este lado del mundo, y contaba que la gente de la Federación Alemana, que tiene un poder más allá del simple voto, que tiene un poder de opinión sobre el resto por ser el país que es, decía que una de las discusiones que tiene FIFA, UEFA, perdón, por dentro, son las formas, son las maneras. Es decir, en el fondo no sé si no están tan de acuerdo con que los manejos de la FIFA con Infantino, el dinero, la forma en cómo más plata, es la forma en cómo se enteraron, la forma en cómo se manejó, la forma en cómo se distribuyó el tema. Entonces, en principio, los alemanes quieren hacer sentir dentro de la UEFA que si los hacen partícipes con el peso que ellos merecen, van a empezar a negociar. Y al final hay un quiebre, evidentemente, para hacerle sentir a la FIFA el poder que tiene la UEFA. Es decir, que después del ente máximo, la UEFA es uno de los más poderosos, o si no el más poderoso. Entonces, quebramos para hacernos sentir, pero abrimos las puertas para escuchar y negociar.
1: La confianza está quebrada, es el resumen del comunicado de la UEFA. Nos vamos a la pausa, tenemos más en Fútbol de Primera.
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1: Bueno, Bueno, ayer le contábamos que Mohamed Salah había pasado los exámenes médicos para firmar hoy con el Trabzonspor. Estamos hablando de un contrato de 2 años que fluctúa, según las cifras oficiales, en 17 millones de euros anuales, un 5%, por supuesto que va, y esto fue parte del comunicado también, al agente del fichaje, a los que manejan a Salah. Son 10 millones de salario y 7 millones como prima de contratación, de acuerdo a la información. 34 años para Salah, que por supuesto con esta platica rosa no iba a ir a ningún otro lado que no sea Turquía, y eso que no va al Fenerbahce, que no va al Beşiktaş, que no va al Galatasaray, sino se va al Trabzonspor.
2: Sí, decías ayer, ¿no, Sami, que en Turquía hay mucho dinero y nos queda claro con ¿cómo? Esto, porque yo pensaba, el contrato de Vini son 22 millones de euros, el de Salah 17, no está tan lejos realmente, teniendo en cuenta uno y otro equipo y teniendo en cuenta la edad y la proyección de uno y otro jugador. Así que bueno, obviamente a Salah le vino muy bien este contrato. Habrá que ver los desafíos deportivos, habrá que ver hasta dónde puede llevar Salah a este equipo en el ámbito del fútbol turco y a nivel de Europa internacional, ¿no? Pero bueno, el dinero es el que manda, claramente.
1: Y lo que se paga, Octavio, es brutal, digamos. Estamos hablando, por ejemplo, James Trafford, que fue suplente en el Manchester City cuando llegó Gigi Donnarumma. Hoy se ha convertido en el arquero más caro de la historia de Inglaterra. El Leeds United ha pagado por él 52 millones de euros. Es el portero británico más caro de la historia, suplente en el Manchester City.
0: Exactamente, Sami, eso que no estamos contando los golpes que han recibido ligas tradicionales como la de Italia, que no puede competir, por ejemplo, con estas ligas, o que no sumemos a los árabes en el camino, claro. Porque es inexplicable entender cómo Somerville, por ejemplo, el exjugador del fútbol inglés, que fue una de las revelaciones también de la Copa del Mundo, tuvo varias ofertas en la mano y se fue a jugar a Arabia Saudita por una cantidad de dinero impresionante. El caso de Mo Salah tuvo la posibilidad de regresar a Italia, donde ya jugó con la Fiorentina y con la Roma, y nadie se le acercó a ese dinero, más allá de que él tenía un acercamiento con Turquía ya por un tema cultural, un tema de acercamiento familiar, pero la cantidad de dinero que están poniendo sobre las mesas este tipo de ligas para llevarse este tipo de jugadores, y más allá del dinero que sale por todos lados en la Premier League de forma prácticamente natural, hacen que las otras ligas se queden en el camino, las que no puedan competir mano a mano con este tipo de contratos como el que va a tener Salah en Turquía.
1: Bueno, ayer lo presentaron a Bocinha, el portero de Cabo Verde, con Colo Colo, cayó del cielo la camiseta con el dorsal de Bocinha. Era un paracaidista que llegó justamente literal con la camiseta, tal cual, llegó efectivamente del cielo en el estadio. Espectacular realmente para Bocinha. Se confirmó también la AUF que Diego Forlán, lo había adelantado el propio Cachavacha, va a ser el nuevo técnico de la selección sub-20 de Uruguay, y de manera interina se va a encargar de la selección absoluta. Y otro personaje del fútbol que también llega a los vestuarios, o que vuelve a dirigir después de su paso como analista en el Mundial para una cadena en Argentina, es el Titán Martín Palermo, que se ha convertido en el nuevo técnico del Calamar, del Platense, en el fútbol.
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15: Tenemos por fin fecha de arranque de la Liga Española de Fútbol. 380 partidos. Y además está aprobado el aplazamiento de los partidos que involucra equipos que tuvieron jugadores en las semifinales de la Copa del Mundo. Lo platicamos en el minuto de fútbol de primera.
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15: dos partidos inaugurales serán Getafe contra Alavés, Sevilla versus Rayo, Atlético de Madrid, Real Madrid, Barcelona, Athletic Club y Betis gozarán de un singular descanso por haber tenido jugadores en semifinales de la Copa del Mundo. El torneo estará terminando el 30 de mayo 2027 y además con la novedad que en este torneo regresa Mourinho. En el minuto de fútbol de primera les habló Quique Lanz.
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1: En el segmento anterior, Octavio, hablaba de la baja del fútbol italiano y por eso, claro, digamos, vienen jugadores a préstamo. El caso de Mastantuono, que cumple esta semana o la próxima, el 14, 19 años, fue la venta más cara del Club Atlético River Plate al Real Madrid, más de 63 millones de euros. Muchacho Nedo la talla en el Real Madrid, ahora lo prestan a la Fiorentina, pero para los amigos del canal de YouTube, se lo contamos para la radio, la manera, lo recibieron como que fuera Gabriel Omar Batistuta, que pasó por en la Fiorentina, un apoteósico, le hicieron el chacaleo, ahí estuvieron todos para recibir a Mastantuono, jovencito que va a cumplir, reitero, 19 años y que llega a préstamo, como lo hace Nahuel Molina a la Roma, procedente del fútbol de España. Pero en este caso, Octavio, inteligentemente el Real Madrid, porque quiere recuperar la platica de alguna manera, sin opción a compra.
0: Correcto, correcto. Ahí terminó siendo Mastantuono la posibilidad de viajar a Italia, también recomendado y empujado por José Mourinho. Como bien dice Sammy, ha terminado cayendo tanto la política de fichajes de Italia que terminan recibiendo así a Mastantuono. Vamos a ver cómo van a recibir a Nahuel Molina. Recibieron a Santi Castro, el argentino, el ex Vélez, también como un goleador y figura en el aeropuerto con muchísima gente. La verdad es que han sido pocos los fichajes que han llegado a Italia y termina siendo una locura. Lo de Mastantuono, a ver si en esta Fiorentina bipolar puede tener espacio para brillar y para cambiar su carrera en función de lo mostrado en el Madrid últimamente.
1: Yo sé, Rosa, que es el Ferragosto en Italia, que todos los italianos están de vacaciones, el verano, la estiva, pero lo recibo como un rockstar a Mastantuono.
2: Bueno, es que son intensos los italianos, chicos, no lo conocen ya. Además, claro, además, bueno, Mastantuono no deja de ser un jugador muy importante. Mire lo que pasó con Endriki, y bueno, Mastantuono puede explotar allí en el equipo y bueno, servirle mucho, ¿no?, a la Fiorentina. Argentina, así que me parece que es bueno también para el jugador, porque ahí va a tener continuidad seguramente. Así que bueno, no sé si completamos el tema de los pases, pero te faltaron dos, Sammy, que están a punto de concretarse.
1: A ver.
2: En el fútbol, Thiago Almada, campeón del mundo, campeón y subcampeón del mundo, todo arreglado con River, 20 millones de euros, firmarían en las próximas horas, y Ener Valencia Boca. ¿Qué tal? Son los dos únicos equipos en Argentina que mueven un poco la cuestión, ¿no? Porque los demás no tienen un peso, pero bueno, son los dos nombres importantes que se barajan en el fútbol argentino.
1: Un sub-22 o sub-23 que va a River y un sub-40 que va a Boca. Bueno, así la
2: diferencia. Es lo que hay, chicos.
1: Pero es un gran goleador, eso sí.
2: Sí, totalmente. Le va a venir bien a Boca.
1: Bueno, ahí está entonces. Veremos si sigue Caudet nomás con estos resultados. Pero bueno,
2: buen cinco equipo. Campeones del mundo ahí tiene buen ahora, equipo.
1: A demostrarlo en la cancha, por ahora no lo demostraron. Vamos a la pausa, volvemos.
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1: Bueno, para cerrar el programa, Ecuador que no tiene, la selección de Ecuador que no tiene técnico todavía, irá con interino en la fecha triple de septiembre y octubre, la primera fecha FIFA postmundial, se va a Asia, va a jugar en Yokohama contra Japón, va a jugar en Suwon contra la República de Corea y está cerrando, si no es Nueva Zelanda o Panamá también en el continente asiático, veremos a quién le dan la responsabilidad interina, como el caso de Uruguay con Diego Forlán, al conjunto ecuatoriano. Ya sabe que todo lo que termine sucediendo esta noche en la Leagues Cup y en el mundo del fútbol en fdpradio.com, hasta volver a tomar mañana contacto con ustedes en jornada de viernes social aquí en Fútbol de Primera. A nombre de todo el equipo, gracias por la sintonía. Hasta mañana.

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0: Hola, saludos y bienvenidos. Esto es Fútbol de Primera. Somos la radio del Mundial, la radio de las selecciones de fútbol de los Estados Unidos. La radio del fútbol de los Estados Unidos. Aquí comienza un nuevo programa con la dirección de Andrés Cantor junto a Rosa Beatriz Sánchez. Hoy nos acompaña de nueva cuenta Octavio Sasso con Nico Bravo en la producción general. Claudio Gutiérrez en la coordinación técnica. Quien les habla, Sami Sadovnik, saludándolos desde los estudios Ford, socio oficial de nuestro programa. Con muchas noticias, con los resultados de la Leagues Cup, con la victoria del Inter Miami, con doblete de Leo Messi, con gran actuación de Noah Allen, que puso 3 asistencias, apareció Leo Messi por primera vez de titular después de la Copa del Mundo, había jugado unos minutos, ingresó el minuto 10 en el partido de Liga el fin de semana pasado, y marcó la diferencia. Hablaremos de eso también, de la magnífica actuación de Grizzly, Antoine Griezmann, en la victoria de Orlando. Horroroso arbitraje de Adonai Escobedo, terrible, lo vamos a comentar. Le ganó el equipo de los Leones 2-1 a Monterrey, ingresó Kuipers y marcó la diferencia con el gol de honor. El Guadalajara, que hizo un buen partido y se fue a la definición desde el punto penal, y la goleada del Toluca, que hunde más a Seattle, que lleva 7 partidos perdiendo en todas las competencias. Vamos a hablar del fútbol de estufa, de la apoteósica celebración en el recibimiento de Mohamed Salah en el conjunto del Trabzonspor de Turquía. Más comunicado, se puso de pie finalmente la Confederación Sudamericana de Fútbol. Otro comunicado de la UEFA reiterando lo que había manifestado en el primer comunicado del día sábado. Pero habrá que comenzar, mi querida Rosa, con el saludo, con las noticias ya confirmadas del fútbol de estufa. Arregló Vini, todos felices. Y arregló Diomandé, ambos en la misma compañía que lo maneja. Así que clean caja para Diomandé y para Vini, que se quedará en el Real Madrid, como lo quiso y como lo dijo y como lo manifestó, hasta el 2032. ¿Cómo te va?
1: Hola, Sami. Hola, Octavio. ¿Cómo están todos? Bueno, vamos por partes. Primero, lo de Vini. Habíamos dicho ayer que le habían mejorado la oferta, que era de 22 millones de euros, en el día de ayer, en la reunión que mantuvo ayer la gente del Real Madrid, José Ángel Sánchez, con el representante. Y no solamente le habían mejorado la oferta, sino que también le habían dicho que no era eterna esta oferta, que tenía que apurarse y tomar una decisión rápido, porque la oferta no iba a estar en pie por demasiado tiempo. Y sabiendo que Vinicius se quería quedar en el Arsenal, estaban esperando, pero bueno, más temprano que tarde, en menos de 24 horas, todo se arregló, aceptaron la oferta y Vini se queda por 4 años más. Ya va a ser una leyenda, porque hace 8 años que está con el club, desde que tenía 18 años, y bueno, no sé si se retirará en el club o no, pero bueno, ha llegado una oferta que le convenía a los dos. Seguramente Vini logró que le mejoraran la original, y el Real Madrid se queda con el jugador, que recordemos, dentro de un año iba a vencer su contrato y se podría haber ido gratis. Así que ahí está Vini. Y por el lado de Diomandé, Jan Diomandé, este jugador de Costa de Marfil, que yo estaba mirando los números, porque finalmente la operación se cierra en 125 millones de euros más 15 de variables, lo cual sería la compra más elevada de la historia del Real Madrid. Y miren que hubo compras elevadas en el Real Madrid, pero esta es la más. Un jugador que tiene apenas 19 años, que tiene muchísimo futuro, y que cuando el Leipzig se lo compró al Leganés, lo había pagado 20 millones de euros. Mire, y esto de esto hace un año nada más, el negocio que hizo el Leipzig con este jugador, impresionante. Así que el Real Madrid se hace de otro extremo izquierdo. ¿Competirá acaso con Vini o lo tirarán por derecha? Pero también está Rodrigo, está Bernardo Silva. Digo, hay superpoblación de jugadores con estas características en el Real Madrid, pero bueno, uno se imagina que con lo que costó Diomandé, seguramente lo trajeron para ser titular, pero bueno, nunca se sabe. Tendrá que competir con la sobreabundancia de jugadores con estas características que hay en el Madrid.
0: Y con este escenario, Octavio, con el saludo, yo insisto, veremos si finalmente pueden ir a por Rodri. Tiene en sus espaldas José Mourinho realmente un equipazo como para ganarlo absolutamente todo, porque reforzó a los laterales, Cucurella y Dumfries, tiene en mi opinión al mejor portero del mundo, a Thibaut Courtois, tiene un 9 de polendas como Mbappé, que tendrá que jugar de 9, Diego Mandé, uh-huh. Rodrigo, Vini, todo por fuera, Bellingham, Bernardo Silva, y los que vayan a llegar, realmente toda la carga y la responsabilidad va hacia Mourinho, que está de regreso.
2: Hola Sammy, el abrazo para ti, para Rosa, para todos los que están con nosotros. Y sí, como lo decíamos en programas anteriores, la responsabilidad también que se está cargando encima José Mourinho, porque aceptó esta posibilidad de volver a dirigir al equipo con el hecho en la espalda de poder reforzarlo de esa manera. Y en el reforzamiento del equipo, más allá de la aparición de Vinicius y de lo que vamos a hablar sobre el caso del brasilero, también está reforzar ciertas áreas. Reforzó también la zona defensiva con Konaté, empezó a mover el plantel en función de armar un equipo mucho más competitivo, salió de los jugadores que no tenían lugar, que no tenían espacio en el equipo. En un momento lo hablaremos seguramente en el caso de Mastantuono, por ejemplo, y otros jugadores, pero lo cierto, Sammy, es que está reforzando muy bien el equipo, y con esa expectativa, ¿qué pasará? Llega Rodri, arma un super equipo. Rodri se irá al Barcelona, se irá al Real Madrid, todo esto alrededor de los movimientos del equipo de hoy de José Mourinho.
0: Bueno, pongamos de nueva cuenta para los amigos del canal de YouTube el mensaje oficial, el comunicado de el Real Madrid. Llegó como un garoto, ¿no? A los 18 años, bien decía Rosa, va a cumplir década y media, si es que termina el contrato hasta el 2032 con el Real Madrid. 375 partidos, 128 goles, 14 títulos, 2 Champions, 3 Mundiales de Clubes, 2 Supercopas de Europa, 3 Ligas, una Copa de Su Majestad, 3 Supercopas de España. Realmente un magnífico aporte el de Vinicius. Tendrá, yo reitero esto, tener ahora sí el consejo paternal que tuvo en su momento con Carlo Ancelotti. No sé si es muy paternalista José Mourinho, aunque está en una etapa zen, más tranquilo ahora aparentemente, Rosa, para falar con él, para de alguna manera encaminar todo lo bueno que tiene como deportista y futbolista Vini a esa situación, todo ese poder encaminarlo en el buen sentido para que sea el crack que debería ser.
1: Sí, va a ser interesante ver la dinámica entre Mourinho en modo zen, como decís. No me lo imagino en modo zen, pero bueno, tampoco, habrá que verlo. Pero la dinámica con Vini, porque ya sabemos que Vini es genio y figura, no creo que cambie porque tenga enfrente a otro técnico ahora, pero sí cómo se va a dar esa relación, ¿no? Va a ser muy, muy interesante. Y si Vini se adapta a la nueva realidad, porque además Vini ahora va a tener más competencia. Recordemos cuando vino Mbappé, que jugaba por el mismo lugar que Vini, lo reconvirtieron a centro delantero para que Vini siga jugando por izquierda. Y ahora viene Diomandé y está Bernardo Silva. Y bueno, reitero esto, ¿no? ¿Quién va a ser el titular en este equipo plagado de estrellas? El problema que tiene Mourinho y cómo también dosificar y cómo manejar ese vestidor que cada vez es más, ¿cómo se decía? Galáctico. Cada vez es más galáctico este vestidor. Digo, la cantidad de gente que trajeron y ninguno de estos, bueno, Cucurella seguro va a ser titular, porque bueno, y Dumfries también, porque por esos, por los laterales estaba complicada la cosa, pero digo, de mitad de la cancha para adelante, no sé quién tiene la garantía de ser titular. La tiene Mbappé seguro, pero después el resto no estoy segura.
0: Son muchos partidos, son muchos torneos. Octavio, yo calculo que ahí vendrá la mano de Mourinho, por lo cierto es que es mucha plata lo que han pagado por Diomandé. Veremos qué puede aportar después de su paso por el Leipzig, pero estamos hablando de cifras astronómicas que maneja, por supuesto, el Real Madrid. Esto publicado oficialmente por la empresa que maneja al nuevo refuerzo del Real Madrid, pero estamos equiparándolos con Cristiano Ronaldo, Octavio, con Gareth Bale, con Eden Hazard, que fue un fracaso, con Jude Bellingham, lo de Bale más o menos, hizo el gol aquel de la Champions. Cristiano ni hablar, por supuesto, era otra época, estamos hablando de 94 millones de euros contra los 140 que se ha pagado, según la cifra oficial de la agencia que maneja Diomandé, en la jornada de hoy por el Real Madrid, ¿no?
2: Sí, ahí vemos en la pantalla, Sammy, los 5 fichajes más caros de la historia del club, y aparecen los nombres que bien describías, el caso de Cristiano, de Bale, de Hazard, de Bellingham y de Diomandé. Lo cierto, y que yo creo que va por ahí también el tema, Sammy, decías que el equipo va a tener mucho partido, mucho movimiento, y por esa razón estaba mucho más acostumbrado el Real Madrid a tener un vestuario galáctico que a tener el vestuario que ha tenido en los últimos tiempos, es decir, un banco de suplentes pálido, un banco de suplentes gris. El Madrid está acostumbrado a otro tipo de cosas. Si bien es cierto, yo no sé si Diomandé está para tanto dinero, ya veremos en el campo de juego si realmente jugando para el Real Madrid vale lo que en principio han puesto sobre la mesa, pero me parece que Mourinho está armando un plantel que le permita competir en todas las competencias, valga la redundancia, pero tener un fondo de vestuario que le pueda permitir a él dosificar a los jugadores en todas las competencias y poder ser otra vez candidato en todo, es decir, volver a ser el Real Madrid que tiene acostumbrado a la gente del Real Madrid. Y eso que aún Sammy y Rosa, el equipo no ha cerrado la posibilidad de seguir sumando jugadores. Entonces, la cantidad de dinero que está gastando, la cantidad de dinero que está poniendo sobre la mesa, todavía no cierra el mercado, y a Mourinho le están cumpliendo, digamos, el todo sueño, lo que necesita, exactamente. Uh-huh. Dijo, bueno, yo vuelvo al Real Madrid, pero me tienen que poner en la mesa a este. Si llega a aparecer Rodri en el medio, no solo será el mejor seguro de los refuerzos, sino que además no es un jugador barato. Entonces el Real Madrid está apostando a un dinero que realmente es importante.
0: Claro, dos ligas consecutivas para el Barça, no puede dejar atrás, y por supuesto el gran sueño de volver a levantar la orejona para el conjunto de Florentino Pérez, que nuevamente da este golpe de autoridad como uno está acostumbrado regularmente en las temporadas del Real Madrid. Muy bien, así comenzamos con esta lluvia de millones el programa de hoy, y volvemos a la realidad de la Leagues Cup tras la pausa, porque hoy debutan las Águilas del América y hay novedades también en el mercado de pases en la MLS. Se lo contamos tras la
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0: Primera. Bueno, ayer se jugó la segunda jornada de la Leagues Cup, victoria del Inter Miami, doblete de Leo Messi, un gol de Mikael, o brasileño, y otro de Telasquito Segovia, 4-2 al Atlético de San Luis, que se puso arriba, dicho sea de paso y muy temprano en el marcador, partido que sufrió también alguna suspensión por el mal tiempo, igual que la demora en el arranque en Orlando con la victoria de los Leones por 2-1, con un gol de Antoine Griezmann, terrible lo de Adonai Escobedo, fue 5 veces salvar.
1: Un penal que no fue.
0: Penalito. Cobró un penal que no fue, anuló otro penal que tampoco fue. Dudosas posiciones de adelanto porque tampoco las imágenes, digamos, corroboraban que estaba o no adelantado en el caso de el gol de Roberto de la Rosa. En fin, terrible Adonai Escobedo, viniendo, por supuesto, con serias dudas. Nashville perdió en casa con un equipo mixturado contra León, Dallas que ganó a Querétaro. Toluca ni que hablar, 3-0 en el Nemesio 10 frente a Seattle, reitero, a 7 partidos sin ganar, 7 partidos que ha perdido, 6 en Liga y 1 en este torneo del Leagues Cup, y el empate de el Guadalajara frente al LAFC con la victoria finalmente desde el punto de penal del conjunto angelino. Dicho esto, con estos resultados hasta ayer, la Liga MX ha ganado 4 partidos. Uno de ellos, por la definición del punto penal, ya sabe usted que aquí no hay empates, anotando 14 goles los de la Liga MX. Los equipos de la Major League Soccer han ganado 2 partidos más, son 6, uno desde el manchón penal, y han anotado 6 goles más, 20 contra 14. En esto rosa, por supuesto, de las comparaciones que son odiosas entre una liga y la otra, y esta rivalidad, de eso se trata esta cuarta edición de la Leagues Cup.
1: Sí, pero bueno, acá hay 2 cosas que considerar. Una, que la venimos reiterando desde siempre y que por ahora no tiene solución, es que los equipos de la MLS son, en su gran mayoría, juegan de local, y esto es una ventaja deportiva, porque si estos partidos se hubiesen jugado en México, acaso estaríamos hablando de otra cosa. Pero bueno, eso es lo que firmaron, y vayan a reclamarle a su directiva.
0: Los Washingtones están aquí.
1: Claro, cada uno que le reclame donde tenga que reclamar, que golpee la puerta que tenga que golpear, ¿no? Eso por un lado. Y por otro lado, más allá de si ganó un equipo la MLS o la Liga MX, acá la pelea es entre sí mismos, o sea, los equipos de la Liga MX contra sí mismos y los de la Liga, la MLS contra sí mismo, porque recordemos que son 2 tablas y califican los 4 primeros de cada tabla. Entonces, a los equipos de cualquiera de las 2 federaciones le conviene que sus pares pierdan sus partidos. Entonces, porque esa es la competencia directa. Y yo creo que a esta altura, ya los equipos de ambas ligas que perdieron un partido, yo podría decir que están con un pie afuera prácticamente, porque en la liga anterior, en la Leagues Cup anterior, calificaban hasta con 7 puntos, menos de 7 puntos, creo recordar que ninguno calificó, con lo cual nada, hay que, algunos empezarán a despedir con estos resultados, y algunos de los que están con 3 puntos todavía no tienen nada dicho, porque obviamente todavía hay 2 partidos por jugar, y los cruces sí son importantes. En el caso de las Chivas, que ayer tuvieron un partido complicado contra el LAFC, pero que bueno, lo pierden en penales, pero jugaron mejor, pero bueno, ya perdieron 2 puntos en el camino las Chivas, con un equipo muy complicado, pero digo, esto es para tenerlo en cuenta también, ¿no? Como quedan aspectados de cara a la siguiente jornada.
0: Y anoche el Inter Miami, Octavio, sin Berterame, que está todavía en el protocolo de conmoción después del golpe que tuvo en el partido de liga, y sin Luis Suárez, que está suspendido por todo el torneo por el tema de salivar a un integrante del cuerpo técnico de Seattle en la final de la Leagues Cup pasada, puso a Daniel Pinter de 9, y apareció la magia de Messi, doblete, gran actuación de Leo Messi, también de Noah Allen, bien arropado el equipo, bien Telasquito Segovia también, y pudo vencer y remontar el partido contra San Luis, ¿no? Bien por Messi, que sigue estando 39, quiere jugarlo todo, y hace un ratito nada más jugó la final del Mundial con España, ¿no?
2: Sí, además me parece que es la gran noticia del día, Sammy, Rosa, la forma en cómo vimos jugar a Lionel Messi, más allá del rival que era Atlético San Luis, que quizás no es de los equipos más importantes, evidentemente, por parte de la Liga MX en el torneo, pero Messi volvió a cargarse el equipo al hombro, volvió a asumir el control del plantel, sabiendo que además tenía esas ausencias importantes, que hoy el equipo juegue sin Berterame y sin Luis Suárez es realmente un hándicap. A pesar de eso, Messi marcó la diferencia, y de la manera en como lo hizo. El segundo gol de Messi realmente fue muy bueno, al estilo de Lionel, y fue nuevamente figura, teniendo la posibilidad de asistir, acompañando en el partido a Noah Allen, que también cargó responsabilidades, lo de Telasco Segovia, que cada vez es un jugador mucho más maduro, mucho más comprometido con el juego en equipo, con lo que representa para él asumir ese rol que tiene en el Inter Miami, así que me parece que es la gran noticia. Luego está lo de la Liga MX, que hasta acá la preocupación, me parece, Sammy y Rosa, es que ninguno de los equipos mexicanos, más allá de las desventajas deportivas, no, ninguno de los equipos mexicanos, salvo el caso del Toluca en casa, que trituró a Seattle, que es un equipo que viene en caída, más allá de eso, son pocos los equipos mexicanos que han mostrado buenas formas en el torneo, y eso también hace entender digamos, las prioridades que tienen cada uno. Escuchaba a los medios de comunicación en México, como dice Sammy, los coleguitas, quejándose de todo esto, pero en principio, más allá de quejarse, era como quitarle un poco de mérito también a la Leagues Cup y quitarle un poco de mérito a los equipos de la MLS, y me parece que hasta acá, salvo que hoy nos dé una sorpresa las Águilas del América, me parece que es muy poco lo de la Liga MX más allá de esos resultados.
0: Bueno, el próximo partido del Inter Miami es el sábado contra los Rayados de Monterrey, de Matías Jesús Almeida, al que le preguntaron, por supuesto, ya con el resultado puesto, lo que será el partido, pero fundamentalmente la presencia del mejor jugador del mundo.
13: Es una máquina, y realmente sigue asombrando a pesar de su edad. Tanto talento, tantas ganas de jugar. Yo hoy justo le decía a mi compañero, digo, no tenía ganas de quedarse de vacaciones un poco más. Qué sé yo, ir a un barco, estar con la familia, y volvió tan rápido, pero evidentemente ama el fútbol. Y bueno, yo brindo y agradezco que siga habiendo jugadores con esa pasión, donde realmente ese sí que lo tiene todo. Todo de verdad. Ahora quiere jugar al fútbol, no quiere vacaciones, quiere jugar, y bueno. Después, desear que ese día él, no sé, que esté, que no tenga mucha ganas, no sé.
0: Eso será el próximo sábado, este sábado, en el New Stadium. Hay una imagen, además, cuando el árbitro para el partido y los manda todos al vestuario porque empieza a caer la tormenta, sí, eléctrica. Ross se calienta con el árbitro, con el cuarto árbitro. Es una cuestión legal, no le queda de otra, ¿no?
1: Claro, pero bueno, no está tan acostumbrado, a pesar que ya hace un par de años que está aquí en este país, pero no está acostumbrado. Y es un poco lo que dice Almeida. Messi ama jugar al fútbol. Él seguramente esto no lo vive como un trabajo. Es una pasión para él. Entonces es verdad, lo ha ganado todo, materialmente, deportivamente. Viene de levantarse de un golpe tremendo que fue la final del Mundial, y sin embargo allá está y puso todo otra vez, y Messi volvió a ser figura en un partido, no importa cuando escuches esto.
0: Fue la figura. Sí. Sin lugar a dudas. Bueno, esta noche sigue la jornada. New York frente al conjunto de Santos en Harrison, New Jersey. La Máquina frente a Filadelfia. Chicago con Robert Lewandowski frente a Necaxa. Austin frente a Cholos. Las Águilas del América, atenti, se va a la van a jugar en el Estadio Banorte, en la cancha del Estadio Azteca, frente a San Diego. Y en Providence Park, Portland Timbers frente a los Camoteros de Puebla. Habló Guillermo Almada, el técnico uruguayo de las Águilas, previo al debut.
14: No puedo, sería muy atrevido de mi parte opinar de situaciones anteriores. Yo lo que puedo opinar desde que tomé los jugadores, están con muy buena disposición, con muchas ganas de alcanzar los objetivos que tiene el club, con muchos deseos de ir progresando en la vida futbolística, por ende en los juegos y en los resultados, que sabemos que tienen que ser los mejores y con las mayorías de exigencia en los partidos. Así que vuelvo a insistir, lo que noté de los futbolistas del primer día es muy buena disposición, mucha entrega, mucha disposición en los entrenamientos, muchas ganas de avanzar y de progresar, y bueno, con muchísimas ganas de darle alegría a nuestra afición, que como le digo un poco a los futbolistas, la verdad en el fútbol la tiene que ganar, y intentaremos por todos los medios traducirlo en el juego y por ende en el marcador para poder lograr los resultados positivos, y creo que estamos por el buen camino.

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0: Neymar Jr. tuvo una gran participación en el juego contra Remo por el torneo de Copa en Brasil. Además, tuvo asistencia. Fue un jugador significante para la clasificación a los cuartos de final de este torneo. Sin embargo, en el vestuario post partido explotó, sacó todas sus cargas posiblemente reservadas desde United 2026 y la descargó contra el equipo rival. Gritó: eliminados, eliminados, frente a aficionados, directivos y también jugadores rivales de el Remo. Neymar, siempre Neymar. En el minuto de fútbol de primera les habló Quique Lanz.
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9: Bueno, siguen publicándose y evacuando los comunicados oficiales de parte de las entidades y de las asociaciones que reúnen a las federaciones continentales, en el caso de la Confederación Sudamericana de Fútbol, con un pomposo título de "El fútbol está primero". Bueno, la Conmebol se mostró preocupada por las iniciativas comerciales sin recurrir al diálogo ante los acontecimientos que afectaron a la familia del fútbol. El Consejo de la Conmebol, reunido en la fecha hoy, celebra la decisión de FIFA de retirar la propuesta del FIFA Forward Enterprise y agrega, por supuesto, después cada una de las 10 federaciones de manera independiente de Rosa, que esto se archive, quede totalmente olvidado y, por supuesto, reiteran el irrestricto apoyo al actual presidente de la FIFA, como lo hace también horas más temprano la asociación, la Confederación Africana de Naciones, que también prácticamente palabra más, palabras menos, hace lo mismo con Gianni Infantino.
10: Sí, lo de la Asociación Africana ya no tiene, no hay lugar a dudas, porque salieron a apoyar a Infantino antes.

0: durante y después de todo este conflicto. Ahora, el tema de la Conmebol, este comunicado no tenía que haber salido antes de que la FIFA bajara el proyecto FIFA Forward Enterprise.
1: Se tomaron unos días hasta que se reunieron.
0: Claro, ahora que ya está caído, como decía, ¿quién decía ayer, Daniel? Lo del, le pega al que está en el piso, ¿no? Ahora que está caído, sí, no estábamos de acuerdo, pero apoyamos. No me queda clara bien la posición de la Conmebol.
1: ¿No la tienes clara?
0: No la tengo de
1: clarísima.
0: No sé, me parece un poco así como...
1: ¿Ambigua?
0: Sí, no. Un poquito, ¿no?
1: Y por eso, Octavio, cada una de las federaciones, la peruana, la paraguaya, seguramente saldrá el Uruguay, en cualquier momento AFA, por supuesto, de manera individual, es un poco lo que, digamos, colegiadamente la Conmebol expresa en este comunicado,
2: ¿no? Sí, para terminar derropando a la Conmebol en las últimas horas había tenido, Sammy Rosa, una reunión entre comillas con algunos dirigentes en Asunción del Paraguay que están en esa ciudad ya desde hace varios días, en medio de varios eventos que tiene normalmente la Conmebol ahí, y que a medida que fueron saliendo los comunicados, estos directivos se fueron reuniendo, dejaron pasar la ola y terminaron de montarse sobre el final. Cuando ya, claro, digamos, había pasado el tema. Pero estoy de acuerdo con Sammy en el que la posición es muy clara, en el que además van a seguir en cualquier momento moviendo estos hilos. También estoy seguro que este tipo de situaciones, como la paraguaya, como la peruana, en algún momento el comunicado que saldrá de AFA está todo fiscalizado y manejado por la misma gente en función de seguir una misma línea y no va a salir de ahí. En principio, claro, llama la atención de que no haya sido en ese momento, pero la Conmebol tenía todo calculado realmente desde Paraguay, siguiendo el tema, y siguiendo el tema hacia ya bastantes días. En Paraguay a la espera prácticamente con una persona de comunicaciones escuchando y leyendo, y que terminaran bajando la línea para poder hacer el comunicado.
1: La que sigue siendo una piedra en el zapato es, por supuesto, la UEFA, que hoy reiteró a través de otro comunicado, afirmando un poco lo que había evacuado en el comunicado del sábado pasado. Las federaciones de la UEFA fueron muy claras en cuanto a las condiciones impuestas para la no participación en las competencias de la FIFA. En primer lugar, debían retirarse las propuestas de privatización de las principales competencias, y en segundo lugar, debían darle garantías que nunca más se volverían a realizar intentos de desfigurar al fútbol de esta manera. Estas condiciones no se han cumplido, subraya la UEFA, que dice además, deja muy en claro en el comunicado del sábado que ha perdido toda la confianza en la presidencia Gianni Infantino, y esa postura se mantiene. Uh-huh. Directo lo de la UEFA.
0: Sí, totalmente. Ahora, yo me pregunto, ¿cómo se puede dar garantías de que esto nunca más va a volver a pasar en el futuro? Eso no lo sé, pero bueno, queda muy clara la posición de la UEFA, obviamente. Y hoy también el presidente de la Federación de Jordania de Fútbol anunció en su Twitter que les había llegado finalmente el dinero que la FIFA le debía a Jordania. ¿Se acuerdan que había salido a decir que no se los habían pagado y que querían, a cambio del voto para Infantino, que se lo iban a dar? Hoy parece que apareció el dinero y les pagaron. Sin embargo, la gente de Jordania dice que, bueno, que está muy bien que hayan recibido el dinero que les correspondía, pero que esto no quiere decir que van a apoyar a Infantino, porque no están de acuerdo con él y no lo van a votar en las elecciones de marzo. Esto es Jordania, es un solo país, pero habrá que ver qué posición toma Asia al respecto y qué posición toma CONCACAF, porque yo pensaba, bueno, ustedes dicen que lo de la Conmebol es claro, son 10 votos, chicos, no sé si mueve el amperímetro. No,
1: la minoría, total.
0: Por eso, no va a mover el amperímetro.
1: La CONCACAF es más importante.
0: CONCACAF, Asia y Europa, y bueno, ya sabemos que África tiene los votos ahí, 55 votos, pero digo, si las otras tres le retiran el apoyo a Infantino, en marzo puede pasar algo acaso inesperado.
1: Y aquí la UEFA, Octavio, me parece que termina por, si esto estaba quebrado, en quebrarlo por completo y colocar ya una postura de cara efectivamente al próximo proceso electoral, ¿no?
2: Correcto, aunque escuchabas a mí y Rosa, a Ezequiel Daray, periodista argentino que vive en Alemania, que habla normalmente para este lado del mundo, y contaba que la gente de la Federación Alemana, que tiene un poder más allá del simple voto, que tiene un poder de opinión sobre el resto por ser el país que es, decía que una de las discusiones que tiene UEFA, por dentro son las formas, son las maneras. Es decir, en el fondo no sé si no están tan de acuerdo con que los manejos de la FIFA con Infantino, el dinero, la forma en cómo más plata, es la forma en cómo se enteraron, la forma en cómo se manejó, la forma en cómo se distribuyó el tema. Entonces, en principio, los alemanes quieren hacer sentir dentro de la UEFA que si los hacen partícipes con el peso que ellos merecen, van a empezar a negociar. Y al final hay un quiebre, evidentemente, para hacerle sentir a la FIFA el poder que tiene la UEFA. Es decir, que después del ente máximo, la UEFA es uno de los más poderosos, o si no, el más poderoso. Entonces, quebramos para hacernos sentir, pero abrimos las puertas para escuchar y negociar.
1: La confianza está quebrada, es el resumen del comunicado de la UEFA. Nos vamos a la pausa, tenemos más en Fútbol de Primera.
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1: Bueno, ayer le contábamos que Mohamed Salah había pasado los exámenes médicos para firmar hoy con el Trabzonspor. Estamos hablando de un contrato de 2 años que fluctúa, según las cifras oficiales, en 17 millones de euros anuales, un 5%, por supuesto que va, y esto fue parte del comunicado también, al agente del fichaje, a los que manejan a Salah. Son 10 millones de salario y 7 millones como prima de contratación, de acuerdo a la información. 34 años para Salah, que por supuesto, con esta platica rosa no iba a ir a ningún otro lado que no sea Turquía. Y eso que no va al Fenerbahce, que no va al Beşiktaş, que no va al Galatasaray, sino se va al Trabzonspor.
0: Sí, decías ayer, ¿no, Sami, que en Turquía hay mucho dinero y nos queda claro con ¿cómo? Esto? Porque yo pensaba, el contrato de Vini son 22 millones de euros, el de Salah 17 no está tan lejos realmente, teniendo en cuenta uno y otro equipo y teniendo en cuenta la edad y la proyección de uno y otro jugador. Así que bueno, obviamente a Salah le vino muy bien este contrato. Habrá que ver los desafíos deportivos, habrá que ver hasta dónde puede llevar Salah a este equipo en el ámbito del fútbol turco y a nivel de Europa internacional, ¿no? Pero bueno, el dinero es el que manda, claramente.
1: Y lo que se paga, Octavio, es brutal, digamos. Estamos hablando, por ejemplo, James Trafford, que fue suplente en el Manchester City cuando llegó Gigi Donnarumma. Hoy se ha convertido en el arquero más caro de la historia de Inglaterra. El Leeds United ha pagado por él 52 millones de euros. Es el portero británico más caro de la historia, suplente en el Manchester City.
2: Exactamente, Sami, eso que no estamos contando los golpes que han recibido ligas tradicionales como la de Italia, que no puede competir, por ejemplo, con estas ligas, o que no sumemos a los árabes en el camino, claro. Porque es inexplicable entender cómo Somerville, por ejemplo, el exjugador del fútbol inglés, que fue una de las revelaciones también de la Copa del Mundo, tuvo varias ofertas en la mano y se fue a jugar a Arabia Saudita por una cantidad de dinero impresionante. El caso de Mo Salah tuvo la posibilidad de regresar a Italia, donde ya jugó con la Fiorentina y con la Roma, y nadie se le acercó a ese dinero, más allá de que él tenía un acercamiento con Turquía ya por un tema cultural, un tema de acercamiento familiar, pero la cantidad de dinero que están poniendo sobre las mesas este tipo de ligas para llevarse este tipo de jugadores, y más allá del dinero que sale por todos lados en la Premier League de forma prácticamente natural, hacen que las otras ligas se queden en el camino, las que no puedan competir mano a mano con este tipo de contratos como el que va a tener Salah en Turquía.
1: Bueno, ayer lo presentaron a Bocinha, el portero de Cabo Verde, con Colo Colo, cayó del cielo la camiseta con el dorsal de Bocinha, era un paracaidista, que llegó justamente con la camiseta, tal cual, llegó efectivamente del cielo en el estadio, espectacular realmente para Bocinha. Se confirmó también la AUF, que Diego Forlán, lo había adelantado el propio Cachavacha, va a ser el nuevo técnico de la selección sub-20 de Uruguay, y de manera interina se va a encargar de la selección absoluta. Y otro personaje del fútbol que también llega a los vestuarios, o que vuelve a dirigir después de su paso como analista en el Mundial para una cadena en Argentina, es el Titán Martín Palermo, que se ha convertido en el nuevo técnico del Calamar, del Platense, en el fútbol.
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15: Tenemos tenemos por fin fecha de arranque de la Liga Española de Fútbol. 380 partidos. Y además está aprobado el aplazamiento de los partidos que involucra equipos que tuvieron jugadores en las semifinales de la Copa del Mundo. Lo platicamos en el minuto de fútbol de primera.
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15: Los partidos inaugurales serán Getafe contra Alavés, Sevilla versus Rayo, Atlético de Madrid, Real Madrid, Barcelona, Athletic Club y Betis gozarán de un singular descanso por haber tenido jugadores en semifinales de la Copa del Mundo. El torneo estará terminando el 30 de mayo 2027 y además con la novedad que en este torneo regresa Mourinho. En el minuto de fútbol de primera les habló Quique Landa.
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1: En el segmento anterior, Octavio, hablaba de la baja del fútbol italiano y por eso, claro, digamos, vienen jugadores a préstamo. El caso de Mastantuono, que cumple esta semana o la próxima, el 14, 19 años, fue la venta más cara del Club Atlético River Plate al Real Madrid. Más de 63 millones de euros. Muchacho Nedo Latalla en el Real Madrid, ahora lo prestan a la Fiorentina, pero para los amigos del canal de YouTube, se lo contamos para la radio, la manera, lo recibieron como que fuera Gabriel Omar Batistuta, que pasó por... la Fiorentina, un apoteósico, le hicieron el chacaleo, ahí estuvieron todos para recibir a Mastantuono, jovencito que va a cumplir, reitero, 19 años y que llega a préstamo, como lo hace Nahuel Molina a la Roma, procedente del fútbol de España. Pero en este caso, Octavio, inteligentemente el Real Madrid, porque quiere recuperar la platica de alguna manera, sin opción a compra.
2: Correcto. Ahí terminó siendo Mastantuono la posibilidad de viajar a Italia, también recomendado y empujado por José Mourinho. Como bien dice Sammy, ha terminado cayendo tanto la política de fichajes de Italia que terminan recibiendo así a Mastantuono. Vamos a ver cómo van a recibir a Nahuel Molina. Recibieron a Santi Castro, el argentino, el ex Vélez, también como un goleador y figura en el aeropuerto con muchísima gente. La verdad es que han sido pocos los fichajes que han llegado a Italia y termina siendo una locura. Lo de Mastantuono, a ver si en esta Fiorentina bipolar puede tener espacio para brillar y para cambiar su carrera en función de lo mostrado en el Madrid últimamente.
1: José Rosa, que es el Ferragosto en Italia, que todos los italianos están de vacaciones, el verano, la estiva, pero lo recibo como un rockstar a Mastantuono.
0: Bueno, es que son intensos los italianos, chicos, no lo conocen ya. Además, claro, además, bueno, Mastantuono no deja de ser un jugador muy importante. Miren lo que pasó con Endriki, y bueno, Mastantuono puede explotar allí en el equipo y bueno, servirle mucho, ¿no?, a la Fiorentina. Así que me parece que es bueno también para el jugador, porque ahí va a tener continuidad seguramente. Así que bueno, no sé si completamos el tema de los pases, pero te faltaron dos, Sammy, que están a punto de concretarse.
1: A ver.
0: En el fútbol, bueno, Thiago Almada, campeón del mundo, campeón y subcampeón del mundo, todo arreglado con River, 20 millones de euros, firmarían en las próximas horas, y Ener Valencia Boca. ¿Qué tal? Son los dos únicos equipos en Argentina que mueven un poco la cuestión, ¿no? Porque los demás no tienen un peso, pero bueno, son los dos nombres importantes que se barajan en el fútbol argentino.
1: Un sub-22 o sub-23 que va a River y un sub-40 que va a Boca. Bueno, aquí la
0: diferencia. Es lo que hay, chicos.
1: Pero es un gran goleador, eso sí.
0: Sí, totalmente. Le va a venir bien a Boca.
1: Bueno, ahí está entonces, veremos si sigue Caudet nomás con estos resultados. Pero bueno,
0: buen cinco equipo. Campeones del mundo ahí tiene buen ahora, equipo.
1: A demostrarlo en la cancha, por ahora no lo demostraron. Vamos a la pausa, volvemos.
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1: Bueno, para cerrar el programa, Ecuador que no tiene, la selección de Ecuador que no tiene técnico todavía, irá con interino en la fecha triple de septiembre y octubre, la primera fecha FIFA postmundial, se va a Asia, va a jugar en Yokohama contra Japón, va a jugar en Suwon contra la República de Corea y está cerrando, si no es Nueva Zelanda o Panamá también en el continente asiático, veremos a quién le dan la responsabilidad interina, como el caso de Uruguay con Diego Forlán, al conjunto ecuatoriano. Ya sabe que todo lo que termine sucediendo esta noche en la Leagues Cup y en el mundo del fútbol en fdpradio.com, hasta volver a tomar mañana contacto con ustedes en jornada de viernes social aquí en Fútbol de Primera. A nombre de todo el equipo, gracias por la sintonía. Hasta mañana.

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0: Hola, saludos y bienvenidos. Esto es Fútbol de Primera. Somos la radio del Mundial, la radio de las selecciones de fútbol de los Estados Unidos, la radio del fútbol de los Estados Unidos. Aquí comienza un nuevo programa con la dirección de Andrés Cantor junto a Rosa Beatriz Sánchez. Hoy nos acompaña de nueva cuenta Octavio Sasso con Nico Bravo en la producción general, Claudio Gutiérrez en la coordinación técnica. Quien les habla, Sami Sadovnik, saludándolos desde los estudios Ford, socio oficial de nuestro programa. Con muchas noticias, con los resultados de la Leagues Cup, con la victoria del Inter Miami, con doblete de Leo Messi, con gran actuación de Noah Allen, que puso tres asistencias. Apareció Leo Messi por primera vez de titular después de la Copa del Mundo, había jugado unos minutos, ingresó el minuto 10 en el partido de Liga el fin de semana pasado y marcó la diferencia. Hablaremos de eso también, de la magnífica actuación de Griezzi, Antoine Griezmann, en la victoria de Orlando. Horroroso arbitraje de Adonai Escobedo, terrible, lo vamos a comentar. Le ganó el equipo de los Leones 2-1 a Monterrey, ingresó Kuipers y marcó la diferencia con el gol de honor. El Guadalajara, que hizo un buen partido y se fue a la definición desde el punto penal, y la goleada del Toluca, que hunde más a Seattle, que lleva 7 partidos perdiendo en todas las competencias. Vamos a hablar del fútbol de estufa, de la apoteósica celebración en el recibimiento de Mohamed Salah en el conjunto del Trabzonspor de Turquía. Más comunicado, se puso de pie finalmente la Confederación Sudamericana de Fútbol. Otro comunicado de la UEFA reiterando lo que había manifestado en el primer comunicado del día sábado. Pero habrá que comenzar, mi querida Rosa, con el saludo, con las noticias ya confirmadas del fútbol de estufa. Arregló Vini, todos felices. Y arregló Diomandé, ambos en la misma compañía que lo maneja. Así que clean caja para Diomandé y para Vini, que se quedará en el Real Madrid, como lo quiso y como lo dijo y como lo manifestó, hasta el 2032. ¿Cómo te va?
1: Hola, Sami. Hola, Octavio. ¿Cómo están todos? Bueno, vamos por partes. Primero lo de Vini. Habíamos dicho ayer que le habían mejorado la oferta, que era de 22 millones de euros, en el día de ayer, en la reunión que mantuvo ayer la gente del Real Madrid, José Ángel Sánchez, con el representante. Y no solamente le habían mejorado la oferta, sino que también le habían dicho que no era eterna esta oferta, que tenía que apurarse y tomar una decisión rápido, porque la oferta no iba a estar en pie por demasiado tiempo. Y sabiendo que Vinicius se quería quedar en el Arsenal, estaban esperando, pero bueno, más temprano que tarde, en menos de 24 horas, todo se arregló, aceptaron la oferta y Vini se queda por 4 años más. Ya va a ser una leyenda, porque hace 8 años que está con el club, desde que tenía 18 años, y bueno, no sé si se retirará en el club o no, pero bueno, ha llegado una oferta que le convenía a los dos. Seguramente Vini logró que le mejoraran la original, y el Real Madrid se queda con el jugador, que recordemos dentro de un año iba a vencer su contrato y se podría haber ido gratis. Así que ahí está Vini. Y por el lado de Diomandé, Jan Diomandé, este jugador de Costa de Marfil, que yo estaba mirando los números, porque finalmente la operación se cierra en 125 millones de euros más 15 de variables, lo cual sería la compra más elevada de la historia del Real Madrid. Y miren que hubo compras elevadas en el Real Madrid, pero esta es la más. Un jugador que tiene apenas 19 años, que tiene muchísimo futuro, y que cuando el Leipzig se lo compró al Leganés, lo había pagado 20 millones de euros. Mire, y esto de esto hace un año nada más, el negocio que hizo el Leipzig con este jugador, impresionante. Así que el Real Madrid se hace de otro extremo izquierdo. ¿Competirá acaso con Vini o lo tirarán por derecha? Pero también está Rodrigo, está Bernardo Silva. Digo, hay superpoblación de jugadores con estas características en el Real Madrid, pero bueno, uno se imagina que con lo que costó Diomandé, seguramente lo trajeron para ser titular, pero bueno, nunca se sabe. Tendrá que competir con la sobreabundancia de jugadores con estas características que hay en el Madrid.
0: Y con este escenario, Octavio, con el saludo, yo insisto, veremos si finalmente pueden ir a por Rodri. Tiene en sus espaldas José Mourinho realmente un equipazo como para ganarlo absolutamente todo, porque reforzó a los laterales, Cucurella y Dumfries, tiene en mi opinión al mejor portero del mundo, a Thibaut Courtois, tiene un 9 de polendas como Mbappé, que tendrá que jugar de 9, Diomandé, Rodrigo, Vini, todo por fuera, Bellingham, Bernardo Silva y los que vayan a llegar, realmente toda la carga y la responsabilidad va hacia Mourinho, que está de regreso.
2: Hola Sammy, el abrazo para ti, para Rosa, para todos los que están con nosotros. Y sí, como lo decíamos en programas anteriores, la responsabilidad también que se está cargando encima José Mourinho, porque aceptó esta posibilidad de volver a dirigir al equipo con el hecho en la espalda de poder reforzarlo de esa manera. Y en el reforzamiento del equipo, más allá de la aparición de Vinicius y de lo que vamos a hablar sobre el caso del brasilero, también está reforzar ciertas áreas. Reforzó también la zona defensiva con Konaté, empezó a mover el plantel en función de armar un equipo mucho más competitivo, salió de los jugadores que no tenían lugar, que no tenían espacio en el equipo, en un momento lo hablaremos seguramente en el caso de Mastantuono, por ejemplo, y otros jugadores, pero lo cierto, Sammy, es que está reforzando muy bien el equipo, y con esa expectativa, ¿qué pasará? Llega Rodri, arma un super equipo, Rodri se irá al Barcelona, se irá al Real Madrid, y todo esto alrededor de los movimientos del equipo de hoy, de José Mourinho.
0: Bueno, pongamos de nueva cuenta para los amigos del canal de YouTube el mensaje oficial, el comunicado de el Real Madrid. Llegó como un garoto, ¿no? A los 18 años, bien decía Rosa, va a cumplir década y media, si es que termina el contrato hasta el 2032 con el Real Madrid. 375 partidos, 128 goles, 14 títulos, 2 Champions, 3 Mundiales de Clubes, 2 Supercopas de Europa, 3 Ligas, una Copa de Su Majestad, 3 Supercopas de España. Realmente un magnífico aporte el de Vinicius. Tendrá, yo reitero esto, tener ahora sí el consejo paternal que tuvo en su momento con Carlo Ancelotti, no sé si es muy paternalista José Mourinho, aunque está en una etapa zen, más tranquilo ahora aparentemente, Rosa, para falar con él, para de alguna manera encaminar todo lo bueno que tiene como deportista y futbolista Vini a esa situación, todo ese poder encaminarlo en el buen sentido para que sea el crack que debería ser.
1: Sí, va a ser interesante ver la dinámica entre Mourinho en modo zen, como decís, no me lo imagino en modo zen, pero bueno, tampoco, habrá que verlo. Pero la dinámica con Vini, porque ya sabemos que Vini es genio y figura, no creo que cambie porque tenga enfrente a otro técnico ahora, pero sí cómo se va a dar esa relación, ¿no? Va a ser muy, muy interesante. Y si Vini se adapta a la nueva realidad, porque además Vini ahora va a tener más competencia. Recordemos cuando vino Mbappé, que jugaba por el mismo lugar que Vini, lo reconvirtieron a centro delantero para que Vini siga jugando por izquierda. Y ahora viene Diomandé y está Bernardo Silva. Y bueno, reitero esto, ¿no? ¿Quién va a ser el titular en este equipo plagado de estrellas? El problema que tiene Mourinho y cómo también dosificar y cómo manejar ese vestidor que cada vez es más, ¿cómo se decía? Galáctico. Cada vez es más galáctico este vestidor. Digo, la cantidad de gente que trajeron y ninguno de estos, bueno, Cucurella seguro va a ser titular, porque bueno, y Dumfries también, porque por esos, por los laterales estaba complicada la cosa, pero digo, de mitad de la cancha para adelante no sé quién tiene la garantía de ser titular. La tiene Mbappé seguro, pero después el resto no estoy segura.
0: Son muchos partidos, son muchos torneos. Octavio, yo calculo que ahí vendrá la mano de Mourinho, por lo cierto es que es mucha plata lo que han pagado por Diomandé. Veremos qué puede aportar después de su paso por el Leipzig, pero estamos hablando de cifras astronómicas que maneja, por supuesto, el Real Madrid. Esto publicado oficialmente por la empresa que maneja al nuevo refuerzo del Real Madrid, pero estamos equiparándolos con Cristiano Ronaldo, Octavio, con Gareth Bale, con Eden Hazard, que fue un fracaso, con Jude Bellingham, lo de Bale más o menos, hizo el gol aquel de la Champions, Cristiano ni hablar, por supuesto, era otra época, estamos hablando de 94 millones de euros contra los 140 que se ha pagado según la cifra oficial de la agencia que maneja Diomandé en la jornada de hoy por el Real Madrid, ¿no?
2: Sí, ahí vemos en la pantalla, Sammy, los 5 fichajes más caros de la historia del club y aparecen los nombres que bien describías, el caso de Cristiano, de Bale, Hazard, de Bellingham y de Diomandé. Lo cierto, y que yo creo que va por ahí también el tema, Sammy, Decías que el equipo va a tener mucho partido, mucho movimiento, y por esa razón estaba mucho más acostumbrado el Real Madrid a tener un vestuario galáctico que a tener el vestuario que ha tenido en los últimos tiempos, es decir, un banco de suplentes pálido, un banco de suplentes gris. El Madrid está acostumbrado a otro tipo de cosas. Si bien es cierto, yo no sé si Diomandé está para tanto dinero. Ya veremos en el campo de juego si realmente jugando para el Real Madrid vale lo que en principio han puesto sobre la mesa, pero me parece que Mourinho está armando un plantel que le permita competir en todas las competencias, valga la redundancia, pero tener un fondo de vestuario que le pueda permitir a él dosificar a los jugadores en todas las competencias y poder ser otra vez candidato en todo, es decir, volver a ser el Real Madrid que tiene acostumbrado a la gente del Real Madrid. Y eso que aún Sammy y Rosa, el equipo no ha cerrado la posibilidad de seguir sumando jugadores. Entonces, la cantidad de dinero que está gastando, la cantidad de dinero que está poniendo sobre la mesa, todavía no cierra el mercado, y a Mourinho le están cumpliendo, digamos, el todo sueño, lo que sí. Necesita, exactamente. Uh-huh. Dijo, bueno, yo vuelvo a Real Madrid, pero me tienen que poner en la mesa a este. Si llega a aparecer Rodri en el medio, no solo será el mejor seguro de los refuerzos, sino que además no es un jugador barato. Entonces, el Real Madrid está apostando a un dinero que realmente es importante.
0: Claro, dos ligas consecutivas para el Barça, no puede dejar atrás, y por supuesto el gran sueño de volver a levantar la orejona para el conjunto de Florentino Pérez, que nuevamente da este golpe de autoridad como uno está acostumbrado regularmente en las temporadas del Real Madrid. Muy bien, así comenzamos con esta lluvia de millones el programa de hoy, y volvemos a la realidad de la Leagues Cup tras la pausa, porque hoy debutan las Águilas del América y hay novedades también en el mercado de pases en la MLS. Se lo contamos tras la
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0: 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Bueno, ayer se jugó la segunda jornada de la Leagues Cup, victoria del Inter Miami, doblete de Leo Messi, un gol de Mikael, o brasileño, y otro de Telasquito Segovia, 4-2 al Atlético de San Luis, que se puso arriba, dicho sea de paso y muy temprano en el marcador, partido que sufrió también alguna suspensión por el mal tiempo, igual que la demora en el arranque en Orlando con la victoria de los Leones por 2-1, con un gol de Antoine Griezmann. Terrible lo de Adonai Escobedo, fue 5 veces salvar,
1: un penal que no fue,
0: penalito, sí, cobró un penal que no fue, anuló otro penal que tampoco fue, dudosas posiciones de adelanto, porque tampoco las imágenes, digamos, corroboraban que estaba o no adelantado, en el caso de el gol de Roberto de la Rosa. En fin, terrible Adonai Escobedo, viniendo por supuesto con serias dudas. Nashville perdió en casa con un equipo mixturado contra León, Dallas que ganó a Querétaro, Toluca ni que hablar, 3-0 en el Nemesio 10 frente a Seattle, reitero, a 7 partidos sin ganar, 7 partidos que ha perdido, 6 en Liga y 1 en este torneo del Leagues Cup, y el empate de el Guadalajara frente al LAFC con la victoria finalmente desde el punto de penal del conjunto angelino. Dicho esto, con estos resultados hasta ayer, la Liga MX ha ganado 4 partidos. Uno de ellos, por la definición del punto penal, ya sabe usted que aquí no hay empates, anotando 14 goles los de la Liga MX. Los equipos de la Major League Soccer han ganado 2 partidos más, son 6, uno desde el manchón penal, y han anotado 6 goles más, 20 contra 14. En esto rosa, por supuesto, de las comparaciones que son odiosas entre una liga y la otra, y esta rivalidad, de eso se trata esta cuarta edición de la Leagues Cup.
1: Sí, pero bueno, acá hay 2 cosas que considerar. Una, que la venimos reiterando desde siempre y que por ahora no tiene solución, es que los equipos de la MLS son, en su gran mayoría, juegan de local, y esto es una ventaja deportiva, porque si estos partidos se hubiesen jugado en México, acaso estaríamos hablando de otra cosa. Pero bueno, eso es lo que firmaron, y vayan a reclamarle a su directiva.
0: Los Washingtones están aquí.
1: Claro, cada uno que le reclame donde tenga que reclamar, que golpee la puerta que tenga que golpear, ¿no? Eso por un lado. Y por otro lado, más allá de si ganó un equipo de la MLS o la Liga MX, acá la pelea es entre sí mismos, o sea, los equipos de la Liga MX contra sí mismos, y y los de la Liga, la MLS contra sí mismo, porque recordemos que son dos tablas y califican los cuatro primeros de cada tabla. Entonces, a los equipos de cualquiera de las dos federaciones le conviene que sus pares pierdan sus partidos. Entonces, porque esa es la competencia directa. Y yo creo que a esta altura ya los equipos de ambas ligas que perdieron un partido, yo podría decir que están con un pie afuera prácticamente. Porque en la liga anterior, en la League's Cup anterior, calificaban hasta con 7 puntos. Menos de 7 puntos, creo recordar que ninguno calificó, con lo cual, algunos empezarán a despedir con estos resultados, y algunos de los que están con 3 puntos todavía no tienen nada dicho, porque obviamente todavía hay 2 partidos por jugar, y los cruces sí son importantes. En el caso de las Chivas, que ayer tuvieron un partido complicado contra el LAFC, pero que bueno, lo pierden en penales, pero jugaron mejor, pero bueno, ya perdieron 2 puntos en el camino las Chivas, con un equipo muy complicado, pero esto es para tenerlo en cuenta también, ¿no? Cómo quedan aspectados de cara a la siguiente jornada.
0: Y anoche el Inter Miami, Octavio, sin Berterame, que está todavía en el protocolo de conmoción después del golpe que tuvo en el partido de liga, y sin Luis Suárez, que está suspendido por todo el torneo por el tema de salivar a un integrante del cuerpo técnico de Seattle en la final de la Leagues Cup pasada, puso a Daniel Pinter de 9 y apareció la magia de Messi, doblete, gran actuación de Leo Messi, también de Noah Allen, bien arropado el equipo, bien Telasquito Segovia también, y pudo vencer y remontar el partido contra San Luis, ¿no? Bien por Messi, que sigue estando 39, quiere jugarlo todo, y hace un ratito nada más jugó la final del Mundial con España, ¿no?
2: Sí, además me parece que es la gran noticia del día, Sammy, Rosa, la forma en cómo vimos jugar a Lionel Messi, más allá del rival que era Atlético San Luis, que quizás no es de los equipos más importantes, evidentemente, por parte de la Liga MX en el torneo, pero Messi volvió a cargarse el equipo al hombro, volvió a asumir el control del plantel, sabiendo que además tenía esas ausencias importantes, que hoy el equipo juegue sin Berterame y sin Luis Suárez es realmente un hándicap. A pesar de eso, Messi marcó la diferencia, y de la manera en como lo hizo. El segundo gol de Messi realmente fue muy bueno, al estilo de Lionel, y fue nuevamente figura, teniendo la posibilidad de asistir, acompañando en el partido a Noah Allen, que también cargó responsabilidades. Lo de Telasco Segovia, que cada vez es un jugador mucho más maduro, mucho más comprometido con el juego en equipo, con lo que representa para él asumir ese rol que tiene en el Inter Miami. Así que me parece que es la gran noticia. Luego está lo de la Liga MX, que hasta acá la preocupación, me parece, Sammy y Rosa, es que ninguno de los equipos mexicanos, más allá de las desventajas deportivas, no, ninguno de los equipos mexicanos, salvo el caso del Toluca en casa, que trituró a Seattle, que es un equipo que viene en caída, más allá de eso, son pocos los equipos mexicanos que han mostrado buenas formas en el torneo, y eso también hace entender las prioridades que tienen cada uno. Escuchaba a los medios de comunicación en México, como dice Sammy, los coleguitas, quejándose de todo esto, pero en principio, más allá de quejarse, era como quitarle un poco de mérito también a la Leagues Cup y quitarle un poco de mérito a los equipos de la MLS. Y me parece que hasta acá, salvo que hoy nos dé una sorpresa a las Águilas del América, me parece que es muy poco lo de la Liga MX, más allá de esos resultados.
0: Bueno, el próximo partido del Inter Miami es el sábado contra los Rayados de Monterrey, de Matías Jesús Almeida, al que le preguntaron, por supuesto, ya con el resultado puesto, lo que será el partido, pero fundamentalmente la presencia del mejor jugador del mundo.
11: Es una máquina, y realmente sigue asombrando a pesar de su edad. Tanto talento, tantas ganas de jugar. Yo hoy justo le decía a mis compañeros, digo, no tenía ganas de quedarse de vacaciones un poco más. Qué sé yo, ir a un barco, estar con la familia, y volvió tan rápido, pero evidentemente ama el fútbol. Y bueno, yo brindo y agradezco que siga habiendo jugadores con esa pasión, donde realmente ese sí que lo tiene todo. Todo de verdad. Ahora quiere jugar al fútbol, no quiere vacaciones, quiere jugar, y bueno. Después, desear que ese día él, no sé, que esté, que no tenga muchas ganas, no sé.
0: Eso será el próximo sábado, este sábado en el New Stadium. Hay una imagen, además, cuando el árbitro para el partido y los manda todos al vestuario porque empieza a caer la tormenta eléctrica. Ross se calienta con el árbitro, con el cuarto árbitro. Es una cuestión legal, no le queda de otra, ¿no?
1: Claro, pero bueno, no está tan acostumbrado, a pesar que ya hace un par de años que está aquí en este país, pero no está acostumbrado. Y es un poco lo que dice Almeida. Messi ama jugar al fútbol. Él seguramente esto no lo vive como un trabajo. Es una pasión para él. Entonces es verdad, lo ha ganado todo materialmente, deportivamente. Viene de levantarse de un golpe tremendo que fue la final del Mundial y sin embargo allá está y puso todo otra vez y Messi volvió a ser figura en un partido, no importa cuando escuches esto.
0: Fue la figura. Sí. Sin lugar a dudas. Bueno, esta noche sigue la jornada. New York frente al conjunto de Santos en Harrison, New Jersey. La Máquina frente a Filadelfia. Chicago con Robert Lewandowski frente a Necaxa. Austin frente a Cholos. Las Águilas del América Atenti se va a la. Van a jugar en el estadio Banorte, en la cancha del estadio Azteca, frente a San Diego. Y en Providence Park, Portland Team.

0: exigencia en los partidos. Así que vuelvo a insistir, lo que noté de los futbolistas del primer día es muy buena disposición, mucha entrega, mucha disposición en el entrenamiento, muchas ganas de avanzar y de progresar, y bueno, con muchísimas ganas de darle alegría a nuestra afición, que como le digo un poco a los futbolistas, la verdad en el fútbol la tiene que ganar, y intentaremos por todos los medios traducirlo en el juego y por ende en el marcador para poder lograr los resultados positivos, y creo que estamos por el buen camino, sobre todo en el trabajo y en la evolución.
1: Bueno, veremos si debuta el colombiano Oscar Perea y también Edwin Cerrillo, el exjugador del Galaxy de Los Ángeles, en esa volante de contención, hoy con el handicap de jugar en la cancha del Estadio Azteca. Ya sabe que todo lo que termine sucediendo esta noche en la tercera fecha de la Leagues Cup quedará reflejado en las páginas de FDP Radio.
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2: Neymar Jr. tuvo una gran participación en el juego contra Remo por el torneo de Copa en Brasil. Además, tuvo asistencia. Fue un jugador significante para la clasificación a los cuartos de final de este torneo. Sin embargo, en el vestuario post partido explotó, sacó todas sus cargas posiblemente reservadas desde United 2026 y la descargó contra el equipo rival. Gritó eliminados, eliminados frente a aficionados, directivos y también jugadores rivales de el Remo. Neymar, siempre Neymar. En el minuto de fútbol de primera les habló Quique Lanz.
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3: Siguen publicándose y evacuando los comunicados oficiales de parte de las entidades y de las asociaciones que reúnen a las federaciones continentales, en el caso de la Confederación Sudamericana de Fútbol, con un pomposo título de "El fútbol está primero". Bueno, la Conmebol se mostró preocupada por las iniciativas comerciales sin recurrir al diálogo ante los acontecimientos que afectaron a la familia del fútbol. El Consejo de la Conmebol, reunido en la fecha hoy, celebra la decisión de FIFA de retirar la propuesta del FIFA Forward Enterprise y agrega, por supuesto, después cada una de las 10 federaciones de manera independiente de Rosa, que esto se archive, quede totalmente olvidado y, por supuesto, reiteran el irrestricto apoyo al actual presidente de la FIFA, como lo hace también horas más temprano la asociación, la Confederación Africana de Naciones, que también prácticamente palabra más, palabras menos, hace lo mismo con Gianni Infantino.
4: Sí, lo de la Asociación Africana ya no tiene, no hay lugar a dudas, porque salieron a apoyar a Infantino antes, durante y después de todo este conflicto. Ahora, el tema de la Conmebol, este comunicado no tenía que haber salido antes de que la FIFA bajara el proyecto FIFA Forward Enterprise.
3: Se tomaron unos días hasta que se reunieron.
4: Claro, ahora que ya está caído, como decía, ¿quién decía ayer, Daniel? Lo del le pega al que está en el piso, ¿no? Ahora que está caído, sí, no estábamos de acuerdo, pero apoyamos. No me queda clara bien la posición de la Conmebol.
3: ¿No la tienes clara?
4: No la tengo
3: demasiado. Clarísima.
4: No sé, me parece un poco así como...
3: ¿Ambigua?
4: Sí, nah. Un poquito... ¿No?
3: Y por eso, Octavio, cada una de las federaciones, la peruana, la paraguaya, seguramente saldrá el Uruguay, en cualquier momento AFA, por supuesto, de manera individual, es un poco lo que, digamos, colegiadamente la Conmebol expresa en este comunicado,
5: ¿no? Sí, para terminar derropando a la Conmebol. La Conmebol en las últimas horas había tenido, Sammy, Rosa, una reunión entre comillas con algunos dirigentes en Asunción del Paraguay, que están en esa ciudad ya desde hace varios días, en medio de varios eventos que tiene normalmente la Conmebol ahí, y que a medida que fueron saliendo los comunicados, estos directivos se fueron reuniendo, dejaron pasar la ola y terminaron de montarse sobre el final, cuando ya digamos había pasado el tema, pero estoy de acuerdo con Sammy en el que la posición es muy clara, en el que además van a seguir en cualquier momento moviendo estos hilos. También estoy seguro que este tipo de situaciones, como la paraguaya, como la peruana, en algún momento el comunicado que saldrá de AFA está todo fiscalizado y manejado por la misma gente en función de seguir una misma línea y no va a salir de ahí. En principio, claro, llama la atención de que no haya sido en ese momento, pero la Conmebol tenía todo calculado realmente desde Paraguay, siguiendo el tema, y siguiendo el tema hacia ya bastantes días, en Paraguay a la espera prácticamente con una persona de comunicaciones escuchando y leyendo, y que terminaran bajando la línea para poder hacer el comunicado.
3: La que sigue siendo una piedra en el zapato es, por supuesto, la UEFA, que hoy reiteró a través de otro comunicado, afirmando un poco lo que había evacuado en el comunicado del sábado pasado. Las federaciones de la UEFA fueron muy claras en cuanto a las condiciones impuestas para la no participación en las competencias de la FIFA. En primer lugar, debían retirarse las propuestas de privatización de las principales competencias, y en segundo lugar, debían darle garantías que nunca más se volverían a realizar intentos de desfigurar al fútbol de esta manera. Estas condiciones no se han cumplido, subraya la UEFA, que dice además, deja muy en claro en el comunicado del sábado, que ha perdido toda la confianza en la presidencia de Gianni Infantino, y esa postura se mantiene. Uh-huh. Directo lo de la UEFA.
4: Sí, totalmente. Ahora, yo me pregunto, ¿cómo se puede dar garantías de que esto nunca más va a volver a pasar en el futuro? Eso no lo sé, pero bueno, queda muy clara la posición de la UEFA, obviamente. Y hoy también El presidente de la Federación de Jordania de Fútbol anunció en su Twitter que les había llegado finalmente el dinero que la FIFA le debía a Jordania. ¿Se acuerdan que había salido a decir que no se los habían pagado y que querían a cambio del voto para Infantino que se lo iban a dar? Hoy parece que apareció el dinero y les pagaron. Sin embargo, la gente de Jordania dice que, bueno, que está muy bien que hayan recibido el dinero que les correspondía, pero que esto no quiere decir que van a apoyar a Infantino porque no están de acuerdo con él y no lo van a votar en las elecciones de marzo. Esto es Jordania, es un solo país, pero habrá que ver qué posición toma Asia al respecto y qué posición toma CONCACAF, porque yo pensaba, bueno, ustedes dicen que lo de la CONMEBOL es claro, son 10 votos, chicos, no sé si mueve el amperímetro. No,
3: la minoría, total.
4: Por eso, no va a mover el amperímetro.
3: La CONCACAF es más importante.
4: CONCACAF, Asia y Europa, y bueno, ya sabemos que África tiene los votos ahí, 55 votos, pero digo, si las otras tres le retiran el apoyo Infantino, en marzo puede pasar algo acaso inesperado.
3: Y aquí la UEFA, Octavio, me parece que termina por, si esto estaba quebrado, en quebrarlo por completo y colocar ya una postura de cara efectivamente al próximo proceso electoral, ¿no?
5: Correcto, aunque escuchabas a mí y Rosa a Ezequiel Daray, periodista argentino que vive en Alemania, que habla normalmente para este lado del mundo, y contaba que la gente de la Federación Alemana, que tiene un poder más allá del simple voto, que tiene un poder de opinión sobre el resto por ser el país que es, decía que una de las discusiones que tiene FIFA, UEFA, perdón, por dentro, son las formas, son las maneras. Es decir, en el fondo no sé si no están tan de acuerdo con que los manejos de la FIFA con Infantino, el dinero, la forma en cómo más plata, es la forma en cómo se enteraron, la forma en cómo se manejó, la forma en cómo se distribuyó el tema. Entonces, en principio, los alemanes quieren hacer sentir dentro de la UEFA que si los hacen partícipes con el peso que ellos merecen, van a empezar a negociar. Y al final hay un quiebre, evidentemente, para hacerle sentir a la FIFA el poder que tiene la UEFA. Es decir, que después del ente máximo, la UEFA es uno de los más poderosos, o si no, el más poderoso. Entonces, quebramos para hacernos sentir, pero abrimos las puertas para escuchar y negociar.
3: La confianza está quebrada, es el resumen del comunicado de la UEFA. Nos vamos a la pausa, tenemos más en Fútbol de Primera.
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3: Bueno, ayer le contábamos que Mohamed Salah había pasado los exámenes médicos para firmar hoy con el Trabzonspor. Estamos hablando de un contrato de 2 años que fluctúa, según las cifras oficiales, en 17 millones de euros anuales, un 5%, por supuesto que va, y esto fue parte del comunicado también, al agente del fichaje, a los que manejan a Salah. Son 10 millones de salario y 7 millones como prima de contratación, de acuerdo a la información. 34 años para Salah, que por supuesto, con esta platica rosa no iba a ir a ningún otro lado que no sea Turquía, y eso que no va al Fenerbahce, que no va al Beşiktaş, que no va al Galatasaray, sino se va al Trabzonspor.
4: Sí, decías ayer, ¿no, Sammy, que en Turquía hay mucho dinero? Y nos queda claro con ¿cómo? Esto, porque yo pensaba, el contrato de Vini son 22 millones de euros, el de Salah 17, no está tan lejos realmente, teniendo en cuenta uno y otro equipo, y teniendo en cuenta la edad y la proyección de uno y otro jugador. Así que bueno, obviamente a Salah le vino muy bien este contrato. Habrá que ver los desafíos deportivos, habrá que ver hasta dónde puede llevar Salah a este equipo en el ámbito del fútbol turco y a nivel de Europa internacional, ¿no? Pero bueno, el dinero es el que manda, claramente.
3: Y lo que se paga, Octavio, es brutal, digamos. Estamos hablando, por ejemplo, James Trafford, que fue suplente en el Manchester City cuando llegó Gigi Donnarumma. Hoy se ha convertido en el arquero más caro de la historia de Inglaterra. El Leeds United ha pagado por él 52 millones de euros. Es el portero británico más caro de la historia, suplente en el Manchester City.
5: Exactamente, Sammy, eso que no estamos contando, los golpes que han recibido ligas tradicionales como la de Italia, que no puede competir, por ejemplo, con estas ligas, o que no sumemos a los árabes en el camino, claro. Porque es inexplicable entender cómo Somerville, por ejemplo, el exjugador del fútbol inglés, que fue una de las revelaciones también de la Copa del Mundo, tuvo varias ofertas en la mano y se fue a jugar a Arabia Saudita por una cantidad de dinero impresionante. El caso de Mo Salah tuvo la posibilidad de regresar a Italia, donde ya jugó con la Fiorentina y con la Roma, y nadie se le acercó a ese dinero, más allá de que él tenía un acercamiento con Turquía ya por un tema cultural, un tema de acercamiento familiar. Pero la cantidad de dinero que están poniendo sobre las mesas este tipo de ligas para llevarse este tipo de jugadores, y más allá del dinero que sale por todos lados en la Premier League de forma prácticamente natural, hacen que las otras ligas se queden en el camino, las que no puedan competir mano a mano con este tipo de contratos como el que va a tener Salah en Turquía.
3: Bueno, ayer lo presentaron a Bocinha, el portero de Cabo Verde, con Colo Colo, cayó del cielo la camiseta con el dorsal de Bocinha, era un paracaidista, que llegó justamente con la camiseta, tal cual, llegó efectivamente del cielo en el estadio, espectacular realmente para Bocinha. Se confirmó también la AUF que Diego Forlán, lo había adelantado el propio Cachavacha, va a ser el nuevo técnico de la selección sub-20 de Uruguay y de manera interina se va a encargar de la selección absoluta. Y otro personaje del fútbol que también llega a los vestuarios, o que vuelve a dirigir después de su paso como analista en el Mundial para una cadena en Argentina, es el Titán Martín Palermo, que se ha convertido en el nuevo técnico del Calamar, del Platense, en el fútbol.
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14: Tenemos por fin fecha de arranque de la Liga Española de Fútbol. 380 partidos. Y además está aprobado el aplazamiento de los partidos que involucra equipos que tuvieron jugadores en las semifinales de la Copa del Mundo. 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
14: Los partidos inaugurales serán Getafe contra Alavés, Sevilla versus Rayo, Atlético de Madrid, Real Madrid, Barcelona, Athletic Club y Betis gozarán de un singular descanso por haber tenido jugadores en semifinales de la Copa del Mundo. El torneo estará terminando el 30 de mayo 2027 y además con la novedad que en este torneo regresa Mourinho. En el minuto de fútbol de primera les habló Quique Lanz.
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3: En el segmento anterior, Octavio, hablaba de la baja del fútbol italiano y por eso, claro, digamos, vienen jugadores a préstamo. El caso de Mastantuono, que cumple esta semana o la próxima, el 14, 19 años, fue la venta más cara del Club Atlético River Plate al Real Madrid, más de 63 millones de euros. Muchacho nido la talla en el Real Madrid, ahora lo prestan a la Fiorentina, pero para los amigos del canal de YouTube, se lo contamos para la radio, la manera, lo recibieron como que fuera Gabriel Omar Batistuta, que pasó por en la Fiorentina, un apoteósico, le hicieron el chacaleo, ahí estuvieron todos para recibir a Mastantuono, jovencito que va a cumplir, reitero, 19 años y que llega a préstamo, como lo hace Nahuel Molina a la Roma, procedente del fútbol de España. Pero en este caso, Octavio, inteligentemente el Real Madrid, porque quiere recuperar la platica de alguna manera, sin opción a compra.
5: Correcto, correcto, ahí terminó siendo Mastantuono la posibilidad de viajar a Italia, también recomendado y empujado por José Mourinho. Como bien dice Sammy, ha terminado cayendo tanto la política de fichajes de Italia que terminan recibiendo así a Mastantuono. Vamos a ver cómo van a recibir a Nahuel Molina. Recibieron a Santi Castro, el argentino, el ex Vélez, también como un goleador y figura en el aeropuerto con muchísima gente. La verdad es que han sido pocos los fichajes que han llegado a Italia y termina siendo una locura. Lo de Mastantuono, a ver si en esta Fiorentina bipolar puede tener espacio para brillar y para cambiar su carrera en función de lo mostrado en el Madrid últimamente.
3: José Rosa, que es el Ferragosto en Italia, que todos los italianos están de vacaciones, el verano, la estiva, pero lo recibo como un rockstar a Mastantuono.
4: Bueno, es que son intensos los italianos, chicos, no lo conocen ya. Además, claro, además, bueno, Mastantuono no deja de ser un jugador muy importante. Mire lo que pasó con Endriki, y bueno, Mastantuono puede explotar allí en el equipo y bueno, servirle mucho, ¿no?, a la Fiorentina, así que me parece que es bueno también para el jugador, porque ahí va a tener continuidad seguramente. Así que bueno, no sé si completamos el tema de los pases, pero te faltaron dos a mí que están a punto de concretarse.
3: A ver,
4: en el fútbol, Thiago Almada, campeón del mundo, campeón y subcampeón del mundo, todo arreglado con River, 20 millones de euros firmarían en las próximas horas, y Ener Valencia Boca. ¿Qué tal? Son los dos únicos equipos en Argentina que mueven un poco la cuestión, ¿no? Porque los demás no tienen un peso, pero bueno, son los dos nombres importantes que se barajan en el fútbol argentino.
3: Un sub-22 o sub-23 que va a River y un sub-40 que va a Boca. Bueno, así la diferencia.
4: Es lo que hay, es lo que hay, chicos.
3: Pero es un gran goleador, eso sí.
4: Sí, totalmente. Le va a venir bien, le va a venir bien a Boca.
3: Bueno, ahí está entonces, veremos si sigue Caudet nomás con estos resultados. Pero bueno,
4: buen equipo. 5 campeones del mundo ahí tiene buen ahora, equipo.
3: A demostrarlo en la cancha, por ahora no lo demostraron. Vamos a la pausa, volvemos.
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3: Bueno, para cerrar el programa, Ecuador que no tiene, la selección de Ecuador que no tiene técnico todavía, irá con interino en la fecha triple de septiembre y octubre, la primera fecha FIFA postmundial, se va a Asia, va a jugar en Yokohama contra Japón, va a jugar en Suwon contra la República de Corea y está cerrando, si no es Nueva Zelanda o Panamá también en el continente asiático, veremos a quién le dan la responsabilidad interina, como el caso de Uruguay con Diego Forlán, al conjunto ecuatoriano. Ya sabe que todo lo que termine sucediendo esta noche en la Leagues Cup y en el mundo del fútbol en fdpradio.com, hasta volver a tomar mañana contacto con ustedes en jornada de viernes social aquí en Fútbol de Primera. A nombre de todo el equipo, gracias por la sintonía. Hasta mañana.

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0: Hola, saludos y bienvenidos. Esto es Fútbol de Primera. Somos la radio del Mundial, la radio de las selecciones de fútbol de los Estados Unidos, la radio del fútbol de los Estados Unidos. Aquí comienza un nuevo programa con la dirección de Andrés Cantor junto a Rosa Beatriz Sánchez. Hoy nos acompaña de nueva cuenta Octavio Sasso con Nico Bravo en la producción general, Claudio Gutiérrez en la coordinación técnica. Quien les habla, Sami Sadovnik, saludándolos desde los estudios Ford, socio oficial de nuestro programa. Con muchas noticias, con los resultados de la Leagues Cup, con la victoria del Inter Miami, con doblete de Leo Messi, con gran actuación de Noah Allen, que puso 3 asistencias, apareció Leo Messi por primera vez de titular después de la Copa del Mundo, había jugado unos minutos, ingresó el minuto 10 en el partido de Liga el fin de semana pasado y marcó la diferencia. Hablaremos de eso también, de la magnífica actuación de Griezzi, Antoine Griezmann, en la victoria de Orlando. Horroroso arbitraje de Adonai Escobedo, terrible, lo vamos a comentar. Le ganó el equipo de los Leones 2-1 a Monterrey, ingresó Kuipers y marcó la diferencia con el gol de honor. El Guadalajara, que hizo un buen partido y se fue a la definición desde el punto penal, y la goleada del Toluca, que hunde más a Seattle, que lleva 7 partidos perdiendo en todas las competencias. Vamos a hablar del fútbol de estufa, de la apoteósica celebración en el recibimiento de Mohamed Salah en el conjunto del Trabzonspor de Turquía. Más comunicado, se puso de pie finalmente la Confederación Sudamericana de Fútbol. Otro comunicado de la UEFA reiterando lo que había manifestado en el primer comunicado del día sábado. Pero habrá que comenzar, mi querida Rosa, con el saludo, con las noticias ya confirmadas del fútbol de estufa. Arregló Vini, todos felices. Y arregló Diomandé, ambos en la misma compañía que lo maneja. Así que clean caja para Diomandé y para Vini, que se quedará en el Real Madrid, como lo quiso y como lo dijo y como lo manifestó, hasta el 2032. ¿Cómo te va?
1: Hola, Sami. Hola, Octavio. ¿Cómo están todos? Bueno, vamos por partes. Primero, lo de Vini. Habíamos dicho ayer que le habían mejorado la oferta, que era de 22 millones de euros, en el día de ayer, en la reunión que mantuvo ayer la gente del Real Madrid, José Ángel Sánchez, con el representante. Y no solamente le habían mejorado la oferta, sino que también le habían dicho que no era eterna esta oferta, que tenía que apurarse y tomar una decisión rápido porque la oferta no iba a estar en pie por demasiado tiempo. Y sabiendo que Vinicius se quería quedar en el Arsenal, le estaban esperando, pero bueno, más temprano que tarde, en menos de 24 horas, todo se arregló, aceptaron la oferta y Vini se queda por 4 años más. Ya va a ser una leyenda porque hace 8 años que está con el club, desde que tenía 18 años, y bueno, no sé si se retirará en el club o no, pero bueno, ha llegado una oferta que le convenía a los dos. Seguramente Vini logró que le mejoraran la original y el Real Madrid se queda con el jugador, que recordemos, dentro de un año iba a vencer su contrato y se podría haber ido gratis. Así que ahí está Vini. Y por el lado de Diomandé, Jan Diomandé, este jugador de Costa de Marfil, que yo estaba mirando los números, porque finalmente la operación se cierra en 125 millones de euros más 15 de variables, lo cual sería la compra más elevada de la historia del Real Madrid. Y miren que hubo compras elevadas en el Real Madrid, pero esta es la más. Un jugador que tiene apenas 19 años, que tiene muchísimo futuro, y que cuando el Leipzig se lo compró al Leganés, lo había pagado 20 millones de euros. Mire, y esto de esto hace un año nada más. El negocio que hizo el Leipzig con este jugador, impresionante. Así que el Real Madrid se hace de otro extremo izquierdo. ¿Competirá acaso con Vini o lo tirarán por derecha? Pero también está Rodrigo, está Bernardo Silva. Digo, hay superpoblación de jugadores con estas características en el Real Madrid, pero bueno, uno se imagina que con lo que costó Diomandé, seguramente lo trajeron para ser titular, pero bueno, nunca se sabe. Tendrá que competir con la sobreabundancia de jugadores con estas características que hay en el Madrid.
0: Y con este escenario, Octavio, con el saludo, yo insisto, veremos si finalmente pueden ir a por Rodri. Tiene en sus espaldas José Mourinho realmente un equipazo como para ganarlo absolutamente todo, porque reforzó a los laterales, Cucurella y Dumfries, tiene en mi opinión al mejor portero del mundo, a Thibaut Courtois, tiene un 9 de polendas como Mbappé, que tendrá que jugar de 9, Diomandé, Rodrigo, Vini, todo por fuera, Bellingham, Bernardo Silva, y los que vayan a llegar, realmente toda la carga y la responsabilidad va hacia Mourinho, que está de regreso.
2: Hola Sammy, el abrazo para ti, para Rosa, para todos los que están con nosotros. Y sí, como lo decíamos en programas anteriores, la responsabilidad también que se está cargando encima José Mourinho, porque aceptó esta posibilidad de volver a dirigir al equipo con el hecho en la espalda de poder reforzarlo de esa manera. Y en el reforzamiento del equipo, más allá de la aparición de Vinicius y de lo que vamos a hablar sobre el caso del brasilero, también está a reforzar ciertas áreas. Reforzó también la zona defensiva con Konaté, empezó a mover el plantel en función de armar un equipo mucho más competitivo, salió de los jugadores que no tenían lugar, que no tenían espacio en el equipo. En un momento lo hablaremos seguramente en el caso de Mastantuono, por ejemplo, y otros jugadores, pero lo cierto, Sammy, es que está reforzando muy bien el equipo, y con esa expectativa, ¿qué pasará? Llega Rodri, arma un super equipo. Rodri se irá al Barcelona, se irá al Real Madrid, todo esto alrededor de los movimientos del equipo de hoy de José Mourinho.
0: Bueno, pongamos de nueva cuenta para los amigos del canal de YouTube el mensaje oficial, el comunicado de el Real Madrid. Llegó como un garoto, ¿no? A los 18 años, bien decía Rosa, va a cumplir década y media si es que termina el contrato hasta el 2032 con el Real Madrid. 375 partidos, 128 goles, 14 títulos, 2 Champions, 3 Mundiales de Clubes, 2 Supercopas de Europa, 3 Ligas, una Copa de Su Majestad, 3 Supercopas de España. Realmente un magnífico aporte el de Vinicius. Tendrá, yo reitero esto, tener ahora sí el consejo paternal que tuvo en su momento con Carlo Ancelotti. No sé si es muy paternalista José Mourinho, aunque está en una etapa zen, más tranquilo ahora aparentemente, Rosa, para falar con él, para de alguna manera encaminar todo lo bueno que tiene como deportista y futbolista Vini a esa situación, todo ese poder encaminarlo en el buen sentido para que sea el crack que debería ser.
1: Sí, va a ser interesante ver la dinámica entre Mourinho en modo zen, como decís. No me lo imagino en modo zen, pero bueno, tampoco, habrá que verlo. Pero la dinámica con Vini, porque ya sabemos que Vini es genio y figura, no creo que cambie porque tenga enfrente a otro técnico ahora, pero sí cómo se va a dar esa relación, ¿no? Va a ser muy, muy interesante. Y si Vini se adapta a la nueva realidad, porque además Vini ahora va a tener más competencia. Recordemos cuando vino Mbappé, que jugaba por el mismo lugar que Vini, lo reconvirtieron a centro delantero para que Vini siga jugando por izquierda. Y ahora viene Diomandé y está Bernardo Silva. Y bueno, reitero esto, ¿no? ¿Quién va a ser el titular en este equipo plagado de estrellas? El problema que tiene Mourinho y cómo también dosificar y cómo manejar ese vestidor que cada vez es más, ¿cómo se decía? Galáctico. Cada vez es más galáctico este vestidor. Digo, la cantidad de gente que trajeron y ninguno de estos, bueno, Cucurella seguro va a ser titular, porque bueno, y Dumfries también, porque por esos, por los laterales estaba complicada la cosa, pero digo, de mitad de la cancha para adelante, no sé quién tiene la garantía de ser titular. La tiene Mbappé seguro, pero después el resto no estoy segura.
0: Son muchos partidos, son muchos torneos, Octavio, yo calculo que ahí vendrá la mano de Mourinho, pero lo cierto es que es mucha plata lo que han pagado por Diomandé. Veremos qué puede aportar después de su paso por el Leipzig, pero estamos hablando de cifras astronómicas que maneja, por supuesto, el Real Madrid. Esto publicado oficialmente por la empresa que maneja al nuevo refuerzo del Real Madrid, pero estamos equiparándolos con Cristiano Ronaldo, Octavio, con Gareth Bale, con Eden Hazard, que fue un fracaso, con Jude Bellingham, lo de Bale más o menos, hizo el gol aquel de la Champions. Cristiano ni hablar, por supuesto, era otra época. Estamos hablando de 94 millones de euros contra los 140 que se ha pagado, según la cifra oficial de la agencia que maneja Diomandé, en la jornada de hoy por el Real Madrid, ¿no?
2: Sí, ahí vemos en la pantalla, Sammy, los 5 fichajes más caros de la historia del club, y aparecen los nombres que bien describías, el caso de Cristiano, de Bale, de Hazard, de Bellingham y de Diomandé. Lo cierto, y que yo creo que va por ahí también el tema, Sammy, Decías que el equipo va a tener mucho partido, mucho movimiento, y por esa razón estaba mucho más acostumbrado el Real Madrid a tener un vestuario galáctico que a tener el vestuario que ha tenido en los últimos tiempos, es decir, un banco de suplentes pálido, un banco de suplentes gris. El Madrid está acostumbrado a otro tipo de cosas. Si bien es cierto, yo no sé si Diomandé está para tanto dinero, ya veremos en el campo de juego si realmente jugando para el Real Madrid vale lo que en principio han puesto sobre la mesa, pero me parece que Mourinho está armando un plantel que le permita competir en todas las competencias, valga la redundancia, pero tener un fondo de vestuario que le pueda permitir a él dosificar a los jugadores en todas las competencias y poder ser otra vez candidato en todo, es decir, volver a ser el Real Madrid que tiene acostumbrado a la gente del Real Madrid. Y eso que aún Sammy y Rosa, el equipo no ha cerrado la posibilidad de seguir sumando jugadores. Entonces, la cantidad de dinero que está gastando, la cantidad de dinero que está poniendo sobre la mesa, todavía no cierra el mercado, y a Mourinho le están cumpliendo, digamos, el todo sueño, lo que necesita, exactamente. Uh-huh. Dijo, bueno, yo vuelvo al Real Madrid, pero me tienen que poner en la mesa a este. Si llega a aparecer Rodri en el medio, no solo será el mejor seguro de los refuerzos, sino que además no es un jugador barato. Entonces el Real Madrid está apostando a un dinero que realmente es importante.
0: Claro, dos ligas consecutivas para el Barça, no puede dejar atrás, y por supuesto el gran sueño de volver a levantar la orejona para el conjunto de Florentino Pérez, que nuevamente da este golpe de autoridad como uno está acostumbrado regularmente en las temporadas del Real Madrid. Muy bien, así comenzamos con esta lluvia de millones el programa de hoy, y volvemos a la realidad de la Leagues Cup tras la pausa, porque hoy debutan las Águilas del América y hay novedades también en el mercado de pases en la MLS. Se lo contamos tras la...
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0: 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Bueno, ayer se jugó la segunda jornada de la Leagues Cup, victoria del Inter Miami, doblete de Leo Messi, un gol de Mikael, o brasileño, y otro de Telasquito Segovia, 4-2 al Atlético de San Luis, que se puso arriba, dicho sea de paso, y muy temprano en el marcador, partido que sufrió también alguna suspensión por el mal tiempo, igual que la demora en el arranque en Orlando, con la victoria de los Leones por 2-1, con un gol de Antoine Griezmann, terrible lo de Adonai Escobedo, fue 5 veces salvar,
1: un penal que no fue.
0: Penalito, sí, cobró un penal que no fue, anuló otro penal que tampoco fue, dudosas posiciones de adelanto, porque tampoco las imágenes, digamos, corroboraban que estaba o no adelantado, en el caso de el gol de Roberto de la Rosa, en fin, terrible Adonai Escobedo, viniendo por supuesto con serias dudas. Nashville perdió en casa con un equipo mixturado contra León, Dallas que ganó a Querétaro, Toluca ni que hablar, 3-0 en el Nemesio 10 frente a Seattle, reitero, a 7 partidos sin ganar, 7 partidos que ha perdido, 6 en Liga y 1 en este torneo del Leagues Cup, y el empate de el Guadalajara frente al LAFC con la victoria finalmente desde el punto de penal del conjunto angelino. Dicho esto, con estos resultados hasta ayer, la Liga MX ha ganado 4 partidos. Uno de ellos, por la definición del punto penal, ya sabe usted que aquí no hay empates, anotando 14 goles los de la Liga MX. Los equipos de la Major League Soccer han ganado 2 partidos más, son 6, uno desde el manchón penal, y han anotado 6 goles más, 20 contra 14. En esto rosa, por supuesto, de las comparaciones que son odiosas entre una liga y la otra, y esta rivalidad, de eso se trata esta cuarta edición de la Leagues Cup.
1: Sí, pero bueno, acá hay 2 cosas que considerar. Una, que la venimos reiterando desde siempre y que por ahora no tiene solución, es que los equipos de la MLS son, en su gran mayoría, juegan de local, y esto es una ventaja deportiva, porque si estos partidos se hubiesen jugado en México, acaso estaríamos hablando de otra cosa, pero bueno, eso es lo que firmaron, y vayan a reclamarle a su directivo.
0: Los Washingtones están aquí.
1: Claro, cada uno que le reclame donde tenga que reclamar, que golpee la puerta que tenga que golpear, ¿no? Eso por un lado, y por otro lado, más allá de si ganó un equipo de la MLS o la Liga MX, acá la pelea es entre sí mismos, o sea, los equipos de la Liga MX contra sí mismos, y los de la Liga, la MLS contra sí mismos, porque recordemos que son 2 tablas y califican los 4 primeros de cada tabla. Entonces, a los equipos de cualquiera de las 2 federaciones le conviene que sus pares pierdan sus partidos. Entonces, porque esa es la competencia directa. Y yo creo que a esta altura ya los equipos de ambas ligas que perdieron un partido, yo podría decir que están con un pie afuera prácticamente. Porque en la liga anterior, en la Leagues Cup anterior, calificaban hasta con 7 puntos. Menos de 7 puntos, creo recordar que ninguno calificó, con lo cual, nada, hay que. Algunos empezarán a despedir con estos resultados y algunos de los que están con 3 puntos todavía no tienen nada dicho, porque obviamente todavía hay 2 partidos por jugar y los cruces sí son importantes. En el caso de las Chivas, que ayer tuvieron un partido complicado contra el LAFC, pero que bueno, lo pierden en penales, pero jugaron mejor, pero bueno, ya perdieron 2 puntos en el camino las Chivas, con un equipo muy complicado, pero digo, esto es para tenerlo en cuenta también, ¿no? Como quedan aspectados de cara a la siguiente jornada.
0: Y anoche el Inter Miami, Octavio, sin Berterame, que está todavía en el protocolo de conmoción después del golpe que tuvo en el partido de liga, y sin Luis Suárez, que está suspendido por todo el torneo por el tema de salivar a un integrante del cuerpo técnico de Seattle en la final de la Leagues Cup pasada, puso a Daniel Pinter de 9 y apareció la magia de Messi, doblete, gran actuación de Leo Messi, también de Noah Allen, bien arropado el equipo, bien Telasquito Segovia también, y pudo vencer y remontar el partido contra San Luis, ¿no? Bien por Messi, que sigue estando 39, quiere jugarlo todo, y hace un ratito nada más jugó la final del Mundial con España, ¿no?
2: Sí, además me parece que es la gran noticia del día, Sammy, Rosa, la forma en cómo vimos jugar a Lionel Messi, más allá del rival que era Atlético San Luis, que quizás no es de los equipos más importantes, evidentemente, por parte de la Liga MX en el torneo, pero Messi volvió a cargarse el equipo al hombro, volvió a asumir el control del plantel, sabiendo que además tenía esas ausencias importantes, que hoy el equipo juegue sin Berterame y sin Luis Suárez es realmente un hándicap. A pesar de eso, Messi marcó la diferencia, y de la manera en como lo hizo. El segundo gol de Messi realmente fue muy bueno, al estilo de Lionel, y fue nuevamente figura, teniendo la posibilidad de asistir, acompañando en el partido a Noah Allen, que también cargó responsabilidades. Lo de Telasco Segovia, que cada vez es un jugador mucho más maduro, mucho más comprometido con el juego en equipo, con lo que representa para él asumir ese rol que tiene en el Inter Miami. Así que me parece que es la gran noticia. Luego está lo de la Liga MX, que hasta acá la preocupación, me parece, Sammy y Rosa, es que ninguno de los equipos mexicanos, más allá de las desventajas deportivas, no, ninguno de los equipos mexicanos, salvo el caso del Toluca en casa, que trituró a Seattle, que es un equipo que viene en caída, más allá de eso, son pocos los equipos mexicanos que han mostrado buenas formas en el torneo, y eso también hace entender digamos, las prioridades que tienen cada uno. Escuchaba a los medios de comunicación en México, como dice Sammy, los coleguitas, quejándose de todo esto, pero en principio, más allá de quejarse, era como quitarle un poco de mérito también a la Leagues Cup y quitarle un poco de mérito a los equipos de la MLS. Y me parece que hasta acá, salvo que hoy nos dé una sorpresa las Águilas del América, me parece que es muy poco lo de la Liga MX, más allá de esos resultados.
0: Bueno, el próximo partido del Inter Miami es el sábado contra los Rayados de Monterrey, de Matías Jesús Almeida, al que le preguntaron, por supuesto, ya con el resultado puesto, lo que será el partido, pero fundamentalmente la presencia del mejor jugador del mundo.
12: Es una máquina, y realmente sigue asombrando a pesar de su edad. Tanto talento, tantas ganas de jugar. Yo hoy justo le decía a mis compañeros, digo, no tenía ganas de quedarse de vacaciones un poco más. Qué sé yo, ir a un barco, estar con la familia, y volvió tan rápido, pero evidentemente ama el fútbol. Y bueno, yo brindo y agradezco que siga habiendo jugadores con esa pasión, donde realmente ese sí que lo tiene todo.

0: una pasión para él. Entonces es verdad, lo ha ganado todo, materialmente, deportivamente, viene de levantarse de un golpe tremendo que fue la final del Mundial, y sin embargo allá está y puso todo otra vez, y Messi volvió a ser figura en un partido, no importa cuando escuches esto.
1: Fue la figura. Sí. Sin lugar a dudas. Bueno, esta noche sigue la jornada. New York frente al conjunto de Santos en Harrison, New Jersey. La Máquina frente a Filadelfia. Chicago con Robert Lewandowski frente a Necaxa. Austin frente a Cholos. Las Águilas del América, atenti, se va a la van a jugar en el Estadio Banorte, en la cancha del Estadio Azteca, frente a San Diego. Y en Providence Park, Portland Timbers frente a los Camoteros de Puebla. Habló Guillermo Almada, el técnico uruguayo de las Águilas, previo al debut.
2: No puedo, sería muy atrevido de mi parte opinar de situaciones anteriores. Yo lo que puedo opinar, desde que tomé los jugadores, están con muy buena disposición, con muchas ganas de alcanzar los objetivos que tiene el club, con muchos deseos de ir progresando en la vida futbolística, por ende en los juegos y en los resultados, que sabemos que tienen que ser los mejores y con las mayorías de exigencia en los partidos. Así que vuelvo a insistir, lo que noté de los futbolistas del primer día es muy buena disposición, mucha entrega, mucha disposición en el entrenamiento, muchas ganas de avanzar y de progresar, y bueno, con muchísimas ganas de darle alegría a nuestra afición, que como le digo un poco a los futbolistas, la verdad en el fútbol la tiene que ganar, y intentaremos por todos los medios traducirlo en el juego y por ende en el marcador para poder lograr los resultados positivos, y creo que estamos por el buen camino, sobre todo en el trabajo y en la evolución.
1: Bueno, veremos si debuta el colombiano Oscar Perea y también Edwin Cerrillo, el exjugador del Galaxy de Los Ángeles, en esa volante de contención, hoy con el handicap de jugar en la cancha del Estadio Azteca. Ya sabe que todo lo que termine sucediendo esta noche en la tercera fecha de la Leagues Cup quedará reflejado en las páginas de FDP Radio.
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3: Neymar Jr. tuvo una gran participación en el juego contra Remo por el torneo de Copa en Brasil. Además, tuvo asistencia. Fue un jugador significante para la clasificación a los cuartos de final de este torneo. Sin embargo, en el vestuario post partido explotó, sacó todas sus cargas posiblemente reservadas desde United 2026 y las descargó contra el equipo rival. Gritó eliminados, eliminados, frente a aficionados, directivos y también jugadores rivales de el Remo. Neymar, siempre Neymar. 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
6: Bueno, siguen publicándose y evacuando los comunicados oficiales de parte de las entidades y de las asociaciones que reúnen a las federaciones continentales, en el caso de la Confederación Sudamericana de Fútbol, con un pomposo título de "El fútbol está primero". Bueno, la Conmebol se mostró preocupada por las iniciativas comerciales sin recurrir al diálogo ante los acontecimientos que afectaron a la familia del fútbol. El Consejo de la Conmebol, reunido en la fecha hoy, celebra la decisión de FIFA de retirar la propuesta del FIFA Forward Enterprise y agrega, por supuesto, después cada una de las 10 federaciones de manera independiente de Rosa, que esto se archive, quede totalmente olvidado y, por supuesto, reiteran el irrestricto apoyo al actual presidente de la FIFA, como lo hace también horas más temprano la Confederación Africana de Naciones, que también prácticamente palabra más palabras menos hace lo mismo con Gianni Infantino.
7: Sí, lo de la Asociación Africana ya no tiene, no hay lugar a dudas, porque salieron a apoyar a Infantino antes, durante y después de todo este conflicto. Ahora, el tema de la Conmebol, este comunicado no tenía que haber salido antes de que la FIFA bajara el proyecto FIFA Forward Enterprise.
6: Se tomaron unos días hasta que se reunieron.
7: Claro, ahora que ya está caído, como decía, ¿quién decía ayer, Daniel? Lo del le pega al que está en el piso, ¿no? Ahora que está caído, sí, no estábamos de acuerdo, pero apoyamos. No me queda clara bien la posición de la Conmebol.
6: ¿No la tienes clara?
7: No la tengo
6: demasiado. Clarísima.
7: No sé, me parece un poco así como...
6: ¿Ambigua?
7: Sí, nah. Un poquito, ¿no?
6: Y por eso, Octavio, cada una de las federaciones, la peruana, la paraguaya, seguramente saldrá el Uruguay, en cualquier momento AFA, por supuesto, de manera individual, es un poco lo que, digamos, colegiadamente la Conmebol expresa en este comunicado, ¿no?
8: Sí, para terminar derropando la Conmebol en las últimas horas había tenido, Sammy Rosa, una reunión entre comillas con algunos dirigentes en Asunción del Paraguay que están en esa ciudad ya desde hace varios días, en medio de varios eventos que tiene normalmente la Conmebol ahí, y que a medida que fueron saliendo los comunicados, estos directivos se fueron reuniendo, dejaron pasar la ola y terminaron de montarse sobre el final, cuando ya digamos había pasado el tema, pero estoy de acuerdo con Sammy en el que la posición es muy clara, en el que además van a seguir en cualquier momento moviendo estos hilos. También estoy seguro que este tipo de situaciones, como la paraguaya, como la peruana, en algún momento el comunicado que saldrá de AFA está todo fiscalizado y manejado por la misma gente en función de seguir una misma línea y no va a salir, no va a salir de ahí. En principio, claro, llama la atención de que no haya sido en ese momento, pero la Conmebol tenía todo calculado realmente desde Paraguay, siguiendo el tema, y siguiendo el tema hacia allá bastantes días, en Paraguay a la espera prácticamente con una persona de comunicaciones escuchando y leyendo, y que terminaran bajando la línea para poder hacer el comunicado.
6: La que sigue siendo una piedra en el zapato es, por supuesto, la UEFA, que hoy reiteró a través de otro comunicado, afirmando un poco lo que había evacuado en el comunicado del sábado pasado. Las federaciones de la UEFA fueron muy claras en cuanto a las condiciones impuestas para la no participación en las competencias de la FIFA. En primer lugar, debían retirarse las propuestas de privatización de las principales competencias, y en segundo lugar, debían darle garantías que nunca más se volverían a realizar intentos de desfigurar al fútbol de esta manera. Estas condiciones no se han cumplido, subraya la UEFA, que dice además, deja muy en claro en el comunicado del sábado que ha perdido toda la confianza en la presidencia de Gianni Infantino, y esa postura se mantiene. Directo lo de la UEFA.
7: Sí, totalmente. Ahora, yo me pregunto, ¿cómo se pueden dar garantías de que esto nunca más va a volver a pasar en el futuro? Eso no lo sé, pero bueno, queda muy clara la posición de la UEFA, obviamente. Y hoy también el presidente de la Federación de Jordania de Fútbol anunció en su Twitter que les había llegado finalmente el dinero que la FIFA le debía a Jordania. ¿Se acuerdan que había salido a decir que no se los habían pagado y que querían, a cambio del voto para Infantino, que se lo iban a dar? Hoy parece que apareció el dinero y les pagaron. Sin embargo, la gente de Jordania dice que, bueno, que está muy bien que hayan recibido el dinero que les correspondía, pero que esto no quiere decir que van a apoyar a Infantino, porque no están de acuerdo con él y no lo van a votar en las elecciones de marzo. Esto es Jordania, es un solo país, pero habrá que ver qué posición toma Asia al respecto, y qué posición toma CONCACAF, porque yo pensaba, bueno, ustedes dicen que lo de la CONMEBOL es claro, son 10 votos, chicos, no sé si mueve el amperímetro. No,
6: la minoría, total.
7: Por eso, no va a mover el amperímetro.
6: La CONCACAF es más importante.
7: CONCACAF, Asia y Europa, y bueno, ya sabemos que África tiene los votos ahí, 55 votos, pero digo, si las otras tres le retiran el apoyo a Infantino, en marzo puede pasar algo, acaso inesperado.
6: Y aquí la UEFA, Octavio, me parece que termina por, si esto estaba quebrado, en quebrarlo por completo y colocar ya una postura de cara efectivamente al próximo proceso electoral, ¿no?
8: Correcto, aunque escuchabas a mí y Rosa a Ezequiel Daray, periodista argentino que vive en Alemania, que habla normalmente para este lado del mundo, y contaba que la gente de la Federación Alemana, que tiene un poder más allá del simple voto, que tiene un poder de opinión sobre el resto por ser el país que es, decía que una de las discusiones que tiene FIFA, UEFA, perdón, por dentro, son las formas, son las maneras. Es decir, en el fondo no sé si no están tan de acuerdo con que los manejos de la FIFA con Infantino, el dinero, la forma en cómo más plata, es la forma en cómo se enteraron, la forma en cómo se manejó, la forma en cómo se distribuyó el tema. Entonces, en principio, los alemanes quieren hacer sentir dentro de la UEFA que si los hacen partícipes con el peso que ellos merecen, van a empezar a negociar. Y al final hay un quiebre, evidentemente, para hacerle sentir a la FIFA el poder que tiene la UEFA. Es decir, que después del ente máximo, la UEFA es uno de los más poderosos, o si no, el más poderoso. Entonces, quebramos para hacernos sentir, pero abrimos las puertas para escuchar y negociar.
6: La confianza está quebrada, es el resumen del comunicado de la UEFA. Nos vamos a la pausa, tenemos más en Fútbol de Primera.
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6: Bueno, ayer le contábamos que Mohamed Salah había pasado los exámenes médicos para firmar hoy con el Trabzonspor. Estamos hablando de un contrato de 2 años que fluctúa, según las cifras oficiales, en 17 millones de euros anuales, un 5%, por supuesto, que va, y esto fue parte del comunicado también, al agente del fichaje, a los que manejan a Salah. Son 10 millones de salario y 7 millones como prima de contratación, de acuerdo a la información. 34 años para Salah, que por supuesto supuesto, con esta platica rosa no iba a ir a ningún otro lado que no sea Turquía, y eso que no va al Fenerbahce, que no va al Beşiktaş, que no va al Galatasaray, sino se va al Trabzonspor.
7: Sí, decías ayer, ¿no, Sammy, que en Turquía hay mucho dinero y nos queda claro con ¿cómo? Esto, porque yo pensaba, el contrato de Vini son 22 millones de euros, el de Salah 17 no está tan lejos realmente, teniendo en cuenta uno y otro equipo y teniendo en cuenta la edad y la proyección de uno y otro jugador. Así que bueno, obviamente a Salah le vino muy bien este contrato. Habrá que ver los desafíos deportivos, habrá que ver hasta dónde puede llevar Salah a este equipo en el ámbito del fútbol turco y a nivel de Europa internacional, ¿no? Pero bueno, el dinero es el que manda, claramente.
6: Y lo que se paga, Octavio, es brutal, digamos. Estamos hablando, por ejemplo, James Trafford, que fue suplente en el Manchester City cuando llegó Gigi Donnarumma. Hoy se ha convertido en el arquero más caro de la historia de Inglaterra. El Leeds United ha pagado por él 52 millones de euros. Es el portero británico más caro de la historia, suplente en el Manchester City.
8: Exactamente. Sammy, eso que no estamos contando, los golpes que han recibido ligas tradicionales como la de Italia, que no puede competir, por ejemplo, con estas ligas, o que no sumemos a los árabes en el camino. Claro. Porque es inexplicable entender cómo Somerville, por ejemplo, el exjugador del fútbol inglés, que fue una de las revelaciones también de la Copa del Mundo, tuvo varias ofertas en la mano y se fue a jugar a Arabia Saudita por una cantidad de dinero impresionante. El caso de Mo Salah tuvo la posibilidad de regresar a Italia, donde ya jugó con la Fiorentina y con la Roma, y nadie se le acercó a ese dinero, más allá de que él tenía un acercamiento con Turquía ya por un tema cultural, un tema de acercamiento familiar, pero la cantidad de dinero que están poniendo sobre las mesas este tipo de ligas para llevarse este tipo de jugadores, y más allá del dinero que sale por todos lados en la Premier League de forma prácticamente natural, hacen que las otras ligas se queden en el camino, las que no puedan competir mano a mano con este tipo de contratos como el que va a tener Salah en Turquía.
6: Bueno, ayer lo presentaron a Bocinha, el portero de Cabo Verde, con Colo Colo, cayó del cielo la camiseta con el dorsal de Bocinha. Era un paracaidista, que llegó justamente con la camiseta, tal cual, llegó efectivamente del cielo en el estadio. Espectacular realmente para Bocinha. Se confirmó también la AUF que Diego Forlán, lo había adelantado el propio Cachavacha, va a ser el nuevo técnico de la selección sub-20 de Uruguay, y de manera interina se va a encargar de la selección absoluta. Y otro personaje del fútbol que también llega a los vestuarios, o que vuelve a dirigir después de su paso como analista en el Mundial para una cadena en Argentina, es el Titán Martín Palermo, que se ha convertido en el nuevo técnico del Calamar, del Platense, en el fútbol.
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16: Tenemos por fin fecha de arranque de la Liga Española de Fútbol. 380 partidos. Y además está aprobado el aplazamiento de los partidos que involucra equipos que tuvieron jugadores en las semifinales de la Copa del Mundo. Lo platicamos en el minuto de fútbol de primera.
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16: Los partidos inaugurales serán Getafe contra Alavés, Sevilla versus Rayo, Atlético de Madrid, Real Madrid, Barcelona, Athletic Club y Betis gozarán de un singular descanso por haber tenido jugadores en semifinales de la Copa del Mundo. El torneo estará terminando el 30 de mayo 2027 y además con la novedad que en este torneo regresa Mourinho. En el minuto de fútbol de primera les habló Quique Lanz.
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6: En el segmento anterior, Octavio, hablaba de la baja del fútbol italiano y por eso, claro, digamos, vienen jugadores a préstamo. El caso de Mastantuono, que cumple esta semana o la próxima, el 14, 19 años, fue la venta más cara del Club Atlético River Plate al Real Madrid, más de 63 millones de euros. Muchacho no dio la talla en el Real Madrid, ahora lo prestan a la Fiorentina, pero para los amigos del canal de YouTube, se lo contamos para la radio, la manera, lo recibieron como que fuera Gabriel Omar Batistuta, que pasó por en la Fiorentina, un apoteósico, le hicieron el chacaleo, ahí estuvieron todos para recibir a Mastantuono, jovencito que va a cumplir, reitero, 19 años y que llega a préstamo, como lo hacen Abuel Molina a la Roma, procedente del fútbol de España. Pero en este caso, Octavio, inteligentemente el Real Madrid, porque quiere recuperar la platica de alguna manera, sin opción a compra.
8: Correcto, correcto. Ahí terminó siendo Mastantuono la posibilidad de viajar a Italia, también recomendado y empujado por José Mourinho. Como bien dice Sammy, ha terminado cayendo tanto la política de fichajes de Italia que terminan recibiendo así a Mastantuono. Vamos a ver cómo van a recibir a Nahuel Molina. Recibieron a Santi Castro, el argentino, el ex Vélez, también como un goleador y figura en el aeropuerto con muchísima gente. La verdad es que han sido pocos los fichajes que han llegado a Italia y termina siendo una locura. Lo de Mastantuono, a ver si en esta Fiorentina bipolar puede tener espacio para brillar y para cambiar su carrera en función de lo mostrado en el Madrid últimamente.
6: José Rosa, que es el Ferragosto en Italia, que todos los italianos están de vacaciones, el verano, la estiva, pero lo recibo como un rockstar a Mastantuono.
7: Bueno, es que son intensos los italianos, chicos, no lo conocen ya. Además, claro, además, bueno, Mastantuono no deja de ser un jugador muy importante. Mire lo que pasó con Endriki, y bueno, Mastantuono puede explotar allí en el equipo y bueno, servirle mucho, ¿no?, a la Fiorentina, así que me parece que es bueno también para el jugador porque ahí va a tener continuidad seguramente. Así que bueno, no sé si completamos el tema de los pases, pero te faltaron dos, Sammy, que están a punto de concretarse.
6: A ver.
7: En el fútbol, Thiago Almada, campeón del mundo, campeón y subcampeón del mundo, todo arreglado con River, 20 millones de euros, firmarían en las próximas horas, y Ener Valencia Boca. ¿Qué tal? Son los dos únicos equipos en Argentina que mueven un poco la cuestión, ¿no? Porque los demás no tienen un peso, pero bueno, son los dos nombres importantes que se barajan en el fútbol argentino.
6: Un sub-22 o sub-23 que va a River y un sub-40 que va a Boca. Bueno, así la
7: es
6: diferencia.
7: Es lo que hay, chicos.
6: Pero es un gran goleador, eso sí.
7: Sí, totalmente. Le va a venir bien, le va a venir bien a Boca.
6: Bueno, ahí está entonces. Veremos si sigue Caudet nomás con estos resultados. Pero bueno,
7: buen equipo. Campeones del mundo ahí tiene buen ahora, equipo.
6: A demostrarlo en la cancha, por ahora no lo demostraron. Vamos a la pausa, volvemos.
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6: Bueno, para cerrar el programa, Ecuador que no tiene, la selección de Ecuador que no tiene técnico todavía, irá con interino en la fecha triple de septiembre y octubre, la primera fecha FIFA postmundial, se va a Asia, va a jugar en Yokohama contra Japón, va a jugar en Suwon contra la República de Corea y está cerrando, si no en Nueva Zelanda o Panamá, también en el continente asiático. Veremos a quién le dan la responsabilidad interina, como el caso de Uruguay con Diego Forlán, al conjunto ecuatoriano. Ya sabe que todo lo que termine sucediendo esta noche en la Leagues Cup y en el mundo del fútbol en fdpradio.com, hasta volver a tomar mañana contacto con ustedes en jornada de viernes social aquí en Fútbol de Primera. A nombre de todo el equipo, gracias por la sintonía. Hasta mañana.

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0: Hola, saludos y bienvenidos. Esto es Fútbol de Primera. Somos la radio del Mundial, la radio de las selecciones de fútbol de los Estados Unidos. La radio del fútbol de los Estados Unidos. Aquí comienza un nuevo programa con la dirección de Andrés Cantor junto a Rosa Beatriz Sánchez. Hoy nos acompaña de nueva cuenta Octavio Sasso con Nico Bravo en la producción general. Claudio Gutiérrez en la coordinación técnica. Quien les habla, Sami Sadovnik, saludándolos desde los estudios Ford, socio oficial de nuestro programa. Con muchas noticias, con los resultados de la Leagues Cup, con la victoria del Inter Miami, con doblete de Leo Messi, con gran actuación de Noah Allen, que puso tres asistencias. Apareció Leo Messi por primera vez de titular después de la Copa del Mundo. Había jugado unos partidos, unos minutos, ingresó el minuto 10 en el partido de Liga el fin de semana pasado y marcó la diferencia. Hablaremos de eso también, de la magnífica actuación de Griezzi, Antoine Griezmann, en la victoria de Orlando. Horroroso arbitraje de Adonai Escobedo, terrible, lo vamos a comentar. Le ganó el equipo de los Leones 2-1 a Monterrey. Ingresó Kuipers y marcó la diferencia con el gol de honor. El Guadalajara, que hizo un buen partido y se fue a la definición desde el punto penal, y la goleada del Toluca, que hunde más a Seattle, que lleva 7 partidos perdiendo en todas las competencias. Vamos a hablar del fútbol de estufa, de la apoteósica celebración en el recibimiento de Mohamed Salah en el conjunto del Trabzonspor de Turquía. Más comunicado, se puso de pie finalmente la Confederación Sudamericana de Fútbol. Otro comunicado de la UEFA reiterando lo que había manifestado en el primer comunicado del día sábado. Pero habrá que comenzar, mi querida Rosa, con el saludo, con las noticias ya confirmadas del fútbol de estufa. Arregló Vini, todos felices. Y arregló Diomandé, ambos en la misma compañía que lo maneja. Así que clean caja para Diomandé y para Vini, que se quedará en el Real Madrid, como lo quiso y como lo dijo y como lo manifestó, hasta el 2032. ¿Cómo te va?
1: Hola, Sami. Hola, Octavio. ¿Cómo están todos? Bueno, vamos por partes. Primero, lo de Vini. Habíamos dicho ayer que le habían mejorado la oferta, que era de 22 millones de euros, en el día de ayer, en la reunión que mantuvo ayer la gente del Real Madrid, José Ángel Sánchez, con el representante. Y no solamente le habían mejorado la oferta, sino que también le habían dicho que no era eterna esta oferta, que tenía que apurarse y tomar una decisión rápido, porque la oferta no iba a estar en pie por demasiado tiempo. Y sabiendo que Vinicius se quería quedar en el Arsenal, estaban esperando, pero bueno, más temprano que tarde, en menos de 24 horas, todo se arregló, aceptaron la oferta y Vini se queda por 4 años más. Ya va a ser una leyenda, porque hace 8 años que está con el club, desde que tenía 18 años, y bueno, no sé si se retirará en el club o no, pero bueno, ha llegado una oferta que le convenía a los dos. Seguramente Vini logró que le mejoraran la original, y el Real Madrid se queda con el jugador, que recordemos, dentro de un año iba a vencer su contrato y se podría haber ido gratis. Así que ahí está Vini. Y por el lado de Diomandé, Jan Diomandé, este jugador de Costa de Marfil, que yo estaba mirando los números, porque finalmente la operación se cierra en 125 millones de euros más 15 de variables, lo cual sería la compra más elevada de la historia del Real Madrid. Y miren que hubo compras elevadas en el Real Madrid, pero esta es la más. Un jugador que tiene apenas 19 años, que tiene muchísimo futuro, y que cuando el Leipzig se lo compró al Leganés, lo había pagado 20 millones de euros. Mire, y esto de esto hace un año nada más, el negocio que hizo el Leipzig con este jugador, impresionante. Así que el Real Madrid se hace de otro extremo izquierdo. ¿Competirá acaso con Vini o lo tirarán por derecha? Pero también está Rodrigo, está Bernardo Silva. Digo, hay superpoblación de jugadores con estas características en el Real Madrid, pero bueno, uno se imagina que con lo que costó Diomandé, seguramente lo trajeron para ser titular, pero bueno, nunca se sabe. Tendrá que competir con la sobreabundancia de jugadores con estas características que hay en el Madrid.
0: Y con este escenario, Octavio, con el saludo, yo insisto, veremos si finalmente pueden ir a por Rodri. tiene en sus espaldas José Mourinho realmente un equipazo como para ganarlo absolutamente todo, porque reforzó a los laterales, Cucurella y Dumfries, tiene en mi opinión al mejor portero del mundo, a Thibaut Courtois, tiene un 9 de polendas como Mbappé, que tendrá que jugar de 9, Diomandé, Rodrigo, Vini, todo por fuera, Bellingham, Bernardo Silva, y los que vayan a llegar, realmente toda la carga y la responsabilidad va hacia Mourinho, que está de regreso.
2: Hola Sammy, el abrazo para ti, para Rosa, para todos los que están con nosotros. Y sí, como lo decíamos en programas anteriores, la responsabilidad también que se está cargando encima José Mourinho, porque aceptó esta posibilidad de volver a dirigir al equipo con el hecho en la espalda de poder reforzarlo de esa manera. Y en el reforzamiento del equipo, más allá de la aparición de Vinicius y de lo que vamos a hablar sobre el caso del brasilero, también está a reforzar ciertas áreas. Reforzó también la zona defensiva con Konaté, empezó a mover el plantel en función de armar un equipo mucho más competitivo, salió de los jugadores que no tenían lugar, que no tenían espacio en el equipo. En un momento lo hablaremos seguramente en el caso de Mastantuono, por ejemplo, y otros jugadores, pero lo cierto, Sammy, es que está reforzando muy bien el equipo, y con esa expectativa, ¿qué pasará? Llega Rodri, arma un super equipo. Rodri se irá al Barcelona, se irá al Real Madrid, todo esto alrededor de los movimientos del equipo de hoy de José Mourinho.
0: Bueno, pongamos de nueva cuenta para los amigos del canal de YouTube el mensaje oficial, el comunicado de el Real Madrid. Llegó como un garoto, ¿no? A los 18 años, bien decía Rosa, va a cumplir década y media, si es que termina el contrato hasta el 2032 con el Real Madrid. 375 partidos, 128 goles, 14 títulos, 2 Champions, 3 Mundiales de Clubes, 2 Supercopas de Europa, 3 Ligas, una Copa de Su Majestad, 3 Supercopas de España. Realmente un magnífico aporte el de Vinicius. Tendrá, yo reitero esto, tener ahora sí el consejo paternal que tuvo en su momento con Carlo Ancelotti. No sé si es muy paternalista José Mourinho, aunque está en una etapa zen, más tranquilo ahora aparentemente, Rosa, para falar con él, para de alguna manera encaminar todo lo bueno que tiene como deportista y futbolista Vini a esa situación, todo ese poder encaminarlo en el buen sentido para que sea el crack que debería ser.
1: Sí, va a ser interesante ver la dinámica entre Mourinho en modo zen, como decís. No me lo imagino en modo zen, pero bueno, tampoco, habrá que verlo. Pero la dinámica con Vini, porque ya sabemos que Vini es genio y figura, no creo que cambie porque tenga enfrente a otro técnico ahora, pero sí cómo se va a dar esa relación, ¿no? Va a ser muy, muy interesante. Y si Vini se adapta a la nueva realidad, porque además Vini ahora va a tener más competencia. Recordemos cuando vino Mbappé, que jugaba por el mismo lugar que Vini, lo reconvirtieron a centro delantero para que Vini siga jugando por izquierda. Y ahora viene Diomandé y está Bernardo Silva. Y bueno, reitero esto, ¿no? ¿Quién va a ser el titular en este equipo plagado de estrellas? El problema que tiene Mourinho y cómo también dosificar y cómo manejar ese vestidor que cada vez es más, ¿cómo se decía? Galáctico. Cada vez es más galáctico este vestidor. Digo, la cantidad de gente que trajeron y ninguno de estos, bueno, Cucurella seguro va a ser titular, porque bueno, y Dumfries también, porque por esos, por los laterales estaba complicada la cosa, pero digo, de mitad de la cancha para adelante no sé quién tiene la garantía de ser titular. La tiene Mbappé seguro, pero después el resto no estoy segura.
0: Son muchos partidos, son muchos torneos. Octavio, yo calculo que ahí vendrá la mano de Mourinho, pero lo cierto es que es mucha plata lo que han pagado por Diomandé. Veremos qué puede aportar después de su paso por el Leipzig, pero estamos hablando de cifras astronómicas que maneja, por supuesto, el Real Madrid. Esto publicado oficialmente por la empresa que maneja al nuevo refuerzo del Real Madrid, pero estamos equiparándolos con Cristiano Ronaldo, Octavio, con Gareth Bale, con Eden Hazard, que fue un fracaso, con Jude Bellingham, y lo de Bale más o menos hizo el gol aquel de la Champions. Cristiano ni hablar, por supuesto, era otra época. Estamos hablando de 94 millones de euros contra los 140 que se ha pagado, según la cifra oficial de la agencia que maneja Diomandé, en la jornada de hoy por el Real Madrid, ¿no?
2: Sí, ahí vemos en la pantalla, Sammy, los 5 fichajes más caros de la historia del club, y aparecen los nombres que bien describías, el caso de Cristiano, de Bale, de Hazard, de Bellingham y de Diomandé. Lo cierto, y que yo creo que va por ahí también el tema, Sammy, Decías que el equipo va a tener mucho partido, mucho movimiento, y por esa razón estaba mucho más acostumbrado el Real Madrid a tener un vestuario galáctico que a tener el vestuario que ha tenido en los últimos tiempos, es decir, un banco de suplentes pálido, un banco de suplentes gris. El Madrid está acostumbrado a otro tipo de cosas. Si bien es cierto, yo no sé si Diomandé está para tanto dinero, ya veremos en el campo de juego si realmente jugando para el Real Madrid vale lo que en principio han puesto sobre la mesa, pero me parece que Mourinho está armando un plantel que le permita competir en todas las competencias, valga la redundancia, pero tener un fondo de vestuario que le pueda permitir a él dosificar a los jugadores en todas las competencias y poder ser otra vez candidato en todo, es decir, volver a ser el Real Madrid que tiene acostumbrado a la gente del Real Madrid. Y eso que aún Sammy y Rosa, el equipo no ha cerrado la posibilidad de seguir sumando jugadores. Entonces, la cantidad de dinero que está gastando, la cantidad de dinero que está poniendo sobre la mesa, todavía no cierra el mercado, y a Mourinho le están cumpliendo, digamos, el todo sueño, lo que sí, necesita, exactamente. Uh-huh. Dijo, bueno, yo vuelvo a Real Madrid, pero me tienen que poner en la mesa a este, a este, a este y a este. Si llega a aparecer Rodri en el medio, no solo será el mejor seguro de los refuerzos, sino que además no es un jugador barato. Entonces, el Real Madrid está apostando a un dinero que realmente es importante.
0: Claro, dos ligas consecutivas para el Barça, no puede dejar atrás, y por supuesto el gran sueño de volver a levantar la orejona para el conjunto de Florentino Pérez, que nuevamente da este golpe de autoridad como uno está acostumbrado regularmente en las temporadas del Real Madrid. Muy bien, así comenzamos con esta lluvia de millones el programa de hoy, y volvemos a la realidad de la Leagues Cup tras la pausa, porque hoy debutan las Águilas del América y hay novedades también en el mercado de pases en la MLS. Se lo contamos tras la
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0: Bueno, ayer se jugó la segunda jornada de la Leagues Cup, victoria del Inter Miami, doblete de Leo Messi, un gol de Mikael, o brasileño, y otro de Telasquito Segovia, 4-2 al Atlético de San Luis, que se puso arriba, dicho sea de paso y muy temprano en el marcador, partido que sufrió también alguna suspensión por el mal tiempo, igual que la demora en el arranque en Orlando, con la victoria de los Leones por 2-1, con un gol de Antoine Griezmann, terrible lo de Adonai Escobedo, fue 5 veces al VAR.
1: Un penal que no fue.
0: Penalito. Sí, cobró un penal que no fue, anuló otro penal que tampoco fue. Dudosas posiciones de adelanto, porque tampoco las imágenes, digamos, corroboraban que estaba o no adelantado en el caso de el gol de Roberto de la Rosa. En fin, terrible Adonai Escobedo, viniendo, por supuesto, con serias dudas. Nashville perdió en casa con un equipo mixturado contra León, Dallas que ganó a Querétaro. Toluca ni que hablar, 3-0 en el Nemesio 10 frente a Seattle, reitero, a 7 partidos sin ganar, 7 partidos que ha perdido, 6 en Liga y 1 en este torneo del Leagues Cup, y el empate de el Guadalajara frente al LAFC con la victoria finalmente desde el punto de penal del conjunto angelino. Dicho esto, con estos resultados hasta ayer, la Liga MX ha ganado 4 partidos. Uno de ellos, por la definición del punto penal, ya sabe usted que aquí no hay empates, anotando 14 goles los de la Liga MX. Los equipos de la Major League Soccer han ganado 2 partidos más, son 6, uno desde el manchón penal, y han anotado 6 goles más, 20 contra 14. En esto rosa, por supuesto, de las comparaciones que son odiosas entre una liga y la otra, y esta rivalidad, de eso se trata esta cuarta edición de la Leagues Cup.
1: Sí, pero bueno, acá hay 2 cosas que considerar. Una, que la venimos reiterando desde siempre y que por ahora no tiene solución, es que los equipos de la MLS son, en su gran mayoría, juegan de local. Y esto es una ventaja deportiva, porque si estos partidos se hubiesen jugado en México, acaso estaríamos hablando de otra cosa. Pero bueno, eso es lo que firmaron, y vayan a reclamarle a su director.
0: Los Washingtones están aquí.
1: Claro, cada uno que le reclame donde tenga que reclamar, que golpee la puerta que tenga que golpear, ¿no? Eso por un lado. Y por otro lado, más allá de si ganó un equipo de la MLS o la Liga MX, acá la pelea es entre sí mismos, o sea, los equipos de la Liga MX contra sí mismos y los de la Liga, la MLS contra sí mismos, porque recordemos que son dos tablas y califican los cuatro primeros de cada tabla. Entonces, a los equipos de cualquiera de las dos federaciones le conviene que sus pares pierdan sus partidos. Entonces, porque esa es la competencia directa. Y yo creo que a esta altura ya los equipos de ambas ligas que perdieron un partido, yo podría decir que están con un pie afuera prácticamente, porque en la liga anterior, en la Leagues Cup anterior, calificaban hasta con 7 puntos, menos de 7 puntos creo recordar que ninguno calificó, con lo cual algunos empezarán a despedir con estos resultados y algunos de los que están con 3 puntos todavía no tienen nada dicho, porque obviamente todavía hay 2 partidos por jugar y los cruces sí son importantes. En el caso de las Chivas, que ayer tuvieron un partido complicado contra el LAFC, pero que bueno, lo pierden en penales, pero jugaron mejor, pero bueno, ya perdieron 2 puntos en el camino las Chivas, con un equipo muy complicado, pero esto es para tenerlo en cuenta también, ¿no? Como quedan aspectados de cara a la siguiente jornada.
0: Y anoche el Inter Miami, Octavio, sin Berterame, que está todavía en el protocolo de conmoción después del golpe que tuvo en el partido de liga, y sin Luis Suárez, que está suspendido por todo el torneo por el tema de salivar a un integrante del cuerpo técnico de Seattle en la final de la Leagues Cup pasada, puso a Daniel Pinter de 9 y apareció la magia de Messi, doblete, gran actuación de Leo Messi, también de Noah Allen, bien arropado el equipo, bien Telasquito Segovia también, y pudo vencer y remontar el partido contra San Luis, ¿no? Bien por Messi, que sigue estando 39, quiere jugarlo todo, y hace un ratito nada más jugó la final del Mundial con España, ¿no?
2: Sí, además me parece que es la gran noticia del día, Sammy, Rosa, la forma en cómo vimos jugar a Lionel Messi, más allá del rival que era Atlético San Luis, que quizás no es de los equipos más importantes, evidentemente, por parte de la Liga MX en el torneo, pero Messi volvió a cargarse el equipo al hombro, volvió a asumir el control del plantel, sabiendo que además tenía esas ausencias importantes, que hoy el equipo juegue sin Berterame y sin Luis Suárez es realmente un hándicap. A pesar de eso, Messi marcó la diferencia, y de la manera en como lo hizo, el segundo gol de Messi realmente fue muy bueno, al estilo de Lionel, y fue nuevamente figura, teniendo la posibilidad de asistir, acompañando en el partido a Noah Allen, que también cargó responsabilidades, lo de Telasco Segovia, que cada vez es un jugador mucho más maduro, mucho más comprometido con el juego en equipo, con lo que representa para él asumir ese rol que tiene en el Inter Miami, así que me parece que es la gran noticia. Luego está lo de la Liga MX, que hasta acá la preocupación, me parece, Sammy y Rosa, es que ninguno de los equipos

0: Matías Jesús Almeida, al que le preguntaron, por supuesto, ya con el resultado puesto, lo que será el partido, pero fundamentalmente la presencia del mejor jugador del mundo.
1: Es una máquina y realmente sigue asombrando a pesar de su edad. Tanto talento, tantas ganas de jugar. Yo hoy justo le decía a mi compañero, digo, no tenía ganas de quedarse de vacaciones un poco más. Qué sé yo, ir a un barco, estar con la familia, y volvió tan rápido, pero evidentemente ama el fútbol. Y bueno, yo brindo y agradezco que siga habiendo jugadores con esa pasión, donde realmente ese sí que lo tiene todo. Todo de verdad. Ahora quiere jugar al fútbol, no quiere vacaciones, quiere jugar, y bueno. Después, desear que ese día él, no sé, que esté, que no tenga mucha gana, no sé.
0: Eso será el próximo sábado, este sábado en el New Stadium. Hay una imagen además cuando el árbitro para el partido y los manda todos al vestuario porque empieza a caer la tormenta eléctrica. Ross se calienta con el árbitro en el cuarto árbitro. Es una cuestión legal, no le queda de otra, ¿no?
2: Claro, pero bueno, no está tan acostumbrado, a pesar que ya hace un par de años que está aquí en este país, pero no está acostumbrado. Y es un poco lo que dice Almeida. Messi ama jugar al fútbol. Él seguramente esto no lo vive como un trabajo, es una pasión para él. Entonces es verdad, lo ha ganado todo, materialmente, deportivamente, viene de levantarse de un golpe tremendo que fue la final del Mundial, y sin embargo allá está y puso todo otra vez, y Messi volvió a ser figura en un partido, no importa cuando escuches esto.
0: Fue la figura. Sí. Sin lugar a dudas. Bueno, esta noche sigue la jornada. New York frente al conjunto de Santos en Harrison, New Jersey. La Máquina frente a Filadelfia. Chicago con Robert Lewandowski frente a Necaxa. Austin frente a Cholos. Las Águilas del América, atenti, se va a la van a jugar en el Estadio Banorte, en la cancha del Estadio Azteca, frente a San Diego. Y en Providence Park, Portland Timbers frente a los Camoteros de Puebla. Habló Guillermo Almada, el técnico uruguayo de las Águilas, previo al debut.
3: No puedo, sería muy atrevido de mi parte opinar de situaciones anteriores. Yo lo que puedo opinar es que tomé los jugadores, están con muy buena disposición, con muchas ganas de alcanzar los objetivos que tiene el club, con muchos deseos de ir progresando en la idea futbolística, por ende en los juegos y en los resultados, que sabemos que tienen que ser los mejores y con las mayorías de exigencia en los partidos. Así que vuelvo a insistir, lo que noté de los futbolistas del primer día es muy buena disposición, mucha entrega, mucha disposición en el entrenamiento, muchas ganas de avanzar y de progresar, y bueno, con muchísimas ganas de darle alegría a nuestra afición, que como les digo un poco a los futbolistas, la verdad en el fútbol la tiene que ganar, y intentaremos por todos los medios traducirlo en el juego y por ende en el marcador para poder lograr los resultados positivos, y creo que estamos por el buen camino, sobre todo en el trabajo y en la evolución.
0: Bueno, veremos si debuta el colombiano Oscar Perea y también Edwin Cerrillo, el exjugador del Galaxy de Los Ángeles, en esa volante de contención, hoy con el handicap de jugar en la cancha del Estadio Azteca. Ya sabe que todo lo que termine sucediendo esta noche en la tercera fecha de la Leagues Cup quedará reflejado en las páginas de FDP Radio.
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1: Neymar Jr. tuvo una gran participación en el juego contra Remo por el torneo de Copa en Brasil. Además, tuvo asistencia. Fue un jugador significante para la clasificación a los cuartos de final de este torneo. Sin embargo, en el vestuario post partido explotó, sacó todas sus cargas posiblemente reservadas desde United 2026 y las descargó contra el equipo rival. Gritó eliminados, eliminados frente a aficionados, directivos y también jugadores rivales de el Remo. Neymar, siempre Neymar. 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
9: Bueno, siguen publicándose y evacuando los comunicados oficiales de parte de las entidades y de las asociaciones que reúnen a las federaciones continentales, en el caso de la Confederación Sudamericana de Fútbol, con un pomposo título de "El fútbol está primero". Bueno, la Conmebol se mostró preocupada por las iniciativas comerciales sin recurrir al diálogo ante los acontecimientos que afectaron a la familia del fútbol. El Consejo de la Conmebol, reunido en la fecha hoy, celebra la decisión de FIFA de retirar la propuesta del FIFA Forward Enterprise y agrega, por supuesto, después cada una de las 10 federaciones de manera independiente rosa, que esto se archive, quede totalmente olvidado y, por supuesto, reiteran el irrestricto apoyo al actual presidente de la FIFA, como lo hace también horas más temprano la asociación, la Confederación Africana de Naciones, que también prácticamente palabra más palabra menos hace lo mismo con Gianni Infantino.
10: Sí, lo de la Asociación Africana ya no tiene, no hay lugar a dudas, porque salieron a apoyar a Infantino antes, durante y después de todo este conflicto. Ahora, el tema de la Conmebol, este comunicado no tenía que haber salido antes de que la FIFA bajara el proyecto FIFA Forward Enterprise.
9: Se tomaron unos días hasta que se reunieron.
10: Claro, ahora que ya está caído, como decía, ¿quién decía ayer, Daniel? Lo de le pega al que está en el piso, ¿no? Ahora que está caído, sí, no está estamos de acuerdo, pero apoyamos. No me queda clara bien la posición de la Conmebol.
9: ¿No, ¿no la tienes ustedes clara?
10: ¿Cómo no, que no? No la tengo.
9: Clarísima.
10: No sé, me parece un poco así como...
9: ¿Ambigua?
10: Como... Sí, nah. Un poquito, ¿no? ¿No?
9: Y por eso, Octavio, cada una de las federaciones, la peruana, la paraguaya, seguramente saldrá el Uruguay, en cualquier momento AFA, por supuesto, de manera individual, es un poco lo que, digamos, colegiadamente la Conmebol expresa en este comunicado,
4: ¿no? Sí, sí, sí, para terminar derropando a la Conmebol en las últimas horas había tenido, Sammy Rosa, una reunión entre comillas con algunos dirigentes en Asunción del Paraguay que están en esa ciudad ya desde hace varios días, en medio de varios eventos que tiene normalmente la Conmebol ahí, y que a medida que fueron saliendo los comunicados, estos directivos se fueron reuniendo, dejaron pasar la ola y terminaron de montarse sobre el final. Cuando ya, claro, digamos, había pasado el tema. Pero estoy de acuerdo con Sammy en el que la posición es muy clara, en el que además van a seguir en cualquier momento moviendo estos hilos. También estoy seguro que este tipo de situaciones, como la paraguaya, como la peruana, en algún momento el comunicado que saldrá de AFA está todo fiscalizado y manejado por la misma gente en función de seguir una misma línea y no va a salir de ahí. En principio, claro, llama la atención de que no haya sido en ese momento, pero la Conmebol tenía todo calculado realmente desde Paraguay, siguiendo el tema hace ya bastantes días, en Paraguay a la espera prácticamente con una persona de comunicaciones escuchando y leyendo, y que terminaran bajando la línea para poder hacer el comunicado.
9: La que sigue siendo una piedra en el zapato es, por supuesto, la UEFA, que hoy reiteró a través de otro comunicado, afirmando un poco lo que había evacuado en el comunicado del sábado pasado. Las federaciones de la UEFA fueron muy claras en cuanto a las condiciones impuestas para la no participación en las competencias de la FIFA. En primer lugar, debían retirarse las propuestas de privatización de las principales competencias, y en segundo lugar, debían darle garantías que nunca más se volverían a realizar intentos de desfigurar al fútbol de esta manera. Estas condiciones no se han cumplido, subraya la UEFA, que dice además, deja muy en claro en el comunicado del sábado que ha perdido toda la confianza en la presidencia de Gianni Infantino, y esa postura se mantiene. Uh-huh. Directo lo de la UEFA.
10: Sí, totalmente. Ahora, yo me pregunto, ¿cómo se puede dar garantías de que esto nunca más va a volver a pasar en el futuro? Eso no lo sé, pero bueno, queda muy clara la posición de la UEFA, obviamente. Y hoy también el presidente de la Federación de Jordania de Fútbol anunció en su Twitter que les había llegado finalmente el dinero que la FIFA le debía a Jordania. ¿Se acuerdan que había salido a decir que no se los habían pagado y que querían a cambio del voto para Infantino que se lo iban a dar? Hoy parece que apareció el dinero y les pagaron. Sin embargo, la gente de Jordania dice que, bueno, que está muy bien que hayan recibido el dinero que les correspondía, pero que esto no quiere decir que van a apoyar a Infantino porque no están de acuerdo con él y no lo van a votar en las elecciones de marzo. Esto es Jordania, es un solo país, pero habrá que ver qué posición toma Asia al respecto y qué posición toma CONCACAF, porque yo pensaba, bueno, ustedes dicen que lo de la Conmebol es claro, son 10 votos, chicos, no sé si mueve el amperímetro. No,
9: la minoría, total.
10: Por eso, no va a mover el amperímetro.
9: La CONCACAF es más importante.
10: CONCACAF, Asia y Europa, y bueno, ya sabemos que África tiene los votos ahí, 55 votos, pero digo, si las otras tres le retiran el apoyo a Infantino, en marzo puede pasar algo acaso inesperado.
9: Y aquí la UEFA, Octavio, me parece que termina por, si esto estaba quebrado, en quebrarlo por completo y colocar ya una postura de cara efectivamente al próximo proceso electoral, ¿no?
4: Correcto, aunque escuchabas a mí y Rosa a Ezequiel Daray, periodista argentino que vive en Alemania, que habla normalmente para este lado del mundo, y contaba que la gente de la Federación Alemana, que tiene un poder más allá del simple voto, que tiene un poder de opinión sobre el resto por ser el país que es, decía que una de las discusiones que tiene FIFA, UEFA, perdón, por dentro, son las formas, son las maneras. Es decir, en el fondo no sé si no están tan de acuerdo con que los manejos de la FIFA FIFA con Infantino, el dinero, la forma en cómo más plata, es la forma en cómo se enteraron, la forma en cómo se manejó, la forma en cómo se distribuyó el tema. Entonces, en principio, los alemanes quieren hacer sentir dentro de la UEFA que si los hacen partícipes con el peso que ellos merecen, van a empezar a negociar. Y al final hay un quiebre, evidentemente, para hacerle sentir a la FIFA el poder que tiene la UEFA. Es decir, que después del ente máximo, la UEFA es uno de los más poderosos, o si no, el más poderoso. Entonces, quebramos para hacernos sentir, pero abrimos las puertas para escuchar y negociar.
9: La confianza está quebrada, es el resumen del comunicado de la UEFA. Nos vamos a la pausa, tenemos más en Fútbol de Primera.
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9: Bueno, ayer le contábamos que Mohamed Salah había pasado los exámenes médicos para firmar hoy con el Trabzonspor. Estamos hablando de un contrato de 2 años que fluctúa, según las cifras oficiales, en 17 millones de euros anuales, un 5%, por supuesto, que va, y esto fue parte del comunicado también, al agente del fichaje, a los que manejan a Salah. Son 10 millones de salario y 7 millones como prima de contratación, de acuerdo a la información. 34 años para Salah, que por supuesto, con esta platica rosa no iba a ir a ningún otro lado que no sea Turquía, y eso que no va al Fenerbahce, que no va al Beşiktaş, que no va al Galatasaray, sino se va al Trabzonspor.
10: Sí, decías ayer, ¿no, Sami, que en Turquía hay mucho dinero y nos queda claro con ¿cómo? Esto, porque yo pensaba, el contrato de Vini son 22 millones de euros, el de Salah 17 no está tan lejos realmente, teniendo en cuenta uno y otro equipo y teniendo en cuenta la edad y la proyección de uno y otro jugador, así que bueno, obviamente a Salah le vino muy bien este contrato. Habrá que ver los desafíos deportivos, habrá que ver hasta dónde puede llevar Salah a este equipo en el ámbito del fútbol turco y a nivel de Europa internacional, ¿no? Pero bueno, el dinero es el que manda, claramente.
9: Y lo que se paga, Octavio, es brutal, digamos. Estamos hablando, por ejemplo, James Trafford, que fue suplente en el Manchester City cuando llegó Gigi Donnarumma. Hoy se ha convertido en el arquero más caro de la historia de Inglaterra. El Leeds United ha pagado por él 52 millones de euros. Es el portero británico más caro de la historia, suplente en el Manchester City.
4: Exactamente, Sami, eso que no estamos contando, los golpes que han recibido ligas tradicionales como la de Italia, que no puede competir, por ejemplo, con estas ligas, o que no sumemos a los árabes en el camino, claro. Porque es inexplicable entender cómo Somerville, por ejemplo, el exjugador del fútbol inglés, que fue una de las revelaciones también de la Copa del Mundo, tuvo varias ofertas en la mano y se fue a jugar a Arabia Saudita por una cantidad de dinero impresionante. El caso de Mo Salah tuvo la posibilidad de regresar a Italia, donde ya jugó con la Fiorentina y con la Roma, y nadie se le acercó a ese dinero, más allá de que él tenía un acercamiento con Turquía ya por un tema cultural, un tema de acercamiento familiar, pero la cantidad de dinero que están poniendo sobre las mesas este tipo de ligas para llevarse este tipo de jugadores, y más allá del dinero que sale por todos lados en la Premier League de forma prácticamente natural, hacen que las otras ligas se queden en el camino, las que no puedan competir mano a mano con este tipo de contratos como el que va a tener Salah en Turquía.
9: Bueno, ayer lo presentaron a Bocinha, el portero de Cabo Verde, con Colo Colo, cayó del cielo la camiseta con el dorsal de Bocinha. Era un paracaidista, que llegó justamente con la camiseta, tal cual, llegó efectivamente del cielo en el estadio. Espectacular realmente para Bocinha. Se confirmó también la AUF que Diego Forlán, lo había adelantado el propio Cachavacha, va a ser el nuevo técnico de la selección sub-20 de Uruguay, y de manera interina se va a encargar de la selección absoluta. Y otro personaje del fútbol que también llega a los vestuarios, o que vuelve a dirigir después de su paso como analista en el Mundial para una cadena en Argentina, es el Titán Martín Palermo, que se ha convertido en el nuevo técnico del Calamar, del Platense, en el fútbol.
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1: Tenemos por fin fecha de arranque de la Liga Española de Fútbol. 380 partidos. Y además está aprobado el aplazamiento de los partidos que involucra equipos que tuvieron jugadores en las semifinales de la Copa del Mundo. 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
1: Los partidos inaugurales serán Getafe contra Alavés, Sevilla versus Rayo, Atlético de Madrid, Real Madrid, Barcelona, Athletic Club y Betis gozarán de un singular descanso por haber tenido jugadores en semifinales de la Copa del Mundo. El torneo estará terminando el 30 de mayo 2027 y además con la novedad que en este torneo regresa Mourinho. En el minuto de fútbol de primera les habló Quique Lanz.
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9: En el segmento anterior, Octavio, hablaba de la baja del fútbol italiano y por eso, claro, digamos, vienen jugadores a préstamo. El caso de Mastantuono, que cumple esta semana o la próxima, el 14, 19 años, fue la venta más cara del Club Atlético River Plate al Real Madrid. Más de 63 millones de euros. Muchacho Nedo Latalla en el Real Madrid, ahora lo prestan a la Fiorentina, pero para los amigos del canal de YouTube, se lo contamos para la radio, la manera, lo recibieron como que fuera Gabriel Omar Batistuta, que pasó por la Fiorentina, un apoteósico, le hicieron el chacaleo, ahí estuvieron todos para recibir a Mastantuono, jovencito que va a cumplir, reitero, 19 años y que llega a préstamo, como lo hace Nahuel Molina a la Roma, procedente del fútbol de España. Pero en este caso, Octavio, inteligentemente el Real Madrid, porque quiere recuperar la platica de alguna manera, sin opción a compra.
4: Correcto, correcto. Ahí terminó siendo Mastantuono la posibilidad de viajar a Italia, también recomendado y empujado por José Mourinho. Como bien dice Sammy, ha terminado cayendo tanto la política de fichajes de Italia que terminan recibiendo así a Mastantuono. Vamos a ver cómo van a recibir a Nahuel Molina. Recibieron a Santi Castro, el argentino, el ex Vélez, también como un goleador y figura en el aeropuerto con muchísima gente. La verdad es que han sido pocos los fichajes que han llegado a Italia y termina siendo una locura. Lo de Mastantuono, a ver si en esta Fiorentina bipolar puede tener espacio para brillar y para cambiar su carrera en función de lo mostrado en el Madrid últimamente.
9: José Rosa, que es el Ferragosto en Italia, que todos los italianos están de vacaciones, el verano, la estiva, pero lo recibo como un rockstar a Mastantuono.
10: Bueno, es que son intensos los italianos, chicos, no lo conocen ya. Además, claro, además, bueno, Mastantuono no deja de ser un jugador muy importante. Mire lo que pasó con Endriki, y bueno, Mastantuono puede explotar allí en el equipo y bueno, servirle mucho, ¿no?, a la Fiorentina. Así que me parece que es bueno también para el jugador, porque ahí va a tener continuidad seguramente. Así que bueno, no sé si completamos el tema de los pases, pero te faltaron dos, Sammy, que están a punto de concretarse.
9: A ver.
10: En el fútbol, Thiago Almada, campeón del mundo, campeón y subcampeón del mundo, todo arreglado con River, 20 millones de euros, firmarían en las próximas horas, y Ener Valencia Boca. ¿Qué tal? Son los dos únicos equipos en Argentina que mueven un poco la cuestión, ¿no? Porque los demás no tienen un peso, pero bueno, son los dos nombres importantes que se barajan en el fútbol argentino.
9: Un sub-22 o sub-23 que va a River, y un sub-40 que va a Boca. Bueno, así la
10: diferencia. Es lo que hay, chicos.
9: Pero es un gran goleador, eso sí.
10: Sí, totalmente. Le va a venir bien a Boca.
9: Bueno, ahí está entonces. Veremos si sigue Caudet nomás con estos resultados. Pero bueno,
10: Cinco campeones del mundo ahí tiene buen ahora, equipo.
9: A demostrarle la cancha, por ahora no lo demostraron. Vamos a la pausa, volvemos.
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9: Bueno, para cerrar el programa, Ecuador que no tiene, la selección de Ecuador que no tiene técnico todavía, irá con interino en la fecha triple de septiembre y octubre, la primera fecha FIFA postmundial, se va a Asia, va a jugar en Yokohama contra Japón, va a jugar en Suwon contra la República de Corea y está cerrando, si no es Nueva Zelanda o Panamá también en el continente asiático, veremos a quién le dan la responsabilidad interina, como el caso de Uruguay con Diego Forlán, al conjunto ecuatoriano. Ya sabe que todo lo que termine sucediendo esta noche en la Leagues Cup y en el mundo del fútbol en fdpradio.com, hasta volver a tomar mañana contacto con ustedes en jornada de viernes social aquí en Fútbol de Primera. A nombre de todo el equipo, gracias por la sintonía. Hasta mañana.

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0: hola, saludos y bienvenidos. Esto es Fútbol de Primera. Somos la radio del Mundial, la radio de las selecciones de fútbol de los Estados Unidos, la radio del fútbol de los Estados Unidos. Aquí comienza un nuevo programa con la dirección de Andrés Cantor junto a Rosa Beatriz Sánchez. Hoy nos acompaña de nueva cuenta Octavio Sasso con Nico Bravo en la producción general, Claudio Gutiérrez en la coordinación técnica. Quien les habla, Sami Sadovnik, saludándolos desde los estudios Ford, socio oficial de nuestro programa, con muchas noticias, con los resultados de la Leagues Cup, con la victoria de el Inter Miami, con doblete de Leo Messi, con gran actuación de Noah Allen, que puso tres asistencias. Apareció Leo Messi por primera vez de titular después de la Copa del Mundo, había jugado unos partidos, unos minutos, ingresó el minuto 10 en el partido de Liga el fin de semana pasado, y marcó la diferencia. Hablaremos de eso también, de la magnífica actuación de Grizzly, Antoine Griezmann, en la victoria de Orlando. Horroroso arbitraje de Adonai Escobedo, terrible, lo vamos a comentar. Le ganó el equipo de los Leones 2-1 a Monterrey, ingresó Kuipers y marcó la diferencia con el gol de honor. El Guadalajara, que hizo un buen partido y se fue a la definición desde el punto penal, y la goleada del Toluca, que hunde más a Seattle, que lleva 7 partidos perdiendo en todas las competencias. Vamos a hablar del fútbol de estufa, de la apoteósica celebración en el recibimiento de Mohamed Salah en el conjunto del Trabzonspor de Turquía. Más comunicado, se puso de pie finalmente la Confederación Sudamericana de Fútbol. Otro comunicado de la UEFA reiterando lo que había manifestado en el primer comunicado del día sábado. Pero habrá que comenzar, mi querida Rosa, con el saludo, con las noticias ya confirmadas del fútbol de estufa. Arregló Vini, todos felices. Y arregló Diomandé, ambos en la misma compañía que lo maneja. Así que clean caja para Diomandé y para Vini, que se quedará en el Real Madrid, como lo quiso y como lo dijo y como lo manifestó, hasta el 2032. ¿Cómo te va?
1: Hola, Sammy. Hola, Octavio. ¿Cómo están todos? Bueno, vamos por partes. Primero, lo de Vini. Habíamos dicho ayer que le habían mejorado la oferta, que era de 22 millones de euros. En el día de ayer, en la reunión que mantuvo ayer la gente del Real Madrid, José Ángel Sánchez con el representante, y no solamente le habían mejorado la oferta, sino que también le habían dicho que no era eterna esta oferta, que tenía que apurarse y tomar una decisión rápido, porque la oferta no iba a estar en pie por demasiado tiempo. Y sabiendo que Vinicius se quería quedar en el Arsenal, estaban esperando, pero bueno, más temprano que tarde, en menos de 24 horas, todo se arregló, aceptaron la oferta y Vini se queda por 4 años más. Ya va a ser una leyenda, porque hace 8 años que está con el club, desde que tenía 18 años, y bueno, no sé si se retirará en el club o no, pero bueno, ha llegado una oferta que le convenía a los dos. Seguramente Vini logró que le mejoraran la original, y el Real Madrid se queda con el jugador, que recordemos, dentro de un año iba a vencer su contrato y se podría haber ido gratis. Así que ahí está Vini. Y por el lado de Diomandé, Jan Diomandé, este jugador de Costa de Marfil, yo estaba mirando los números, porque finalmente la operación se cierra en 125 millones de euros más 15 de variables, lo cual sería la compra más elevada de la historia del Real Madrid. Y miren que hubo compras elevadas en el Real Madrid, pero esta es la más. Un jugador que tiene apenas 19 años, que tiene muchísimo futuro, y que cuando el Leipzig se lo compró al Leganés, lo había pagado 20 millones de euros. Mire, y esto, de esto hace un año nada más, el negocio que hizo el Leipzig con este jugador, impresionante. Así que el Real Madrid se hace de otro extremo izquierdo. ¿Competirá acaso con Vini o lo tirarán por derecha? Pero también está Rodrigo, está Bernardo Silva. Digo, hay superpoblación de jugadores con estas características en el Real Madrid. Pero bueno, uno se imagina que con lo que costó Diomandé, seguramente lo trajeron para ser titular. Pero bueno, nunca se sabe. Tendrá que competir con la sobreabundancia de jugadores con estas características que hay en el Madrid.
0: Y con este escenario, Octavio, con el saludo, yo insisto, veremos si finalmente pueden ir a por Rodri. tiene en sus espaldas José Mourinho realmente un equipazo como para ganarlo absolutamente todo, porque reforzó a los laterales, Cucurella y Dumfries, tiene en mi opinión al mejor portero del mundo, a Thibaut Courtois, tiene un 9 de polendas como Mbappé, que tendrá que jugar de 9, Diomandé, uh-huh. Rodrigo, Vini, todo por fuera, Bellingham, Bernardo Silva, y los que vayan a llegar, realmente toda la carga y la responsabilidad va hacia Mourinho, que está de regreso.
2: Hola Sammy, el abrazo para ti, para Rosa, para todos los que están con nosotros. Y sí, como lo decíamos en programas anteriores, la responsabilidad también que se está cargando encima José Mourinho, porque aceptó esta posibilidad de volver a dirigir al equipo con el hecho en la espalda de poder reforzarlo de esa manera. Y en el reforzamiento del equipo, más allá de la aparición de Vinicius y de lo que vamos a hablar sobre el caso del brasilero, también está reforzar ciertas áreas. Reforzó también la zona defensiva con Konaté, empezó a mover el plantel en función de armar un equipo mucho más competitivo, salió de los jugadores que no tenían lugar, que no tenían espacio en el equipo. En un momento lo hablaremos seguramente en el caso de Mastantuono, por ejemplo, y otros jugadores, pero lo cierto, Sammy, es que está reforzando muy bien el equipo, y con esa expectativa, ¿qué pasará? Llega Rodri, arma un super equipo. Rodri se irá al Barcelona, se irá al Real Madrid, todo esto alrededor de los movimientos del equipo de hoy de José Mourinho.
0: Bueno, pongamos de nueva cuenta para los amigos del canal de YouTube el mensaje oficial, el comunicado de el Real Madrid. Llegó como un garoto, ¿no? A los 18 años, bien decía Rosa, va a cumplir década y media, si es que termina el contrato hasta el 2032 con el Real Madrid. 375 partidos, 128 goles, 14 títulos, 2 Champions, 3 Mundiales de Clubes, 2 Supercopas de Europa, 3 Ligas, una Copa de Su Majestad, 3 Supercopas de España. Realmente un magnífico aporte el de Vinicius. Tendrá, yo reitero esto, tener ahora sí el consejo paternal que tuvo en su momento con Carlo Ancelotti. No sé si es muy paternalista José Mourinho, aunque está en una etapa zen, más tranquilo ahora aparentemente, Rosa, para falar con él, para de alguna manera encaminar todo lo bueno que tiene como deportista y futbolista Vini a esa situación, todo ese poder encaminarlo en el buen sentido para que sea el crack que debería ser.
1: Sí, vamos a ver, va a ser interesante ver la dinámica entre Mourinho en modo zen, como decís. No me lo imagino en modo zen, pero bueno, habrá que verlo. Pero la dinámica con Vini, porque ya sabemos que Vini es genio y figura, no creo que cambie porque tenga enfrente a otro técnico ahora, pero sí cómo se va a dar esa relación, ¿no? Va a ser muy, muy interesante. Y si Vini se adapta a la nueva realidad, porque además Vini ahora va a tener más competencia. Recordemos cuando vino Mbappé, que jugaba por el mismo lugar que Vini, lo reconvirtieron a centro delantero para que Vini siga jugando por izquierda. Y ahora viene Diomandé y está Bernardo Silva. Y bueno, reitero esto, ¿no? ¿Quién va a ser el titular en este equipo plagado de estrellas? El problema que tiene Mourinho y cómo también dosificar y cómo manejar ese vestidor que cada vez es más, ¿cómo se decía? Galáctico. Cada vez es más galáctico este vestidor. Digo, la cantidad de gente que trajeron y ninguno de estos, bueno, Cucurella seguro va a ser titular, porque bueno, y Dumfries también, porque por esos, por los laterales estaba complicada la cosa, pero digo, de mitad de la cancha para adelante, no sé quién tiene la garantía de ser titular. La tiene Mbappé seguro, pero después el resto no estoy segura.
0: Son muchos partidos, son muchos torneos. Octavio, yo calculo que ahí vendrá la mano de Mourinho, por lo cierto es que es mucha plata lo que han pagado por Diomandé. Veremos qué puede aportar después de su paso por el Leipzig, pero estamos hablando de cifras astronómicas que maneja, por supuesto, el Real Madrid. Esto publicado oficialmente por la empresa que maneja al nuevo refuerzo del Real Madrid, pero estamos equiparándolos con Cristiano Ronaldo, Octavio, con Gareth Bale, con Eden Hazard, que fue un fracaso, con Jude Bellingham, lo de Bale más o menos, hizo el gol aquel de la Champions. Cristiano ni hablar, por supuesto, era otra época, estamos hablando de 94 millones de euros contra los 140 que se ha pagado, según la cifra oficial de la agencia que maneja Diomandé, en la jornada de hoy por el Real Madrid, ¿no?
2: Sí, ahí vemos en la pantalla, Sammy, los 5 fichajes más caros de la historia del club, y aparecen los nombres que bien describías, el caso de Cristiano, de Bale, de Hazard, de Bellingham y de Diomandé. Lo cierto, y que yo creo que va por ahí también el tema, Sammy, Decías que el equipo va a tener mucho partido, mucho movimiento, y por esa razón estaba mucho más acostumbrado el Real Madrid a tener un vestuario galáctico que a tener el vestuario que ha tenido en los últimos tiempos, es decir, un banco de suplentes pálido, un banco de suplentes gris. El Madrid está acostumbrado a otro tipo de cosas. Si bien es cierto, yo no sé si Diomandé está para tanto dinero. Ya veremos en el campo de juego si realmente jugando para el Real Madrid vale lo que en principio han puesto sobre la mesa, pero me parece que Mourinho está armando un plantel que le permita competir en todas las competencias, valga la redundancia, pero tener un fondo de vestuario que le pueda permitir a él dosificar a los jugadores en todas las competencias y poder ser otra vez candidato en todo, es decir, volver a ser el Real Madrid que tiene acostumbrado a la gente del Real Madrid. Y eso que aún Sammy y Rosa, el equipo no ha cerrado la posibilidad de seguir sumando jugadores. Entonces, la cantidad de dinero que está gastando, la cantidad de dinero que está poniendo sobre la mesa, todavía no cierra el mercado, y a Mourinho le están cumpliendo, digamos, el todo sueño. lo que sí, necesita, exactamente. Uh-huh. Dijo, bueno, yo vuelvo al Real Madrid, pero me tienen que poner en la mesa a este. Si llega a aparecer Rodri en el medio, no solo será el mejor seguro de los refuerzos, sino que además no es un jugador barato. Entonces, el Real Madrid está apostando a un dinero que realmente es importante.
0: Claro, dos ligas consecutivas para el Barça, no puede dejar atrás, y por supuesto el gran sueño de volver a levantar la orejona para el conjunto de Florentino Pérez, que nuevamente da este golpe de autoridad como uno está acostumbrado regularmente en las temporadas del Real Madrid. Muy bien, así comenzamos con esta lluvia de millones el programa de hoy, y volvemos a la realidad de la Leagues Cup tras la pausa, porque hoy debutan las Águilas del América y hay novedades también en el mercado de pases en la MLS. Se lo contamos tras la
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0: Bueno, ayer se jugó la segunda jornada de la Leagues Cup, victoria del Inter Miami, doblete de Leo Messi, un gol de Mikael, o brasileño, y otro de Telasquito Segovia, 4-2 al Atlético de San Luis, que se puso arriba, dicho sea de paso y muy temprano en el marcador, partido que sufrió también alguna suspensión por el mal tiempo, igual que la demora en el arranque en Orlando, con la victoria de los Leones por 2-1, con un gol de Antoine Griezmann, terrible lo de Adonai Escobedo, fue 5 veces salvar.
1: Un penal que no fue.
0: Penal, penalito. Sí, cobró un penal que no fue, anuló otro penal que tampoco fue. Dudosas posiciones de adelanto, porque tampoco las imágenes, digamos, corroboraban que estaba o no adelantado en el caso de el gol de Roberto de la Rosa. En fin, terrible Adonai Escobedo, viniendo, por supuesto, con serias dudas. Nashville perdió en casa con un equipo mixturado contra León, Dallas que ganó a Querétaro. Toluca ni que hablar, 3-0 en el Nemesio 10 frente a Seattle, reitero, a 7 partidos sin ganar, 7 partidos que ha perdido, 6 en Liga y 1 en este torneo del Leagues Cup, y el empate de el Guadalajara frente al LAFC con la victoria finalmente desde el punto de penal del conjunto angelino. Dicho esto, con estos resultados hasta ayer, la Liga MX ha ganado 4 partidos. Uno de ellos, por la definición del punto penal, ya sabe usted que aquí no hay empates, anotando 14 goles los de la Liga MX. Los equipos de la Major League Soccer han ganado 2 partidos más, son 6, uno desde el manchón penal, y han anotado 6 goles más, 20 contra 14. En esto rosa, por supuesto, de las comparaciones que son odiosas entre una liga y la otra, y esta rivalidad, de eso se trata esta cuarta edición de la Leagues Cup.
1: Sí, pero bueno, acá hay dos cosas que considerar. Una, que la venimos reiterando desde siempre y que por ahora no tiene solución, es que los equipos de la MLS son, en su gran mayoría, juegan de local, y esto es una ventaja deportiva, porque si estos partidos se hubiesen jugado en México, acaso estaríamos hablando de otra cosa. Pero bueno, eso es lo que firmaron, y vayan a reclamarle a su directivo.
0: Los Washingtones están aquí.
1: Claro, cada uno que lo reclame donde tenga que reclamar, que golpee la puerta que tenga que golpear, ¿no? Eso por un lado. Y por otro lado, más allá de si ganó un equipo la MLS o la Liga MX, acá la pelea es entre sí mismos, o sea, los equipos de la Liga MX contra sí mismos. y los de la Liga, la MLS contra sí mismo, porque recordemos que son dos tablas y califican los cuatro primeros de cada tabla. Entonces, a los equipos de cualquiera de las dos federaciones le conviene que sus pares pierdan sus partidos. Entonces, porque esa es la competencia directa. Y yo creo que a esta altura ya los equipos de ambas ligas que perdieron un partido, yo podría decir que están con un pie afuera prácticamente. Porque en la liga anterior, en la League's Cup anterior, calificaban hasta con 7 puntos. Menos de 7 puntos, creo recordar que ninguno calificó, con lo cual, algunos empezarán a despedir con estos resultados, y algunos de los que están con 3 puntos todavía no tienen nada dicho, porque obviamente todavía hay dos partidos por jugar, y los cruces sí son importantes. En el caso de las Chivas, que ayer tuvieron un partido complicado contra el LAFC, pero que bueno, lo pierden en penales, pero jugaron mejor, pero bueno, ya perdieron 2 puntos en el camino las Chivas, con un equipo muy complicado, pero esto es para tenerlo en cuenta también, ¿no? Cómo quedan aspectados de cara a la siguiente jornada.
0: Y anoche el Inter Miami, Octavio, sin Berterame, que está todavía en el protocolo de conmoción después del golpe que tuvo en el partido de liga, y sin Luis Suárez, que está suspendido por todo el torneo por el tema de salivar a un integrante del cuerpo técnico de Seattle en la final de la League Cup pasada, puso a Daniel Pinto

0: estos todavía no tienen nada dicho porque obviamente todavía hay dos partidos por jugar y los cruces sí son importantes. En el caso de las Chivas, que ayer tuvieron un partido complicado contra el LAFC, pero que bueno, lo pierden en penales, pero jugaron mejor, pero bueno, ya perdieron dos puntos en el camino las Chivas, con un equipo muy complicado, pero digo, esto es para tenerlo en cuenta también, ¿no? Cómo quedan aspectados de cara a la siguiente jornada.
1: Y anoche el Inter Miami, Octavio, sin Berterame, que está todavía en el protocolo de conmoción después del golpe que tuvo en el partido de liga, y sin Luis Suárez, que está suspendido por todo el torneo por el tema de salivar a un integrante del cuerpo técnico de Seattle en la final de la League Cup pasada, puso a Daniel Pinter de 9 y apareció la magia de Messi, doblete, gran actuación de Leo Messi, también de Noah Allen, bien arropado el equipo, bien Telasquito Segovia también, y pudo vencer y remontar el partido contra San Luis, ¿no? Bien por Messi, que sigue estando 39, quiere jugarlo todo, y hace un ratito nada más jugó la final del Mundial con España, ¿no?
2: Sí, además me parece que es la gran noticia del día, Sammy, Rosa, la forma en cómo vimos jugar a Lionel Messi, más allá del rival, que era Atlético San Luis, que quizás no es de los equipos más importantes, evidentemente, por parte de la Liga MX en el torneo, pero Messi volvió a cargarse el equipo al hombro, volvió a asumir el control del plantel, sabiendo que además tenía esas ausencias importantes, que hoy el equipo juegue sin Berterame y sin Luis Suárez es realmente un hándicap. A pesar de eso, Messi marcó la diferencia, y de la manera en como lo hizo, el segundo gol de Messi realmente fue muy bueno, al estilo de Lionel, y fue nuevamente figura, teniendo la posibilidad de asistir, acompañando en el partido a Noah Allen, que también cargó responsabilidades, lo de Telasco Segovia, que cada vez es un jugador mucho más maduro, mucho más comprometido con el juego en equipo, con lo que representa para él asumir ese rol que tiene en el Inter Miami. Así que me parece que es la gran noticia. Luego está lo de la Liga MX, que hasta acá la preocupación, me parece, Sammy Rosa, es que ninguno de los equipos mexicanos, más allá de las desventajas deportivas, no, ninguno de los equipos mexicanos, salvo el caso del Toluca en casa, que trituró a Seattle, que es un equipo que viene en caída, más allá de eso, son pocos los equipos mexicanos que han mostrado buenas formas en el torneo, y eso también hace entender digamos, las prioridades que tienen cada uno. Escuchaba a los medios de comunicación en México, como dice Sammy, los coleguitas, quejándose de todo esto, pero en principio, más allá de quejarse, era como quitarle un poco de mérito también a la League Cup y quitarle un poco de mérito a los equipos de la MLS, y me parece que hasta acá, salvo que hoy nos dé una sorpresa a las Águilas del América, me parece que es muy poco lo de la Liga MX, más allá de esos resultados.
1: Bueno, el próximo partido del Inter Miami es el sábado contra los Rayados de Monterrey, de Matías Jesús Almeida, al que le preguntaron, por supuesto, ya con el resultado puesto, lo que será el partido, pero fundamentalmente la presencia del mejor jugador del mundo.
3: Es una máquina, y realmente sigue asombrando a pesar de su edad. Tanto talento, tantas ganas de jugar. Yo hoy justo le decía a mi compañero, digo, no tenía ganas de quedarse de vacaciones un poco más. Qué sé yo, ir a un barco, estar con la familia, y volvió tan rápido, pero evidentemente ama el fútbol. Y bueno, yo brindo y agradezco que siga habiendo jugadores con esa pasión, donde realmente ese sí que lo tiene todo. Todo, de verdad. Ahora quiere jugar al fútbol, no quiere vacaciones, quiere jugar, y bueno. Después, desear que ese día él, no sé, que esté, que no tenga mucha gana, no sé.
1: Eso será el próximo sábado, este sábado en el New Stadium. Hay una imagen, además, cuando el árbitro para el partido y los manda todos al vestuario porque empieza a caer la tormenta, sí, eléctrica. Ross se calienta con el árbitro en el cuarto árbitro. Es una cuestión legal, no le queda de otra, ¿no?
0: Claro, pero bueno, no está tan acostumbrado, a pesar que ya hace un par de años que está aquí en este país, pero no está acostumbrado. Y es un poco lo que dice Almeida. Messi ama jugar al fútbol. Él seguramente esto no lo vive como un trabajo. Es una pasión para él. Entonces, es verdad, lo ha ganado todo, materialmente, deportivamente, viene de levantarse de un golpe tremendo que fue la final del Mundial, y sin embargo allá está y puso todo otra vez, y Messi volvió a ser figura en un partido, no importa cuando escuches esto.
1: Fue la figura. Sí. Sin lugar a dudas. Bueno, esta noche sigue la jornada, New York frente al conjunto de Santos en

0: Harrison, New Jersey, la Máquina frente a Filadelfia, Chicago con Robert Lewandowski frente a Necaxa, Austin frente a Cholos, las Águilas del América Atenti se va a la van a jugar en el Estadio Banorte, en la cancha del Estadio Azteca, frente a San Diego, y en Providence Park, Portland Timbers frente a los Camoteros de Puebla. Habló Guillermo Almada, el técnico uruguayo de las Águilas previo al debut.
1: No puedo, sería muy atrevido de mi parte opinar de situaciones anteriores. Yo lo que puedo opinar es que tomé los jugadores, están con muy buena disposición, con muchas ganas de alcanzar los objetivos que tiene el club, con muchos deseos de ir progresando en la vida futbolística, por ende en los juegos y en los resultados, que sabemos que tienen que ser los mejores y con las mayorías de exigencia en los partidos. Así que vuelvo a insistir, lo que noté de los futbolistas del primer día es muy buena disposición, mucha entrega, mucha disposición en el entrenamiento, muchas ganas de avanzar y de progresar, y bueno, con muchísimas ganas de darle alegría a nuestra afición, que como le digo un poco a los futbolistas, la verdad en el fútbol la tiene que ganar, y intentaremos por todos los medios traducirlo en el juego y por ende en el marcador para poder lograr los resultados positivos, y creo que estamos por el buen camino, sobre todo en el trabajo y en la evolución.
0: Bueno, veremos si debuta el colombiano Oscar Perea y también Edwin Cerrillo, el exjugador del Galaxy de Los Ángeles, en esa volante de contención, hoy con el handicap de jugar en la cancha del Estadio Azteca. Ya sabe que todo lo que termine sucediendo esta noche en la tercera fecha de la Leagues Cup quedará reflejado en las páginas de FDP Radio.
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2: Neymar Jr. tuvo una gran participación en el juego contra Remo por el torneo de Copa en Brasil. Además, tuvo asistencia. Fue un jugador significante para la clasificación a los cuartos de final de este torneo. Sin embargo, en el vestuario post partido explotó, sacó todas sus cargas posiblemente reservadas desde United 2026 y la descargó contra el equipo rival. Gritó eliminados, eliminados frente a aficionados, directivos y también jugadores rivales de el Remo. Neymar, siempre Neymar. 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
0: Siguen publicándose y evacuando los comunicados oficiales de parte de las entidades y de las asociaciones que reúnen a las federaciones continentales, en el caso de la Confederación Sudamericana de Fútbol, con un pomposo título de "El fútbol está primero". Bueno, la Conmebol se mostró preocupada por las iniciativas comerciales sin recurrir al diálogo ante los acontecimientos que afectaron a la familia del fútbol. El Consejo de la Conmebol, reunido en la fecha hoy, celebra la decisión de FIFA de retirar la propuesta del FIFA Forward Enterprise y agrega, por supuesto, después cada una de las 10 federaciones de manera independiente, Rosa, que esto se archive, quede totalmente olvidado y, por supuesto, reiteran el irrestricto apoyo al actual presidente de la FIFA, como lo hace también horas más temprano la asociación, la Confederación Africana de Naciones, que también prácticamente palabra más, palabra menos, hace lo mismo con Gianni Infantino.
11: Sí, lo de la asociación africana ya no tiene, no hay lugar a dudas, porque salieron a apoyar a Infantino antes, durante y después de todo este conflicto. Ahora, el tema de la Conmebol, este comunicado no tenía que haber salido antes de que la FIFA bajara el proyecto FIFA Forward Enterprise.
0: Se tomaron unos días hasta que se reunieron.
11: Claro, ahora que ya está caído, como decía, ¿quién decía ayer, Daniel? Lo del le pega al que está en el piso, ¿no? Ahora que está caído, sí, no estábamos de acuerdo, pero apoyamos. No me queda clara bien la posición de la Conmebol.
0: ¿No la tienes clara?
11: No la tengo.
0: Clarísima.
11: No sé, me parece un poco así como...
0: ¿Ambigua?
11: Sí, un poquito... ¿No?
0: Y por eso, Octavio, cada una de las federaciones, la peruana, la paraguaya, seguramente saldrá el Uruguay, en cualquier momento AFA, por supuesto, de manera individual, es un poco lo que, digamos, colegiadamente la Conmebol expresa en este comunicado,
12: ¿no? Sí, para terminar derropando a la Conmebol en las últimas horas había tenido, Sammy, Rosa, una reunión entre comillas con algunos dirigentes en Asunción del Paraguay, que están en esa ciudad ya desde hace varios días, en medio de varios eventos que tiene normalmente la Conmebol ahí, y que a medida que fueron saliendo los comunicados, estos directivos se fueron reuniendo, dejaron pasar la ola y terminaron de montarse sobre el final, cuando ya claro, digamos, había pasado el tema. Pero estoy de acuerdo con Sammy en el que la posición es muy clara, en el que además van a seguir en cualquier momento moviendo estos hilos. También estoy seguro que este tipo de situaciones, como la paraguaya, como la peruana, en algún momento el comunicado que saldrá de AFA está todo fiscalizado y manejado por la misma gente en función de seguir una misma línea y no va a salir de ahí. En principio, claro, llama la atención de que no haya sido en ese momento, pero la Conmebol tenía todo calculado realmente desde Paraguay, siguiendo el tema, y siguiendo el tema hacia allá bastantes días, en Paraguay a la espera prácticamente con una persona de comunicaciones escuchando y leyendo, y que terminaran bajando la línea para poder hacer el comunicado.
0: La que sigue siendo una piedra en el zapato es, por supuesto, la UEFA, que hoy reiteró a través de otro comunicado afirmando un poco lo que había evacuado en el comunicado del sábado pasado. Las federaciones de la UEFA fueron muy claras en cuanto a las condiciones impuestas para la no participación en las competencias de la FIFA. En primer lugar, debían retirarse las propuestas de privatización de las principales competencias y en segundo lugar, debían darle garantías que nunca más se volverían a realizar intentos de desfigurar al fútbol de esta manera. Estas condiciones no se han cumplido, subraya la UEFA, que dice además, deja muy en claro en el comunicado del sábado que ha perdido toda la confianza en la presidencia de Gianni Infantino y esa postura se mantiene. Directo lo de la UEFA.
11: Sí, totalmente. Ahora, yo me pregunto, ¿cómo se puede dar garantías de que esto nunca más va a volver a pasar en el futuro? Eso no lo sé, pero bueno, queda muy clara la posición de la UEFA, obviamente. Y hoy también el presidente de la Federación de Jordania de Fútbol anunció en su Twitter que les había llegado finalmente el dinero que la FIFA le debía a Jordania. ¿Se acuerdan que había salido a decir que no se los habían pagado y que querían a cambio del voto para Infantino que se lo iban a dar? Hoy parece que apareció el dinero y les pagaron. Sin embargo, la gente de Jordania dice que, bueno, que está muy bien que hayan recibido el dinero que les correspondía, pero que esto no quiere decir que van a apoyar a Infantino porque no están de acuerdo con él y no lo van a votar en las elecciones de marzo. Esto es Jordania, es un solo país, pero habrá que ver qué posición toma Asia al respecto y qué posición toma CONCACAF, porque yo pensaba, bueno, ustedes dicen que lo de la CONMEBOL es claro, son 10 votos, chicos, no sé si mueve el amperímetro. No,
0: la minoría, total.
11: Por eso, no va a mover el amperímetro.
0: La CONCACAF es más importante.
11: CONCACAF, Asia y Europa, y bueno, ya sabemos que África tiene los votos ahí, 55 votos, pero digo, si las otras tres le retiran el apoyo Infantino, en marzo puede pasar algo acaso inesperado.
0: Y aquí la UEFA, Octavio, me parece que termina por, si esto estaba quebrado, en quebrarlo por completo y colocar ya una postura de cara efectivamente al próximo proceso electoral, ¿no?
12: Correcto, aunque escuchabas a mí y Rosa, a Ezequiel Daray, periodista argentino que vive en Alemania, que habla normalmente para este lado del mundo, y contaba que la gente de la Federación Alemana, que tiene un poder más allá del simple voto, que tiene un poder de opinión sobre el resto por ser el país que es, decía que una de las discusiones que tiene FIFA, UEFA, perdón, por dentro, son las formas, son las maneras. Es decir, en el fondo no sé si no están tan de acuerdo con que los manejos de la FIFA con Infantino, el dinero, la forma en cómo más plata, es la forma en cómo se enteraron, la forma en cómo se manejó, la forma en cómo se distribuyó el tema. Entonces, en principio, los alemanes quieren hacer sentir dentro de la UEFA que si los hacen partícipes con el peso que ellos merecen, van a empezar a negociar. Y al final hay un quiebre, evidentemente, para hacerle sentir a la FIFA el poder que tiene la UEFA. Es decir, que después del ente máximo, la UEFA es uno de los más poderosos, o si no, el más poderoso. Entonces, quebramos para hacernos sentir, pero abrimos las puertas para escuchar y negociar.
0: La confianza está quebrada, es el resumen del comunicado de la UEFA. Nos vamos a la pausa, tenemos más en Fútbol de Primera.
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0: Bueno, ayer le contábamos que Mohamed Salah había pasado los exámenes médicos para firmar hoy con el Trabzonspor. Estamos hablando de un contrato de 2 años que fluctúa, según las cifras oficiales, en 17 millones de euros anuales, un 5%, por supuesto que va, y esto fue parte del comunicado también, al agente del fichaje, a los que manejan a Salah. Son 10 millones de salario y 7 millones como prima de contratación, de acuerdo a la información. 34 años para Salah, que por supuesto con esta platica rosa no iba a ir a ningún otro lado que no sea Turquía, y eso que no va al Fenerbahce, que no va al Beşiktaş, que no va al Galatasaray, sino se va al Trabzonspor.
11: Sí, decías ayer, ¿no, Sammy, que en Turquía hay mucho dinero? Y nos queda claro con... ¿Cómo? Esto, porque yo pensaba, el contrato de Vini son 22 millones de euros, el de Salah 17, no está tan lejos realmente, teniendo en cuenta uno y otro equipo y teniendo en cuenta la edad y la proyección de uno y otro jugador. Así que bueno, obviamente a Salah le vino muy bien este contrato. habrá que ver los desafíos deportivos, habrá que ver hasta dónde puede llevar Salah a este equipo en el ámbito del fútbol turco y a nivel de Europa internacional, ¿no? Pero bueno, el dinero es el que manda, claramente.
0: Y lo que se paga, Octavio, es brutal. Digamos, estamos hablando, por ejemplo, James Trafford, que fue suplente en el Manchester City cuando llegó Gigi Donnarumma. Hoy se ha convertido en el arquero más caro de la historia de Inglaterra. El Leeds United ha pagado por él 52 millones de euros. Es el portero británico más caro de la historia, suplente en el Manchester City.
12: Exactamente, Sammy, eso que no estamos contando los golpes que han recibido ligas tradicionales como la de Italia, que no puede competir, por ejemplo, con estas ligas, o que no sumemos a los árabes en el camino, porque es inexplicable entender cómo Somerville, por ejemplo, el exjugador del fútbol inglés, que fue una de las revelaciones también de la Copa del Mundo, tuvo varias ofertas en la mano y se fue a jugar a Arabia Saudita por una cantidad de dinero impresionante. El caso de Mo Salah tuvo la posibilidad de regresar a Italia, donde ya jugó con la Fiorentina y con la Roma, y nadie se le acercó a ese dinero, más allá de que él tenía un acercamiento con Turquía ya por un tema cultural, un tema de acercamiento familiar, pero la cantidad de dinero que están poniendo sobre las mesas este tipo de ligas para llevarse este tipo de jugadores, y más allá del dinero que sale por todos lados en la Premier League de forma prácticamente natural, hacen que las otras ligas se queden en el camino, las que no puedan competir mano a mano con este tipo de contratos como el que va a tener Salah en Turquía.
0: Bueno, ayer lo presentaron a Bocinha, el portero de Cabo Verde, con Colo Colo, cayó del cielo la camiseta con el dorsal de Bocinha. Era un paracaidista que llegó justamente literal con la camiseta, tal cual, llegó efectivamente del cielo en el estadio. Espectacular realmente para Bocinha. Se confirmó también la AUF que Diego Forlán, lo había adelantado el propio Cachavacha, va a ser el nuevo técnico de la selección sub-20 de Uruguay, y de manera interina se va a encargar de la selección absoluta. Y otro personaje del fútbol que también llega a los vestuarios, o que vuelve a dirigir después de su paso como analista en el Mundial para una cadena en Argentina, es el Titán Martín Palermo, que se ha convertido en el nuevo técnico del Calamar, del Platense, en el fútbol.
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2: Tenemos por fin fecha de arranque de la Liga Española de Fútbol. 380 partidos. Y además está aprobado el aplazamiento de los partidos que involucra equipos que tuvieron jugadores en las semifinales de la Copa del Mundo. 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
2: Los partidos inaugurales serán Getafe contra Alavés, Sevilla versus Rayo, Atlético de Madrid, Real Madrid, Barcelona, Athletic Club y Betis gozarán de un singular descanso por haber tenido jugadores en semifinales de la Copa del Mundo. El torneo estará terminando el 30 de mayo 2027 y además con la novedad que en este torneo regresa Mourinho. En el minuto de fútbol de primera les habló Quique Lanz.
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0: En el segmento anterior, Octavio, hablaba de la baja del fútbol italiano y por eso, claro, digamos, vienen jugadores a préstamo. El caso de Mastantuono, que cumple esta semana o la próxima, el 14, 19 años, fue la venta más cara del Club Atlético River Plate al Real Madrid, más de 63 millones de euros. Muchacho neodolatalla en el Real Madrid, ahora lo prestan a la Fiorentina, pero para los amigos del canal de YouTube, se lo contamos para la radio, la manera, lo recibieron como que fuera Gabriel Omar Batistuta, que pasó por la Fiorentina, un apoteósico, le hicieron el chacaleo, ahí estuvieron todos para recibir a Mastantuono, jovencito que va a cumplir, reitero, 19 años y que llega a préstamo, como lo hace Nahuel Molina a la Roma, procedente del fútbol de España. Pero en este caso, Octavio, inteligentemente el Real Madrid, porque quiere recuperar la plática de alguna manera, sin opción a compra.
12: Correcto, correcto, ahí terminó siendo Mastantuono la posibilidad de viajar a Italia, también recomendado y empujado por José Mourinho. Como bien dice Sammy, ha terminado cayendo tanto la política de fichajes de Italia que terminan recibiendo así a Mastantuono. Vamos a ver cómo van a recibir a Nahuel Molina. Recibieron a Santi Castro, el argentino, el ex Vélez, también como un goleador y figura en el aeropuerto con muchísima gente. La verdad es que han sido pocos los fichajes que han llegado a Italia y termina siendo una locura. Lo de Mastantuono, a ver si en esta Fiorentina bipolar puede tener espacio para brillar y para cambiar su carrera en función de lo mostrado en el Madrid últimamente.
0: José Rosa, que es el Ferragosto en Italia, que todos los italianos están de vacaciones, el verano, la estiva, pero lo recibo como un rockstar a Mastantuono.
11: Bueno, es que son intensos los italianos, chicos, no lo conocen ya. Además, claro, además, bueno, Mastantuono no deja de ser un jugador muy importante. Miren lo que pasó con Endriki, y bueno, Mastantuono puede explotar allí en el equipo y bueno, servirle mucho, ¿no?, a la Fiorentina, así que me parece que es bueno también para el jugador porque ahí va a tener continuidad seguramente. Así que bueno, no sé si completamos el tema de los pases, pero te faltaron dos, Sammy, que están a punto de concretarse.
0: A ver.
11: En el fútbol, Thiago Almada, campeón y subcampeón del mundo, todo arreglado con River, 20 millones de euros, firmarían en las próximas horas, y Ener Valencia Boca. ¿Qué tal? Son los dos únicos equipos en Argentina que mueven un poco la cuestión, ¿no? Porque los demás no tienen un peso, pero bueno, son los dos nombres importantes que se barajan en el fútbol argentino.
0: Un sub-22 o sub-23 que va a River y un sub-40 que va a Boca. Bueno, así la diferencia.
11: Es lo que hay, chicos.
0: Pero es un gran goleador, eso sí.
11: Sí, totalmente. Le va a venir bien a Boca.
0: Bueno, ahí está entonces, veremos si sigue Caudet nomás con estos resultados. Pero bueno,
11: cinco campeones del mundo ahí tiene ahora.
0: A demostrarlo en la cancha, por ahora no lo demostraron. Vamos a la pausa, volvemos.
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0: Bueno, para cerrar el programa, Ecuador que no tiene, la selección de Ecuador que no tiene técnico todavía, irá con interino en la fecha triple de septiembre y octubre, la primera fecha FIFA post-mundial, se va a Asia, va a jugar en Yokohama contra Japón, va a jugar en Suwon contra la República de Corea y está cerrando, si no en Nueva Zelanda o Panamá, también en el continente asiático. Veremos a quién le dan la responsabilidad interina, como el caso de Uruguay con Diego Forlán, al conjunto ecuatoriano. Ya sabe que todo lo que termine sucediendo esta noche en la Leagues Cup y en el mundo del fútbol en fdpradio.com, hasta volver a tomar mañana contacto con ustedes en jornada de viernes social aquí en Fútbol de Primera. A nombre de todo el equipo, gracias por la sintonía. Hasta mañana.

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0: hola, saludos y bienvenidos. Esto es Fútbol de Primera. Somos la radio del Mundial, la radio de las selecciones de fútbol de los Estados Unidos, la radio del fútbol de los Estados Unidos. Aquí comienza un nuevo programa con la dirección de Andrés Cantor junto a Rosa Beatriz Sánchez. Hoy nos acompaña de nueva cuenta Octavio Sasso con Nico Bravo en la producción general, Claudio Gutiérrez en la coordinación técnica. Quien les habla, Sami Sadovnik, saludándolos desde los estudios Ford, socio oficial de nuestro programa, con muchas noticias, con los resultados de la Leagues Cup, con la victoria de el Inter Miami, con doblete de Leo Messi, con gran actuación de Noah Allen, que puso 3 asistencias, apareció Leo Messi por primera vez de titular después de la Copa del Mundo, había jugado unos minutos, ingresó el minuto 10 en el partido de Liga el fin de semana pasado, y marcó la diferencia. Hablaremos de eso, también de la magnífica actuación de Griezmann, Antoine Griezmann, en la victoria de Orlando. Horroroso arbitraje de Adonai Escobedo, terrible, lo vamos a comentar. Le ganó el equipo de los Leones 2-1 a Monterrey, ingresó Kuipers y marcó la diferencia con el gol de honor. El Guadalajara, que hizo un buen partido y se fue a la definición desde el punto penal, y la goleada del Toluca, que hunde más a Seattle, que lleva 7 partidos perdiendo en todas las competencias. Vamos a hablar del fútbol de estufa, de la apoteósica celebración en el recibimiento de Mohamed Salah en el conjunto del Trabzonspor de Turquía. Más comunicado, se puso de pie finalmente la Confederación Sudamericana de Fútbol. Otro comunicado de la UEFA reiterando lo que había manifestado en el primer comunicado del día sábado. Pero habrá que comenzar, mi querida Rosa, con el saludo, con las noticias ya confirmadas del fútbol de estufa. Arregló Vini, todos felices. Y arregló Diomandé, ambos en la misma compañía que lo maneja. Así que clean caja para Diomandé y para Vini, que se quedará en el Real Madrid, como lo quiso y como lo dijo y como lo manifestó, hasta el 2032. ¿Cómo te va?
1: Hola, Sami. Hola, Octavio. ¿Cómo están todos? Bueno, vamos por partes. Primero, lo de Vini. Habíamos dicho ayer que le habían mejorado la oferta, que era de 22 millones de euros, en el día de ayer, en la reunión que mantuvo ayer la gente del Real Madrid, José Ángel Sánchez, con el representante. Y no solamente le habían mejorado la oferta, sino que también le habían dicho que no era eterna esta oferta, que tenía que apurarse y tomar una decisión rápido, porque la oferta no iba a estar en pie por demasiado tiempo, y sabiendo que Vinicius se quería quedar en el Arsenal, estaban esperando, pero bueno, más temprano que tarde, en menos de 24 horas, todo se arregló, aceptaron la oferta, y Vini se queda por 4 años más. Ya va a ser una leyenda, porque hace 8 años que está con el club, desde que tenía 18 años, y bueno, no sé si se retirará en el club o no, pero bueno, ha llegado una oferta que le convenía a los dos. Seguramente Vini logró que le mejoraran la original, y el Real Madrid se queda con el jugador, que recordemos, dentro de un año iba a vencer su contrato y se podría haber ido gratis, así que ahí está Vini. Y por el lado de Diomandé, Jan Diomandé, este jugador de Costa de Marfil, yo estaba mirando los números, porque finalmente la operación se cierra en 125 millones de euros más 15 de variables, lo cual sería la compra más elevada de la historia del Real Madrid, y miren que hubo compras elevadas en el Real Madrid, pero esta es la más. Un jugador que tiene apenas 19 años, que tiene muchísimo futuro, y que cuando el Leipzig se lo compró al Leganés, lo había pagado 20 millones de euros. Mire, y esto, de esto hace un año nada más, el negocio que hizo el Leipzig con este jugador, impresionante. Así que el Real Madrid se hace de otro extremo izquierdo. ¿Competirá acaso con Vini o lo tirarán por derecha? Pero también está Rodrigo, está Bernardo Silva. Digo, hay superpoblación de jugadores con estas características en el Real Madrid. Pero bueno, uno se imagina que con lo que costó Diomandé, seguramente lo trajeron para ser titular. Pero bueno, nunca se sabe. Tendrá que competir con la sobreabundancia de jugadores con estas características que hay en el Madrid.
0: Y con este escenario, Octavio, con el saludo, yo insisto, veremos si finalmente pueden ir a por Rodri. tiene en sus espaldas José Mourinho realmente un equipazo como para ganarlo absolutamente todo, porque reforzó a los laterales, Cucurella y Dumfries, tiene en mi opinión al mejor portero del mundo, a Thibaut Courtois, tiene un 9 de polendas como Mbappé, que tendrá que jugar de 9, Diego Mandé, uh-huh. Rodrigo, Vini, todo por fuera, Bellingham, Bernardo Silva, y los que vayan a llegar, realmente toda la carga y la responsabilidad va hacia Mourinho, que está de regreso.
2: Hola Sammy, el abrazo para ti, para Rosa, para todos los que están con nosotros. Y sí, como lo decíamos en programas anteriores, la responsabilidad también que se está cargando encima José Mourinho, porque aceptó esta posibilidad de volver a dirigir al equipo con el hecho en la espalda de poder reforzarlo de esa manera. Y en el reforzamiento del equipo, más allá de la aparición de Vinicius y de lo que vamos a hablar sobre el caso del brasilero, también está reforzar ciertas áreas. Reforzó también la zona defensiva con Konaté, empezó a mover el plantel en función de armar un equipo mucho más competitivo, salió de los jugadores que no tenían lugar, que no tenían espacio en el equipo. En un momento lo hablaremos seguramente en el caso de Mastantuono, por ejemplo, y otros jugadores, pero lo cierto, Sammy, es que está reforzando muy bien el equipo, y con esa expectativa, ¿qué pasará? Llega Rodri, arma un super equipo. Rodri se irá al Barcelona, se irá al Real Madrid, todo esto alrededor de los movimientos del equipo de hoy de José Mourinho.
0: Bueno, pongamos de nueva cuenta para los amigos del canal de YouTube el mensaje oficial, el comunicado de el Real Madrid. Llegó como un garoto, ¿no? A los 18 años, bien decía Rosa, va a cumplir década y media, si es que termina el contrato hasta el 2032 con el Real Madrid. 375 partidos, 128 goles, 14 títulos, 2 Champions, 3 Mundiales de Clubes, 2 Supercopas de Europa, 3 Ligas, una Copa de Su Majestad, 3 Supercopas de España. Realmente un magnífico aporte el de Vinicius. Tendrá, yo reitero esto, tener ahora sí el consejo paternal que tuvo en su momento con Carlo Ancelotti, no sé si muy paternalista José Mourinho, aunque está en una etapa zen, más tranquilo ahora aparentemente, Rosa, para falar con él, para de alguna manera encaminar todo lo bueno que tiene como deportista y futbolista Vini a esa situación, todo ese poder encaminarlo en el buen sentido para que sea el crack que debería ser.
1: Sí, vamos a ver, va a ser interesante ver la dinámica entre Mourinho en modo zen, como decís, no me lo imagino en modo zen, pero no, bueno, tampoco, habrá que verlo. Pero la dinámica con Vini, porque ya sabemos que Vini es genio y figura, no creo que cambie porque tenga enfrente a otro técnico ahora, pero sí cómo se va a dar esa relación, ¿no? Va a ser muy, muy interesante, y si Vini se adapta a la nueva realidad, porque además Vini ahora va a tener más competencia. Recordemos cuando vino Mbappé, que jugaba por el mismo lugar que Vini, lo reconvirtieron a centro delantero para que Vini siga jugando por izquierda. Y ahora viene Diomandé y está Bernardo Silva. Y bueno, reitero esto, ¿no? ¿Quién va a ser el titular en este equipo plagado de estrellas? El problema que tiene Mourinho y cómo también dosificar y cómo manejar ese vestidor que cada vez es más, ¿cómo se decía? Galáctico. Cada vez es más galáctico este vestidor. Digo, la cantidad de gente que trajeron y ninguno de estos, bueno, Cucurella seguro va a ser titular, porque bueno, y Dumfries también, porque por esos, por los laterales estaba complicada la cosa, pero digo, de mitad de la cancha para adelante no sé quién tiene la garantía de ser titular. La tiene Mbappé seguro, pero después el resto no estoy segura.
0: Son muchos partidos, son muchos torneos. Octavio, yo calculo que ahí vendrá la mano de Mourinho, por lo cierto es que es mucha plata lo que han pagado por Diomandé. Veremos qué puede aportar después de su paso por el Leipzig, pero estamos hablando de cifras astronómicas que maneja, por supuesto, el Real Madrid. Esto publicado oficialmente por la empresa que maneja al nuevo refuerzo del Real Madrid, pero estamos equiparándolos con Cristiano Ronaldo, Octavio, con Gareth Bale, con Eden Hazard, que fue un fracaso, con Jude Bellingham, y lo de Bale más o menos, hizo el gol aquel de la Champions. Cristiano ni hablar, por supuesto, era otra época, estamos hablando de 94 millones de euros contra los 140 que se ha pagado, según la cifra oficial de la agencia que maneja Diomandé, en la jornada de hoy por el Real Madrid, ¿no?
2: Sí, ahí vemos en la pantalla, Sammy, los 5 fichajes más caros de la historia del club, y aparecen los nombres que bien describías, el caso de Cristiano, de Bale, de Hazard, de Bellingham y de Diomandé. Lo cierto, y que yo creo que va por ahí también el tema, Sammy, Decías que el equipo va a tener mucho partido, mucho movimiento, y por esa razón estaba mucho más acostumbrado el Real Madrid a tener un vestuario galáctico que a tener el vestuario que ha tenido en los últimos tiempos, es decir, un banco de suplentes pálido, un banco de suplentes gris. El Madrid está acostumbrado a otro tipo de cosas. Si bien es cierto, yo no sé si Diomandé está para tanto dinero. Ya veremos en el campo de juego si realmente jugando para el Real Madrid vale lo que en principio han puesto sobre la mesa, pero me parece que Mourinho está armando un plantel que le permita competir en todas las competencias, valga la redundancia, pero tener un fondo de vestuario que le pueda permitir a él dosificar a los jugadores en todas las competencias y poder ser otra vez candidato en todo, es decir, volver a ser el Real Madrid que tiene acostumbrado a la gente del Real Madrid. Y eso que aún Sammy y Rosa, el equipo no ha cerrado la posibilidad de seguir sumando jugadores. Entonces, la cantidad de dinero que está gastando, la cantidad de dinero que está poniendo sobre la mesa, todavía no cierra el mercado, y a Mourinho le están cumpliendo, digamos, el todo sueño. lo que necesita, exactamente. Uh-huh. Dijo, bueno, yo vuelvo a Real Madrid, pero me tienen que poner en la mesa a este, a este, a este y a este. Si llega a aparecer Rodri en el medio, no solo será el mejor seguro de los refuerzos, sino que además no es un jugador barato. Entonces, el Real Madrid está apostando a un dinero que realmente es importante.
0: Claro, dos ligas consecutivas para el Barça, no puede dejar atrás, y por supuesto el gran sueño de volver a levantar la orejona para el conjunto de Florentino Pérez, que nuevamente da este golpe de autoridad como uno está acostumbrado regularmente en las temporadas del Real Madrid. Muy bien, así comenzamos con esta lluvia de millones el programa de hoy, y volvemos a la realidad de la Leagues Cup tras la pausa, porque hoy debutan las Águilas del América y hay novedades también en el mercado de pases en la MLS. Se lo contamos tras la
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0: 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Bueno, ayer se jugó la segunda jornada de la Leagues Cup, victoria del Inter Miami, doblete de Leo Messi, un gol de Mikael, o brasileño, y otro de Telasquito Segovia, 4-2 al Atlético de San Luis, que se puso arriba, dicho sea de paso, y muy temprano en el marcador, partido que sufrió también alguna suspensión por el mal tiempo, igual que la demora en el arranque en Orlando, con la victoria de los Leones por 2-1, con un gol de Antoine Griezmann, terrible lo de Adonai Escobedo, fue 5 veces al VAR,
1: un penal que no fue.
0: Penalito. Sí, cobró un penal que no fue, anuló otro penal que tampoco fue. Dudosas posiciones de adelanto, porque tampoco las imágenes, digamos, corroboraban que estaba o no adelantado en el caso de el gol de Roberto de la Rosa. En fin, terrible Adonai Escobedo, viniendo, por supuesto, con serias dudas. Nashville perdió en casa con un equipo mixturado contra León, Dallas que ganó a Querétaro. Toluca ni que hablar, 3-0 en el Nemesio 10.

0: hablando de otra cosa. Pero bueno, eso es lo que firmaron y vayan a reclamarle a su directiva.
1: Los Washingtones están aquí.
0: Claro, cada uno que le reclame donde tenga que reclamar, que golpee la puerta que tenga que golpear, ¿no? Eso por un lado. Y por otro lado, más allá de si ganó un equipo la MLS o la Liga MX, acá la pelea es entre sí mismos. O sea, los equipos de la Liga MX contra sí mismos y los de la Liga la MLS contra sí mismos. Porque recordemos que son dos tablas y califican los cuatro primeros de cada tabla. Entonces, a los equipos de cualquiera de las dos federaciones le conviene que sus pares pierdan sus partidos. Entonces, porque esa es la competencia directa. Y yo creo que a esta altura ya los equipos de ambas ligas que perdieron un partido, yo podría decir que están con un pie afuera prácticamente. Porque en la liga anterior, en la Leagues Cup anterior, calificaban hasta con 7 puntos. Menos de 7 puntos, creo recordar que ninguno calificó, con lo cual, algunos empezarán a despedir con estos resultados y algunos de los que están con 3 puntos todavía no tienen nada dicho porque obviamente todavía hay 2 partidos por jugar y los cruces sí son importantes. En el caso de las Chivas, que ayer tuvieron un partido complicado contra el LAFC, pero que bueno, lo pierden en penales, pero jugaron mejor, pero bueno, ya perdieron 2 puntos en el camino las Chivas, con un equipo muy complicado, pero esto es para tenerlo en cuenta también, ¿no? Como quedan aspectados de cara a la siguiente jornada.
1: Y anoche el Inter Miami, Octavio, sin Berterame, que está todavía en el protocolo de conmoción después del golpe que tuvo en el partido de liga, y sin Luis Suárez, que está suspendido por todo el torneo por el tema de salivar a un integrante del cuerpo técnico de Seattle en la final de la Leagues Cup pasada, puso a Daniel Pinter de 9 y apareció la magia de Messi, doblete, gran actuación de Leo Messi, también de Noah Allen, bien arropado el equipo, bien Telasquito Segovia también, y pudo vencer y remontar el partido contra San Luis, ¿no? Bien por Messi, que sigue estando 39, quiere jugarlo todo, y hace un ratito nada más jugó la final del Mundial con España, ¿no?
2: Sí, además me parece que es la gran noticia del día, Sammy, Rosa, la forma en cómo vimos jugar a Lionel Messi, más allá del rival que era Atlético San Luis, que quizás no es de los equipos más importantes, evidentemente, por parte de la Liga MX en el torneo, pero Messi volvió a cargarse el equipo al hombro, volvió a asumir el control del plantel, sabiendo que además tenía esas ausencias importantes, que hoy el equipo juegue sin Berterame y sin Luis Suárez es realmente un hándicap. A pesar de eso, Messi marcó la diferencia, y de la manera en como lo hizo. El segundo gol de Messi realmente fue muy bueno, al estilo de Lionel, y fue nuevamente figura, teniendo la posibilidad de asistir, acompañando en el partido a Noah Allen, que también cargó responsabilidades. Lo de Telasco Segovia, que cada vez es un jugador mucho más maduro, mucho más comprometido con el juego en equipo, con lo que representa para él asumir ese rol que tiene en el Inter Miami. Así que me parece que es la gran noticia. Luego está lo de la Liga MX, que hasta acá la preocupación, me parece, Sammy y Rosa, es que ninguno de los equipos mexicanos, más allá de las desventajas deportivas, no, ninguno de los equipos mexicanos, salvo el caso del Toluca en casa, que trituró a Seattle, el que es un equipo que viene en caída, más allá de eso, son pocos los equipos mexicanos que han mostrado buenas formas en el torneo, y eso también viene a entender las prioridades que tienen cada uno. Escuchaba a los medios de comunicación en México, como dice Sammy, los coleguitas, quejándose de todo esto, pero en principio, más allá de quejarse, era como quitarle un poco de mérito también a la Leagues Cup y quitarle un poco de mérito a los equipos de la MLS. Y me parece que hasta acá, salvo que hoy nos dé una sorpresa a las Águilas del América, me parece que es muy poco lo de la Liga MX, más allá de esos resultados.
1: Bueno, el próximo partido del Inter Miami es el sábado contra los Rayados de Monterrey, de Matías Jesús Almeida, al que le preguntaron, por supuesto, ya con el resultado puesto, lo que será el partido, pero fundamentalmente la presencia del mejor jugador del mundo.
3: Es una máquina, y realmente sigue asombrando a pesar de su edad. Tanto talento, tantas ganas de jugar. Yo hoy justo le decía a mis compañeros, digo, no tenía ganas de quedarse de vacaciones un poco más. Qué sé yo, ir a un barco, estar con la familia, y volvió tan rápido, pero evidentemente ama el fútbol. Y bueno, yo brindo y agradezco que siga habiendo jugadores con esa pasión, donde realmente ese sí que lo tiene todo. Todo, de verdad. Ahora quiere jugar al fútbol, no quiere vacaciones.

0: vacaciones, quiere jugar, y bueno, después desear que ese día él, no sé, que esté, que no tenga mucha ganas, no sé.
1: Eso será el próximo sábado, este sábado en el New Stadium. Hay una imagen además cuando el árbitro para el partido y los manda todos al vestuario porque empieza a caer la, la tormenta eléctrica. Ross se calienta con el árbitro, con el cuarto árbitro. Es una cuestión legal, no le queda de otra, ¿no?
2: Claro, pero bueno, no está tan acostumbrado, a pesar que ya hace un par de años que está aquí en este país, pero no, no está acostumbrado. Y es un poco lo que dice Almeida. Messi ama jugar al fútbol. Él seguramente esto no lo vive como un trabajo. Es una pasión para él. Entonces es verdad, lo ha ganado todo materialmente, deportivamente. Viene de levantarse de un golpe tremendo que fue la final del Mundial y sin embargo allá está y puso todo otra vez y Messi volvió a ser figura. En un partido, no importa cuando escuches esto.
1: Fue la figura. Sí. Sin lugar a dudas. Bueno, esta noche sigue la jornada. New York frente al conjunto de Santos en Harrison, New Jersey. La Máquina frente a Filadelfia. Chicago con Robert Lewandowski frente a Necaxa. Austin frente a Cholos. Las Águilas del América Atenti se va a la, van a jugar en el Estadio Banorte, en la cancha del Estadio Azteca, frente a San Diego. Y en Providence Park, Portland Timbers frente a los Camoteros de Puebla. Habló Guillermo Almada, el técnico uruguayo de las Águilas, previo al debut.
3: No puedo, sería muy atrevido de mi parte opinar de situaciones anteriores. Yo lo que puedo opinar desde que tomé los jugadores, están con muy buena disposición, con muchas ganas de alcanzar los objetivos que tiene el club, con muchos deseos de ir progresando en la idea futbolística, por ende en los juegos y en los resultados, que sabemos que tienen que ser los mejores y con las mayorías de exigencia en los partidos. Así que vuelvo a insistir, lo que noté de los futbolistas del primer día es muy buena disposición, mucha entrega, mucha disposición en el entrenamiento, muchas ganas de avanzar y de progresar, y bueno, con muchísimas ganas de darle alegría a nuestra afición, que como le digo un poco a los futbolistas, la verdad en el fútbol la tiene que ganar, y intentaremos por todos los medios traducirlo en el juego y por ende en el marcador para poder lograr los resultados positivos, y creo que estamos por el buen camino, sobre todo en el trabajo y en la evolución.
1: Bueno, veremos si debuta el colombiano Oscar Perea y también Edwin Cerrillo, el exjugador del Galaxy de Los Ángeles, en esa volante de contención, hoy con el hándicap de jugar en la cancha del Estadio Azteca. Ya sabe que todo lo que termine sucediendo esta noche en la tercera fecha de la Leagues Cup quedará reflejado en las páginas de FDP Radio.
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6: Bulli. Neymar Jr. tuvo una gran participación en el juego contra Remo por el torneo de Copa en Brasil. Además, tuvo asistencia. Fue un jugador significante para la clasificación a los cuartos de final de este torneo. Sin embargo, en el vestuario post partido explotó, sacó todas sus cargas posiblemente reservadas desde United 2026 y la descargó contra el equipo rival. Gritó eliminados, eliminados frente a aficionados, directivos y también jugadores rivales de el Remo. Neymar, siempre Neymar. En el minuto de fútbol de primera les habló Quique Lanz.
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1: Bueno, siguen publicándose y evacuando los comunicados oficiales de parte de las entidades y de las asociaciones que reúnen a las federaciones continentales, en el caso de la Confederación Sudamericana de Fútbol, con un pomposo título de "El fútbol está primero". Bueno, la Conmebol se mostró preocupada por las iniciativas comerciales sin recurrir al diálogo ante los acontecimientos que afectaron a la familia del fútbol. El Consejo de la Conmebol, reunido en la fecha hoy, celebra la decisión de FIFA de retirar la propuesta del FIFA Forward Enterprise y agrega, por supuesto, después cada una de las 10 federaciones de manera independiente de Rosa, que esto se archive, quede totalmente olvidado y, por supuesto, reiteran el irrestricto apoyo al actual presidente de la FIFA, como lo hace también horas más temprano la asociación, la Confederación Africana de Naciones, que también prácticamente palabra más palabra menos hace lo mismo con Gianni Infantino.
2: Sí, lo de la Asociación Africana ya no tiene, no hay lugar a dudas, porque salieron a apoyar a Infantino antes, durante y después de todo este conflicto. Ahora, el tema de la Conmebol, este comunicado no tenía que haber salido antes de que la FIFA bajara el proyecto FIFA Forward Enterprise.
1: Se tomaron unos días hasta que se reunieron.
2: Claro, ahora que ya está caído, como decía, ¿quién decía ayer, Daniel? Lo del le pega al que está en el piso, ¿no? Ahora que está caído, sí, no estábamos de acuerdo, pero apoyamos. No me queda clara bien la posición de la Conmebol.
1: ¿No la tienes clara?
2: No la tengo
1: demasiado. Clarísima.
2: No sé, me parece un poco así como...
1: ¿Ambigua?
2: Sí, no. Un poquito, ¿no?
1: Y por eso, Octavio, cada una de las federaciones, la peruana, la paraguaya, seguramente saldrá el Uruguay, en cualquier momento AFA, por supuesto, de manera individual, es un poco lo que, digamos, colegiadamente la Conmebol expresa en este comunicado, ¿no?
9: Sí, para terminar derropando la Conmebol. La Conmebol en las últimas horas había tenido, Sammy Rosa, una reunión entre comillas con algunos dirigentes en Asunción del Paraguay que están en esa ciudad ya desde hace varios días, en medio de varios eventos que tiene normalmente la Conmebol ahí, y que a medida que fueron saliendo los comunicados, estos directivos se fueron reuniendo, dejaron pasar la ola y terminaron de montarse sobre el final, cuando ya claro, digamos, había pasado el tema. Pero estoy de acuerdo con Sammy en el que la posición es muy clara, en el que además van a seguir en cualquier momento moviendo estos hilos. También estoy seguro que este tipo de situaciones, como la paraguaya, como la peruana, en algún momento el comunicado que saldrá de AFA está todo fiscalizado y manejado por la misma gente en función de seguir una misma línea, y no va a salir de ahí. En principio, claro, llama la atención de que no haya sido en ese momento, pero la Conmebol tenía todo calculado realmente desde Paraguay, siguiendo el tema, y siguiendo el tema hacia ya bastantes días, en Paraguay a la espera prácticamente con una persona de comunicaciones escuchando y leyendo, y que terminaran bajando la línea para poder hacer el comunicado.
1: La que sigue siendo una piedra en el zapato es, por supuesto, la UEFA, que hoy reiteró a través de otro comunicado, afirmando un poco lo que había evacuado en el comunicado del sábado pasado. Las federaciones de la UEFA fueron muy claras en cuanto a las condiciones impuestas para la no participación en las competencias de la FIFA. En primer lugar, debían retirarse las propuestas de privatización de las principales competencias, y en segundo lugar, debían darle garantías que nunca más se volverían a realizar intentos de desfigurar al fútbol de esta manera. Estas condiciones no se han cumplido, subraya la UEFA, que dice además, deja muy en claro en el comunicado del sábado que ha perdido toda la confianza en la presidencia de Gianni Infantino, y esa postura se mantiene. Uh-huh. Directo lo de la UEFA.
2: Sí, totalmente. Ahora, yo me pregunto, ¿cómo se puede dar garantías de que esto nunca más va a volver a pasar en el futuro? Eso no lo sé, pero bueno, queda muy clara la posición de la UEFA, obviamente. Y hoy también el presidente de la Federación de Jordania de Fútbol anunció en su Twitter que les había llegado finalmente el dinero que la FIFA le debía a Jordania. ¿Se acuerdan que había salido a decir que no se los habían pagado y que querían a cambio del voto para Infantino que se lo iban a dar? Hoy parece que apareció el dinero y les pagaron. Sin embargo, la gente de Jordania dice que, bueno, que está muy bien que hayan recibido el dinero que les correspondía, pero que esto no quiere decir que van a apoyar a Infantino, porque no están de acuerdo con él y no lo van a votar en las elecciones de marzo. Esto es Jordania, es un solo país, pero habrá que ver qué posición toma Asia al respecto, y qué posición toma CONCACAF, porque yo pensaba, bueno, ustedes dicen que lo de la Conmebol es claro, son 10 votos, chicos, no sé si mueve el amperímetro. No,
1: la minoría, total.
2: Por eso, no va a mover el amperímetro.
1: La CONCACAF es más importante.
2: CONCACAF, Asia y Europa, y bueno, ya sabemos que África tiene los votos ahí, 55 votos, pero digo, si las otras tres le retiran el apoyo Infantino, en marzo puede pasar algo acaso inesperado.
1: Y aquí la UEFA, Octavio, me parece que termina por, si esto estaba quebrado, en quebrarlo por completo y colocar ya una postura de cara efectivamente al próximo proceso electoral, ¿no?
9: Correcto, aunque escuchabas a mí y Rosa a Ezequiel Daray, periodista argentino que vive en Alemania, que habla normalmente para este lado del mundo, y contaba que la gente de la Federación Alemana, que tiene un poder más allá del simple voto, que tiene un poder de opinión sobre el resto por ser el país que es, decía que una de las discusiones que tiene FIFA, UEFA, perdón, por dentro, son las formas, son las maneras. Es decir, en el fondo no sé si no están tan de acuerdo con que los manejos de la FIFA con Infantino, el dinero, la forma en cómo más plata, es la forma en cómo se enteraron, la forma en cómo se manejó, la forma en cómo se distribuyó el tema. Entonces, en principio, los alemanes quieren hacer sentir dentro de la UEFA que si los hacen partícipes con el peso que ellos merecen, van a empezar a negociar. Y al final hay un quiebre, evidentemente, para hacerle sentir a la FIFA el poder que tiene la UEFA. Es decir, decir, que después del ente máximo, la UEFA es uno de los más poderosos, o si no, el más poderoso. Entonces, quebramos para hacernos sentir, pero abrimos las puertas para escuchar y negociar.
1: La confianza está quebrada, es el resumen del comunicado de la UEFA. Nos vamos a la pausa, tenemos más en Fútbol de Primera.
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1: contábamos que Mohamed Salah había pasado los exámenes médicos para firmar hoy con el Trabzonspor. Estamos hablando de un contrato de 2 años que fluctúa, según las cifras oficiales, en 17 millones de euros anuales, un 5%, por supuesto que va, y esto fue parte del comunicado también, al agente del fichaje, a los que manejan a Salah. Son 10 millones de salario y 7 millones como prima de contratación, de acuerdo a la información. 34 años para Salah, que por supuesto con esta platica rosa no iba a ir a ningún otro lado que no sea Turquía, y eso que no va al Fenerbahce, que no va al Beşiktaş, que no va al Galatasaray, sino se va al Trabzonspor.
2: Sí, decías ayer, ¿no, Sami, que en Turquía hay mucho dinero y nos queda claro con esto? Porque yo pensaba, el contrato de Vini son 22 millones de euros, el de Salah 17, no está tan lejos realmente, teniendo en cuenta uno y otro equipo y teniendo en cuenta la edad y la proyección de uno y otro jugador. Así que bueno, obviamente a Salah le vino muy bien este contrato. Habrá que ver los desafíos deportivos, habrá que ver hasta dónde puede llevar Salah a este equipo en el ámbito del fútbol turco y a nivel de Europa internacional, ¿no? Pero bueno, el dinero es el que manda, claramente.
1: Y lo que se paga, Octavio, es brutal. Digamos, estamos hablando, por ejemplo, James Trafford, que fue suplente en el Manchester City cuando llegó Gigi Donnarumma. Hoy se ha convertido en el arquero más caro de la historia de Inglaterra. El Leeds United está pagado por él 52 millones de euros, es el portero británico más caro de la historia, suplente en el Manchester City.
9: Exactamente, Sami, eso que no estamos contando los golpes que han recibido ligas tradicionales como la de Italia, que no puede competir, por ejemplo, con estas ligas, o que no sumemos a los árabes en el camino, claro. Porque es inexplicable entender cómo Somerville, por ejemplo, el exjugador del fútbol inglés, que fue una de las revelaciones también de la Copa del Mundo, tuvo varias ofertas en la mano y se fue a jugar a Arabia Saudita por una cantidad de dinero impresionante. El caso de Mo Salah tuvo la posibilidad de regresar a Italia, donde ya jugó con la Fiorentina y con la Roma, y nadie se le acercó a ese dinero, más allá de que él tenía un acercamiento con Turquía ya por un tema cultural, un tema de acercamiento familiar. Pero la cantidad de dinero que están poniendo sobre las mesas este tipo de ligas para llevarse este tipo de jugadores, y más allá del dinero que sale por todos lados en la Premier League de forma prácticamente natural, hacen que otras ligas se queden en el camino, las que no puedan competir mano a mano con este tipo de contratos como el que va a tener Salah en Turquía.
1: Bueno, ayer lo presentaron a Bocinha, el portero de Cabo Verde, con Colo Colo, cayó del cielo la camiseta con el dorsal de Bocinha, era un paracaidista que llegó justamente literal con la camiseta, tal cual, llegó efectivamente del cielo en el estadio, espectacular realmente para Bocinha. Se confirmó también la AUF, que Diego Forlán, lo había adelantado el propio Cachavacha, va a ser el nuevo técnico de la selección sub-20 de Uruguay, y de manera interina se va a encargar de la selección absoluta. Y otro personaje del fútbol que también llega a los vestuarios, o que vuelve a dirigir después de su paso como analista en el Mundial para una cadena en Argentina, es el Titán Martín Palermo, que se ha convertido en el nuevo técnico del Calamar, del Platense, en el fútbol.
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20: Tenemos por fin fecha de arranque de la Liga Española de Fútbol, 380 partidos, y además está aprobado el aplazamiento de los partidos que involucra equipos que tuvieron jugadores en las semifinales de la Copa del Mundo. Lo platicamos en el minuto de fútbol de primera.
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20: Los partidos inaugurales serán Getafe contra Alavés, Sevilla versus Rayo, Atlético de Madrid, Real Madrid, Barcelona, Athletic Club y Betis gozarán de un singular descanso por haber tenido jugadores en semifinales de la Copa del Mundo. El torneo estará terminando el 30 de mayo 2027 y además con la novedad que en este torneo regresa Mourinho. En el minuto de fútbol de primera les habló Quique Lanz.
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1: En el segmento anterior, Octavio, hablaba de la baja del fútbol italiano y por eso, claro, digamos, vienen jugadores a préstamo. El caso de Mastantuono, que cumple esta semana o la próxima, el 14, 19 años, fue la venta más cara del Club Atlético River Plate al Real Madrid. Más de 63 millones de euros. Muchacho Nedo la talla en el Real Madrid, ahora lo prestan a la Fiorentina, pero para los amigos del canal de YouTube, se lo contamos para la radio, la manera lo recibieron como que fuera Gabriel Omar Batistuta, que pasó por la Fiorentina, un apoteósico, le hicieron el chacaleo, ahí estuvieron todos para recibir a Mastantuono, jovencito que va a cumplir, reitero, 19 años y que llega a préstamo, como lo hacen Abuel Molina a la Roma, procedente del fútbol de España. Pero en este caso, Octavio, inteligentemente el Real Madrid, porque quiere recuperar la platica de alguna manera, sin opción a compra.
9: Correcto, correcto, ahí terminó sino Mastantuono la posibilidad de viajar a Italia, también recomendado y empujado por José Mourinho. Como bien dice Sammy, ha terminado cayendo tanto la política de fichajes de Italia que terminan recibiendo así a Mastantuono. Vamos a ver cómo van a recibir a Nahuel Molina. Recibieron a Santi Castro, el argentino, el ex Vélez, también como un goleador y figura en el aeropuerto con muchísima gente. La verdad es que han sido pocos los fichajes que han llegado a Italia y termina siendo una locura. Lo de Mastantuono, a ver si en esta Fiorentina bipolar puede tener espacio para brillar y para cambiar su carrera en función de lo mostrado en el Madrid últimamente.
1: José Rosa, que es el Ferragosto en Italia, que todos los italianos están de vacaciones, el verano, la estiva, pero no recibo como un rockstar a Mastantuono.
2: Bueno, es que son intensos los italianos, chicos, no lo conocen ya. Además, claro, además, bueno, Mastantuono no deja de ser un jugador muy importante. Mire lo que pasó con Endriki, y bueno, Mastantuono puede explotar allí en el equipo y bueno, servirle mucho, ¿no?, a la Fiorentina, así que me parece que es bueno también para el jugador porque ahí va a tener continuidad seguramente. Así que bueno, no sé si completamos el tema de los pases, pero te faltaron dos, Sammy, que están a punto de concretarse.
1: A ver.
2: En el fútbol, Thiago Almada, campeón del mundo, campeón y subcampeón del mundo, todo arreglado con River, 20 millones de euros, firmarían en las próximas horas, y Ener Valencia Boca. ¿Qué tal? Son los dos únicos equipos en Argentina que mueven un poco la cuestión, ¿no? Porque los demás no tienen un peso, pero bueno, son los dos nombres importantes que se barajan en el fútbol argentino.
1: Un sub-22 o sub-23 que va a River y un sub-40 que va a Boca. Bueno, así la diferencia.
2: Es lo que hay, chicos.
1: Pero es un gran goleador, eso sí.
2: Sí, totalmente. Le va a venir bien a Boca.
1: Bueno, ahí está entonces. Veremos si sigue Caudet nomás con estos resultados. Pero bueno,
2: cinco campeones del mundo ahí tiene buen ahora, equipo.
1: A demostrarle la cancha, por ahora no lo demostraron. Vamos a la pausa, volvemos.
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1: Bueno, para cerrar el programa, Ecuador que no tiene, la selección de Ecuador que no tiene técnico todavía, irá con interino en la fecha triple de septiembre y octubre, la primera fecha FIFA postmundial, se va a Asia, va a jugar en Yokohama contra Japón, va a jugar en Suwon contra la República de Corea y está cerrando, si no es Nueva Zelanda o Panamá también en el continente asiático, veremos a quién le dan la responsabilidad interina, como el caso de Uruguay con Diego Forlán, al conjunto ecuatoriano. Ya sabe que todo lo que termine sucediendo esta noche en la Leagues Cup y en el mundo del fútbol en fdpradio.com, hasta volver a tomar mañana contacto con ustedes en jornada de viernes social aquí en Fútbol de Primera. A nombre de todo el equipo, gracias por la sintonía. Hasta mañana.

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0: hola, saludos y bienvenidos. Esto es Fútbol de Primera. Somos la radio del Mundial, la radio de las selecciones de fútbol de los Estados Unidos, la radio del fútbol de los Estados Unidos. Aquí comienza un nuevo programa con la dirección de Andrés Cantor junto a Rosa Beatriz Sánchez. Hoy nos acompaña de nueva cuenta Octavio Sasso con Nico Bravo en la producción general, Claudio Gutiérrez en la coordinación técnica. Quien les habla, Sami Sadovnik, saludándolos desde los estudios Ford, socio oficial de nuestro programa, con muchas noticias, con los resultados de la Leagues Cup, con la victoria del Inter Miami, con doblete de Leo Messi, con gran actuación de Noah Allen, que puso 3 asistencias, apareció Leo Messi por primera vez de titular después de la Copa del Mundo, había jugado unos minutos, ingresó el minuto 10 en el partido de Liga el fin de semana pasado, y marcó la diferencia. Hablaremos de eso, también de la magnífica actuación de Griezzi, Antoine Griezmann, en la victoria de Orlando. Horroroso arbitraje de Adonai Escobedo, terrible, lo vamos a comentar. Le ganó el equipo de los Leones 2-1 a Monterrey, ingresó Kuipers y marcó la diferencia con el gol de honor. El Guadalajara, que hizo un buen partido y se fue a la definición desde el punto penal, y la goleada del Toluca, que hunde más a Seattle, que lleva 7 partidos perdiendo en todas las competencias. Vamos a hablar del fútbol de estufa, de la apoteósica celebración en el recibimiento de Mohamed Salah en el conjunto del Trabzonspor de Turquía. Más comunicado, se puso de pie finalmente la Confederación Sudamericana de Fútbol. Otro comunicado de la UEFA reiterando lo que había manifestado en el primer comunicado del día sábado. Pero habrá que comenzar, mi querida Rosa, con el saludo, con las noticias ya confirmadas del fútbol de estufa. Arregló Vini, todos felices. Y arregló Diomandé, ambos en la misma compañía que lo maneja. Así que clean caja para Diomandé y para Vini, que se quedará en el Real Madrid, como lo quiso y como lo dijo y como lo manifestó, hasta el 2032. ¿Cómo te va?
1: Hola, Sami. Hola, Octavio. ¿Cómo están todos? Bueno, vamos por partes. Primero, lo de Vini. Habíamos dicho ayer que le habían mejorado la oferta, que era de 22 millones de euros, en el día de ayer, en la reunión que mantuvo ayer la gente del Real Madrid, José Ángel Sánchez, con el representante. Y no solamente le habían mejorado la oferta, sino que también le habían dicho que no era eterna esta oferta, que tenía que apurarse y tomar una decisión rápido, porque la oferta no iba a estar en pie por demasiado tiempo. Y sabiendo que Vinicius se quería quedar en el Arsenal, estaban esperando, pero bueno, más temprano que tarde, en menos de 24 horas, todo se arregló, aceptaron la oferta y Vini se queda por 4 años más. Ya va a ser una leyenda, porque hace 8 años que está con el club, desde que tenía 18 años, y bueno, no sé si se retirará en el club o no, pero bueno, ha llegado una oferta que le convenía a los dos. Seguramente Vini logró que le mejoraran la original, y el Real Madrid se queda con el jugador, que recordemos, dentro de un año iba a vencer su contrato y se podría haber ido gratis, así que ahí está Vini. Y por el lado de Diomandé, Jan Diomandé, este jugador de Costa de Marfil, yo estaba mirando los números, porque finalmente la operación se cierra en 125 millones de euros más 15 de variables, lo cual sería la compra más elevada de la historia del Real Madrid. Y miren que hubo compras elevadas en el Real Madrid, pero esta es la más. Un jugador que tiene apenas 19 años, que tiene muchísimo futuro, y que cuando el Leipzig se lo compró al Leganés, lo había pagado 20 millones de euros. Mire, y esto, de esto hace un año nada más, el negocio que hizo el Leipzig con este jugador, impresionante. Así que el Real Madrid se hace de otro extremo izquierdo. ¿Competirá acaso con Vini o lo tirarán por derecha? Pero también está Rodrigo, está Bernardo Silva. Digo, hay superpoblación de jugadores con estas características en el Real Madrid, pero bueno, uno se imagina que con lo que costó Diomandé, seguramente lo trajeron para ser titular, pero bueno, nunca se sabe. Tendrá que competir con la sobreabundancia de jugadores con estas características que hay en el Madrid.
0: Y con este escenario, Octavio, con el saludo, yo insisto, veremos si finalmente pueden ir a por Rodri. Tiene en sus espaldas José Mourinho realmente un equipazo como para ganarlo absolutamente todo, porque reforzó a los laterales, Cucurella y Dumfries, tiene en mi opinión al mejor portero del mundo, a Thibaut Courtois, tiene un 9 de polendas como Mbappé, que tendrá que jugar de 9, Diego Mandé, uh-huh. Rodrigo, Vini, todo por fuera, Bellingham, Bernardo Silva, y los que vayan a llegar, realmente toda la carga y la responsabilidad va hacia Mourinho, que está de regreso.
2: Hola Sammy, el abrazo para ti, para Rosa, para todos los que están con nosotros. Y sí, como lo decíamos en programas anteriores, la responsabilidad también que se está cargando encima José Mourinho, porque aceptó esta posibilidad de volver a dirigir al equipo con el hecho en la espalda de poder reforzarlo de esa manera. Y en el reforzamiento del equipo, más allá de la aparición de Vinicius y de lo que vamos a hablar sobre el caso del brasilero, también está a reforzar ciertas áreas. Reforzó también la zona defensiva con Konaté, empezó a mover el plantel en función de armar un equipo mucho más competitivo, salió de los jugadores que no tenían lugar, que no tenían espacio en el equipo. En un momento lo hablaremos seguramente en el caso de Mastantuono, por ejemplo, y otros jugadores, pero lo cierto, Sammy, es que está reforzando muy bien el equipo, y con esa expectativa, ¿qué pasará? Llega Rodri, arma un super equipo. Rodri se irá al Barcelona, se irá al Real Madrid, y todo esto alrededor de los movimientos del equipo de hoy de José Mourinho.
0: Bueno, pongamos de nueva cuenta para los amigos del canal de YouTube el mensaje oficial, el comunicado de el Real Madrid. Llegó como un garoto, ¿no? A los 18 años, bien decía Rosa, va a cumplir década y media si es que termina el contrato hasta el 2032 con el Real Madrid. 375 partidos, 128 goles, 14 títulos, 2 Champions, 3 Mundiales de Clubes, 2 Supercopas de Europa, 3 Ligas, una Copa de Su Majestad, 3 Supercopas de España. Realmente un magnífico aporte el de Vinicius. Tendrá, yo reitero esto, tener ahora sí el consejo paternal que tuvo en su momento con Carlo Ancelotti. No sé si es muy paternalista José Mourinho, aunque está en una etapa zen, más tranquilo ahora aparentemente, Rosa, para falar con él, para de alguna manera encaminar todo lo bueno que tiene como deportista y futbolista Vini a esa situación, todo ese poder encaminarlo en el buen sentido para que sea el crack que debería ser.
1: Sí, vamos a ver, va a ser interesante ver la dinámica entre Mourinho en modo zen, como decís. No me lo imagino en modo zen, pero bueno, tampoco, habrá que verlo. Pero la dinámica con Vini, porque ya sabemos que Vini es genio y figura, no creo que cambie porque tenga enfrente a otro técnico ahora, pero sí cómo se va a dar esa relación, ¿no? Va a ser muy, muy interesante. Y si Vini se adapta a la nueva realidad, porque además Vini ahora va a tener más competencia. Recordemos cuando vino Mbappé, que jugaba por el mismo lugar que Vini, lo reconvirtieron a centro delantero para que Vini siga jugando por izquierda. Y ahora viene Diomandé y está Bernardo Silva. Y bueno, reitero esto, ¿no? ¿Quién va a ser el titular en este equipo plagado de estrellas? El problema que tiene Mourinho y cómo también dosificar y cómo manejar ese vestidor que cada vez es más, ¿cómo se decía? Galáctico. Cada vez es más galáctico este vestidor. Digo, la cantidad de gente que trajeron y ninguno de estos, bueno, Cucurella seguro va a ser titular, porque bueno, y Dumfries también, porque por esos, por los laterales estaba complicada la cosa, pero digo, de mitad de la cancha para adelante no sé quién tiene la garantía de ser titular. La tiene Mbappé seguro, pero después el resto no estoy segura.
0: Son muchos partidos, son muchos torneos. Octavio, yo calculo que ahí vendrá la mano de Mourinho, pero lo cierto es que es mucha plata lo que han pagado por Diomandé. Veremos qué puede aportar después de su paso por el Leipzig, pero estamos hablando de cifras astronómicas que maneja, por supuesto, el Real Madrid. Esto publicado oficialmente por la empresa que maneja al nuevo refuerzo del Real Madrid, pero estamos equiparándolos con Cristiano Ronaldo, Octavio, con Gareth Bale, con Eden Hazard, que fue un fracaso, con Jude Bellingham, y lo de Bale más o menos, hizo el gol aquel de la Champions. Cristiano ni hablar, por supuesto, era otra época, estamos hablando de 94 millones de euros contra los 140 que se ha pagado, según la cifra oficial de la agencia que maneja Diomandé, en la jornada de hoy por el Real Madrid, ¿no?
2: Sí, ahí vemos en la pantalla, Sammy, los 5 fichajes más caros de la historia del club, y aparecen los nombres que bien describías, el caso de Cristiano, de Bale, de Hazard, de Bellingham y de Diomandé. Lo cierto, y que yo creo que va por ahí también el tema, Sammy, Decías que el equipo va a tener mucho partido, mucho movimiento, y por esa razón estaba mucho más acostumbrado el Real Madrid a tener un vestuario galáctico que a tener el vestuario que ha tenido en los últimos tiempos, es decir, un banco de suplentes pálido, un banco de suplentes gris. El Madrid está acostumbrado a otro tipo de cosas. Si bien es cierto, yo no sé si Diomandé está para tanto dinero, ya veremos en el campo de juego si realmente jugando para el Real Madrid vale lo que en principio han puesto sobre la mesa, pero me parece que Mourinho está armando un plantel que le permita competir en todas las competencias, valga la redundancia, pero tener un fondo de vestuario que le pueda permitir a él dosificar a los jugadores en todas las competencias y poder ser otra vez candidato en todo, es decir, volver a ser el Real Madrid que tiene acostumbrado a la gente del Real Madrid. Y eso que aún Sammy y Rosa, el equipo no ha cerrado la posibilidad de seguir sumando jugadores. Entonces, la cantidad de dinero que está gastando, la cantidad de dinero que está poniendo sobre la mesa, todavía no cierra el mercado, y a Mourinho le están cumpliendo, digamos, el todo sueño. lo que necesita, exactamente. Uh-huh. Dijo, bueno, yo vuelvo al Real Madrid, pero me tienen que poner en la mesa a este. Si llega a aparecer Rodri en el medio, no solo será el mejor seguro de los refuerzos, sino que además no es un jugador barato. Entonces el Real Madrid está apostando a un dinero que realmente es importante.
0: Claro, dos ligas consecutivas para el Barça, no puede dejar atrás, y por supuesto el gran sueño de volver a levantar la orejona para el conjunto de Florentino Pérez, que nuevamente da este golpe de autoridad como uno está acostumbrado regularmente en las temporadas del Real Madrid. Muy bien, así comenzamos con esta lluvia de millones el programa de hoy, y volvemos a la realidad de la Leagues Cup tras la pausa, porque hoy debutan las Águilas del América y hay novedades también en el mercado de pases en la MLS. Se lo contamos tras la
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0: alguna suspensión por el mal tiempo, igual que la demora en el arranque en Orlando con la victoria de los Leones por 2-1, con un gol de Antoine Griezmann. Terrible lo de Adonai Escobedo, fue 5 veces salvar,
1: un penal que no fue,
0: penalito, cobró, sí, un penal que no fue, anuló otro penal que tampoco fue, dudosas posiciones de adelanto, porque tampoco las imágenes, digamos, corroboraban que estaba o no adelantado, en el caso de el gol de Roberto de la Rosa. En fin, terrible Adonai Escobedo, viniendo por supuesto con serias dudas. Nashville perdió en casa con un equipo mixturado contra León, Dallas que ganó a Querétaro, Toluca ni que hablar, 3-0 en el Nemesio 10 frente a Seattle, reitero, a 7 partidos sin ganar, 7 partidos que ha perdido, 6 en Liga y 1 en este torneo del Leagues Cup, y el empate de el Guadalajara frente al LAFC con la victoria finalmente desde el punto de penal del conjunto angelino. Dicho esto, con estos resultados hasta ayer, la Liga MX ha ganado 4 partidos, uno de ellos por la definición del punto penal, ya sabe usted que aquí no hay empates, anotando 14 goles los de la Liga MX. Los equipos de la Major League Soccer han ganado 2 partidos más, son 6, uno desde el manchón penal, y han anotado 6 goles más, 20 contra 14. En esto rosa, por supuesto, de las comparaciones que son odiosas entre una liga y la otra, y esta rivalidad, de eso se trata esta cuarta edición de la Leagues Cup.
1: Sí, pero bueno, acá hay dos cosas que considerar. Una, que la venimos reiterando desde siempre y que por ahora no tiene solución, es que los equipos de la MLS son, en su gran mayoría, juegan de local, y esto es una ventaja deportiva, porque si estos partidos se hubiesen jugado en México, acaso estaríamos hablando de otra cosa. Pero bueno, eso es lo que firmaron, y vayan a reclamarle a su directiva.
0: Los Washingtones están aquí.
1: Claro, cada uno que le reclame donde tenga que reclamar, que golpee la puerta que tenga que golpear, ¿no? Eso por un lado. Y por otro lado, más allá de si ganó un equipo la MLS o la Liga MX, acá la pelea es entre sí mismos, o sea, los equipos de la Liga MX contra sí mismos y los de la Liga, la MLS contra sí mismo, porque recordemos que son dos tablas y califican los 4 primeros de cada tabla. Entonces, a los equipos de cualquiera de las dos federaciones le conviene que sus pares pierdan sus partidos. Entonces, porque esa es la competencia directa. Y yo creo que a esta altura ya los equipos de ambas ligas que perdieron un partido, yo podría decir que están con un pie afuera prácticamente. Porque en la liga anterior, en la Leagues Cup anterior, calificaban hasta con 7 puntos. Menos de 7 puntos, creo recordar que ninguno calificó, con lo cual, nada, hay que. Algunos empezarán a despedir con estos resultados, y algunos de los que están con 3 puntos todavía no tienen nada dicho, porque obviamente todavía hay 2 partidos por jugar, y los cruces sí son importantes. En el caso de las Chivas, que ayer tuvieron un partido complicado contra el LAFC, pero que bueno, lo pierden en penales, pero jugaron mejor, pero bueno, ya perdieron 2 puntos en el camino las Chivas, con un equipo muy complicado, pero digo, esto es para tenerlo en cuenta también, ¿no? Como quedan aspectados de cara a la siguiente jornada.
0: Y anoche el Inter Miami, Octavio, sin Berterame, que está todavía en el protocolo de conmoción después del golpe que tuvo en el partido de liga, y sin Luis Suárez, que está suspendido por todo el torneo por el tema de salivar a un integrante del cuerpo técnico de Seattle en la final de la Leagues Cup pasada, puso a Daniel Pinter de 9, y apareció la magia de Messi, doblete, gran actuación de Leo Messi, también de Noah Allen, bien arropado el equipo, bien Telasquito Segovia también, y pudo vencer y remontar el partido contra San Luis, ¿no? Bien por Messi, que sigue estando 39, quiere jugarlo todo, y hace un ratito nada más jugó la final del Mundial con España, ¿no?
2: Sí, además me parece que es la gran noticia del día, Sammy, Rosa, la forma en cómo vimos jugar a Lionel Messi, más allá del rival que era Atlético San Luis, que quizás no es de los equipos más importantes, evidentemente, por parte de la Liga MX en el torneo, pero Messi volvió a cargarse el equipo al hombro, volvió a asumir el control del plantel, sabiendo que además tenía esas ausencias importantes, que hoy el equipo juegue sin Berterame y sin Luis Suárez es realmente un hándicap. A pesar de eso, Messi marcó la diferencia, y de la manera en como lo hizo, el segundo gol de Messi realmente fue muy bueno, al estilo de Lionel, y fue nuevamente figura, teniendo la posibilidad de asistir, acompañando en el partido a Noah Allen, que también cargó responsabilidades, lo de Telasco Segovia, que cada vez es un jugador mucho más

0: Maduro, mucho más comprometido con el juego en equipo, con lo que representa para él asumir ese rol que tiene en el Inter Miami, así que me parece que es la gran noticia. Luego está lo de la Liga MX, que hasta acá la preocupación, me parece, Sammy y Rosa, es que ninguno de los equipos mexicanos, más allá de las desventajas deportivas, no, ninguno de los equipos mexicanos, salvo el caso del Toluca en casa, que trituró a Seattle, que es un equipo que viene en caída, más allá de eso, son pocos los equipos mexicanos que han mostrado buenas formas en el torneo, y eso también hace entender las prioridades que tienen cada uno. Escuchaba a los medios de comunicación en México, como dice Sammy, los coleguitas, quejándose de todo esto, pero en principio, más allá de quejarse, era como quitarle un poco de mérito también a la Leagues Cup y quitarle un poco de mérito a los equipos de la MLS. Y me parece que hasta acá, salvo que hoy nos dé una sorpresa a las Águilas del América, me parece que es muy poco lo de la Liga MX, más allá de esos resultados.
1: Bueno, el próximo partido del Inter Miami es el sábado contra los Rayados de Monterrey, de Matías Jesús Almeida, al que le preguntaron, por supuesto, ya con el resultado puesto, lo que será el partido, pero fundamentalmente la presencia del mejor jugador del mundo.
2: Es una máquina, y realmente sigue asombrando a pesar de su edad. Tanto talento, tantas ganas de jugar. Yo hoy justo le decía a mi compañero, digo, no tenía ganas de quedarse de vacaciones un poco más. Qué sé yo, ir a un barco, estar con la familia, y volvió tan rápido, pero evidentemente ama el fútbol. Y bueno, yo brindo y agradezco que siga habiendo jugadores con esa pasión, donde realmente ese sí que lo tiene todo. Todo de verdad. Ahora quiere jugar al fútbol, no quiere vacaciones, quiere jugar, y bueno. Después, desear que ese día él, no sé, que esté, que no tenga mucha ganas, no sé.
1: Eso será el próximo sábado, este sábado en el New Stadium. Hay una imagen, además, cuando el árbitro para el partido y los manda todos al vestuario porque empieza a caer la tormenta eléctrica. Ross se calienta con el árbitro, con el cuarto árbitro. Es una cuestión legal, no le queda de otra, ¿no?
3: Claro, pero bueno, no está tan acostumbrado, a pesar que ya hace un par de años que está aquí en este país, pero no está acostumbrado. Y es un poco lo que dice Almeida. Messi ama jugar al fútbol. Él seguramente esto no lo vive como un trabajo. Es una pasión para él. Entonces es verdad, lo ha ganado todo, materialmente, deportivamente, viene de levantarse de un golpe tremendo que fue la final del Mundial, y sin embargo allá está y puso todo otra vez, y Messi volvió a ser figura en un partido, no importa cuando escuches esto.
1: Fue la figura. Sí. Sin lugar a dudas. Bueno, esta noche sigue la jornada. New York frente al conjunto de Santos en Harrison, New Jersey. La Máquina frente a Filadelfia. Chicago con Robert Lewandowski frente a Necaxa. Austin frente a Cholos. Las Águilas del América, atenti, se va a la. Van a jugar en el Estadio Banorte, en la cancha del Estadio Azteca, frente a San Diego. Y en Providence Park, Portland Timbers frente a los Camoteros de Puebla. Habló Guillermo Almada, el técnico uruguayo de las Águilas, previo al debut.
4: No puedo, sería muy atrevido de mi parte opinar de situaciones anteriores. Yo lo que puedo opinar desde que tomé los jugadores, están con muy buena disposición, con muchas ganas de alcanzar los objetivos que tiene el club, con muchos deseos de ir progresando en la vida futbolística, por ende en los juegos y en los resultados, que sabemos que tienen que ser los mejores y con las mayorías de exigencia en los partidos. Así que vuelvo a insistir, lo que noté de los futbolistas del primer día es muy buena disposición, mucha entrega, mucha disposición en el entrenamiento, muchas ganas de avanzar y de progresar, y bueno, con muchísimas ganas de darle alegría a nuestra afición, que como le digo un poco a los futbolistas, la verdad en el fútbol la tiene que ganar, y intentaremos por todos los medios traducirlo en el juego y por ende en el marcador para poder lograr los resultados positivos, y creo que estamos por el buen camino, sobre todo en el trabajo y en la evolución.
1: Bueno, veremos si debuta el colombiano Oscar Perea y también Edwin Cerrillo, el exjugador del Galaxy de Los Ángeles, en esa volante de contención, hoy con el hándicap de jugar en la cancha del Estadio Azteca. Ya sabe que todo lo que termine sucediendo esta noche en la tercera fecha de la Leagues Cup quedará reflejado en las páginas de FDP Radio.
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5: Neymar Jr. tuvo una gran participación en el juego contra Remo por el torneo de Copa en Brasil. Además, tuvo asistencia. Fue un jugador significante para la clasificación a los cuartos de final de este torneo. Sin embargo, en el vestuario post partido explotó, sacó todas sus cargas posiblemente reservadas desde United 2026 y la descargó contra el equipo rival. Gritó eliminados, eliminados frente a aficionados, directivos y también jugadores rivales de el Remo. Neymar, siempre Neymar. 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
1: Bueno, siguen publicándose y evacuando los comunicados oficiales de parte de las entidades y de las asociaciones que reúnen a las federaciones continentales, en el caso de la Confederación Sudamericana de Fútbol, con un pomposo título de "El fútbol está primero". Bueno, la Conmebol se mostró preocupada por las iniciativas comerciales, sin recurrir al diálogo ante los acontecimientos que afectaron a la familia del fútbol. El Consejo de la Conmebol, reunido en la fecha hoy, celebra la decisión de FIFA de retirar la propuesta del FIFA Forward Enterprise y agrega, por supuesto, después cada una de las 10 federaciones de manera independiente de Rosa, que esto se archive, quede totalmente olvidado y, por supuesto, reiteran el irrestricto apoyo al actual presidente de la FIFA, como lo hace también horas más temprano la asociación, la Confederación Africana de Naciones, que también prácticamente palabra más palabra menos hace lo mismo con Gianni Infantino.
3: Sí, lo de la Asociación Africana ya no tiene, no hay lugar a dudas, porque salieron a apoyar a Infantino antes, durante y después de todo este conflicto. Ahora, el tema de la Conmebol, este comunicado no tenía que haber salido antes de que la FIFA bajara el proyecto FIFA Forward Enterprise.
1: Se tomaron unos días hasta que se reunieron.
3: Claro, ahora que ya está caído, como decía, ¿quién decía ayer, Daniel? Lo del le pega al que está en el piso, ¿no? Ahora que está caído, sí, no estábamos de acuerdo, pero apoyamos. No me queda clara bien la posición de la Conmebol.
1: ¿No la tienes clara?
3: No la tengo
1: clarísima.
3: No sé, me parece un poco así como...
1: ¿Ambigua?
3: Sí, no. Un poquito, ¿no?
1: Y por eso, Octavio, cada una de las federaciones, la peruana, la paraguaya, seguramente saldrá el Uruguay, en cualquier momento AFA, por supuesto, de manera individual, es un poco lo que, digamos, colegiadamente la Conmebol expresa en este comunicado,
0: ¿no? Sí, para terminar derropando a la Conmebol. La Conmebol en las últimas horas había tenido, Sammy Rosa, una reunión entre comillas con algunos dirigentes en Asunción del Paraguay, que están en esa ciudad ya desde hace varios días, en medio de varios eventos que tiene normalmente la Conmebol ahí, y que a medida que fueron saliendo los comunicados, estos directivos se fueron reuniendo, dejaron pasar la ola y terminaron de montarse sobre el final, cuando ya claro, digamos, había pasado el tema. Pero estoy de acuerdo con Sammy en el que la posición es muy clara, en el que además van a seguir en cualquier momento moviendo estos hilos. También estoy seguro que este tipo de situaciones, como la paraguaya, como la peruana, en algún momento el comunicado que saldrá de AFA está todo fiscalizado y manejado por la misma gente en función de seguir una misma línea y no va a salir de ahí. En principio, claro, llama la atención de que no haya sido en ese momento, pero la Conmebol tenía todo calculado realmente desde Paraguay, siguiendo el tema, y siguiendo el tema hacia ya bastantes días, en Paraguay a la espera prácticamente con una persona de comunicaciones escuchando y leyendo, y que terminaran bajando la línea para poder hacer el comunicado.
1: La que sigue siendo una piedra en el zapato es, por supuesto, la UEFA, que hoy reiteró a través de otro comunicado, afirmando un poco lo que había evacuado en el comunicado del sábado pasado. Las federaciones de la UEFA fueron muy claras en cuanto a las condiciones impuestas para la no participación en las competencias de la FIFA. En primer lugar, debían retirarse las propuestas de privatización de las principales competencias, y en segundo lugar, debían darle garantías que nunca más se volverían a realizar intentos de desfigurar al fútbol de esta manera. Estas condiciones no se han cumplido, subraya la UEFA, que dice además, deja muy en claro en el comunicado del sábado, que ha perdido toda la confianza en la presidencia de Gianni Infantino, y esa postura se mantiene. Uh-huh. Directo lo de la UEFA.
3: Sí, totalmente. Ahora, yo me pregunto, ¿cómo se puede dar garantías de que esto nunca más va a volver a pasar en el futuro? Eso no lo sé, pero bueno, queda muy clara la posición de la UEFA, obviamente. Y hoy también el presidente de la Federación de Jordania de Fútbol anunció en su Twitter que les había llegado finalmente el dinero que la FIFA le debía a Jordania. Se acuerdan que había salido a decir que no se los habían pagado y que querían, a cambio del voto para Infantino, que se lo iban a dar. Hoy parece que apareció el dinero y les pagaron. Sin embargo, la gente de Jordania dice que, bueno, que está muy bien que hayan recibido el dinero que les correspondía, pero que esto no quiere decir que van a apoyar a Infantino, porque no están de acuerdo con él y no lo van a votar en las elecciones de marzo. Esto es Jordania, es un solo país, pero habrá que ver qué posición toma Asia al respecto, y qué posición toma CONCACAF, porque yo pensaba, bueno, ustedes dicen que lo de la CONMEBOL es claro, son 10 votos, chicos, no sé si mueve el amperímetro.
1: No, la minoría, total.
3: Por eso, no va a mover el amperímetro.
1: La CONCACAF es más importante.
3: CONCACAF, Asia y Europa, y bueno, ya sabemos que África tiene los votos ahí, 55 votos, pero digo, si las otras tres le retiran el apoyo a Infantino, en marzo puede pasar algo acaso inesperado.
1: Y aquí la UEFA, Octavio, me parece que termina por, si esto estaba quebrado, en quebrarlo por completo y colocar ya una postura de cara efectivamente al próximo proceso electoral, ¿no?
0: Correcto, aunque escuchabas a mí y Rosa, a Ezequiel Daray, periodista argentino que vive en Alemania, que habla normalmente para este lado del mundo, y contaba que la gente de la Federación Alemana, que tiene un poder más allá del simple voto, que tiene un poder de opinión sobre el resto por ser el país que es, decía que una de las discusiones que tiene FIFA, UEFA, perdón, por dentro, son las formas, son las maneras. Es decir, en el fondo no sé si no están tan de acuerdo con que los manejos de la FIFA con Infantino, el dinero, la forma en cómo más plata, es la forma en cómo se enteraron, la forma en cómo se manejó, la forma en cómo se distribuyó el tema. Entonces, en principio, los alemanes quieren hacer sentir dentro de la UEFA que si los hacen partícipes con el peso que ellos merecen, van a empezar a negociar. Y al final hay un quiebre, evidentemente, para hacerle sentir a la FIFA el poder que tiene la UEFA. Es decir, que después del ente máximo, la UEFA es uno de los más poderosos, o si no el más poderoso. Entonces, quebramos para hacernos sentir, pero abrimos las puertas para escuchar y negociar.
1: La confianza está quebrada, es el resumen del comunicado de la UEFA. Nos vamos a la pausa, tenemos más en Fútbol de Primera.
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1: Bueno, ayer le contábamos que Mohamed Salah había pasado los exámenes médicos para firmar hoy con el Trabzonspor. Estamos hablando de un contrato de 2 años que fluctúa, según las cifras oficiales, en 17 millones de euros anuales, un 5%, por supuesto que va, y esto fue parte del comunicado también, al agente del fichaje, a los que manejan a Salah. Son 10 millones de salario y 7 millones como prima de contratación, de acuerdo a la información. 34 años para Salah, que por supuesto con esta platica rosa no iba a ir a ningún otro lado que no sea Turquía, y eso que no va al Fenerbahce, que no va al Beşiktaş, que no va al Galatasaray, sino se va al Trabzonspor.
3: Sí, decías ayer, ¿no, Sami, que en Turquía hay mucho dinero y nos queda claro con ¿cómo? Esto, porque yo pensaba, el contrato de Vini son 22 millones de euros, el de Salah 17, no está tan lejos realmente teniendo en cuenta uno y otro equipo y teniendo en cuenta la edad y la proyección de uno y otro jugador. Así que bueno, obviamente a Salah le vino muy bien este contrato. Habrá que ver los desafíos deportivos, habrá que ver hasta dónde puede llevar Salah a este equipo en el ámbito del fútbol turco y a nivel de Europa internacional, ¿no? Pero bueno, el dinero es el que manda, claramente.
1: Y lo que se paga, Octavio, es brutal, digamos. Estamos hablando, por ejemplo, James Trafford, que fue suplente en el Manchester City cuando llegó Gigi Donnarumma. Hoy se ha convertido en el arquero más caro de la historia de Inglaterra. El Leeds United ha pagado por él 52 millones de euros. Es el portero británico más caro de la historia, suplente en el Manchester City.
0: Exactamente, Sami, eso que no estamos contando los golpes que han recibido ligas tradicionales como la de Italia, que no puede competir, por ejemplo, con estas ligas, o que no sumemos a los árabes en el camino, vale. Porque es inexplicable entender cómo Somerville, por ejemplo, el exjugador del fútbol inglés, que fue una de las revelaciones también de la Copa del Mundo, tuvo varias ofertas en la mano y se fue a jugar a Arabia Saudita por una cantidad de dinero impresionante. El caso de Mo Salah tuvo la posibilidad de regresar a Italia, donde ya jugó con la Fiorentina y con la Roma, y nadie se le acercó a ese dinero, más allá de que él tenía un acercamiento con Turquía ya por un tema cultural, un tema de acercamiento familiar, pero la cantidad de dinero que están poniendo sobre las mesas este tipo de ligas para llevarse este tipo de jugadores, y más allá del dinero que sale por todos lados en la Premier League de forma prácticamente natural, hacen que las otras ligas se queden en el camino, las que no puedan competir. competir mano a mano con este tipo de contratos como el que va a tener Salah en Turquía.
1: Bueno, ayer lo presentaron a Bocinha, el portero de Cabo Verde, con Colo Colo, cayó del cielo la camiseta con el dorsal de Bocinha, era un paracaidista, que llegó justamente con la camiseta, tal cual, llegó efectivamente del cielo en el estadio, espectacular realmente para Bocinha. Se confirmó también la AUF, que Diego Forlán, lo había adelantado el propio Cachavacha, va a ser el nuevo técnico de la selección sub-20 de Uruguay, y de manera interina se va a encargar de la selección absoluta. Y otro personaje del fútbol que también llega a los vestuarios, o que vuelve a dirigir después de su paso como analista en el Mundial para una cadena en Argentina, es el Titán, Martín Palermo, que se ha convertido en el nuevo técnico del Calamar, del Platense, en el fútbol.
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5: Tenemos por fin fecha de arranque de la Liga Española de Fútbol. 380 partidos. Y además está aprobado el aplazamiento de los partidos que involucra equipos que tuvieron jugadores en las semifinales de la Copa del Mundo. Lo platicamos en el minuto de fútbol de primera.
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5: Los partidos inaugurales serán Getafe contra Alavés, Sevilla versus Rayo, Atlético de Madrid, Real Madrid, Barcelona, Athletic Club y Betis gozarán de un singular descanso por haber tenido jugadores en semifinales de la Copa del Mundo. El torneo estará terminando el 30 de mayo 2027 y además con la novedad que en este torneo regresa Mourinho. En el minuto de fútbol de primera les habló Quique Lanz.
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1: En el segmento anterior, Octavio, hablaba de la baja del fútbol italiano y por eso, claro, digamos, vienen jugadores a préstamo. El caso de Mastantuono, que cumple esta semana o la próxima, el 14, 19 años, fue la venta más cara del Club Atlético River Plate al Real Madrid, más de 63 millones de euros. Muchacho Nedo Latalla en el Real Madrid, ahora lo prestan a la Fiorentina, pero para los amigos del canal de YouTube, se lo contamos para la radio, la manera, lo recibieron como que fuera Gabriel Omar Batistuta, que pasó por la Fiorentina, un apoteósico, le hicieron el chacaleo, ahí estuvieron todos para recibir a Mastantuono, jovencito que va a cumplir, reitero, 19 años y que llega a préstamo, como lo hace Nahuel Molina a la Roma, procedente del fútbol de España. Pero en este caso, Octavio, inteligentemente el Real Madrid, porque quiere recuperar la platica de alguna manera, sin opción a compra.
0: Correcto, correcto. Ahí terminó siendo Mastantuono la posibilidad de viajar a Italia, también recomendado y empujado por José Mourinho. Como bien dice Sammy, ha terminado cayendo tanto la política de fichajes de Italia que terminan recibiendo así a Mastantuono. Vamos a ver cómo van a recibir a Nahuel Molina. Recibieron a Santi Castro, el argentino, el ex Vélez, también como un goleador y figura en el aeropuerto con muchísima gente. La verdad es que han sido pocos los fichajes que han llegado a Italia y termina siendo una locura. Lo de Mastantuono, a ver si en esta Fiorentina bipolar puede tener espacio para brillar y para cambiar su carrera en función de lo mostrado en el Madrid últimamente.
1: José Rosa, que es el Ferragosto en Italia, que todos los italianos están de vacaciones, el verano, la estiva, pero lo recibo como un rockstar a Mastantuono.
3: Bueno, es que son intensos los italianos, chicos, no los conocen ya. Además, claro, además, bueno, Mastantuono no deja de ser un jugador muy importante. Miren lo que pasó con Endriki, y bueno, Mastantuono puede explotar allí en el equipo y bueno, servirle mucho, ¿no?, a la Fiorentina. Así que me parece que es bueno también para el jugador, porque ahí va a tener continuidad seguramente. Así que bueno, no sé si completamos el tema de los pases, pero te faltaron dos, Sammy, que están a punto de concretarse.
1: A ver.
3: En el fútbol, Thiago Almada, campeón del mundo, campeón y subcampeón del mundo, todo arreglado con River, 20 millones de euros, firmarían en las próximas horas, y Ener Valencia Boca. ¿Qué tal? Son los dos únicos equipos en Argentina que mueven un poco la cuestión, ¿no? Porque los demás no tienen un peso, pero bueno, son los dos nombres importantes que se barajan en el fútbol argentino.
1: Un sub-22 o sub-23 que va a River y un sub-40 que va a Boca. Bueno, así la diferencia.
3: Es lo que hay, es lo que hay, chicos.
1: Pero es un gran goleador, eso sí.
3: Sí, totalmente. Le va a venir bien a Boca.
1: Bueno, ahí está entonces, veremos si sigue Caudet nomás con estos resultados. Pero bueno,
3: cinco campeones del mundo ahí tiene buen ahora, equipo.
1: A demostrarlo en la cancha, por ahora no lo demostraron. Vamos a la pausa, volvemos.
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1: Bueno, para cerrar el programa, Ecuador que no tiene, la selección de Ecuador que no tiene técnico todavía, irá con interino en la fecha triple de septiembre y octubre, la primera fecha FIFA post-mundial, se va a Asia, va a jugar en Yokohama contra Japón, va a jugar en Suwon contra la República de Corea y está cerrando, si no en Nueva Zelanda o Panamá, también en el continente asiático. Veremos a quién le dan la responsabilidad interina, como en el caso de Uruguay con Diego Forlán, al conjunto ecuatoriano. Ya sabe que todo lo que termine sucediendo esta noche en la Leagues Cup y en el mundo del fútbol en fdpradio.com, hasta volver a tomar mañana contacto con ustedes en jornada de viernes social aquí en Fútbol de Primera. A nombre de todo el equipo, gracias por la sintonía. Hasta mañana.

0: 10 minutos empieza el programa diario de fútbol de primera. 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

0: Hola, hola, saludos y bienvenidos. Esto es Fútbol de Primera. Somos la radio del Mundial, la radio de las selecciones de fútbol de los Estados Unidos, la radio del fútbol de los Estados Unidos. Aquí comienza un nuevo programa con la dirección de Andrés Cantor junto a Rosa Beatriz Sánchez. Hoy nos acompaña de nueva cuenta Octavio Sasso con Nico Bravo en la producción general, Claudio Gutiérrez en la coordinación técnica. Quien les habla, Sami Sadovnik, saludándolos desde los estudios Ford, socio oficial de nuestro programa, con muchas noticias, con los resultados de la Leagues Cup, con la victoria de el Inter Miami, con doblete de Leo Messi, con gran actuación de Noah Allen, que puso 3 asistencias. Apareció Leo Messi por primera vez de titular después de la Copa del Mundo, había jugado unos minutos, ingresó el minuto 10 en el partido de Liga el fin de semana pasado y marcó la diferencia. Hablaremos de eso también, de la magnífica actuación de Griezmann, Antoine Griezmann, en la victoria de Orlando. Horroroso arbitraje de Adonai Escobedo, terrible, lo vamos a comentar. Le ganó el equipo de los Leones 2-1 a Monterrey, ingresó Kuipers y marcó la diferencia con el gol de honor. El Guadalajara, que hizo un buen partido y se fue a la definición desde el punto penal, y la goleada del Toluca, que hunde más a Seattle, que lleva 7 partidos perdiendo en todas las competencias. Vamos a hablar del fútbol de estufa, de la apoteósica celebración en el recibimiento de Mohamed Salah en el conjunto del Trabzonspor de Turquía. Más comunicado, se puso de pie finalmente la Confederación Sudamericana de Fútbol. Otro comunicado de la UEFA reiterando lo que había manifestado en el primer comunicado del día sábado. Pero habrá que comenzar, mi querida Rosa, con el saludo, con las noticias ya confirmadas del fútbol de estufa. Arregló Vini, todos felices. Y arregló Diomandé, ambos en la misma compañía que lo maneja. Así que clean caja para Diomandé y para Vini, que se quedará en el Real Madrid, como lo quiso y como lo dijo y como lo manifestó, hasta el 2032. ¿Cómo te va?
1: Hola, Sami. Hola, Octavio. ¿Cómo están todos? Bueno, vamos por partes. Primero, lo de Vini. Habíamos dicho ayer que le habían mejorado la oferta, que era de 22 millones de euros. En el día de ayer, en la reunión que mantuvo ayer la gente del Real Madrid, José Ángel Sánchez con el representante, y no solamente le habían mejorado la oferta, sino que también le habían dicho que no era eterna esta oferta, que tenía que apurarse y tomar una decisión rápido, porque la oferta no iba a estar en pie por demasiado tiempo. Y sabiendo que Vinicius se quería quedar en el Arsenal, estaban esperando, pero bueno, más temprano que tarde, en menos de 24 horas, todo se arregló, aceptaron la oferta y Vini se queda por 4 años más. Ya va a ser una leyenda, porque hace 8 años que está con el club, desde que tenía 18 años, y bueno, no sé si se retirará en el club o no, pero bueno, ha llegado una oferta que le convenía a los dos. Seguramente Vini logró que le mejoraran la original, y el Real Madrid se queda con el jugador, que recordemos, dentro de un año iba a vencer su contrato y se podría haber ido gratis. Así que ahí está Vini. Y por el lado de Diomandé, Jan Diomandé, este jugador de Costa de Marfil, que yo estaba mirando los números, porque finalmente la operación se cierra en 125 millones de euros más 15 de variables, lo cual sería la compra más elevada de la historia del Real Madrid. Y miren que hubo compras elevadas en el Real Madrid, pero esta es la más. Un jugador que tiene apenas 19 años, que tiene muchísimo futuro, y que cuando el Leipzig se lo compró al Leganés, lo había pagado 20 millones de euros. Mire, y esto, de esto hace un año nada más, el negocio que hizo el Leipzig con este jugador, impresionante. Así que el Real Madrid se hace de otro extremo izquierdo. ¿Competirá acaso con Vini o lo tirarán por derecha? Pero también está Rodrigo, está Bernardo Silva. Digo, hay superpoblación de jugadores con estas características en el Real Madrid. Pero bueno, uno se imagina que con lo que costó Diomandé, seguramente lo trajeron para ser titular, pero bueno, nunca se sabe. Tendrá que competir con la sobreabundancia de jugadores con estas características que hay en el Madrid.
0: Y con este escenario, Octavio, con el saludo, yo insisto, veremos si finalmente pueden ir a por Rodri. tiene en sus espaldas José Mourinho realmente un equipazo como para ganarlo absolutamente todo, porque reforzó a los laterales, Cucurella y Dumfries, tiene en mi opinión al mejor portero del mundo, a Thibaut Courtois, tiene un 9 de polendas como Mbappé, que tendrá que jugar de 9, Diego Mandé, uh-huh. Rodrigo, Vini, todo por fuera, Bellingham, Bernardo Silva, y los que vayan a llegar, realmente toda la carga y la responsabilidad va hacia Mourinho, que está de regreso.
2: Hola Sammy, el abrazo para ti, para Rosa, para todos los que están con nosotros. Y sí, como lo decíamos en programas anteriores, la responsabilidad también que se está cargando encima José Mourinho, porque aceptó esta posibilidad de volver a dirigir al equipo con el hecho en la espalda de poder reforzarlo de esa manera. Y en el reforzamiento del equipo, más allá de la aparición de Vinicius y de lo que vamos a hablar sobre el caso del brasilero, también está reforzar ciertas áreas. Reforzó también la zona defensiva con Konaté, empezó a mover el plantel en función de armar un equipo mucho más competitivo, salió de los jugadores que no tenían lugar, que no tenían espacio en el equipo, en un momento lo hablaremos seguramente en el caso de Mastantuono, por ejemplo, y otros jugadores, pero lo cierto, Sammy, es que está reforzando muy bien el equipo, y con esa expectativa, ¿qué pasará? Llega Rodri, arma un super equipo, Rodri se irá al Barcelona, se irá al Real Madrid, y todo esto alrededor de los movimientos del equipo de hoy, de José Mourinho.
0: Bueno, pongamos de nueva cuenta para los amigos del canal de YouTube el mensaje oficial, el comunicado de el Real Madrid. Llegó como un garoto, ¿no? A los 18 años, bien decía Rosa, va a cumplir década y media, si es que termina el contrato hasta el 2032 con el Real Madrid. 375 partidos, 128 goles, 14 títulos, 2 Champions, 3 Mundiales de Clubes, 2 Supercopas de Europa, 3 Ligas, una Copa de Su Majestad, 3 Supercopas de España. Realmente un magnífico aporte el de Vinicius. Tendrá, yo reitero esto, tener ahora sí el consejo paternal que tuvo en su momento con Carlo Ancelotti, no sé si muy paternalista José Mourinho, aunque está en una etapa zen, más tranquilo ahora aparentemente, Rosa, para falar con él, para de alguna manera encaminar todo lo bueno que tiene como deportista y futbolista Vini a esa situación, todo ese poder encaminarlo en el buen sentido para que sea el crack que debería ser.
1: Sí, va a ser interesante ver la dinámica entre Mourinho en modo zen, como decís, no me lo imagino en modo zen, pero bueno, tampoco, habrá que verlo. Pero la dinámica con Vini, porque ya sabemos que Vini es genio y figura, no creo que cambie porque tenga enfrente a otro técnico ahora, pero sí cómo se va a dar esa relación, ¿no? Va a ser muy, muy interesante, y si Vini se adapta a la nueva realidad, porque además Vini ahora va a tener más competencia. Recordemos cuando vino Mbappé, que jugaba por el mismo lugar que Vini, lo reconvirtieron a centro delantero para que Vini siga jugando por izquierda. Y ahora viene Diomandé y está Bernardo Silva. Y bueno, reitero esto, ¿no? ¿Quién va a ser el titular en este equipo plagado de estrellas? El problema que tiene Mourinho y cómo también dosificar y cómo manejar ese vestidor que cada vez es más, ¿cómo se decía? Galáctico. Cada vez es más galáctico este vestidor. Digo, la cantidad de gente que trajeron y ninguno de estos, bueno, Cucurella seguro va a ser titular, porque bueno, y Dumfries también, porque por esos, por los laterales estaba complicada la cosa, pero digo, de mitad de la cancha para adelante no sé quién tiene la garantía de ser titular. La tiene Mbappé seguro, pero después el resto no estoy segura.
0: Son muchos partidos, son muchos torneos. Octavio, yo calculo que ahí vendrá la mano de Mourinho, por lo cierto es que es mucha plata lo que han pagado por Diomandé. Veremos qué puede aportar después de su paso por el Leipzig, pero estamos hablando de cifras astronómicas que maneja, por supuesto, el Real Madrid. Esto publicado oficialmente por la empresa que maneja al nuevo refuerzo del Real Madrid, pero estamos equiparándolos con Cristiano Ronaldo, Octavio, con Gareth Bale, con Eden Hazard, que fue un fracaso, con Jude Bellingham, lo de Bale más o menos, hizo el gol aquel de la Champions, Cristiano ni hablar, por supuesto, era otra época, estamos hablando de 94 millones de euros contra los 140 que se ha pagado según la cifra oficial de la agencia que maneja Diomandé en la jornada de hoy por el Real Madrid, ¿no?
2: Sí, ahí vemos en la pantalla, Sammy, los 5 fichajes más caros de la historia del club y aparecen los nombres que bien describías, el caso de Cristiano, de Bale, de Hazard, de Bellingham y de Diomandé. Lo cierto, y que yo creo que va por ahí también el tema, Sammy, Decías que el equipo va a tener mucho partido, mucho movimiento, y por esa razón estaba mucho más acostumbrado el Real Madrid a tener un vestuario galáctico que a tener el vestuario que ha tenido en los últimos tiempos, es decir, un banco de suplentes pálido, un banco de suplentes gris. El Madrid está acostumbrado a otro tipo de cosas. Si bien es cierto, yo no sé si Diomandé está para tanto dinero, ya veremos en el campo de juego si realmente jugando para el Real Madrid vale lo que en principio han puesto sobre la mesa, pero me parece que Mourinho está armando un plantel que le permita competir en todas las competencias, valga la redundancia, pero tener un fondo de vestuario que le pueda permitir a él dosificar a los jugadores en todas las competencias y poder ser otra vez candidato en todo, es decir, volver a ser el Real Madrid que tiene acostumbrado a la gente del Real Madrid, y eso que aún Sammy y Rosa, el equipo no ha cerrado la posibilidad de seguir sumando jugadores. Entonces, la cantidad de dinero que está gastando, la cantidad de dinero que está poniendo sobre la mesa, todavía no cierra el mercado, y a Mourinho le están cumpliendo, digamos, todo lo que necesita, exactamente. Uh-huh. Dijo, bueno, yo vuelvo a Real Madrid, pero me tienen que poner en la mesa a este. Si llega a aparecer Rodri en el medio, no solo será el mejor seguro de los refuerzos, sino que además no es un jugador barato. Entonces, el Real Madrid está apostando a un dinero que realmente es importante.
0: Claro, dos ligas consecutivas para el Barça, no puede dejar atrás, y por supuesto el gran sueño de volver a levantar la orejona para el conjunto de Florentino Pérez, que nuevamente da este golpe de autoridad como uno está acostumbrado regularmente en las temporadas del Real Madrid. Muy bien, así comenzamos con esta lluvia de millones el programa de hoy, y volvemos a la realidad de la Leagues Cup tras la pausa, porque hoy debutan las Águilas del América y hay novedades también en el mercado de pases en la MLS. Se lo contamos tras la
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6: Bueno, ayer se jugó la segunda jornada de la Leagues Cup, victoria del Inter Miami, doblete de Leo Messi, un gol de Mikael, brasileño, y otro de Telasquito Segovia, 4-2 al Atlético de San Luis, que se puso arriba, dicho sea de paso y muy temprano en el marcador, partido que sufrió también alguna suspensión por el mal tiempo, igual que la demora en el arranque en Orlando, con la victoria de los Leones por 2-1, con un gol de Antoine Griezmann, terrible lo de Adonai Escobedo, fue 5 veces al VAR.
7: Un penal que no fue.
6: Penalito. Sí, cobró un penal que no fue, anuló otro penal que tampoco fue. Dudosas posiciones de adelanto porque tampoco las imágenes, digamos, corroboraban que estaba o no adelantado en el caso de el gol de Roberto de la Rosa. En fin, terrible a Adonai Escobedo, viniendo, por supuesto, con serias dudas. Nashville perdió en casa con un equipo mixturado contra León, Dallas que ganó a Querétaro. Toluca ni que hablar, 3-0 en el Nemesio 10 frente a Seattle, reitero, a 7 partidos sin ganar, 7 partidos que ha perdido, 6 en Liga y 1 en este torneo del Leagues Cup, y el empate de el Guadalajara frente al LAFC con la victoria finalmente desde el punto de penal del conjunto angelino. Dicho esto, con estos resultados hasta ayer, la Liga MX ha ganado 4 partidos. Uno de ellos, por la definición del punto penal, ya sabe usted que aquí no hay empates, anotando 14 goles los de la Liga MX. Los equipos de la Major League Soccer han ganado 2 partidos más, son 6, uno desde el manchón penal, y han anotado 6 goles más, 20 contra 14. En esto rosa, por supuesto, de las comparaciones que son odiosas entre una liga y la otra, y esta rivalidad, de eso se trata esta cuarta edición de la Leagues Cup.
7: Sí, pero bueno, acá hay dos cosas que considerar. Una, que la venimos reiterando desde siempre y que por ahora no tiene solución, es que los equipos de la MLS son, en su gran mayoría, juegan de local. Y esto es una ventaja deportiva, porque si estos partidos se hubiesen jugado en México, acaso estaríamos hablando de otra cosa. Pero bueno, eso es lo que firmaron y vayan a reclamarle a su directiva.
6: Los Washingtones están aquí.
7: Claro, cada uno que lo reclame donde tenga que reclamar, que golpee la puerta que tenga que golpear, ¿no? Eso por un lado. Y por otro lado, más allá de si ganó un equipo la MLS o la Liga MX, acá la pelea es entre sí mismos, o sea, los equipos de la Liga MX contra sí mismos y los de la Liga, la MLS contra sí mismos, porque recordemos que son dos tablas y califican los 4 primeros de cada tabla. Entonces, a los equipos de cualquiera de las dos federaciones le conviene que sus pares pierdan sus partidos. Entonces, porque esa es la competencia directa. Y yo creo que a esta altura ya los equipos de ambas ligas que perdieron un partido, yo podría decir que están con un pie afuera prácticamente. Porque en la liga anterior, en la Leagues Cup anterior, calificaban hasta con 7 puntos. Menos de 7 puntos, creo recordar que ninguno calificó, con lo cual, nada, hay que. Algunos empezarán a despedir con estos resultados y algunos de los que están con 3 puntos todavía no tienen nada dicho, porque obviamente todavía hay 2 partidos por jugar y los cruces sí son importantes. En el caso de las Chivas, que ayer tuvieron un partido complicado contra el LAFC, pero que bueno, lo pierden en penales, pero jugaron mejor, pero bueno, ya perdieron 2 puntos en el camino las Chivas, con un equipo muy complicado, pero digo, esto es para tenerlo en cuenta también, ¿no? Como quedan aspectados de cara a la siguiente jornada.
6: Y anoche el Inter Miami octavo.

0: Rubio, sin Berterame, que está todavía en el protocolo de conmoción después del golpe que tuvo en el partido de Liga, y sin Luis Suárez, que está suspendido por todo el torneo por el tema de salivar a un integrante del cuerpo técnico de Seattle en la final de la Leagues Cup pasada, puso a Daniel Pinter de 9, y apareció la magia de Messi, doblete, gran actuación de Leo Messi, también de Noah Allen, bien arropado el equipo, bien Telasquito Segovia también, y pudo vencer y remontar el partido contra San Luis, ¿no? Bien por Messi, que sigue estando 39, quiere jugarlo todo, y hace un ratito nada más jugó la final del Mundial con España, ¿no?
1: Sí, además me parece que es la gran noticia del día, Sammy, Rosa, la forma en cómo vimos jugar a Lionel Messi, más allá del rival que era Atlético San Luis, que quizás no es de los equipos más importantes, evidentemente, por parte de la Liga MX en el torneo, pero Messi volvió a cargarse el equipo al hombro, volvió a asumir el control del plantel, sabiendo que además tenía esas ausencias importantes, que hoy el equipo juegue sin Berterame y sin Luis Suárez es realmente un hándicap. A pesar de eso, Messi marcó la diferencia, y de la manera en como lo hizo, el segundo gol de Messi realmente fue muy bueno, al estilo de Lionel, y fue nuevamente figura, teniendo la posibilidad de asistir, acompañando en el partido a Noah Allen, que también cargó responsabilidades, lo de Telasco Segovia, que cada vez es un jugador mucho más maduro, mucho más comprometido con el juego en equipo, con lo que representa para él asumir ese rol que tiene en el Inter Miami, así que me parece que es la gran noticia. Luego está lo de la Liga MX, que hasta acá la preocupación, me parece, Sammy Rosa, es que ninguno de los equipos mexicanos, más allá de las desventajas deportivas o no, ninguno de los equipos mexicanos, salvo el caso del Toluca en casa, que trituró a Seattle, que es un equipo que viene en caída, más allá de eso, son pocos los equipos mexicanos que han mostrado buenas formas en el torneo, y eso también hace entender digamos, las prioridades que tienen cada uno. Escuchaba a los medios de comunicación en México, como dice Sammy, los coleguitas, quejándose de todo esto, pero en principio, más allá de quejarse, era como quitarle un poco de mérito también a la Leagues Cup y quitarle un poco de mérito a los equipos de la MLS, y me parece que hasta acá, salvo que hoy nos dé una sorpresa las Águilas del América, me parece que es muy poco lo de la Liga MX, más allá de esos resultados.
0: Bueno, el próximo partido del Inter Miami es el sábado contra los Rayados de Monterrey, de Matías Jesús Almeida, al que le preguntaron, por supuesto, ya con el resultado puesto, lo que será el partido, pero fundamentalmente la presencia del mejor jugador del mundo.
2: Es una máquina, y realmente sigue asombrando a pesar de su edad. Tanto talento, tantas ganas de jugar. Yo hoy justo le decía a mis compañeros, digo, no tenía ganas de quedarse de vacaciones un poco más. Qué sé yo, ir a un barco, estar con la familia, y volvió tan rápido, pero evidentemente ama el fútbol. Y bueno, yo brindo y agradezco que siga habiendo jugadores con esa pasión, donde realmente ese sí que lo tiene todo. Todo de verdad. Ahora quiere jugar al fútbol, no quiere vacaciones, quiere jugar, y bueno. Después, desear que ese día él, no sé, que esté, que no tenga muchas ganas, no sé.
0: Eso será el próximo sábado, este sábado en el New Stadium. Hay una imagen, además, cuando el árbitro para el partido y los manda todos al vestuario porque empieza a caer la tormenta, sí, eléctrica. Ross se calienta con el árbitro, con el cuarto árbitro. Es una cuestión legal, no le queda de otra, ¿no?
3: Claro, pero bueno, no está tan acostumbrado, a pesar que ya hace un par de años que está aquí en este país, pero no está acostumbrado. Y es un poco lo que dice Almeida. Messi ama jugar al fútbol. Él seguramente esto no lo vive como un trabajo. Es una pasión para él. Entonces es verdad, lo ha ganado todo, materialmente, deportivamente, viene de levantarse de un golpe tremendo que fue la final del Mundial, y sin embargo allá está y puso todo otra vez, y Messi volvió a ser figura en un partido, no importa cuando escuches esto.
0: Fue la figura. Sí. Sin lugar a dudas. Bueno, esta noche sigue la jornada. New York frente al conjunto de Santos en Harrison, New Jersey. La máquina frente a Filadelfia. Chicago con Robert Lewandowski frente a Necaxa. Austin frente a Cholos. Las Águilas del América, atenti, se va a la. Van a jugar en el Estadio Banorte, en la cancha del Estadio Azteca, frente a San Diego. Y en Providence Park, Portland Timbers frente a los Camoteros de Puebla. Habló Guillermo Almada, el técnico uruguayo de las Águilas, previo al debut.
4: No puedo sería muy atrevido de mi parte opinar de situaciones anteriores. Yo lo que puedo opinar desde que tomé los jugadores, están con muy buena disposición, con muchas ganas de alcanzar los objetivos que tiene el club, con muchos deseos de ir progresando en la vida futbolística, por ende en los juegos y en los resultados, que sabemos que tienen que ser los mejores y con las mayorías de exigencia en los partidos. Así que vuelvo a insistir, lo que noté de los futbolistas del primer día es muy buena disposición, mucha entrega, mucha disposición en el entrenamiento, muchas ganas de avanzar y de progresar, y bueno, con muchísimas ganas de darle alegría a nuestra afición, que como le digo un poco a los futbolistas, la verdad en el fútbol la tiene que ganar, y intentaremos por todos los medios traducirlo en el juego y por ende en el marcador para poder lograr los resultados positivos, y creo que estamos por el buen camino, sobre todo en el trabajo y en la evolución.
0: Bueno, veremos si debuta el colombiano Oscar Perea y también Edwin Cerrillo, el exjugador del Galaxy de Los Ángeles, en esa volante de contención, hoy con el hándicap de jugar en la cancha del Estadio Azteca. Ya sabe que todo lo que termine sucediendo esta noche en la tercera fecha de la Leagues Cup quedará reflejado en las páginas de FDP Radio.
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5: Neymar Jr. tuvo una gran participación en el juego contra Remo por el torneo de Copa en Brasil. Además, tuvo asistencia. Fue un jugador significante para la clasificación a los cuartos de final de este torneo. Sin embargo, en el vestuario post partido explotó, sacó todas sus cargas posiblemente reservadas desde United 2026 y la descargó contra el equipo rival. Gritó eliminados, eliminados frente a aficionados, directivos y también jugadores rivales de el Remo. Neymar, siempre Neymar. En el minuto de fútbol de primera les habló Quique Lanz.
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0: Siguen publicándose y evacuando los comunicados oficiales de parte de las entidades y de las asociaciones que reúnen a las federaciones continentales, en el caso de la Confederación Sudamericana de Fútbol, con un pomposo título de "El fútbol está primero". Bueno, la Conmebol se mostró preocupada por las iniciativas comerciales sin recurrir al diálogo ante los acontecimientos que afectaron a la familia del fútbol. El Consejo de la Conmebol, reunido en la fecha hoy, celebra la decisión de FIFA de retirar la propuesta del FIFA Forward Enterprise y agrega, por supuesto, después cada una de las 10 federaciones de manera independiente de Rosa, que esto se archive, quede totalmente olvidado y, por supuesto, reiteran el irrestricto apoyo al actual presidente de la FIFA, como lo hace también horas más temprano la asociación, la Confederación Africana de Naciones, que también prácticamente palabra más, palabras menos, hace lo mismo con Gianni Infantino.
3: Sí, lo de la Asociación Africana ya no tiene, no hay lugar a dudas, porque salieron a apoyar a Infantino antes, durante y después de todo este conflicto. Ahora, el tema de la Conmebol, este comunicado no tenía que haber salido antes de que la FIFA bajara el proyecto FIFA Forward Enterprise.
0: Se tomaron unos días hasta que se reunieron.
3: Claro, ahora que ya está caído, como decía, ¿quién decía ayer, Daniel? Lo del le pega al que está en el piso, ¿no? Ahora que está caído, sí, no estábamos de acuerdo, pero apoyamos. No me queda clara bien la posición de la Conmebol.
0: ¿No la tienes ustedes clara?
3: No la tengo
0: de clarísima.
3: No sé, me parece un poco así como
0: ambigua.
3: Sí, nah. Un poquito, ¿no?
0: Y por eso, Octavio, cada una de las federaciones, la peruana, la paraguaya, seguramente saldrá el Uruguay, en cualquier momento AFA, por supuesto, de manera individual, es un poco lo que, digamos, colegiadamente la Conmebol expresa en este comunicado,
1: ¿no? Sí, para terminar derropando la Conmebol en las últimas horas había tenido, Sammy Rosa, una reunión, entre comillas, con algunos dirigentes en Asunción del Paraguay, que están en esa ciudad ya desde hace varios días, en medio de varios eventos que tiene normalmente la Conmebol ahí, y que a medida que fueron saliendo los comunicados, estos directivos se fueron reuniendo, dejaron pasar la ola y terminaron de montarse sobre el final, cuando ya claro, digamos, había pasado el tema. Pero estoy de acuerdo con Sammy en el que la posición es muy clara, en el que además van a seguir en cualquier momento moviendo estos hilos. También estoy seguro que este tipo de situaciones, como la paraguaya, como la peruana, en algún momento el comunicado que saldrá de AFA está todo fiscalizado y manejado por la misma gente en función de seguir una misma línea y no va a salir de ahí. En principio, claro, llama la atención de que no haya sido en ese momento, pero la Conmebol tenía todo calculado realmente desde Paraguay, siguiendo el tema y siguiendo el tema hacia allá bastantes días, en Paraguay a la espera prácticamente con una persona de comunicaciones escuchando y leyendo, y que terminaran bajando la línea para poder hacer el comunicado.
0: La que sigue siendo una piedra en el zapato es, por supuesto, la UEFA, que hoy reiteró a través de otro comunicado, afirmando un poco lo que había evacuado en el comunicado del sábado pasado. Las federaciones de la UEFA fueron muy claras en cuanto a las condiciones impuestas para la no participación en las competencias de la FIFA. En primer lugar, debían retirarse las propuestas de privatización de las principales competencias y en segundo lugar, debían darle garantías que nunca más se volverían a realizar intentos de desfigurar al fútbol de esta manera. Estas condiciones no se han cumplido, subraya la UEFA, que dice además, deja muy en claro en el comunicado del sábado que ha perdido toda la confianza en la presidencia de Gianni Infantino y esa postura se mantiene. Directo lo de la UEFA.
3: Sí, totalmente. Ahora, yo me pregunto, ¿cómo se puede dar garantías de que esto nunca más va a volver a pasar en el futuro? Eso no lo sé, pero bueno, queda muy clara la posición de la UEFA, obviamente. Y hoy también el presidente de la Federación de Jordania de Fútbol anunció en su Twitter que les había llegado finalmente el dinero que la FIFA le debía a Jordania. ¿Se acuerdan que había salido a decir que no se los habían pagado y que querían a cambio del voto para Infantino que se lo iban a dar? Hoy parece que apareció el dinero y les pagaron. Sin embargo, la gente de Jordania dice que, bueno, que está muy bien que hayan recibido el dinero que les correspondía, pero que esto no quiere decir que van a apoyar a Infantino porque no están de acuerdo con él y no lo van a votar en las elecciones de marzo. Esto es Jordania, es un solo país, pero habrá que ver qué posición toma Asia al respecto y qué posición toma CONCACAF, porque yo pensaba, bueno, ustedes dicen que lo de la CONMEBOL es claro, son 10 votos, chicos, no sé si mueve el amperímetro. No,
0: la minoría, total.
3: Por eso, no va a mover el amperímetro.
0: La CONCACAF es más importante.
3: CONCACAF, Asia y Europa, y bueno, ya sabemos que África tiene los votos ahí, 55 votos, pero digo, si las otras tres le retiran el apoyo a Infantino, en marzo puede pasar algo acaso inesperado.
0: Y aquí la UEFA, Octavio, me parece que termina por, si esto estaba quebrado, en quebrarlo por completo y colocar ya una postura de cara efectivamente al próximo proceso electoral, ¿no?
1: Correcto, aunque escuchabas a mí y Rosa a Ezequiel Daray, periodista argentino que vive en Alemania, que habla normalmente para este lado del mundo, y contaba que la gente de la Federación Alemana, que tiene un poder más allá del simple voto, que tiene un poder de opinión sobre el resto por ser el país que es, decía que una de las discusiones que tiene FIFA, UEFA, perdón, por dentro, son las formas, son las maneras. Es decir, en el fondo no sé si no están tan de acuerdo con que los manejos de la FIFA con Infantino, el dinero, la forma en cómo más plata, es la forma en cómo se enteraron, la forma en cómo se manejó, la forma en cómo se distribuyó el tema. Entonces, en principio, los alemanes quieren hacer sentir dentro de la UEFA que si los hacen partícipes con el peso que ellos merecen, van a empezar a negociar. Y al final hay un quiebre, evidentemente, para hacerle sentir a la FIFA el poder que tiene la UEFA. Es decir, que después del ente máximo, la UEFA es uno de los más poderosos, o si no, el más poderoso. Entonces, quebramos para hacernos sentir, pero abrimos las puertas para escuchar y negociar.
0: La confianza está quebrada, es el resumen del comunicado de la UEFA. Nos vamos a la pausa, tenemos más en Fútbol de Primera.
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0: Bueno, ayer le contábamos que Mohamed Salah había pasado los exámenes médicos para firmar hoy con el Trabzonspor. Estamos hablando de un contrato de 2 años que fluctúa, según las cifras oficiales, en 17 millones de euros anuales, un 5%, por supuesto que va, y esto fue parte del comunicado también, al agente del fichaje, a los que manejan a Salah. Son 10 millones de salario y 7 millones como prima de contratación, de acuerdo a la información. 34 años para Salah, que por supuesto con esta platica rosa no iba a ir a ningún otro lado que no sea Turquía, y eso que no va al Fenerbahce, que no va al Beşiktaş, que no va al Galatasaray, sino se va al Trabzonspor.
3: Sí, decías ayer, ¿no, Sammy, que en Turquía hay mucho dinero y nos queda claro con esto? Porque yo pensaba, el contrato de Vini son 22 millones de euros, el de Salah 17, no está tan lejos realmente, teniendo en cuenta uno y otro equipo y teniendo en cuenta la edad y la proyección de uno y otro jugador. Así que bueno, obviamente a Salah le vino muy bien este contrato. Van habrá que ver los desafíos deportivos, habrá que ver hasta dónde puede llevar Salah a este equipo en el ámbito del fútbol turco y a nivel de Europa internacional, ¿no? Pero bueno, el dinero es el que manda, claramente.
0: Y lo que se paga, Octavio, es brutal, digamos. Estamos hablando, por ejemplo, James Trafford, que fue suplente en el Manchester City cuando llegó Gigi Donnarumma. Hoy se ha convertido en el arquero más caro de la historia de Inglaterra. El Leeds United ha pagado por él 52 millones de euros. Es el portero británico más caro de la historia, suplente en el Manchester City.
1: Exactamente, Sammy, eso que no estamos contando los golpes que han recibido ligas tradicionales como la de Italia, que no puede competir, por ejemplo, con estas ligas, o que no sumemos a los árabes en el camino, claro. Porque es inexplicable entender cómo Somerville, por ejemplo, el exjugador del fútbol inglés, que fue una de las revelaciones también de la Copa del Mundo, tuvo varias ofertas en la mano y se fue a jugar a Arabia Saudita por una cantidad de dinero impresionante. El caso de Mo Salah tuvo la posibilidad de regresar a Italia, donde ya jugó con la Fiorentina y con la Roma, y nadie se le acercó a ese dinero, más allá de que él tenía un acercamiento con Turquía ya por un tema cultural, un tema de acercamiento familiar, pero la cantidad de dinero que están poniendo sobre las mesas este tipo de ligas para llevarse este tipo de jugadores, y más allá del dinero que sale por todos lados en la Premier League de forma prácticamente natural, hacen que las otras ligas se queden en el camino, las que no puedan competir mano a mano con este tipo de contratos como el que va a tener Salah en Turquía.
0: Bueno, ayer lo presentaron a Bocinha, el portero de Cabo Verde, con Colo Colo, cayó del cielo la camiseta con el dorsal de Bocinha. Era un paracaidista que llegó justamente literal con la camiseta, tal cual, llegó efectivamente del cielo en el estadio. Espectacular realmente para Bocinha. Se confirmó también la AUF que Diego Forlán, lo había adelantado el propio Cachavacha, va a ser el nuevo técnico de la selección sub-20 de Uruguay, y de manera interina se va a encargar de la selección absoluta. Y otro personaje del fútbol que también llega a los vestuarios, o que vuelve a dirigir después de su paso como analista en el Mundial para una cadena en Argentina, es el titán Martín Palermo, que se ha convertido en el nuevo técnico del Calamar, del Platense, en el fútbol.
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5: Tenemos por fin fecha de arranque de la Liga Española de Fútbol. 380 partidos. Y además está aprobado el aplazamiento de los partidos que involucra equipos que tuvieron jugadores en las semifinales de la Copa del Mundo. 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
5: Los partidos inaugurales serán Getafe contra Alavés, Sevilla versus Rayo, Atlético de Madrid, Real Madrid, Barcelona, Athletic Club y Betis gozarán de un singular descanso por haber tenido jugadores en semifinales de la Copa del Mundo. El torneo estará terminando el 30 de mayo 2027 y además con la novedad que en este torneo regresa Mourinho. En el minuto de fútbol de primera les habló Quique Lanz.
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0: En el segmento anterior, Octavio, hablaba de la baja del fútbol italiano y por eso, claro, digamos, vienen jugadores a préstamo. El caso de Mastantuono, que cumple esta semana o la próxima, el 14, 19 años, fue la venta más cara del Club Atlético River Plate al Real Madrid, más de 63 millones de euros. Muchacho no dio la talla en el Real Madrid, ahora lo prestan a la Fiorentina, pero para los amigos del canal de YouTube, se lo contamos para la radio, la manera, lo recibieron como que fuera Gabriel Omar Batistuta, que pasó por en la Fiorentina, un apoteósico, le hicieron el chacaleo, ahí estuvieron todos para recibir a Mastantuono, jovencito que va a cumplir, reitero, 19 años y que llega a préstamo, como lo hacen Abuel Molina a la Roma, procedente del fútbol de España. Pero en este caso, Octavio, inteligentemente el Real Madrid, porque quiere recuperar la platica de alguna manera, sin opción a compra.
1: Correcto, correcto. Ahí terminó siendo Mastantuono la posibilidad de viajar a Italia, también recomendado y empujado por José Mourinho. Como bien dice Sammy, ha terminado cayendo tanto la política de fichajes de Italia que terminan recibiendo así a Mastantuono. Vamos a ver cómo van a recibir a Nahuel Molina. Recibieron a Santi Castro, el argentino, el ex Vélez, también como un goleador y figura en el aeropuerto con muchísima gente. La verdad es que han sido pocos los fichajes que han llegado a Italia y termina siendo una locura. Lo de Mastantuono, a ver si en esta Fiorentina bipolar puede tener espacio para brillar y para cambiar su carrera en función de lo mostrado en el Madrid últimamente.
0: José Rosa, que es el Ferragosto en Italia, que todos los italianos están de vacaciones, el verano, la estiva, pero lo recibo como un rockstar a Mastantuono.
3: Bueno, es que son intensos los italianos, chicos, no lo conocen ya. Además, claro, además, bueno, Mastantuono no deja de ser un jugador muy importante. Miren lo que pasó con Endriki, y bueno, Mastantuono puede explotar allí en el equipo y bueno, servirle mucho, ¿no?, a la Fiorentina, así que me parece que es bueno también para el jugador porque ahí va a tener continuidad seguramente. Así que bueno, no sé si completamos el tema de los pases, pero te faltaron dos a mí que están a punto de concretarse.
0: A ver.
3: En el fútbol, Thiago Almada, campeón del mundo, campeón y subcampeón del mundo, todo arreglado con River, 20 millones de euros, firmarían en las próximas horas, y Ener Valencia Boca. ¿Qué tal? Son los dos únicos equipos en Argentina que mueven un poco la cuestión, ¿no? Porque los demás no tienen un peso, pero bueno, son los dos nombres importantes que se barajan en el fútbol argentino.
0: Un sub-22 o sub-23 que va a River y un sub-40 que va a Boca. Bueno, así la diferencia.
3: Es lo que hay, es lo que hay, chicos.
0: Pero es un gran goleador, eso sí, ¿eh?
3: Sí, totalmente. Le va a venir bien a Boca.
0: Bueno, ahí está entonces, veremos si sigue Caudet nomás con estos resultados. Pero bueno,
3: buen cinco equipo. Campeones del mundo ahí tiene buen ahora, equipo.
0: A demostrarlo en la cancha, por ahora no lo demostraron. Vamos a la pausa, volvemos.
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0: Bueno, para cerrar el programa, Ecuador que no tiene, la selección de Ecuador que no tiene técnico todavía, irá con interino en la fecha triple de septiembre y octubre, la primera fecha FIFA post-mundial, se va a Asia, va a jugar en Yokohama contra Japón, va a jugar en Suwon contra la República de Corea y está cerrando, si no en Nueva Zelanda o Panamá, también en el continente asiático. Veremos a quién le dan la responsabilidad interina, como en el caso de Uruguay con Diego Forlán, al conjunto ecuatoriano. Ya sabe que todo lo que termine sucediendo esta noche en la Leagues Cup y en el mundo del fútbol en fdpradio.com, hasta volver a tomar mañana contacto con ustedes en jornada de viernes social aquí en Fútbol de Primera. A nombre de todo el equipo, gracias por la sintonía. Hasta mañana.

0: Hola, saludos y bienvenidos. Esto es Fútbol de Primera. Somos la radio del Mundial, la radio de las selecciones de fútbol de los Estados Unidos. La radio del fútbol de los Estados Unidos. Aquí comienza un nuevo programa con la dirección de Andrés Cantor junto a Rosa Beatriz Sánchez. Hoy nos acompaña de nueva cuenta Octavio Sasso con Nico Bravo en la producción general. Claudio Gutiérrez en la coordinación técnica. Quien les habla, Sami Sadovnik, saludándolos desde los estudios Ford, socio oficial de nuestro programa. Con muchas noticias, con los resultados de la Leagues Cup, con la victoria del Inter Miami, con doblete de Leo Messi, con gran actuación de Noah Allen, que puso 3 asistencias, apareció Leo Messi por primera vez de titular después de la Copa del Mundo, había jugado unos minutos, ingresó el minuto 10 en el partido de Liga el fin de semana pasado y marcó la diferencia. Hablaremos de eso también, de la magnífica actuación de Griezzi, Antoine Griezmann, en la victoria de Orlando. Horroroso arbitraje de Adonai Escobedo, terrible, lo vamos a comentar. Le ganó el equipo de los Leones 2-1 a Monterrey, ingresó Kuipers y marcó la diferencia con el gol de honor. El Guadalajara, que hizo un buen partido y se fue a la definición desde el punto penal, y la goleada del Toluca, que hunde más a Seattle, que lleva 7 partidos perdiendo en todas las competencias. Vamos a hablar del fútbol de estufa, de la apoteósica celebración en el recibimiento de Mohamed Salah en el conjunto del Trabzonspor de Turquía. Más comunicado, se puso de pie finalmente la Confederación Sudamericana de Fútbol. Otro comunicado de la UEFA reiterando lo que había manifestado en el primer comunicado del día sábado. Pero habrá que comenzar, mi querida Rosa, con el saludo, con las noticias ya confirmadas del fútbol de estufa. Arregló Vini, todos felices. Y arregló Diomandé, ambos en la misma compañía que lo maneja. Así que clean caja para Diomandé y para Vini, que se quedará en el Real Madrid, como lo quiso y como lo dijo y como lo manifestó, hasta el 2032. ¿Cómo te va?
1: Hola, Sami. Hola, Octavio. ¿Cómo están todos? Bueno, vamos por partes. Primero lo de Vini. Habíamos dicho ayer que le habían mejorado la oferta, que era de 22 millones de euros en el día de ayer, en la reunión que mantuvo ayer la gente del Real Madrid, José Ángel Sánchez, con el representante. Y no solamente le habían mejorado la oferta, sino que también le habían dicho que no era eterna esta oferta, que tenía que apurarse y tomar una decisión rápido porque la oferta no iba a estar en pie por demasiado tiempo. Y sabiendo que Vinicius se quería quedar en el Arsenal, estaban esperando, pero bueno, más temprano que tarde, en menos de 24 horas, todo se arregló, aceptaron la oferta y Vini se queda por 4 años más. Ya va a ser una leyenda porque hace 8 años que está con el club, desde que tenía 18 años, y bueno, no sé si se retirará en el club o no, pero bueno, ha llegado una oferta que le convenía a los dos. Seguramente Vini logró que le mejoraran la original y el Real Madrid se queda con el jugador, que recordemos dentro de un año iba a vencer su contrato y se podría haber ido gratis, así que ahí está Vini. Y por el lado de Diomandé, Jan Diomandé, este jugador de Costa de Marfil, que yo estaba mirando los números, porque finalmente la operación se cierra en 125 millones de euros más 15 de variables, lo cual sería la compra más elevada de la historia del Real Madrid. Y miren que hubo compras elevadas en el Real Madrid, pero esta es la más. Un jugador que tiene apenas 19 años, que tiene muchísimo futuro, y que cuando el Leipzig se lo compró al Leganés, lo había pagado 20 millones de euros. Mire, y esto de esto hace un año nada más. El negocio que hizo el Leipzig con este jugador, impresionante. Así que el Real Madrid se hace de otro extremo izquierdo. ¿Competirá acaso con Vini o lo tirarán por derecha? Pero también está Rodrigo, está Bernardo Silva. Digo, hay superpoblación de jugadores con estas características en el Real Madrid, pero bueno, uno se imagina que con lo que costó Diomandé, seguramente lo trajeron para ser titular, pero bueno, nunca se sabe. Tendrá que competir con la sobreabundancia de jugadores con estas características que hay en el Madrid.
0: Y con este escenario, Octavio, con el saludo, yo insisto, veremos si finalmente pueden ir a por Rodri. tiene en sus espaldas José Mourinho realmente un equipazo como para ganarlo absolutamente todo, porque reforzó a los laterales, Cucurella y Dumfries, tiene en mi opinión al mejor portero del mundo, a Thibaut Courtois, tiene un 9 de polendas como Mbappé, que tendrá que jugar de 9, Diomandé, Rodrigo, Vini, todo por fuera, Bellingham, Bernardo Silva, y los que vayan a llegar, realmente toda la carga y la responsabilidad va hacia Mourinho, que está de regreso.
2: Hola Sammy, el abrazo para ti, para Rosa, para todos los que están con nosotros. Y sí, como lo decíamos en programas anteriores, la responsabilidad también que se está cargando encima José Mourinho, porque aceptó esta posibilidad de volver a dirigir al equipo con el hecho en la espalda de poder reforzarlo de esa manera. Y en el reforzamiento del equipo, más allá de la aparición de Vinicius y de lo que vamos a hablar sobre el caso del brasilero, también está reforzar ciertas áreas. Reforzó también la zona defensiva con Konaté, empezó a mover el plantel en función de armar un equipo mucho más competitivo, salió de los jugadores que no tenían lugar, que no tenían espacio en el equipo. En un momento lo hablaremos seguramente en el caso de Mastantuono, por ejemplo, y otros jugadores, pero lo cierto, Sammy, es que está reforzando muy bien el equipo, y con esa expectativa, ¿qué pasará? Llega Rodri, arma un super equipo. Rodri se irá al Barcelona, se irá al Real Madrid, todo esto alrededor de los movimientos del equipo de hoy de José Mourinho.
0: Bueno, pongamos de nueva cuenta para los amigos del canal de YouTube el mensaje oficial, el comunicado de el Real Madrid. Llegó como un garoto, ¿no? A los 18 años, bien decía Rosa, va a cumplir década y media si es que termina el contrato hasta el 2032 con el Real Madrid. 375 partidos, 128 goles, 14 títulos, 2 Champions, 3 Mundiales de Clubes, 2 Supercopas de Europa, 3 Ligas, una Copa de Su Majestad, 3 Supercopas de España. Realmente un magnífico aporte el de Vinicius. Tendrá, yo reitero esto, tener ahora sí el consejo paternal que tuvo en su momento con Carlo Ancelotti, no sé si muy paternalista José Mourinho, aunque está en una etapa zen, más tranquilo ahora aparentemente, Rosa, para falar con él, para de alguna manera encaminar todo lo bueno que tiene como deportista y futbolista Vini a esa situación, todo ese poder encaminarlo en el buen sentido para que sea el crack que debería ser.
1: Sí, vamos a ver, va a ser interesante ver la dinámica entre Mourinho en modo zen, como decís. No me lo imagino en modo zen, pero no, bueno, tampoco, habrá que verlo. Pero la dinámica con Vini, porque ya sabemos que Vini es genio y figura, no creo que cambie porque tenga enfrente a otro técnico ahora, pero sí cómo se va a dar esa relación, ¿no? Va a ser muy, muy interesante. Y si Vini se adapta a la nueva realidad, porque además Vini ahora va a tener más competencia. Recordemos cuando vino Mbappé, que jugaba por el mismo lugar que Vini, lo reconvirtieron a centro delantero para que Vini siga jugando por izquierda. Y ahora viene Diomandé y está Bernardo Silva. Y bueno, reitero esto, ¿no? ¿Quién va a ser el titular en este equipo plagado de estrellas? El problema que tiene Mourinho y cómo también dosificar y cómo manejar ese vestidor que cada vez es más, ¿cómo se decía? Galáctico. Cada vez es más galáctico este vestidor. Digo, la cantidad de gente que trajeron y ninguno de estos, bueno, Cucurella seguro va a ser titular, porque bueno, y Dumfries también, porque por esos, por los laterales estaba complicada la cosa, pero digo, de mitad de la cancha para adelante, no sé quién tiene la garantía de ser titular. La tiene Mbappé seguro, pero después el resto no estoy segura.
0: Son muchos partidos, son muchos torneos. Octavio, yo calculo que ahí vendrá la mano de Mourinho, pero lo cierto es que es mucha plata lo que han pagado por Diomandé. Veremos qué puede aportar después de su paso por el Leipzig, pero estamos hablando de cifras astronómicas que maneja, por supuesto, el Real Madrid. Esto publicado oficialmente por la empresa que maneja al nuevo refuerzo del Real Madrid, pero estamos equiparándolos con Cristiano Ronaldo, Octavio, con Gareth Bale, con Eden Hazard, que fue un fracaso, con Jude Bellingham, y lo de Bale más o menos, hizo el gol aquel de la Champions. Cristiano ni hablar, por supuesto, era otra época, estamos hablando de 94 millones de euros contra los 140 que se ha pagado, según la cifra oficial de la agencia que maneja Diomandé, en la jornada de hoy por el Real Madrid, ¿no?
2: Sí, ahí vemos en la pantalla, Sammy, los 5 fichajes más caros de la historia del club, y aparecen los nombres que bien describías, el caso de Cristiano, de Bale, de Hazard, de Bellingham y de Diomandé. Lo cierto, y que yo creo que va por ahí también el tema, Sammy, Decías que el equipo va a tener mucho partido, mucho movimiento, y por esa razón estaba mucho más acostumbrado el Real Madrid a tener un vestuario galáctico que a tener el vestuario que ha tenido en los últimos tiempos, es decir, un banco de suplentes pálido, un banco de suplentes gris. El Madrid está acostumbrado a otro tipo de cosas. Si bien es cierto, yo no sé si Diomandé está para tanto dinero, ya veremos en el campo de juego si realmente jugando para el Real Madrid vale lo que en principio han puesto sobre la mesa, pero me parece que Mourinho está armando un plantel que le permita competir en todas las competencias, valga la redundancia, pero tener un fondo de vestuario que le pueda permitir a él dosificar a los jugadores en todas las competencias y poder ser otra vez candidato en todo, es decir, volver a ser el Real Madrid que tiene acostumbrado a la gente del Real Madrid. Y eso que aún Sammy y Rosa, el equipo no ha cerrado la posibilidad de seguir sumando jugadores. Entonces, la cantidad de dinero que está gastando, la cantidad de dinero que está poniendo sobre la mesa, todavía no cierra el mercado, y a Mourinho le están cumpliendo, digamos, el todo sueño, lo que sí, necesita, exactamente. Uh-huh. Dijo, bueno, yo vuelvo al Real Madrid, pero me tienen que poner en la mesa a este. Si llega a aparecer Rodri en el medio, no solo será el mejor seguro de los refuerzos, sino que además no es un jugador barato. Entonces, el Real Madrid está apostando a un dinero que realmente es importante.
0: Claro, dos ligas consecutivas para el Barça, no puede dejar atrás, y por supuesto el gran sueño de volver a levantar la orejona para el conjunto de Florentino Pérez, que nuevamente da este golpe de autoridad como uno está acostumbrado regularmente en las temporadas del Real Madrid. Muy bien, así comenzamos con esta lluvia de millones el programa de hoy, y volvemos a la realidad de la Leagues Cup tras la pausa, porque hoy debutan las Águilas del América y hay novedades también en el mercado de pases en la MLS. Se lo contamos tras la
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9: Bueno, ayer se jugó la segunda jornada de la Leagues Cup, victoria del Inter Miami, doblete de Leo Messi, un gol de Mikael, o brasileño, y otro de Telasquito Segovia, 4-2 al Atlético de San Luis, que se puso arriba, dicho sea de paso y muy temprano en el marcador, partido que sufrió también alguna suspensión por el mal tiempo, igual que la demora en el arranque en Orlando, con la victoria de los Leones por 2-1, con un gol de Antoine Griezmann, terrible lo de Adonai Escobedo, fue 5 veces al VAR.
10: Un penal que no fue.
9: Penalito. Sí, cobró un penal que no fue. Anuló otro penal que tampoco fue. Dudosas posiciones de adelanto, porque tampoco las imágenes, digamos, corroboraban que estaba o no adelantado. En el caso de el gol de Roberto de la Rosa. En fin, terrible a Adonai Escobedo. Viniendo, por supuesto, con serias dudas. Nashville perdió en casa con un equipo mixturado contra León. Dallas, que ganó a Querétaro. Toluca, ni que hablar, 3-0 en el Nemesio 10 frente a Seattle, reitero, a 7 partidos sin ganar, 7 partidos que ha perdido, 6 en Liga y 1 en este torneo del Leagues Cup, y el empate de el Guadalajara frente al LAFC con la victoria finalmente desde el punto de penal del conjunto angelino. Dicho esto, con estos resultados hasta ayer, la Liga MX ha ganado 4 partidos. Uno de ellos, por la definición del punto penal, ya sabe usted que aquí no hay empates, anotando 14 goles los de la Liga MX. Los equipos de la Major League Soccer han ganado 2 partidos más, son 6, uno desde el manchón penal, y han anotado 6 goles más, 20 contra 14. En esto rosa, por supuesto, de las comparaciones que son odiosas entre una liga y la otra, y esta rivalidad, de eso se trata esta cuarta edición de la Leagues Cup.
10: Sí, pero bueno, acá hay 2 cosas que considerar. Una, que la venimos reiterando desde siempre y que por ahora no tiene solución, es que los equipos de la MLS son, en su gran mayoría, juegan de local. Y esto es una ventaja deportiva, porque si estos partidos se hubiesen jugado en México, acaso estaríamos hablando de otra cosa. Pero bueno, eso es lo que firmaron y vayan.

0: a reclamarle a su directiva.
1: Los Washingtones
0: cada...
1: están aquí.
0: Claro, cada uno que le reclame donde tenga que reclamar, que golpee la puerta que tenga que golpear, ¿no? Eso por un lado. Y por otro lado, más allá de si ganó un equipo de la MLS o la Liga MX, acá la pelea es entre sí mismos, o sea, los equipos de la Liga MX contra sí mismos y los de la Liga la MLS contra sí mismos, porque recordemos que son dos tablas y califican los cuatro primeros de cada tabla. Entonces, a los equipos de cualquiera de las dos federaciones le conviene que sus pares pierdan sus partidos. Entonces, porque esa es la competencia directa. Y yo creo que a esta altura ya los equipos de ambas ligas que perdieron un partido, yo podría decir que están con un pie afuera prácticamente. Porque en la liga anterior, en la Leagues Cup anterior, calificaban hasta con 7 puntos. Menos de 7 puntos, creo recordar que ninguno calificó, con lo cual, nada, hay que. Algunos empezarán a despedir con estos resultados y algunos de los que están con 3 puntos todavía no tienen nada dicho, porque obviamente todavía hay 2 partidos por jugar y los cruces sí son importantes. En el caso de las Chivas, que ayer tuvieron un partido complicado contra el LAFC, pero que bueno, lo pierden en penales, pero jugaron mejor, pero bueno, ya perdieron 2 puntos en el camino las Chivas, con un equipo muy complicado, pero digo, esto es para tenerlo en cuenta también, ¿no? Cómo quedan aspectados de cara a la siguiente jornada.
1: Y anoche el Inter Miami, Octavio, sin Berterame, que está todavía en el protocolo de conmoción después del golpe que tuvo en el partido de liga, y sin Luis Suárez, que está suspendido por todo el torneo por el tema de salivar a un integrante del cuerpo técnico de Seattle en la final de la Leagues Cup pasada, puso a Daniel Pinter de 9 y apareció la magia de Messi, doblete, gran actuación de Leo Messi, también de Noah Allen, bien arropado el equipo, bien Telasquito Segovia también, y pudo vencer y remontar el partido contra San Luis, ¿no? Bien, bien por Messi, que sigue estando 39, quiere jugarlo todo, y hace un ratito nada más jugó la final del Mundial con España, ¿no?
2: Sí, además me parece que es la gran noticia del día, Sammy, Rosa, la forma en cómo vimos jugar a Lionel Messi, más allá del rival que era Atlético San Luis, que quizás no es de los equipos más importantes, evidentemente, por parte de la Liga MX en el torneo, pero Messi volvió a cargarse el equipo al hombro, volvió a asumir el control del plantel, sabiendo que además tenía esas ausencias importantes, que hoy el equipo juegue sin Berterame y sin Luis Suárez es realmente un hándicap. A pesar de eso, Messi marcó la diferencia, y de la manera en como lo hizo, el segundo gol de Messi realmente fue muy bueno, al estilo de Lionel, y fue nuevamente figura, teniendo la posibilidad de asistir, acompañando en el partido a Noah Allen, que también cargó responsabilidades, lo de Telasco Segovia, que cada vez es un jugador mucho más maduro, mucho más comprometido con el juego en equipo, con lo que representa para él asumir ese rol que tiene en el Inter Miami. Así que me parece que es la gran noticia. Luego está lo de la Liga MX, que hasta acá la preocupación, me parece, Sammy Rosa, es que ninguno de los equipos mexicanos, más allá de las desventajas deportivas, no, ninguno de los equipos mexicanos, salvo el caso del Toluca en casa, que trituró a Seattle, que es un equipo que viene en caída, más allá de eso, son pocos los equipos mexicanos que han mostrado buenas formas en el torneo, y eso también hace entender digamos, las prioridades que tienen cada uno. Escuchaba a los medios de comunicación en México, como dice Sammy, los coleguitas, quejándose de todo esto, pero en principio, más allá de quejarse, era como quitarle un poco de mérito también a la Leagues Cup y quitarle un poco de mérito a los equipos de la MLS, y me parece que hasta acá, salvo que hoy nos dé una sorpresa a las Águilas del América, me parece que es muy poco lo de la Liga MX, más allá de esos resultados.
1: Bueno, el próximo partido del Inter Miami es el sábado contra los Rayados de Monterrey, de Matías Jesús Almeida, al que le preguntaron, por supuesto, ya con el resultado puesto, lo que será el partido, pero fundamentalmente la presencia del mejor jugador del mundo.
3: Es una máquina, y realmente sigue asombrando a pesar de su edad. Tanto talento, tantas ganas de jugar. Yo hoy justo le decía a mi compañero, digo, no tenía ganas de quedarse de vacaciones un poco más. Qué sé yo, ir a un barco, estar con la familia, y volvió tan rápido, pero evidentemente ama el fútbol. Y bueno, yo brindo y agradezco que siga habiendo jugadores con esa pasión, donde realmente ese sí que lo tiene todo. Todo de verdad. Ahora quiere jugar al fútbol, no quiere vacaciones, quiere jugar, y bueno. Después, desear que ese día él, no sé, que esté, que no tenga mucha gana, no sé.
1: Eso será el próximo sábado, este sábado en el New Stadium. Hay una imagen, además, cuando el árbitro para el partido y los manda todos al vestuario porque empieza a caer la tormenta eléctrica. Ross se calienta con el árbitro, con el cuarto árbitro. Es una cuestión legal, no le queda de otra, ¿no?
0: Claro, pero bueno, no está tan acostumbrado, a pesar que ya tiene un par de años que está aquí en este país, pero no está acostumbrado. Y es un poco lo que dice Almeida. Messi ama jugar al fútbol. Él seguramente esto no lo vive como un trabajo. Es una pasión para él. Entonces es verdad, lo ha ganado todo, materialmente, deportivamente, viene de levantarse de un golpe tremendo que fue la final del Mundial, y sin embargo allá está y puso todo otra vez, y Messi volvió a ser figura en un partido, no importa cuando escuches esto.
1: Fue la figura. Sí. Sin lugar a dudas. Bueno, esta noche sigue la jornada. New York frente al conjunto de Santos en Harrison, New Jersey. La Máquina frente a Filadelfia. Chicago con Robert Lewandowski frente a Necaxa. Austin frente a Cholos. Las Águilas del América, atenti, se va a la van a jugar en el Estadio Banorte, en la cancha del Estadio Azteca, frente a San Diego. Y en Providence Park, Portland Timbers frente a los Camoteros de Puebla. Habló Guillermo Almada, el técnico uruguayo de las Águilas, previo al debut.
4: No puedo, sería muy atrevido de mi parte opinar de situaciones anteriores. Yo lo que puedo opinar desde que tomé los jugadores, están con muy buena disposición, con muchas ganas de alcanzar los objetivos que tiene el club, con muchos deseos de ir progresando en la idea futbolística, por ende en los juegos y en los resultados, que sabemos que tienen que ser los mejores y con las mayorías de exigencia en los partidos. Así que vuelvo a insistir, lo que noté de los futbolistas del primer día es muy buena disposición, mucha entrega, mucha disposición en el entrenamiento, muchas ganas de avanzar y de progresar, y bueno, con muchísimas ganas de darle alegría a nuestra afición, que como le digo un poco a los futbolistas, la verdad en el fútbol la tiene que ganar, y intentaremos por todos los medios traslucirlo en el juego y por ende en el marcador para poder lograr los resultados positivos, y creo que estamos por el buen camino, sobre todo en el trabajo y en la evolución.
1: Bueno, veremos si debuta el colombiano Oscar Perea y también Edwin Cerrillo, el exjugador del Galaxy de Los Ángeles, en esa volante de contención, hoy con el hándicap de jugar en la cancha del Estadio Azteca. Ya sabe que todo lo que termine sucediendo esta noche en la tercera fecha de la Leagues Cup quedará reflejado en las páginas de FDP Radio.
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5: Neymar Jr. tuvo una gran participación en el juego contra Remo por el torneo de Copa en Brasil. Además, tuvo asistencia. Fue un jugador significante para la clasificación a los cuartos de final. final de este torneo. Sin embargo, en el vestuario post partido explotó, sacó todas sus cargas posiblemente reservadas desde United 2026 y la descargó contra el equipo rival. Gritó eliminados, eliminados frente a aficionados, directivos y también jugadores rivales de el Remo. Neymar, siempre Neymar. 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
1: Bueno, siguen publicándose y evacuando los comunicados oficiales de parte de las entidades y de las asociaciones que reúnen a las federaciones continentales, en el caso de la Confederación Sudamericana de Fútbol, con un pomposo título de "El fútbol está primero". Bueno, la Conmebol se mostró preocupada por las iniciativas comerciales sin recurrir al diálogo ante los acontecimientos que afectaron a la familia del fútbol. El Consejo de la Conmebol, reunido en la fecha hoy, celebra la decisión de FIFA de retirar la propuesta del FIFA Forward Enterprise y agrega, por supuesto, después cada una de las 10 federaciones de manera independiente de Rosa, que esto se archive, quede totalmente olvidado y, por supuesto, reiteran el irrestricto apoyo al actual presidente de la FIFA, como lo hace también horas más temprano la asociación, la Confederación Africana de Naciones, que también prácticamente palabra más, palabras menos, hace lo mismo con Gianni Infantino.
0: Sí, lo de la Asociación Africana ya no tiene, no hay lugar a dudas, porque salieron a apoyar a Infantino antes, durante y después de todo este conflicto. Ahora, el tema de la Conmebol, este comunicado no tenía que haber salido antes de que la FIFA bajara el proyecto FIFA Forward Enterprise.
1: Se tomaron unos días hasta que se reunieron.
0: Claro, ahora que ya está caído, como decía, ¿quién decía ayer, Daniel? Lo del le pega al que está en el piso, ¿no? Ahora que está caído, sí, no estábamos de acuerdo, pero apoyamos. No me queda clara bien la posición de la Conmebol.
1: ¿No la tienes clara?
0: No la tengo
1: demasiado clarísima.
0: No sé, me parece un poco así como
1: ambigua.
0: Sí, nah. Un poquito, ¿no?
1: Y por eso, Octavio, cada una de las federaciones, la peruana, la paraguaya, seguramente saldrá el Uruguay, en cualquier momento AFA, por supuesto, de manera individual, es un poco lo que, digamos, colegiadamente la Conmebol expresa en este comunicado, ¿no?
2: Sí, sí, sí, para terminar derropando la Conmebol. La Conmebol en las últimas horas había tenido, Sammy Rosa, una reunión entre comillas con algunos dirigentes en Asunción del Paraguay que están en esa ciudad ya desde hace varios días, en medio de varios eventos que tiene normalmente la Conmebol ahí, y que a medida que fueron saliendo los comunicados, estos directivos se fueron reuniendo, dejaron pasar la ola y terminaron de montarse sobre el final, cuando ya digamos había pasado el tema. Pero estoy de acuerdo con Sammy en el que la posición es muy clara, en el que además van a seguir en cualquier momento moviendo estos hilos. También estoy seguro que este tipo de situaciones, como la paraguaya, como la peruana, en algún momento el comunicado que saldrá de AFA, está todo fiscalizado y manejado por la misma gente en función de seguir una misma línea, y no va a salir de ahí. En principio, claro, llama la atención de que no haya sido en ese momento, pero la Conmebol tenía todo calculado realmente desde Paraguay, siguiendo el tema, y siguiendo el tema hacia ya bastantes días, en Paraguay a la espera prácticamente, con una persona de comunicaciones escuchando y leyendo, y que terminaran bajando la línea para poder hacer el comunicado.
1: La que sigue siendo una piedra en el zapato es, por supuesto, la UEFA, que hoy reiteró a través de otro comunicado, afirmando un poco lo que había evacuado en el comunicado del sábado pasado. Las federaciones de la UEFA fueron muy claras en cuanto a las condiciones impuestas para la no participación en las competencias de la FIFA. En primer lugar, debían retirarse las propuestas de privatización de las principales competencias, y en segundo lugar, debían darle garantías que nunca más se volverían a realizar intentos de desfigurar al fútbol de esta manera. Estas condiciones no se han cumplido, subraya la UEFA, que dice además, deja muy en claro en el comunicado del sábado que ha perdido toda la confianza en la presidencia de Gianni Infantino, y esa postura se mantiene. Directo lo de la UEFA.
0: Sí, totalmente. Ahora, yo me pregunto, ¿cómo se pueden dar garantías de que esto nunca más va a volver a pasar en el futuro? Eso no lo sé, pero bueno, queda muy clara la posición de la UEFA, obviamente. Y hoy también el presidente de la Federación de Jordania de Fútbol anunció en su Twitter que les había llegado finalmente el dinero que la FIFA le debía a Jordania. ¿Se acuerdan que había salido a decir que no se los habían pagado y que querían, a cambio del voto para Infantino, que se lo iban a dar? Hoy parece que apareció el dinero y les pagaron. Sin embargo, la gente de Jordania dice que, bueno, que está muy bien que hayan recibido el dinero que les correspondía, pero que esto no quiere decir que van a apoyar a Infantino, porque no están de acuerdo con él y no lo van a votar en las elecciones de marzo. Esto es Jordania, es un solo país, pero habrá que ver qué posición toma Asia al respecto, y qué posición toma CONCACAF, porque yo pensaba, bueno, ustedes dicen que lo de la Conmebol es claro, son 10 votos, chicos, no sé si mueve el amperímetro. No,
1: la minoría, total.
0: Por eso, no va a mover el amperímetro.
1: La CONCACAF es más importante.
0: CONCACAF, Asia y Europa, y bueno, ya sabemos que África tiene los votos ahí, 55 votos, pero digo, si las otras tres le retiran el apoyo a Infantino, en marzo puede pasar algo acaso inesperado.
1: Y aquí la UEFA, Octavio, me parece que termina por, si esto estaba quebrado, en quebrarlo por completo y colocar ya una postura de cara efectivamente al próximo proceso electoral, ¿no?
2: Correcto, aunque escuchabas a mí y Rosa a Ezequiel Daray, periodista argentino que vive en Alemania, que habla normalmente para este lado del mundo, y contaba que la gente de la Federación Alemana, que tiene un poder más allá del simple voto, que tiene un poder de opinión sobre el resto por ser el país que es, decía que una de las discusiones que tiene FIFA, UEFA, perdón, por dentro, son las formas, son las maneras. Es decir, en el fondo no sé si no están tan de acuerdo con que los manejos de la FIFA con Infantino, el dinero, la forma en cómo más plata, es la forma en cómo se enteraron, la forma en cómo se manejó, la forma en cómo se distribuyó el tema. Entonces, en principio, los alemanes quieren hacer sentir dentro de la UEFA que si los hacen partícipes con el peso que ellos merecen, van a empezar a negociar. Y al final hay un quiebre, evidentemente, para hacerle sentir a la FIFA el poder que tiene la UEFA. Es decir, que después del ente máximo, la UEFA es uno de los más poderosos. poderosos o si no el más poderoso. Entonces, quebramos para hacernos sentir, pero abrimos las puertas para escuchar y negociar.
1: La confianza está quebrada, es el resumen del comunicado de la UEFA. Nos vamos a la pausa, tenemos más en Fútbol de Primera.
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1: Ayer le contábamos que Mohamed Salah había pasado los exámenes médicos para firmar hoy con el Trabzonspor. Estamos hablando de un contrato de 2 años que fluctúa, según las cifras oficiales, en 17 millones de euros anuales, un 5%, por supuesto que va, y esto fue parte del comunicado también, al agente del fichaje, a los que manejan a Salah. Son 10 millones de salario y 7 millones como prima de contratación, de acuerdo a la información. 34 años para Salah, que por supuesto con esta platica rosa no iba a ir a ningún otro lado que no sea Turquía, y eso que no va al Fenerbahce, que no va al Beşiktaş, que no va al Galatasaray, sino se va al Trabzonspor.
0: Sí, decías ayer, ¿no, Sami, que en Turquía hay mucho dinero? Y nos queda claro con ¿cómo? Esto, porque yo pensaba, el contrato de Vini son 22 millones de euros, el de Salah 17, no está tan lejos realmente, teniendo en cuenta uno y otro equipo, y teniendo en cuenta la edad y la proyección de uno y otro jugador. Así que bueno, obviamente a Salah le vino muy bien este contrato. Habrá que ver los desafíos deportivos, habrá que ver hasta dónde puede llevar Salah a este equipo en el ámbito del fútbol turco y a nivel de Europa internacional, ¿no? Pero bueno, el dinero es el que manda, claramente.
1: Y lo que se paga, Octavio, es brutal, digamos. Estamos hablando, por ejemplo, James Trafford, que fue suplente en el Manchester City cuando llegó Gigi Donnarumma. Hoy se ha convertido en el arquero más caro de la historia de Inglaterra. El Leeds United ha pagado por él 52 millones de euros, es el portero británico más caro de la historia, suplente en el Manchester City.
2: Exactamente, Sami, eso que no estamos contando, los golpes que han recibido ligas tradicionales como la de Italia, que no puede competir, por ejemplo, con estas ligas, o que no sumemos a los árabes en el camino, claro. Porque es inexplicable entender cómo Somerville, por ejemplo, el exjugador del fútbol inglés, que fue una de las revelaciones también de la Copa del Mundo, tuvo varias ofertas en la mano y se fue a jugar a Arabia Saudita por una cantidad de dinero impresionante. El caso de Mo Salah tuvo la posibilidad de regresar a Italia, donde ya jugó con la Fiorentina y con la Roma, y nadie se le acercó a ese dinero, más allá de que él tenía un acercamiento con Turquía ya por un tema cultural, un tema de acercamiento familiar. Pero la cantidad de dinero que están poniendo sobre las mesas este tipo de ligas para llevarse este tipo de jugadores, y más allá del dinero que sale por todos lados en la Premier League de forma prácticamente natural, hacen que las otras ligas se queden en el camino, las que no puedan competir mano a mano con este tipo de contratos como el que va a tener Salah en Turquía.
1: Bueno, ayer lo presentaron a Bocinha, el portero de Cabo Verde, con Colo Colo, cayó del cielo la camiseta con el dorsal de Bocinha. Era un paracaidista que llegó justamente con la camiseta, tal cual, llegó efectivamente del cielo en el estadio. Espectacular realmente para Bocinha. Se confirmó también la AUF que Diego Forlán, lo había adelantado el propio Cachavacha, va a ser el nuevo técnico de la selección sub-20 de Uruguay, y de manera interina se va a encargar de la selección absoluta. Y otro personaje del fútbol que también llega a los vestuarios, o que vuelve a dirigir después de su paso como analista en el Mundial para una cadena en Argentina, es el Titán Martín Palermo, que se ha convertido en el nuevo técnico del Calamar, del Platense, en el fútbol.
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19: Tenemos por fin fecha de arranque de la Liga Española de Fútbol, 380 partidos, y además está aprobado el aplazamiento de los partidos que involucra equipos que tuvieron jugadores en las semifinales de la Copa del Mundo. 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
19: Los partidos inaugurales serán Getafe contra Alavés, Sevilla versus Rayo, Atlético de Madrid, Real Madrid, Barcelona, Athletic Club y Betis gozarán de un singular descanso por haber tenido jugadores en semifinales de la Copa del Mundo. El torneo estará terminando el 30 de mayo 2027 y además con la novedad que en este torneo regresa Mourinho. 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
1: En el segmento anterior, Octavio, hablaba de la baja del fútbol italiano y por eso, claro, digamos, vienen jugadores a préstamo. El caso de Mastantuono, que cumple esta semana o la próxima, el 14, 19 años, fue la venta más cara del Club Atlético River Plate al Real Madrid. Más de 63 millones de euros. Muchacho Nedo Latalla en el Real Madrid, ahora lo prestan a la Fiorentina, pero para los amigos del canal de YouTube, se lo contamos para la radio, la manera, lo recibieron como que fuera Gabriel Omar Batistuta, que pasó por la Fiorentina, un apoteósico, le hicieron el chacaleo, ahí estuvieron todos para recibir a Mastantuono, jovencito que va a cumplir, reitero, 19 años y que llega a préstamo, como lo hace Nahuel Molina a la Roma, procedente del fútbol de España. Pero en este caso, Octavio, inteligentemente el Real Madrid, porque quiere recuperar la platica de alguna manera, sin opción a compra.
2: Correcto, correcto, ahí terminó sino Mastantuono la posibilidad de viajar a Italia, también recomendado y empujado por José Mourinho. Como bien dice Sammy, ha terminado cayendo tanto la política de fichajes de Italia que terminan recibiendo así a Mastantuono. Vamos a ver cómo van a recibir a Nahuel Molina. Recibieron a Santi Castro, el argentino, el ex Vélez, también como un goleador y figura en el aeropuerto con muchísima gente. La verdad es que han sido pocos los fichajes que han llegado a Italia y termina siendo una locura. Lo de Mastantuono, a ver si en esta Fiorentina bipolar puede tener espacio para brillar y para cambiar su carrera en función de lo mostrado en el Madrid últimamente.
1: José Rosa, que es el Ferragosto en Italia, que todos los italianos están de vacaciones, el verano, la estiva, pero lo recibo como un rockstar más tanto.
0: Bueno, es que son intensos los italianos, chicos, no lo conocen ya. Además, claro, además, bueno, más tanto uno no deja de ser un jugador muy importante. Mire lo que pasó con Endriki, y bueno, más tanto uno puede explotar allí en el equipo y bueno, servirle mucho, ¿no? A la Fiorentina. Argentina. Así que me parece que es bueno también para el jugador, porque ahí va a tener continuidad seguramente. Así que bueno, no sé si completamos el tema de los pases, pero te faltaron dos, Ami, que están a punto de concretarse.
1: A ver.
0: En el fútbol. Thiago Almada, campeón del mundo, campeón y subcampeón del mundo. Todo arreglado con River, 20 millones de euros, firmarían en las próximas horas, y Ener Valencia Boca. ¿Qué tal? Son los dos únicos equipos en Argentina que mueven un poco la cuestión, ¿no? Porque los demás no tienen un peso, pero bueno, son los dos nombres importantes que se barajan en el fútbol argentino.
1: Un sub-22 o sub-23 que va a River y un sub-40 que va a Boca. Bueno, así la diferencia.
0: Es lo que hay, es lo que hay, chicos.
1: Pero es un gran goleador, eso sí.
0: Sí, totalmente. Le va a venir bien, le va a venir bien. En la Boca.
1: Bueno, ahí está entonces, veremos si sigue Caudet nomás con estos resultados, pero bueno,
0: cinco equipo. Campeones del mundo ahí tiene buen ahora,
1: A demostrarlo en la cancha, por ahora no lo demostraron. Vamos a la pausa, volvemos.
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1: Bueno, para cerrar el programa, Ecuador que no tiene, la selección de Ecuador que no tiene técnico todavía, irá con interino en la fecha triple de septiembre y octubre, la primera fecha FIFA post-mundial, se va a Asia, va a jugar en Yokohama contra Japón, va a jugar en Suwon contra la República de Corea y está cerrando, si no es Nueva Zelanda o Panamá también en el continente asiático, veremos a quién le dan la responsabilidad interina, como el caso de Uruguay con Diego Forlán, al conjunto ecuatoriano. Ya sabe que todo lo que termine sucediendo esta noche en la Leagues Cup y en el mundo del fútbol en fdpradio.com, hasta volver a tomar mañana contacto con ustedes en jornada de viernes social aquí en Fútbol de Primera. A nombre de todo el equipo, gracias por la sintonía. Hasta mañana.

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0: Hola, hola, saludos y bienvenidos. Esto es Fútbol de Primera. Somos la radio del Mundial, la radio de las selecciones de fútbol de los Estados Unidos, la radio del fútbol de los Estados Unidos. Aquí comienza un nuevo programa con la dirección de Andrés Cantor junto a Rosa Beatriz Sánchez. Hoy nos acompaña de nueva cuenta Octavio Sasso con Nico Bravo en la producción general, Claudio Gutiérrez en la coordinación técnica. Quien les habla, Sami Sadovnik, saludándolos desde los estudios Ford, socio oficial de nuestro programa, con muchas noticias, con los resultados de la Leagues Cup, con la victoria de el Inter Miami, con doblete de Leo Messi, con gran actuación de Noah Allen, que puso tres asistencias. Apareció Leo Messi por primera vez de titular después de la Copa del Mundo, había jugado unos partidos, unos minutos, ingresó el minuto 10 en el partido de Liga el fin de semana pasado y marcó la diferencia. Hablaremos de eso también, de la magnífica actuación de Griezzi, Antoine Griezmann, en la victoria de Orlando. Horroroso arbitraje de Adonai Escobedo, terrible, lo vamos a comentar. Le ganó el equipo de los Leones 2-1 a Monterrey, ingresó Kuipers y marcó la diferencia con el gol de honor. El Guadalajara, que hizo un buen partido y se fue a la definición desde el punto penal, y la goleada del Toluca, que hunde más a Seattle, que lleva 7 partidos perdiendo en todas las competencias. Vamos a hablar del fútbol de estufa, de la apoteósica celebración en el recibimiento de Mohamed Salah en el conjunto del Trabzonspor de Turquía. Más comunicado, se puso de pie finalmente la Confederación Sudamericana de Fútbol. Otro comunicado de la UEFA reiterando lo que había manifestado en el primer comunicado del día sábado. Pero habrá que comenzar, mi querida Rosa, con el saludo, con las noticias ya confirmadas del fútbol de estufa. Arregló Vini, todos felices. Y arregló Diomandé, ambos en la misma compañía que lo maneja. Así que clean caja para Diomandé y para Vini, que se quedará en el Real Madrid, como lo quiso y como lo dijo y como lo manifestó, hasta el 2032. ¿Cómo te va?
1: Hola, Sami. Hola, Octavio. ¿Cómo están todos? Bueno, vamos por partes. Primero lo de Vini. Habíamos dicho ayer que le habían mejorado la oferta, que era de 22 millones de euros, en el día de ayer, en la reunión que mantuvo ayer la gente del Real Madrid, José Ángel Sánchez, con el representante. Y no solamente le habían mejorado la oferta, sino que también le habían dicho que no era eterna esta oferta, que tenía que apurarse y tomar una decisión rápido, porque la oferta no iba a estar en pie por demasiado tiempo. Y sabiendo que Vinicius se quería quedar en el Arsenal, estaban esperando, pero bueno, más temprano que tarde, en menos de 24 horas, todo se arregló, aceptaron la oferta y Vini se queda por 4 años más. Ya va a ser una leyenda, porque hace 8 años que está con el club, desde que tenía 18 años, y bueno, no sé si se retirará en el club o no, pero bueno, han llegado una oferta que le convenía a los dos. Seguramente Vini logró que le mejoraran la original, y el Real Madrid se queda con el jugador, que recordemos, dentro de un año iba a vencer su contrato y se podría haber ido gratis. Así que ahí está Vini. Y por el lado de Diomandé, Jan Diomandé, este jugador de Costa de Marfil, que yo estaba mirando los números, porque finalmente la operación se cierra en 125 millones de euros más 15 de variables, lo cual sería la compra más elevada de la historia del Real Madrid. Y miren que hubo compras elevadas en el Real Madrid, pero esta es la más. Un jugador que tiene apenas 19 años, que tiene muchísimo futuro, y que cuando el Leipzig se lo compró al Leganés, lo había pagado 20 millones de euros. Mire, y esto de esto hace un año nada más, el negocio que hizo el Leipzig con este jugador, impresionante. Así que el Real Madrid se hace de otro extremo izquierdo. ¿Competirá acaso con Vini o lo tirarán por derecha? Pero también está Rodrigo, está Bernardo Silva. Digo, hay superpoblación de jugadores con estas características en el Real Madrid. Pero bueno, uno se imagina que con lo que costó Diomandé, seguramente lo trajeron para ser titular. Pero bueno, nunca se sabe. Tendrá que competir con la sobreabundancia de jugadores con estas características que hay en el Madrid.
0: Y con este escenario, Octavio, con el saludo, yo insisto, veremos si finalmente pueden ir a por Rodri. tiene en sus espaldas José Mourinho realmente un equipazo como para ganarlo absolutamente todo, porque reforzó a los laterales, Cucurella y Dumfries, tiene en mi opinión al mejor portero del mundo, a Thibaut Courtois, tiene un 9 de polendas como Mbappé, que tendrá que jugar de 9, Dio Mandé, Rodrigo, Vini, todo por fuera, Bellingham, Bernardo Silva, y los que vayan a llegar, realmente toda la carga y la responsabilidad va hacia Mourinho, que está de regreso.
2: Hola Sammy, el abrazo para ti, para Rosa, para todos los que están con nosotros. Y sí, como lo decíamos en programas anteriores, la responsabilidad también que se está cargando encima José Mourinho, porque aceptó esta posibilidad de volver a dirigir al equipo con el hecho en la espalda de poder reforzarlo de esa manera. Y en el reforzamiento del equipo, más allá de la aparición de Vinicius y de lo que vamos a hablar sobre el caso del brasilero, también está reforzar ciertas áreas. Reforzó también la zona defensiva con Konaté, empezó a mover el plantel en función de armar un equipo mucho más competitivo, salió de los jugadores que no tenían lugar, que no tenían espacio en el equipo. En un momento lo hablaremos seguramente en el caso de Mastantuono, por ejemplo, y otros jugadores, pero lo cierto, Sammy, es que está reforzando muy bien el equipo, y con esa expectativa, ¿qué pasará? Llega Rodri, arma un super equipo. Rodri se irá al Barcelona, se irá al Real Madrid, todo esto alrededor de los movimientos del equipo de hoy de José Mourinho.
0: Bueno, pongamos de nueva cuenta para los amigos del canal de YouTube el mensaje oficial, el comunicado de el Real Madrid. Llegó como un garoto, ¿no? A los 18 años, bien decía Rosa, va a cumplir década y media, si es que termina el contrato hasta el 2032 con el Real Madrid. 375 partidos, 128 goles, 14 títulos, 2 Champions, 3 Mundiales de Clubes, 2 Supercopas de Europa, 3 Ligas, una Copa de Su Majestad, 3 Supercopas de España. Realmente un magnífico aporte el de Vinicius. Tendrá, yo reitero esto, tener ahora sí el consejo paternal que tuvo en su momento con Carlo Ancelotti. No sé si es muy paternalista José Mourinho, aunque está en una etapa zen, más tranquilo ahora aparentemente, Rosa, para falar con él, para de alguna manera encaminar todo lo bueno que tiene como deportista y futbolista Vini a esa situación, todo ese poder encaminarlo en el buen sentido para que sea el crack que debería ser.
1: Sí, va a ser interesante ver la dinámica entre Mourinho en modo zen, como decís. No me lo imagino en modo zen, pero bueno, habrá que verlo. Pero la dinámica con Vini, porque ya sabemos que Vini es genio y figura, no creo que cambie porque tenga enfrente a otro técnico ahora, pero sí cómo se va a dar esa relación, ¿no? Va a ser muy, muy interesante. Y si Vini se adapta a la nueva realidad, porque además Vini ahora va a tener más competencia. Recordemos cuando vino Mbappé, que jugaba por el mismo lugar que Vini, lo reconvirtieron a centro delantero para que Vini siga jugando por izquierda. Y ahora viene Dio Mandé y está Bernardo Silva. Y bueno, reitero esto, ¿no? ¿Quién va a ser el titular en este equipo plagado de estrellas? El problema que tiene Mourinho y cómo también dosificar y cómo manejar ese vestidor que cada vez es más, ¿cómo se decía? Galáctico. Cada vez es más galáctico este vestidor. Digo, la cantidad de gente que trajeron y ninguno de estos, bueno, Cucurella seguro va a ser titular, porque bueno, y Dumfries también, porque por esos, por los laterales estaba complicada la cosa, pero digo, de mitad de la cancha para adelante no sé quién tiene la garantía de ser titular. La tiene Mbappé seguro, pero después el resto no estoy segura.
0: Son muchos partidos, son muchos torneos. Octavio, yo calculo que ahí vendrá la mano de Mourinho, pero lo cierto es que es mucha plata lo que han pagado por Dio Mandé. Veremos qué puede aportar después de su paso por el Leipzig, pero estamos hablando de cifras astronómicas que maneja, por supuesto, el Real Madrid. Esto publicado oficialmente por la empresa que maneja al nuevo refuerzo del Real Madrid, pero estamos equiparándolos con Cristiano Ronaldo, Octavio, con Gareth Bale, con Eden Hazard, que fue un fracaso, con Jude Bellingham. Lo de Bale, más o menos, hizo el gol aquel de la Champions. Cristiano, ni hablar, por supuesto, era otra época. Estamos hablando de 94 millones de euros contra los 140 que se ha pagado, según la cifra oficial de la agencia que maneja Dio Mandé, en la jornada de hoy por el Real Madrid, ¿no?
2: Sí, ahí vemos en la pantalla, Sammy, los 5 fichajes más caros de la historia del club, y aparecen los nombres que bien describías, el caso de Cristiano, de Bale, Hazard, de Bellingham y de Dio Mandé. Lo cierto, y que yo creo que va por ahí también el tema, Sammy, Decías que el equipo va a tener mucho partido, mucho movimiento, y por esa razón estaba mucho más acostumbrado el Real Madrid a tener un vestuario galáctico que a tener el vestuario que ha tenido en los últimos tiempos, es decir, un banco de suplentes pálido, un banco de suplentes gris. El Madrid está acostumbrado a otro tipo de cosas. Si bien es cierto, yo no sé si Diomandé está para tanto dinero, ya veremos en el campo de juego si realmente jugando para el Real Madrid vale lo que en principio han puesto sobre la mesa, pero me parece que Mourinho está armando un plantel que le permita competir en todas las competencias, valga la redundancia, pero tener un fondo de vestuario que le pueda permitir a él dosificar a los jugadores en todas las competencias y poder ser otra vez candidato en todo, es decir, volver a ser el Real Madrid que tiene acostumbrado a la gente del Real Madrid. Y eso que aún Sammy y Rosa, el equipo no ha cerrado la posibilidad de seguir sumando jugadores. Entonces, la cantidad de dinero que está gastando, la cantidad de dinero que está poniendo sobre la mesa, todavía no cierra el mercado, y a Mourinho le están cumpliendo, digamos, todo lo que sí, necesita, exactamente. Uh-huh. Dijo, bueno, yo vuelvo al Real Madrid, pero me tienen que poner en la mesa a este. Si llega a aparecer Rodri en el medio, no solo será el mejor seguro de los refuerzos, sino que además no es un jugador barato. Entonces el Real Madrid está apostando a un dinero que realmente es importante.
0: Claro, dos ligas consecutivas para el Barça, no puede dejar atrás, y por supuesto el gran sueño de volver a levantar la orejona para el conjunto de Florentino Pérez, que nuevamente da este golpe de autoridad como uno está acostumbrado regularmente en las temporadas del Real Madrid. Muy bien, así comenzamos con esta lluvia de millones el programa de hoy, y volvemos a la realidad de la Leagues Cup tras la pausa, porque hoy debutan las Águilas del América y hay novedades.

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11: Bueno, ayer se jugó la segunda jornada de la Leagues Cup, victoria del Inter Miami, doblete de Leo Messi, un gol de Mikael, o brasileño, y otro de Telasquito Segovia, 4-2 al Atlético de San Luis, que se puso arriba, dicho sea de paso y muy temprano en el marcador, partido que sufrió también alguna suspensión por el mal tiempo, igual que la demora en el arranque en Orlando, con la victoria de los Leones por 2-1, con un gol de Antoine Griezmann, terrible lo de Adonai Escobedo, fue 5 veces al VAR.
12: Un penal que no fue.
11: Penalito. Sí, cobró un penal que no fue. Anuló otro penal que tampoco fue. Dudosas posiciones de adelanto porque tampoco las imágenes.

0: digamos, corroboraban que estaba o no adelantado en el caso de el gol de Roberto de la Rosa. En fin, terrible Adonai Escobedo, viniendo por supuesto con serias dudas. Nashville perdió en casa con un equipo mixturado contra León, Dallas que ganó a Querétaro, Toluca ni que hablar, 3-0 en el Nemesio 10 frente a Seattle, reitero, a 7 partidos sin ganar, 7 partidos que ha perdido, 6 en Liga y 1 en este torneo del X-Gap, y el empate de el Guadalajara frente al LAFC con la victoria finalmente desde el punto de penal del conjunto angelino. Dicho esto, con estos resultados hasta ayer, la Liga MX ha ganado 4 partidos, uno de ellos por la definición del punto penal, ya sabe usted que aquí no hay empates, anotando 14 goles los de la Liga MX. Los equipos de la Major League Soccer han ganado 2 partidos más, son 6, uno desde el manchón penal, y han anotado 6 goles más, 20 contra 14. En esto rosa, por supuesto, de las comparaciones que son odiosas entre una liga y la otra, y esta rivalidad, de eso se trata esta cuarta edición de la Leagues Cup.
1: Sí, pero bueno, acá hay dos cosas que considerar. Una, que la venimos reiterando desde siempre y que por ahora no tiene solución, es que los equipos de la MLS son, en su gran mayoría, juegan de local. Y esto es una ventaja deportiva, porque si estos partidos se hubiesen jugado en México, acaso estaríamos hablando de otra cosa. Pero bueno, eso es lo que firmaron, y vayan a reclamarle a su director.
0: Los Washingtones están aquí.
1: Claro, cada uno que le reclame donde tenga que reclamar, que golpee la puerta que tenga que golpear, ¿no? Eso por un lado. Y por otro lado, más allá de si ganó un equipo la MLS o la Liga MX, acá la pelea es entre sí mismos, o sea, los equipos de la Liga MX contra sí mismos y los de la Liga, la MLS contra sí mismos, porque recordemos que son dos tablas y califican los 4 primeros de cada tabla. Entonces, a los equipos de cualquiera de las dos federaciones le conviene que sus pares pierdan sus partidos. Entonces, porque esa es la competencia directa. Y yo creo que a esta altura ya los equipos de ambas ligas que perdieron un partido, yo podría decir que están con un pie afuera prácticamente. Porque en la liga anterior, en la Leagues Cup anterior, calificaban hasta con 7 puntos. Menos de 7 puntos, creo recordar que ninguno calificó, con lo cual, nada, hay que, algunos empezarán a despedir con estos resultados, y algunos de los que están con 3 puntos todavía no tienen nada dicho, porque obviamente todavía hay 2 partidos por jugar, y los cruces sí son importantes. En el caso de las Chivas, que ayer tuvieron un partido complicado contra el LAFC, pero que bueno, lo pierden en penales, pero jugaron mejor, pero bueno, ya perdieron 2 puntos en el camino las Chivas, con un equipo muy complicado, pero digo, esto es para tenerlo en cuenta también, ¿no? Como quedan aspectados de cara a la siguiente jornada.
0: Y anoche el Inter Miami, Octavio, sin Berterame, que está todavía en el protocolo de conmoción después del golpe que tuvo en el partido de liga, y sin Luis Suárez, que está suspendido por todo el torneo por el tema de salivar a un integrante del cuerpo técnico de Seattle en la final de la Leagues Cup pasada, puso a Daniel Pinter de 9, y apareció la magia de Messi, doblete, gran actuación de Leo Messi, también de Noah Allen, bien arropado el equipo, bien Telasquito Segovia también, y pudo vencer y remontar el partido contra San Luis, ¿no? Bien por Messi, que sigue estando 39, quiere jugarlo todo, y hace un ratito nada más jugó la final del Mundial con España, ¿no?
2: Sí, además me parece que es la gran noticia del día, Sammy, Rosa, la forma en cómo vimos jugar a Lionel Messi, más allá del rival que era Atlético San Luis, que quizás no es de los equipos más importantes, evidentemente, por parte de la Liga MX en el torneo, pero Messi volvió a cargarse el equipo al hombro, volvió a asumir el control del plantel, sabiendo que además tenía esas ausencias importantes, que hoy el equipo juegue sin Berterame y sin Luis Suárez es realmente un hándicap. A pesar de eso, Messi marcó la diferencia, y de la manera en como lo hizo. El segundo gol de Messi realmente fue muy bueno, al estilo de Lionel, y fue nuevamente figura, teniendo la posibilidad de asistir, acompañando en el partido a Noah Allen, que también cargó responsabilidades, lo de Telasco Segovia, que cada vez es un jugador mucho más maduro, mucho más comprometido con el juego en equipo. equipo, con lo que representa para él asumir ese rol que tiene en el Inter Miami, así que me parece que es la gran noticia. Luego está lo de la Liga MX, que hasta acá la preocupación, me parece, Sammy y Rosa, es que ninguno de los equipos mexicanos, más allá de las desventajas deportivas, no, ninguno de los equipos mexicanos, salvo el caso del Toluca en casa, que trituró a Seattle, que es un equipo que viene en caída, más allá de eso, son pocos los equipos mexicanos que han mostrado buenas formas en el torneo, y eso también hace entender las prioridades que tienen cada uno. Escuchaba a los medios de comunicación en México, como dice Sammy, los coleguitas, quejándose de todo esto, pero en principio, más allá de quejarse, era como quitarle un poco de mérito también a la Leagues Cup y quitarle un poco de mérito a los equipos de la MLS. Y me parece que hasta acá, salvo que hoy nos dé una sorpresa las Águilas del América, me parece que es muy poco lo de la Liga MX más allá de esos resultados.
0: Bueno, el próximo partido del Inter Miami es el sábado contra los Rayados de Monterrey, de Matías Jesús Almeida, al que le preguntaron, por supuesto, ya con el resultado puesto, lo que será el partido, pero fundamentalmente la presencia del mejor jugador del mundo.
3: Es una máquina y realmente sigue asombrando a pesar de su edad. Tanto talento, tantas ganas de jugar. Yo hoy justo le decía a mi compañero, digo, no tenía ganas de quedarse de vacaciones un poco más. Qué sé yo, ir a un barco, estar con la familia, y volvió tan rápido, pero evidentemente ama el fútbol. Y bueno, yo brindo y agradezco que siga habiendo jugadores con esa pasión, donde realmente ese sí que lo tiene todo. Todo de verdad. Ahora quiere jugar al fútbol, no quiere vacaciones, quiere jugar, y bueno. Después, desear que ese día él, no sé, que esté, que no tenga mucha ganas, no sé.
0: Eso será el próximo sábado, este sábado en el New Stadium. Hay una imagen, además, cuando el árbitro para el partido y los manda todos al vestuario porque empieza a caer la tormenta eléctrica. Ross se calienta con el árbitro, con el cuarto árbitro. Es una cuestión legal, no le queda de otra, ¿no?
1: Claro, pero bueno, no está tan acostumbrado, a pesar que ya hace un par de años que está aquí en este país, pero no está acostumbrado. Y es un poco lo que dice Almeida. Messi ama jugar al fútbol. Él seguramente esto no lo vive como un trabajo. Es una pasión para él. Entonces es verdad, lo ha ganado todo, materialmente, deportivamente, viene de levantarse de un golpe tremendo que fue la final del Mundial, y sin embargo allá está y puso todo otra vez, y Messi volvió a ser figura en un partido, no importa cuando escuches esto.
0: Fue la figura. Sí. Sin lugar a dudas. Bueno, esta noche sigue la jornada. New York frente al conjunto de Santos en Harrison, New Jersey. La Máquina frente a Filadelfia. Chicago con Robert Lewandowski frente a Necaxa. Austin frente a Cholos. Las Águilas del América, atenti, se va a la. Van a jugar en el Estadio Banorte, en la cancha del Estadio Azteca, frente a San Diego. Y en Providence Park, Portland Timbers frente a los Camoteros de Puebla. Habló Guillermo Almada, el técnico uruguayo de las Águilas, previo al debut.
4: No puedo, sería muy atrevido de mi parte opinar de situaciones anteriores. Yo lo que puedo opinar desde que tomé los jugadores, están con muy buena disposición, con muchas ganas de alcanzar los objetivos que tiene el club, con muchos deseos de ir progresando en la vida futbolística, por ende en los juegos y en los resultados, que sabemos que tienen que ser los mejores y con las mayorías de exigencia en los partidos. Así que vuelvo a insistir, lo que noté de los futbolistas del primer día es muy buena disposición, mucha entrega, mucha disposición en el entrenamiento, muchas ganas de avanzar y de progresar, y bueno, con muchísimas ganas de darle alegría a nuestra afición, que como le digo un poco a los futbolistas, la verdad en el fútbol la tiene el que gana, y intentaremos por todos los medios traslucirlo en el juego y por ende en el marcador para poder lograr los resultados positivos, y creo que estamos por el buen camino, sobre todo en el trabajo y en la evolución.
0: Bueno, veremos si debuta el colombiano Oscar Perea y también Edwin Cerrillo, el exjugador del Galaxy Galaxy de Los Ángeles en esa volante de contención, hoy con el handicap de jugar en la cancha del Estadio Azteca. Ya sabe que todo lo que termine sucediendo esta noche en la tercera fecha de la Leagues Cup quedará reflejado en las páginas de FDP Radio.
5: Eterno Neymar ha vuelto a hacer noticia en Brasil. Una gran participación en el partido por el torneo de Copa contra el Remo. Además con asistencia incluida, pero al final del juego lo manchó un poquito haciendo cosas buenas que parecen malas o cosas malas que parecen buenas. 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
5: Neymar Jr. tuvo una gran participación en el juego contra Remo por el torneo de Copa en Brasil. Además, tuvo asistencia. Fue un jugador significante para la clasificación a los cuartos de final de este torneo. Sin embargo, en el vestuario post partido explotó, sacó todas sus cargas posiblemente reservadas desde United 2026 y la descargó contra el equipo rival. Gritó eliminados, eliminados frente a aficionados, directivos y también jugadores rivales de el Remo. Neymar, siempre Neymar. En el minuto de fútbol de primera les habló Quique Lanz.
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0: Bueno, siguen publicándose y evacuando los comunicados oficiales de parte de las entidades y de las asociaciones que reúnen a las federaciones continentales, en el caso de la Confederación Sudamericana de Fútbol, con un pomposo título de El Fútbol está primero. Bueno, la Conmebol se mostró preocupada por las iniciativas comerciales, sin recurrir al diálogo ante los acontecimientos que afectaron a la familia del fútbol. El Consejo de la Conmebol, reunido en la fecha, hoy, celebra la decisión de FIFA de retirar la propuesta del FIFA Forward Enterprise y agrega, por supuesto, después cada una de las 10 federaciones de manera independiente de Rosa, que esto se archive, quede totalmente olvidado y, por supuesto, reiteran el irrestricto apoyo al actual presidente de la FIFA, como lo hace también horas más temprano la asociación, la Confederación Africana de Naciones, que también prácticamente palabra más, palabra menos, hace lo mismo con Gianni Infantino.
1: Sí, lo de la asociación africana ya no tiene, no hay lugar a dudas, porque salieron a apoyar a Infantino antes, durante y después de todo este conflicto. Ahora, el tema de la Conmebol, este comunicado no tenía que haber salido antes de que la FIFA bajara el proyecto FIFA Forward Enterprise.
0: Se tomaron unos días hasta que se reunieron.
1: Claro, ahora que ya está caído, como decía, ¿quién decía ayer, Daniel? Lo del le pega al que está en el piso, ¿no? Ahora que está caído, sí, no estábamos de acuerdo, pero apoyamos. No me queda clara bien la posición de la Conmebol.
0: ¿No la tienes clara?
1: No la tengo
0: demasiado. Clarísima.
1: No sé, me parece un poco así como...
0: ¿Ambigua?
1: Sí, nah. Un poquito... ¿No?
0: Y por eso, Octavio, cada una de las federaciones, la peruana, la paraguaya, seguramente saldrá el Uruguay, en cualquier momento AFA, por supuesto, de manera individual, es un poco lo que, digamos, colegiadamente la Conmebol expresa en este comunicado,
2: ¿no? Sí, para terminar derropando la Conmebol en las últimas horas había tenido, Sammy Rosa, una reunión, entre comillas, con algunos dirigentes en Asunción del Paraguay, que están en esa ciudad ya desde hace varios días, en medio de varios eventos que tiene normalmente la Conmebol ahí, y que a medida que fueron saliendo los comunicados, estos directivos se fueron reuniendo, dejaron pasar la ola y terminaron de montarse sobre el final, cuando ya claro, digamos, había pasado el tema. Pero estoy de acuerdo con Sammy en el que la posición es muy clara, en el que además van a seguir en cualquier momento moviendo estos hilos. También estoy seguro que este tipo de situaciones, como la paraguaya, como la peruana, en algún momento el comunicado que saldrá de AFA está todo fiscalizado y manejado por la misma gente en función de seguir una misma línea y no va a salir de ahí. En principio, claro, llama la atención de que no haya sido en ese momento, pero la Conmebol tenía todo calculado realmente desde Paraguay, siguiendo el tema hacia allá bastantes días, en Paraguay a la espera prácticamente con una persona de comunicaciones escuchando y leyendo, y que terminaran bajando la línea para poder hacer el comunicado.
0: La que sigue siendo una piedra en el zapato es, por supuesto, la UEFA, que hoy reiteró a través de otro comunicado, afirmando un poco lo que había evacuado en el comunicado del sábado pasado. Las federaciones de la UEFA fueron muy claras en cuanto a las condiciones impuestas para la no participación en las competencias de la FIFA. En primer lugar, debían retirarse las propuestas de privatización de las principales competencias, y en segundo lugar, debían darle garantías que nunca más se volverían a realizar intentos de desfigurar al fútbol de esta manera. Estas condiciones no se han cumplido, subraya la UEFA, que dice además, deja muy en claro en el comunicado del sábado, que ha perdido toda la confianza en la presidencia Gianni Infantino, y esa postura se mantiene. Uh-huh. Directo lo de la UEFA.
1: Sí, totalmente. Ahora, yo me pregunto, ¿cómo se puede dar garantías de que esto nunca más va a volver a pasar en el futuro? Eso no lo sé, pero bueno, queda muy clara la posición de la UEFA, obviamente. Y hoy también el presidente de la Federación de Jordania de Fútbol anunció en su Twitter que les había llegado finalmente el dinero que la FIFA le debía a Jordania. ¿Se acuerdan que había salido a decir que no se los habían pagado y que querían, a cambio del voto para Infantil, argentino que se lo iban a dar. Hoy parece que apareció el dinero y les pagaron. Sin embargo, la gente de Jordania dice que, bueno, que está muy bien que hayan recibido el dinero que les correspondía, pero que esto no quiere decir que van a apoyar a Infantino porque no están de acuerdo con él y no lo van a votar en las elecciones de marzo. Esto es Jordania, es un solo país, pero habrá que ver qué posición toma Asia al respecto, y qué posición toma CONCACAF, porque yo pensaba, bueno, ustedes dicen que lo de la CONMEBOL es claro, son 10 votos, chicos, no sé si mueve el amperímetro. No,
0: la minoría, total.
1: Por eso, no va a mover el amperímetro.
0: La CONCACAF es más importante.
1: CONCACAF, Asia y Europa, y bueno, ya sabemos que África tiene los votos ahí, 55 votos, pero digo, si las otras tres le retiran el apoyo a Infantino, en marzo puede pasar algo acaso inesperado.
0: Y aquí la UEFA, Octavio, me parece que termina por, si esto estaba quebrado, en quebrarlo por completo y colocar ya una postura de cara efectivamente al próximo proceso electoral, ¿no?
2: Correcto, aunque escuchabas a mí y Rosa a Ezequiel Daray, periodista argentino que vive en Alemania, que habla normalmente para este lado del mundo, y contaba que la gente de la Federación Alemana, que tiene un poder más allá del simple voto, que tiene un poder de opinión sobre el resto por ser el país que es, decía que una de las discusiones que tiene UEFA, por dentro son las formas, son las maneras. Es decir, en el fondo no sé si no están tan de acuerdo con que los manejos de la FIFA con Infantino, el dinero, la forma en cómo más plata, es la forma en cómo se enteraron, la forma en cómo se manejó, la forma en cómo se distribuyó el tema. Entonces, en principio, los alemanes quieren hacer sentir dentro de la UEFA que si los hacen partícipes con el peso que ellos merecen, van a empezar a negociar. Y al final hay un quiebre, evidentemente, para hacerle sentir a la FIFA el poder que tiene la UEFA. Es decir, que después del ente máximo, la UEFA es uno de los más poderosos, o si no el más poderoso. Entonces, quebramos para hacernos sentir, pero abrimos las puertas para escuchar y negociar.
0: La confianza está quebrada, es el resumen del comunicado de la UEFA. Nos vamos a la pausa, tenemos más en Fútbol de Primera.
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0: Bueno, ayer le contábamos que Mohamed Salah había pasado los exámenes médicos para firmar hoy con el Trabzonspor. Estamos hablando de un contrato de 2 años que fluctúa, según las cifras oficiales, en 17 millones de euros anuales, un 5%, por supuesto que va, y esto fue parte del comunicado también, al agente del fichaje, a los que manejan a Salah. Son 10 millones de salario y 7 millones como prima de contratación, de acuerdo a la información. 34 años para Salah, que por supuesto con esta platica rosa no iba a ir a ningún otro lado que no sea Turquía, y eso que no va al Fenerbahce, que no va al Beşiktaş, que no va al Galatasaray, sino se va al Trabzonspor.
1: Sí, decías ayer, ¿no, Sammy, que en Turquía hay mucho dinero y nos queda claro con ¿cómo? Esto, porque yo pensaba, el contrato de Vini son 22 millones de euros, el de Salah 17, no está tan lejos realmente, teniendo en cuenta uno y otro equipo y teniendo en cuenta la edad y la proyección de uno y otro jugador. Así que bueno, obviamente a Salah le vino muy bien este contrato. Habrá que ver los desafíos deportivos, habrá que ver hasta dónde puede llevar Salah a este equipo en el ámbito del fútbol turco y a nivel de Europa internacional, ¿no? Pero bueno, el dinero es el que manda, claramente.
0: Y lo que se paga, Octavio, es brutal, digamos. Estamos hablando, por ejemplo, James Trafford, que fue suplente en el Manchester City cuando llegó Gigi Donnarumma. Hoy se ha convertido en el arquero más caro de la historia de Inglaterra. El Leeds United está pagado por él 52 millones de euros. Es el portero británico más caro de la historia, suplente en el Manchester City.
2: Exactamente, Sammy, eso que no estamos contando los golpes que han recibido ligas tradicionales como la de Italia, que no puede competir, por ejemplo, con estas ligas, o que no sumemos a los árabes en el camino, claro. Porque es inexplicable entender cómo Somerville, por ejemplo, el exjugador del fútbol inglés, que fue una de las revelaciones también de la Copa del Mundo, tuvo varias ofertas en la mano y se fue a jugar a Arabia Saudita por una cantidad de dinero impresionante. El caso de Mo Salah tuvo la posibilidad de regresar a Italia, donde ya jugó con la Fiorentina y con la Roma, y nadie se le acercó a ese dinero, más allá de que él tenía un acercamiento con Turquía ya por un tema cultural, un tema de acercamiento familiar, pero la cantidad de dinero que están poniendo sobre las mesas este tipo de ligas para llevarse este tipo de jugadores, y más allá del dinero que sale por todos lados en la Premier League de forma prácticamente natural, hacen que las otras ligas se queden en el camino, las que no puedan competir mano a mano con este tipo de contratos como el que va a tener Salah en Turquía.
0: Bueno, ayer lo presentaron a Bocinha, el portero de Cabo Verde, con Colo Colo, cayó del cielo la camiseta con el dorsal de Bocinha, era un paracaidista, que llegó justamente literal con la camiseta, tal cual, llegó efectivamente del cielo en el estadio, espectacular realmente para Bocinha. Se confirmó también la AUF, que Diego Forlán, lo había adelantado el propio Cachavacha, va a ser el nuevo técnico de la selección sub-20 de Uruguay, y de manera interina se va a encargar de la selección absoluta. Y otro personaje del fútbol que también llega a los vestuarios, o que vuelve a dirigir después de su paso como analista en el Mundial para una cadena en Argentina, es el titán Martín Palermo, que se ha convertido en el nuevo técnico del Calamar, del Platense, en el fútbol.
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5: Tenemos por fin fecha de arranque de la Liga Española de Fútbol. 380 partidos. Y además está aprobado el aplazamiento de los partidos que involucra equipos que tuvieron jugadores en las semifinales de la Copa del Mundo. 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
5: Los partidos inaugurales serán Getafe contra Alavés, Sevilla versus Rayo, Atlético de Madrid, Real Madrid, Barcelona, Athletic Club y Betis gozarán de un singular descanso por haber tenido jugadores en semifinales de la Copa del Mundo. El torneo estará terminando el 30 de mayo 2027 y además con la novedad que en este torneo regresa Mourinho. En el minuto de fútbol de primera les habló Quique Landa.
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0: En el segmento anterior, Octavio, hablabas de la baja del fútbol italiano, y por eso, claro, digamos, vienen jugadores a préstamo. El caso de Mastantuono, que cumple esta semana, o la próxima, el 14, 19 años, fue la venta más cara del Club Atlético River Plate al Real Madrid, más de 63 millones de euros. Muchacho Nedo la talla en el Real Madrid, ahora lo prestan a la Fiorentina, pero para los amigos del canal de YouTube, se lo contamos para la radio, la manera, lo recibieron como que fuera Gabriel Omar Batistuta, que pasó por la Fiorentina, un apoteósico, le hicieron el chacaleo, ahí estuvieron todos para recibir a Mastantuono, jovencito que va a cumplir, reitero, 19 años, y que llega a préstamo, como lo hacen Abuel Molina a la Roma, procedente del fútbol de España. Pero en este caso, Octavio, inteligentemente el Real Madrid, porque quiere recuperar la platica de alguna manera, sin opción a compra.
2: Correcto, correcto. Ahí terminó siendo Mastantuono la posibilidad de viajar a Italia, también recomendado y empujado por José Mourinho. Como bien dice Sammy, ha terminado cayendo tanto la política de fichajes de Italia que terminan recibiendo así a Mastantuono. Vamos a ver cómo van a recibir a Nahuel Molina. Recibieron a Santi Castro, el argentino, el ex Vélez, también como un goleador y figura en el aeropuerto con muchísima gente. La verdad es que han sido pocos los fichajes que han llegado a Italia, y termina siendo una locura. Lo de Mastantuono, a ver si en esta Fiorentina bipolar puede tener espacio para brillar y para cambiar su carrera en función de lo mostrado en el Madrid últimamente.
0: José Rosa, que es el Ferragosto en Italia, que todos los italianos están de vacaciones, el verano, la estiva, pero lo recibo como un rockstar a Mastantuono.
1: Bueno, es que son intensos los italianos, chicos, no los conocen ya. Además, claro, además, bueno, Mastantuono no deja de ser un jugador muy importante. Miren lo que pasó con Endriki, y bueno, Mastantuono puede explotar allí en el equipo y bueno, servirle mucho, ¿no?, a la Fiorentina. Así que me parece que es bueno también para el jugador, porque ahí va a tener continuidad seguramente. Así que bueno, no sé si completamos el tema de los pases, pero te faltaron dos, Sammy, que están a punto de concretarse.
0: A ver.
1: En el fútbol, Thiago Almada, campeón del mundo, campeón y subcampeón del mundo, todo arreglado con River, 20 millones de euros, firmarían en las próximas horas, y Ener Valencia Boca. ¿Qué tal? Son los dos únicos equipos en Argentina que mueven un poco la cuestión, ¿no? Porque los demás no tienen un peso, pero bueno, son los dos nombres importantes que se barajan en el fútbol argentino.
0: Un sub-22 o sub-23 que va a River, y un sub-40 que va a Boca. Bueno, así la
1: diferencia. Es lo que hay, chicos.
0: Pero es un gran goleador, eso sí.
1: Sí, totalmente. Le va a venir bien a Boca.
0: Bueno, ahí está entonces. Veremos si sigue Caudet nomás con estos resultados. Pero bueno,
1: buen cinco equipo. Campeones del mundo ahí tiene buen ahora, equipo.
0: A demostrarlo en la cancha, por ahora no lo demostraron. Vamos a la pausa, volvemos.
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0: Bueno, para cerrar el programa, Ecuador que no tiene, la selección de Ecuador que no tiene técnico todavía, irá con interino en la fecha triple de septiembre y octubre, la primera fecha FIFA postmundial, se va a Asia, va a jugar en Yokohama contra Japón, va a jugar en Suwon contra la República de Corea y está cerrando, si no es Nueva Zelanda o Panamá también en el continente asiático, veremos a quién le dan la responsabilidad interina, como en el caso de Uruguay con Diego Forlán, al conjunto ecuatoriano. Ya sabe que todo lo que termine sucediendo esta noche en la Leagues Cup y en el mundo del fútbol en fdpradio.com, hasta volver a tomar mañana contacto con ustedes en jornada de viernes social aquí en Fútbol de Primera. A nombre de todo el equipo, gracias por la sintonía. Hasta mañana.

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0: Hola, saludos y bienvenidos. Esto es Fútbol de Primera. Somos la radio del Mundial, la radio de las selecciones de fútbol de los Estados Unidos, la radio del fútbol de los Estados Unidos. Aquí comienza un nuevo programa con la dirección de Andrés Cantor junto a Rosa Beatriz Sánchez. Hoy nos acompaña de nueva cuenta Octavio Sasso con Nico Bravo en la producción general, Claudio Gutiérrez en la coordinación técnica. Quien les habla, Sami Sadovnik, saludándolos desde los estudios Ford, socio oficial de nuestro programa. Con muchas noticias, con los resultados de la Leagues Cup, con la victoria del Inter Miami, con doblete de Leo Messi, con gran actuación de Noah Allen, que puso 3 asistencias. Apareció Leo Messi por primera vez de titular después de la Copa del Mundo. Había jugado unos minutos, ingresó el minuto 10 en el partido de Liga el fin de semana pasado y marcó la diferencia. Hablaremos de eso también, de la magnífica actuación de Griezmann, Antoine Griezmann, en la victoria de Orlando. Horroroso arbitraje de Adonai Escobedo, terrible, lo vamos a comentar. Le ganó el equipo de los Leones 2-1 a Monterrey. Ingresó Kuipers y marcó la diferencia con el gol de honor. El Guadalajara, que hizo un buen partido y se fue a la definición desde el punto penal, y la goleada del Toluca, que hunde más a Seattle, que lleva 7 partidos perdiendo en todas las competencias. Vamos a hablar del fútbol de estufa, de la apoteósica celebración en el recibimiento de Mohamed Salah en el conjunto del Trabzonspor de Turquía. Más comunicado, se puso de pie finalmente la Confederación Sudamericana de Fútbol. Otro comunicado de la UEFA reiterando lo que había manifestado en el primer comunicado del día sábado. Pero habrá que comenzar, mi querida Rosa, con el saludo, con las noticias ya confirmadas del fútbol de estufa. Arregló Vini, todos felices. Y arregló Diomandé, ambos en la misma compañía que lo maneja. Así que clean caja para Diomandé y para Vini, que se quedará en el Real Madrid, como lo quiso y como lo dijo y como lo manifestó, hasta el 2032. ¿Cómo te va?
1: Hola, Sami. Hola, Octavio. ¿Cómo están todos? Bueno, vamos por partes. Primero lo de Vini. Habíamos dicho ayer que le habían mejorado la oferta, que era de 22 millones de euros. En el día de ayer, en la reunión que mantuvo ayer la gente del Real Madrid, José Ángel Sánchez con el representante, y no solamente le habían mejorado la oferta, sino que también le habían dicho que no era eterna esta oferta, que tenía que apurarse y tomar una decisión rápido, porque la oferta no iba a estar en pie por demasiado tiempo. Y sabiendo que Vinicius se quería quedar en el Arsenal, estaban esperando, pero bueno, más temprano que tarde, en menos de 24 horas, todo se arregló, aceptaron la oferta y Vini se queda por 4 años más. Ya va a ser una leyenda, porque hace 8 años que está con el club, desde que tenía 18 años, y bueno, no sé si se retirará en el club o no, pero bueno, ha llegado una oferta que le convenía a los dos. Seguramente Vini logró que le mejoraran la original, y el Real Madrid se queda con el jugador, que recordemos, dentro de un año iba a vencer su contrato y se podría haber ido gratis. Así que ahí está Vini. Y por el lado de Diomandé, Jan Diomandé, este jugador de Costa de Marfil, yo estaba mirando los números, porque finalmente la operación se cierra en 125 millones de euros más 15 de variables, lo cual sería la compra más elevada de la historia del Real Madrid. Y miren que hubo compras elevadas en el Real Madrid, pero esta es la más. Un jugador que tiene apenas 19 años, que tiene muchísimo futuro, y que cuando el Leipzig se lo compró al Leganés, lo había pagado 20 millones de euros. Mire, y esto de esto hace un año nada más, el negocio que hizo el Leipzig con este jugador, impresionante. Así que el Real Madrid se hace de otro extremo izquierdo. ¿Competirá acaso con Vini o lo tirarán por derecha? Pero también está Rodrigo, está Bernardo Silva. Digo, hay superpoblación de jugadores con estas características en el Real Madrid, pero bueno, uno se imagina que con lo que costó Diomandé, seguramente lo trajeron para ser titular, pero bueno, nunca se sabe. Tendrá que competir con la sobreabundancia de jugadores con estas características que hay en el Madrid.
0: Y con este escenario, Octavio, con el saludo, yo insisto, veremos si finalmente pueden ir a por Rodri. tiene en sus espaldas José Mourinho realmente un equipazo como para ganarlo absolutamente todo, porque reforzó a los laterales, Cucurella y Dumfries, tiene en mi opinión al mejor portero del mundo, a Thibaut Courtois, tiene un 9 de polendas como Mbappé, que tendrá que jugar de 9, Diomandé, Rodrigo, Vini, todo por fuera, Bellingham, Bernardo Silva, y los que vayan a llegar, realmente toda la carga y la responsabilidad va hacia Mourinho, que está de regreso.
2: Hola Sammy, el abrazo para ti, para Rosa, para todos los que están con nosotros. Y sí, como lo decíamos en programas anteriores, la responsabilidad también que se está cargando encima José Mourinho, porque aceptó esta posibilidad de volver a dirigir al equipo con el hecho en la espalda de poder reforzarlo de esa manera. Y en el reforzamiento del equipo, más allá de la aparición de Vinicius y de lo que vamos a hablar sobre el caso del brasilero, también está reforzar ciertas áreas. Reforzó también la zona defensiva con Konaté, empezó a mover el plantel en función de armar un equipo mucho más competitivo, salió de los jugadores que no tenían lugar, que no tenían espacio en el equipo. En un momento lo hablaremos seguramente en el caso de Mastantuono, por ejemplo, y otros jugadores, pero lo cierto, Sammy, es que está reforzando muy bien el equipo, y con esa expectativa, ¿qué pasará? Llega Rodri, arma un super equipo. Rodri se irá al Barcelona, se irá al Real Madrid, todo esto alrededor de los movimientos del equipo de hoy de José Mourinho.
0: Bueno, pongamos de nueva cuenta para los amigos del canal de YouTube el mensaje oficial, el comunicado de el Real Madrid. Llegó como un garoto, ¿no? A los 18 años, bien decía Rosa, va a cumplir década y media si es que termina el contrato hasta el 2032 con el Real Madrid. 375 partidos, 128 goles, 14 títulos, 2 Champions, 3 Mundiales de Clubes, 2 Supercopas de Europa, 3 Ligas, una Copa de Su Majestad, 3 Supercopas de España. Realmente un magnífico aporte el de Vinicius. Tendrá, yo reitero esto, tener ahora sí el consejo paternal que tuvo en su momento con Carlo Ancelotti, no sé si muy paternalista José Mourinho, aunque está en una etapa zen, más tranquilo ahora aparentemente, Rosa, para falar con él, para de alguna manera encaminar todo lo bueno que tiene como deportista y futbolista Vini a esa situación, todo ese poder encaminarlo en el buen sentido para que sea el crack que debería ser.
1: Sí, va a ser interesante ver la dinámica entre Mourinho en modo zen, como decís. No me lo imagino en modo zen, pero bueno, tampoco, habrá que verlo. Pero la dinámica con Vini, porque ya sabemos que Vini es genio y figura, no creo que cambie porque tenga enfrente a otro técnico ahora, pero sí cómo se va a dar esa relación, ¿no? Va a ser muy, muy interesante. Y si Vini se adapta a la nueva realidad, porque además Vini ahora va a tener más competencia. Recordemos cuando vino Mbappé, que jugaba por el mismo lugar que Vini, lo reconvirtieron a centro delantero para que Vini siga jugando por izquierda. Y ahora viene Diomandé y está Bernardo Silva. Y bueno, reitero esto, ¿no? ¿Quién va a ser el titular en este equipo plagado de estrellas? El problema que tiene Mourinho y cómo también dosificar y cómo manejar ese vestidor que cada vez es más, ¿cómo se decía? Galáctico. Cada vez es más galáctico este vestidor. Digo, la cantidad de gente que trajeron y ninguno de estos, bueno, Cucurella seguro va a ser titular, porque bueno, y Dumfries también, porque por esos, por los laterales estaba complicada la cosa, pero digo, de mitad de la cancha para adelante, no sé quién tiene la garantía de ser titular. La tiene Mbappé seguro, pero después el resto no estoy segura.
0: Son muchos partidos, son muchos torneos. Octavio, yo calculo que ahí vendrá la mano de Mourinho, pero lo cierto es que es mucha plata lo que han pagado por Diomandé. Veremos qué puede aportar después de su paso por el Leipzig, pero estamos hablando de cifras astronómicas que maneja, por supuesto, el Real Madrid. Esto publicado oficialmente por la empresa que maneja al nuevo refuerzo del Real Madrid, pero estamos equiparándolos con Cristiano Ronaldo, Octavio, con Gareth Bale, con Eden Hazard, que fue un fracaso, con Jude Bellingham, lo de Bale más o menos, hizo el gol aquel de la Champions. Cristiano ni hablar, por supuesto, era otra época, estamos hablando de 94 millones de euros contra los 140 que se ha pagado, según la cifra oficial de la agencia que maneja Diomandé, en la jornada de hoy por el Real Madrid, ¿no?
2: Sí, ahí vemos en la pantalla, Sammy, los 5 fichajes más caros de la historia del club, y aparecen los nombres que bien describías, el caso de Cristiano, de Bale, de Hazard, de Bellingham y de Diomandé. Lo cierto, y que yo creo que va por ahí también el tema, Sammy, Decías que el equipo va a tener mucho partido, mucho movimiento, y por esa razón estaba mucho más acostumbrado el Real Madrid a tener un vestuario galáctico que a tener el vestuario que ha tenido en los últimos tiempos, es decir, un banco de suplentes pálido, un banco de suplentes gris. El Madrid está acostumbrado a otro tipo de cosas. Si bien es cierto, yo no sé si Diomandé está para tanto dinero, ya veremos en el campo de juego si realmente jugando para

0: necesita, exactamente. Dijo, bueno, yo vuelvo a Real Madrid, pero me tienen que poner en la mesa a este, a este, a este y a este. Si llega a aparecer Rodri en el medio, no solo será el mejor seguro de los refuerzos, sino que además no es un jugador barato. Entonces el Real Madrid está apostando a un dinero que realmente es importante.
1: Claro, dos ligas consecutivas para el Barça, no puede dejar atrás, y por supuesto el gran sueño de volver a levantar la orejona para el conjunto de Florentino Pérez, que nuevamente da este golpe de autoridad como uno está acostumbrado regularmente en las temporadas del Real Madrid. Muy bien, así comenzamos con esta lluvia de millones el programa de hoy, y volvemos a la realidad de la Leagues Cup tras la pausa, porque hoy debutan las Águilas del América y hay novedades también en el mercado de pases en la MLS. Se lo contamos tras la
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1: pausa.
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5: Bueno, ayer se jugó la segunda jornada de la Leagues Cup, victoria del Inter Miami, doblete de Leo Messi, un gol de Mikael, brasileño, y otro de Telasquito Segovia, 4-2 al Atlético de San Luis, que se puso arriba, dicho sea de paso y muy temprano en el marcador, partido que sufrió también alguna suspensión por el mal tiempo, igual que la demora en el arranque en Orlando, con la victoria de los Leones por 2-1, con un gol de Antoine Griezmann, terrible lo de Adonai Escobedo, fue 5 veces salvar.
6: Un penal que no fue.
5: Penalito. Sí, cobró un penal que no fue, anuló otro penal que tampoco fue. Dudosas posiciones de adelanto porque tampoco las imágenes, digamos, corroboraban que estaba o no adelantado en el caso de el gol de Roberto de la Rosa. En fin, terrible a Adonai Escobedo, viniendo, por supuesto, con serias dudas. Nashville perdió en casa con un equipo mixturado contra León. Dallas, que ganó a Querétaro. Toluca, ni que hablar, 3-0 en el Nemesio 10 frente a Seattle, reitero, a 7 partidos sin ganar, 7 partidos que ha perdido, 6 en Liga y 1 en este torneo del Leagues Cup, y el empate de el Guadalajara frente al LAFC con la victoria finalmente desde el punto de penal del conjunto angelino. Dicho esto, con estos resultados hasta ayer, la Liga MX ha ganado 4 partidos. Uno de ellos, por la definición del punto penal, ya sabe usted que aquí no hay empates, anotando 14 goles los de la Liga MX. Los equipos de la Major League Soccer han ganado 2 partidos más, son 6, uno desde el manchón penal, y han anotado 6 goles más, 20 contra 14. En esto rosa, por supuesto, de las comparaciones que son odiosas entre una liga y la otra, y esta rivalidad, de eso se trata esta cuarta edición de la Leagues Cup.
6: Sí, pero bueno, acá hay dos cosas que considerar. Una, que la venimos reiterando desde siempre y que por ahora no tiene solución, es que los equipos de la MLS son, en su gran mayoría, juegan de local. Y esto es una ventaja deportiva, porque si estos partidos se hubiesen jugado en México, acaso estaríamos hablando de otra cosa. Pero bueno, eso es lo que firmaron, y vayan a reclamarle a su directiva.
5: Los Washingtones están aquí.
6: Claro, cada uno que le reclame donde tenga que reclamar, que golpee la puerta que tenga que golpear, ¿no? Eso por un lado. Y por otro lado, más allá de si ganó un equipo la MLS o la Liga MX, acá la pelea es entre sí mismos, o sea, los equipos de la Liga MX contra sí mismos y los de la Liga, la MLS contra sí mismos, porque recordemos que son dos tablas y califican los 4 primeros de cada tabla. Entonces, a los equipos de cualquiera de las dos federaciones le conviene que sus pares pierdan sus partidos. Entonces, porque esa es la competencia directa. Y yo creo que a esta altura ya los equipos de ambas ligas que perdieron un partido, yo podría decir que están con un pie afuera prácticamente. Porque en la liga anterior, en la Leagues Cup anterior, calificaban hasta con 7 puntos. Menos de 7 puntos, creo recordar que ninguno calificó, con lo cual, algunos empezarán a despedir con estos resultados, y algunos de los que están con 3 puntos todavía no tienen nada dicho, porque obviamente todavía hay 2 partidos por jugar, y los cruces sí son importantes. En el caso de las Chivas, que ayer tuvieron un partido complicado contra el LAFC, pero que bueno, lo pierden en penales, pero jugaron mejor, pero bueno, ya perdieron 2 puntos en el camino las Chivas, con un equipo muy complicado, pero esto es para tenerlo en cuenta también, ¿no? Como quedan aspectados de cara a la siguiente jornada.
5: Y anoche el Inter Miami, Octavio, sin Berterame, que está todavía en el protocolo de conmoción después del golpe que tuvo en el partido de liga, y sin Luis Suárez, que está suspendido por todo el torneo por el tema de salivar a un integrante del cuerpo técnico de Seattle en la final de la League Cup pasada, puso a Daniel Pinter de 9 y apareció la magia de Messi, doblete, gran actuación de Leo Messi también, de Noah Allen, bien arropado el equipo, bien Telasquito Segovia también, y pudo vencer y remontar el partido contra San Luis, ¿no? Bien por Messi, que sigue estando 39, quiere jugarlo todo, y hace un ratito nada más jugó la final del Mundial con España, ¿no?
2: Sí, además me parece que es la gran noticia del día, Sammy, Rosa, la forma en cómo vimos jugar a Lionel Messi, más allá del rival que era Atlético San Luis, que quizás no es de los equipos más importantes, evidentemente, por parte de la Liga MX en el torneo, pero Messi volvió a cargarse el equipo al hombro, volvió a asumir el control del plantel, sabiendo que además tenía esas ausencias importantes, que hoy el equipo juegue sin Berterame y sin Luis Suárez es realmente un hándicap. A pesar de eso, Messi marcó la diferencia, y de la manera en como lo hizo, el segundo gol de Messi realmente fue muy bueno, al estilo de Lionel, y fue nuevamente figura, teniendo la posibilidad de asistir, acompañando en el partido a Noah Allen, que también cargó responsabilidades, lo de Telasco Segovia, que cada vez es un jugador mucho más maduro, mucho más comprometido con el juego en equipo, con lo que representa para él asumir ese rol que tiene en el Inter Miami, así que me parece que es la gran noticia. Luego está lo de la Liga MX, que hasta acá la preocupación, me parece, Sammy y Rosa, es que ninguno de los equipos mexicanos, más allá de las desventajas deportivas, no, ninguno de los equipos mexicanos, salvo el caso del Toluca en casa, que trituró a Seattle, que es un equipo que viene en caída, más allá de eso, son pocos los equipos mexicanos que han mostrado buenas formas en el torneo, y eso también hace entender las prioridades que tienen cada uno. Escuchaba a los medios de comunicación en México, como dice Sammy, los coleguitas, quejándose de todo esto, pero en principio, más allá de quejarse, era como quitarle un poco de mérito también a la League Cup y quitarle un poco de mérito a los equipos de la MLS. Y me parece que hasta acá, salvo que hoy nos dé una sorpresa las Águilas del América, me parece que es muy poco lo de la Liga MX, más allá de esos resultados.
5: Bueno, el próximo partido del Inter Miami es el sábado contra los Rayados de Monterrey, de Matías Jesús Almeida, al que le preguntaron, por supuesto, ya con el resultado puesto, lo que será el partido, pero fundamentalmente la presencia del mejor jugador del mundo.
7: Es una máquina, y realmente sigue asombrando a pesar de su edad. Tanto talento, tantas ganas de jugar. Yo hoy justo le decía a mis compañeros, digo, no tenía ganas de quedarse de vacaciones un poco más. Qué sé yo, ir a un barco, estar con la familia, y volvió tan rápido, pero evidentemente ama el fútbol. Y bueno, yo brindo y agradezco que siga habiendo jugadores con esa pasión, donde realmente ese sí que lo tiene todo. Todo de verdad. Ahora quiere jugar al fútbol, no quiere vacaciones, quiere jugar, y bueno. Después, desear que ese día él, no sé, que esté, que no tenga mucha ganas, no sé.
5: Eso será el próximo sábado, este sábado en el New Stadium. Hay una imagen, además, cuando el árbitro para el partido y los manda todos al vestuario porque empieza a caer la tormenta eléctrica, Ross se calienta con el árbitro, con el cuarto árbitro. Es una cuestión legal, no le queda de otra, ¿no?
6: Claro, pero bueno, no está tan acostumbrado, a pesar que ya hace un par de años que está aquí en este país, pero no está acostumbrado. Y es un poco lo que dice Almeida. Messi ama jugar al fútbol. Él seguramente esto no lo vive como un trabajo, es una pasión para él. Entonces es verdad, lo ha ganado todo, materialmente, deportivamente, viene de levantarse de un golpe tremendo que fue la final del Mundial, y sin embargo allá está y puso todo otra vez, y Messi volvió a ser figura en un partido, no importa cuando escuches esto.
5: Fue la figura. Sí. Sin lugar a dudas. Bueno, esta noche sigue la jornada. New York frente al conjunto de Santos en Harrison, New Jersey. La Máquina frente a Filadelfia. Chicago con Robert Lewandowski frente a Necaxa. Austin frente a Cholos. Las Águilas del América, atenti, se va a la van a jugar en el Estadio Banorte, en la cancha del Estadio Azteca, frente a San Diego. Y en Providence Park, Portland Timbers frente a los Camoteros de Puebla. Habló Guillermo Almada, el técnico uruguayo de las Águilas, previo al debut.
8: No puedo sería muy atrevido de mi parte opinar de situaciones anteriores. Yo lo que puedo opinar desde que tomé los jugadores, están con muy buena disposición, con muchas ganas de alcanzar los objetivos que tiene el club, con muchos deseos de ir progresando en la vida futbolística, por ende en los juegos y en los resultados, que sabemos que tienen que ser los mejores y con las mayorías de exigencia en los partidos. Así que vuelvo a insistir, lo que noté de los futbolistas del primer día es muy buena disposición, mucha entrega, mucha disposición en el entrenamiento, muchas ganas de avanzar y de progresar, y bueno, con muchísimas ganas de darle alegría a nuestra afición, que como le digo un poco a los futbolistas, la verdad en el fútbol la tiene que ganar, y intentaremos por todos los medios traducirlo en el juego y por ende en el marcador para poder lograr los resultados positivos, y creo que estamos por el buen camino, sobre todo en el trabajo y en la evolución.
5: Bueno, veremos si debuta el colombiano Oscar Perea y también Edwin Cerrillo, el exjugador del Galaxy de Los Ángeles, en esa volante de contención, hoy con el hándicap de jugar en la cancha del Estadio Azteca. Ya sabe que todo lo que termine sucediendo esta noche en la tercera fecha de la Leagues Cup quedará reflejado en las páginas de FDP Radio.
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9: Neymar Jr. tuvo una gran participación en el juego contra Remo por el torneo de Copa en Brasil. Además, tuvo asistencia. Fue un jugador significante para la clasificación a los cuartos de final de este torneo. Sin embargo, en el vestuario post partido explotó, sacó todas sus cargas posiblemente reservadas desde United 2026 y la descargó contra el equipo rival. Gritó eliminados, eliminados frente a aficionados, directivos y también jugadores rivales de el Remo. Neymar, siempre Neymar. 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
5: Siguen publicándose y evacuando los comunicados oficiales de parte de las entidades y de las asociaciones que reúnen a las federaciones continentales, en el caso de la Confederación Sudamericana de Fútbol, con un pomposo título de "El fútbol está primero". Bueno, la Conmebol se mostró preocupada por las iniciativas comerciales sin recurrir al diálogo ante los acontecimientos que afectaron a la familia del fútbol. El Consejo de la Conmebol, reunido en la fecha hoy, celebra la decisión de FIFA de retirar la propuesta del FIFA Forward Enterprise y agrega, por supuesto, después cada una de las 10 federaciones de manera independiente, Rosa, que esto se archive, quede totalmente olvidado y, por supuesto, reiteran el irrestricto apoyo al actual presidente de la FIFA, como lo hace también horas más temprano la asociación, la Confederación Africana de Naciones, que también prácticamente palabra más palabra menos hace lo mismo con Gian Infantino.
6: Sí, lo de la asociación africana ya no tiene, no hay lugar a dudas, porque salieron a apoyar a Infantino antes, durante y después de todo este conflicto. Ahora, el tema de la Conmebol, este comunicado no tenía que haber salido antes de que la FIFA bajara el proyecto FIFA Forward Enterprise.
5: Se tomaron unos días hasta que se reunieron.
6: Claro, ahora que ya está caído, como decía, ¿quién decía ayer, Daniel? Lo del le pega al que está en el piso, ¿no? Ahora que está caído, sí, no estábamos de acuerdo, pero apoyamos. No me queda clara bien la posición de la Conmebol.
5: ¿No la tienes clara?
6: No la tengo
5: clarísima.
6: No sé, me parece un poco así como
5: ambigua.
6: Sí, no. Un poquito, ¿no?
5: Y por eso, Octavio, cada una de las federaciones, la peruana, la paraguaya, seguramente saldrá el Uruguay, en cualquier momento AFA, por supuesto, de manera individual, es un poco lo que, digamos, colegiadamente la Conmebol expresa en este comunicado, ¿no?
2: Sí, para terminar derropando a la Conmebol en las últimas horas había tenido, Sammy Rosa, una reunión entre comillas con algunos dirigentes en Asunción del Paraguay, que están en esa ciudad ya desde hace varios días, en medio de varios eventos que tiene normalmente la Conmebol ahí, y que a medida que fueron saliendo los comunicados, estos directivos se fueron reuniendo, dejaron pasar la ola y terminaron de montarse sobre el final, cuando ya claro, digamos, había pasado el tema, pero estoy de acuerdo con Sammy en el que la posición es muy clara, en el que además van a seguir en cualquier momento moviendo estos hilos. También estoy seguro que este tipo de situaciones, como la paraguaya, como la peruana, en algún momento el comunicado que saldrá de AFA está todo fiscalizado y manejado por la misma gente en función de seguir una misma línea y no va a salir de ahí. En principio, claro, llama la atención de que no haya sido en ese momento, pero la Conmebol tenía todo calculado realmente desde Paraguay, siguiendo el tema, y siguiendo el tema hacia allá bastantes días, en Paraguay a la espera prácticamente con una persona de comunicaciones escuchando y leyendo, y que terminaran bajando la línea para poder hacer el comunicado.
5: La que sigue siendo una piedra en el zapato es, por supuesto, la UEFA, que hoy reiteró a través de otro comunicado, afirmando un poco lo que había evacuado en el comunicado del sábado pasado. Las federaciones de la UEFA fueron muy claras en cuanto a las condiciones impuestas para la no participación en las competencias de la FIFA. En primer lugar, debían retirarse las propuestas de privatización de las principales competencias y, en segundo lugar, debían darle garantías que nunca más se volverían a realizar intentos de desfigurar al fútbol de esta manera. Estas condiciones no se han cumplido, subraya la UEFA, que dice además, deja muy en claro en el comunicado del sábado que ha perdido toda la confianza en la presidencia de Gianni Infantino y esa postura se mantiene. Directo lo de la UEFA.
6: Sí, totalmente. Ahora, yo me pregunto, ¿cómo se puede dar garantías de que esto nunca más va a volver a pasar en el futuro? Eso no lo sé, pero bueno, queda muy clara la posición de la UEFA, obviamente. Y hoy también el presidente de la Federación de Jordania de Fútbol anunció en su Twitter que les había llegado finalmente el dinero que la FIFA le debía a Jordania. ¿Se acuerdan que había salido a decir que no se los habían pagado y que querían a cambio del voto para Infantino que se lo iban a dar? Hoy parece que apareció el dinero y les pagaron. Sin embargo, la gente de Jordania dice que, bueno, que está muy bien que hayan recibido el dinero que les correspondía, pero que esto no quiere decir que van a apoyar a Infantino porque no están de acuerdo con él y no lo van a votar en las elecciones de marzo. Esto es Jordania, es un solo país, pero habrá que ver qué posición toma Asia al respecto y qué posición toma CONCACAF, porque yo pensaba, bueno, ustedes dicen que lo de la CONMEBOL es claro, son 10 votos, chicos, no sé si mueve el amperímetro.
5: No, la minoría, total.
6: Por eso, no va a mover el amperímetro.
5: La CONCACAF es más importante.
6: CONCACAF, Asia y Europa, y bueno, ya sabemos que África tiene los votos ahí, 55 votos, pero digo, si las otras tres le retiran el apoyo a Infantino, en marzo puede pasar algo acaso inesperado.
5: Y aquí la UEFA, Octavio, me parece que termina por, si esto estaba quebrado, en quebrarlo por completo y colocar ya una postura de cara efectivamente al próximo proceso electoral, ¿no?
2: Correcto, aunque escuchabas a mí y Rosa a Ezequiel Daray, periodista argentino que vive en Alemania, que habla normalmente para este lado del mundo, y contaba que la gente de la Federación Alemana, que tiene un poder más allá del simple voto, que tiene un poder de opinión sobre el resto por ser el país que es, decía que una de las discusiones que tiene FIFA, UEFA, perdón, por dentro, son las formas, son las maneras. Es decir, en el fondo no sé si no están tan de acuerdo con que los manejos de la FIFA con Infantino, el dinero, la forma en cómo más plata, es la forma en cómo se enteraron, la forma en cómo se manejó, la forma en cómo se distribuyó el tema. Entonces, en principio, los alemanes quieren hacer sentir dentro de la UEFA que si los hacen partícipes con el peso que ellos merecen, van a empezar a negociar. Y al final hay un quiebre, evidentemente, para hacerle sentir a la FIFA el poder que tiene la UEFA. Es decir, que después del ente máximo, la UEFA es uno de los más poderosos, o si no, el más poderoso. Entonces, quebramos para hacernos sentir, pero abrimos las puertas para escuchar y negociar.
5: La confianza está quebrada, es el resumen del comunicado de la UEFA. Nos vamos a la pausa, tenemos más en Fútbol de Primera.
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5: Bueno, ayer le contábamos que Mohamed Salah había pasado los exámenes médicos para firmar hoy con el Trabzonspor. Estamos hablando de un contrato de 2 años que fluctúa, según las cifras oficiales, en 17 millones de euros anuales, un 5%, por supuesto que va, y esto fue parte del comunicado también, al agente del fichaje, a los que manejan a Salah. Son 10 millones de salario y 7 millones como prima de contratación, de acuerdo a la información. 34 años para Salah, que por supuesto con esta platica rosa no iba a ir a ningún otro lado que no sea Turquía, y eso que no va al Fenerbahce, que no va al Beşiktaş, que no va al Galatasaray, sino se va al Trabzonspor.
6: Sí, decías ayer, ¿no, Sammy, que en Turquía hay mucho dinero? Y nos queda claro con ¿cómo? Esto, porque yo pensaba, el contrato de Vini son 22 millones de euros, el de Salah 17, no está tan lejos realmente, teniendo en cuenta uno y otro equipo y teniendo en cuenta la edad y la proyección de uno y otro jugador. Así que bueno, obviamente a Salah le vino muy bien este contrato. habrá que ver los desafíos deportivos, habrá que ver hasta dónde puede llevar Salah a este equipo en el ámbito del fútbol turco y a nivel de Europa internacional, ¿no? Pero bueno, el dinero es el que manda, claramente.
5: Y lo que se paga, Octavio, es brutal, digamos. Estamos hablando, por ejemplo, James Trafford, que fue suplente en el Manchester City cuando llegó Gigi Donnarumma. Hoy se ha convertido en el arquero más caro de la historia de Inglaterra. El Leeds United ha pagado por él 52 millones de euros. Es el portero británico más caro de la historia, suplente en el Manchester City.
2: Exactamente, Sammy, eso que no estamos contando los golpes que han recibido ligas tradicionales como la de Italia, que no puede competir, por ejemplo, con estas ligas, o que no sumemos a los árabes en el camino, claro. Porque es inexplicable entender cómo Somerville, por ejemplo, el exjugador del fútbol inglés, que fue una de las revelaciones también de la Copa del Mundo, tuvo varias ofertas en la mano y se fue a jugar a Arabia Saudita por una cantidad de dinero impresionante. El caso de Mo Salah tuvo la posibilidad de regresar a Italia, donde ya jugó con la Fiorentina y con la Roma, y nadie se le acercó a ese dinero, más allá de que él tenía un acercamiento con Turquía ya por un tema cultural, un tema de acercamiento familiar, pero la cantidad de dinero que están poniendo sobre las mesas este tipo de ligas para llevarse este tipo de jugadores, y más allá del dinero que sale por todos lados en la Premier League de forma prácticamente natural, hacen que las otras ligas se queden en el camino, las que no puedan competir mano a mano con este tipo de contratos como el que va a tener Salah en Turquía.
5: Bueno, ayer lo presentaron a Bocinha, el portero de Cabo Verde, con Colo Colo, cayó del cielo la camiseta con el dorsal de Bocinha. Era un paracaidista que llegó justamente literal con la camiseta, tal cual, llegó efectivamente del cielo en el estadio. Espectacular realmente para Bocinha. Se confirmó también la AUF que Diego Forlán, lo había adelantado el propio Cachavacha, va a ser el nuevo técnico de la selección sub-20 de Uruguay, y de manera interina se va a encargar de la selección absoluta. Y otro personaje del fútbol que también llega a los vestuarios, o que vuelve a dirigir después de su paso como analista en el Mundial para una cadena en Argentina, es el Titán Martín Palermo, que se ha convertido en el nuevo técnico del Calamar, del Platense, en el fútbol.
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9: Tenemos por fin fecha de arranque de la Liga Española de Fútbol. 380 partidos. Y además está aprobado el aplazamiento de los partidos que involucra equipos que tuvieron jugadores en las semifinales de la Copa del Mundo. Lo platicamos en el minuto de fútbol de primera.
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9: Los partidos inaugurales serán Getafe contra Alavés, Sevilla versus Rayo, Atlético de Madrid, Real Madrid, Barcelona, Athletic Club y Betis gozarán de un singular descanso por haber tenido jugadores en semifinales de la Copa del Mundo. El torneo estará terminando el 30 de mayo 2027 y además con la novedad que en este torneo regresa Mourinho. En el minuto de fútbol de primera les habló Quique Landa.
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5: En el segmento anterior, Octavio, hablaba de la baja del fútbol italiano y por eso, claro, digamos, vienen jugadores a préstamo. El caso de Mastantuono, que cumple esta semana o la próxima, el 14, 19 años, fue la venta más cara del Club Atlético River Plate al Real Madrid. Más de 63 millones de euros. Muchacho Nedo la talla en el Real Madrid, ahora lo prestan a la Fiorentina, pero para los amigos del canal de YouTube, se lo contamos para la radio, la manera, lo recibieron como que fuera Gabriel Omar Batistuta, que pasó por la Fiorentina, un apoteósico, le hicieron el chacaleo, ahí estuvieron todos para recibir a Mastantuono, jovencito que va a cumplir, reitero, 19 años y que llega a préstamo, como lo hacen Abuel Molina a la Roma, procedente del fútbol de España. Pero en este caso, Octavio, inteligentemente el Real Madrid, porque quiere recuperar la plática de alguna manera, sin opción a compra.
2: Correcto, correcto, ahí terminó siendo Mastantuono la posibilidad de viajar a Italia, también recomendado y empujado por José Mourinho. Como bien dice Sammy, ha terminado cayendo tanto la política de fichajes de Italia que terminan recibiendo así a Mastantuono. Vamos a ver cómo van a recibir a Nahuel Molina. Recibieron a Santi Castro, el argentino, el ex Vélez, también como un goleador y figura en el aeropuerto con muchísima gente. La verdad es que han sido pocos los fichajes que han llegado a Italia y termina siendo una locura. Lo de Mastantuono, a ver si en esta Fiorentina bipolar puede tener espacio para brillar y para cambiar su carrera en función de lo mostrado en el Madrid últimamente.
5: José Rosa, que es el Ferragosto en Italia, que todos los italianos están de vacaciones, el verano, la estiva, pero lo recibo como un rockstar a Mastantuono.
6: Bueno, es que son intensos los italianos, chicos, no lo conocen ya. Además, bueno, Mastantuono no deja de ser un jugador muy importante. Miren lo que pasó con Endriki, y bueno, Mastantuono puede explotar allí en el equipo y bueno, servirle mucho, ¿no?, a la Fiorentina, así que me parece que es bueno también para el jugador porque ahí va a tener continuidad seguramente. Así que bueno, no sé si completamos el tema de los pases, pero te faltaron dos, Sammy, que están a punto de concretarse.
5: A ver.
6: En el fútbol, Thiago Almada, campeón y subcampeón del mundo, todo arreglado con River, 20 millones de euros, firmarían en las próximas horas, y Ener Valencia Boca. ¿Qué tal? Son los dos únicos equipos en Argentina que mueven un poco la cuestión, ¿no? Porque los demás no tienen un peso, pero bueno, son los dos nombres importantes que se barajan en el fútbol argentino.
5: Un sub-22 o sub-23 que va a River y un sub-40 que va a Boca. Bueno, así la diferencia.
6: Es lo que hay, chicos.
5: Pero es un gran goleador, eso sí.
6: Sí, totalmente. Le va a venir bien a Boca.
5: Bueno, ahí está, entonces, veremos si sigue Caudet nomás con estos resultados. Pero bueno,
6: buen cinco equipo. Campeones del mundo ahí tiene buen ahora, equipo.
5: A demostrarlo en la cancha, por ahora no lo demostraron. Vamos a la pausa, volvemos.
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5: Bueno, para para cerrar el programa, Ecuador que no tiene, la selección de Ecuador que no tiene técnico todavía, irá con interino en la fecha triple de septiembre y octubre, la primera fecha FIFA postmundial, se va a Asia, va a jugar en Yokohama contra Japón, va a jugar en Suwon contra la República de Corea y está cerrando, si no en Nueva Zelanda o Panamá, también en el continente asiático. Veremos a quién le dan la responsabilidad interina, como el caso de Uruguay con Diego Forlán, al conjunto ecuatoriano. Ya sabe que todo lo que termine sucediendo esta noche en la Leagues Cup y en el mundo del fútbol en fdpradio.com, hasta volver a tomar mañana contacto con ustedes en jornada de viernes social aquí en Fútbol de Primera. A nombre de todo el equipo, gracias por la sintonía. Hasta mañana.

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0: hola, saludos y bienvenidos. Esto es Fútbol de Primera. Somos la radio del Mundial, la radio de las selecciones de fútbol de los Estados Unidos, la radio del fútbol de los Estados Unidos. Aquí comienza un nuevo programa con la dirección de Andrés Cantor junto a Rosa Beatriz Sánchez. Hoy nos acompaña de nueva cuenta Octavio Sasso con Nico Bravo en la producción general, Claudio Gutiérrez en la coordinación técnica. Quien les habla, Sami Sadovnik, saludándolos desde los estudios Ford, socio oficial de nuestro programa, con muchas noticias, con los resultados de la Leagues Cup, con la victoria de el Inter Miami, con doblete de Leo Messi, con gran actuación de Noah Allen, que puso 3 asistencias, apareció Leo Messi por primera vez de titular después de la Copa del Mundo, había jugado unos minutos, ingresó el minuto 10 en el partido de Liga el fin de semana pasado, y marcó la diferencia. Hablaremos de eso también, de la magnífica actuación de Griezmann, Antoine Griezmann, en la victoria de Orlando. Horroroso arbitraje de Adonai Escobedo, terrible, lo vamos a comentar. Le ganó el equipo de los Leones 2-1 a Monterrey, ingresó Kuipers y marcó la diferencia con el gol de honor. El Guadalajara, que hizo un buen partido y se fue a la definición desde el punto penal, y la goleada del Toluca, que hunde más a Seattle, que lleva 7 partidos perdiendo en todas las competencias. Vamos a hablar del fútbol de estufa, de la apoteósica celebración en el recibimiento de Mohamed Salah en el conjunto del Trabzonspor de Turquía. Más comunicado, se puso de pie finalmente la Confederación Sudamericana de Fútbol. Otro comunicado de la UEFA reiterando lo que había manifestado en el primer comunicado del día sábado. Pero habrá que comenzar, mi querida Rosa, con el saludo, con las noticias ya confirmadas del fútbol de estufa. Arregló Vini, todos felices. Y arregló Diomandé, ambos en la misma compañía que lo maneja. Así que clean caja para Diomandé y para Vini, que se quedará en el Real Madrid, como lo quiso y como lo dijo y como lo manifestó, hasta el 2032. ¿Cómo te va?
1: Hola, Sami. Hola, Octavio. ¿Cómo están todos? Bueno, vamos por partes. Primero, lo de Vini. Habíamos dicho ayer que le habían mejorado la oferta, que era de 22 millones de euros. En el día de ayer, en la reunión que mantuvo ayer la gente del Real Madrid, José Ángel Sánchez con el representante, y no solamente le habían mejorado la oferta, sino que también le habían dicho que no era eterna esta oferta, que tenía que apurarse y tomar una decisión rápido, porque la oferta no iba a estar en pie por demasiado tiempo. Y sabiendo que Vinicius se quería quedar en el Arsenal, estaban esperando, pero bueno, más temprano que tarde, en menos de 24 horas, todo se arregló, aceptaron la oferta y Vini se queda por 4 años más. Ya va a ser una leyenda, porque hace 8 años que está con el club, desde que tenía 18 años, y bueno, no sé si se retirará en el club o no, pero bueno, ha llegado una oferta que le convenía a los dos. Seguramente Vini logró que le mejoraran la original, y el Real Madrid se queda con el jugador, que recordemos, dentro de un año iba a vencer su contrato y se podría haber ido gratis. Así que ahí está Vini. Y por el lado de Diomandé, Jan Diomandé, este jugador de Costa de Marfil, que yo estaba mirando los números, porque finalmente la operación se cierra en 125 millones de euros más 15 de variables, lo cual sería la compra más elevada de la historia del Real Madrid. Y miren que hubo compras elevadas en el Real Madrid, pero esta es la más. Un jugador que tiene apenas 19 años, que tiene muchísimo futuro, y que cuando el Leipzig se lo compró al Leganés, lo había pagado 20 millones de euros. Mire, y esto de esto hace un año nada más, el negocio que hizo el Leipzig con este jugador, impresionante. Así que el Real Madrid se hace de otro extremo izquierdo. ¿Competirá acaso con Vini o lo tirarán por derecha? Pero también está Rodrigo, está Bernardo Silva. Digo, hay superpoblación de jugadores con estas características en el Real Madrid, pero bueno, uno se imagina que con lo que costó Diomandé, seguramente lo trajeron para ser titular, pero bueno, nunca se sabe. Tendrá que competir con la sobreabundancia de jugadores con estas características que hay en el Madrid.
0: Y con este escenario, Octavio, con el saludo, yo insisto, veremos si finalmente pueden ir a por Rodri. tiene en sus espaldas José Mourinho realmente un equipazo como para ganarlo absolutamente todo, porque reforzó a los laterales, Cucurella y Dumfries, tiene en mi opinión al mejor portero del mundo, a Thibaut Courtois, tiene un 9 de polendas como Mbappé, que tendrá que jugar de 9, Diomandé, Rodrigo, Vini, todo por fuera, Bellingham, Bernardo Silva, y los que vayan a llegar, realmente toda la carga y la responsabilidad va hacia Mourinho, que está de regreso.
2: Hola Sammy, el abrazo para ti, para Rosa, para todos los que están con nosotros. Y sí, como lo decíamos en programas anteriores, la responsabilidad también que se está cargando encima José Mourinho, porque aceptó esta posibilidad de volver a dirigir al equipo con el hecho en la espalda de poder reforzarlo de esa manera. Y en el reforzamiento del equipo, más allá de la aparición de Vinicius y de lo que vamos a hablar sobre el caso del brasilero, también está a reforzar ciertas áreas. Reforzó también la zona defensiva con Konaté, empezó a mover el plantel en función de armar un equipo mucho más competitivo, salió de los jugadores que no tenían lugar, que no tenían espacio en el equipo. En un momento lo hablaremos seguramente en el caso de Mastantuono, por ejemplo, y otros jugadores, pero lo cierto, Sammy, es que está reforzando muy bien el equipo, y con esa expectativa, ¿qué pasará? Llega Rodri, arma un super equipo. Rodri se irá al Barcelona, se irá al Real Madrid, todo esto alrededor de los movimientos del equipo de hoy de José Mourinho.
0: Bueno, pongamos de nueva cuenta para los amigos del canal de YouTube el mensaje oficial, el comunicado de el Real Madrid. Llegó como un garoto, ¿no? A los 18 años, bien decía Rosa, va a cumplir década y media, si es que termina el contrato hasta el 2032 con el Real Madrid. 375 partidos, 128 goles, 14 títulos, 2 Champions, 3 Mundiales de Clubes, 2 Supercopas de Europa, 3 Ligas, una Copa de Su Majestad, 3 Supercopas de España. Realmente un magnífico aporte el de Vinicius. Tendrá, yo reitero esto, tener ahora sí el consejo paternal que tuvo en su momento con Carlo Ancelotti, no sé si muy paternalista José Mourinho, aunque está en una etapa zen, más tranquilo ahora aparentemente, Rosa, para falar con él, para de alguna manera encaminar todo lo bueno que tiene como deportista y futbolista Vini a esa situación, todo ese poder encaminarlo en el buen sentido para que sea el crack que debería ser.
1: Sí, va a ser interesante ver la dinámica entre Mourinho en modo zen, como decís. No me lo imagino en modo zen, pero bueno, tampoco, habrá que verlo. Pero la dinámica con Vini, porque ya sabemos que Vini es genio y figura, no creo que cambie porque tenga enfrente a otro técnico ahora, pero sí cómo se va a dar esa relación, ¿no? Va a ser muy, muy interesante. Y si Vini se adapta a la nueva realidad, porque además Vini ahora va a tener más competencia. Recordemos cuando vino Mbappé, que jugaba por el mismo lugar que Vini, lo reconvirtieron a centro delantero para que Vini siga jugando por izquierda. Y ahora viene Diomandé y está Bernardo Silva. Y bueno, reitero esto, ¿no? ¿Quién va a ser el titular en este equipo plagado de estrellas? El problema que tiene Mourinho y cómo también dosificar y cómo manejar ese vestidor que cada vez es más, ¿cómo se decía? Galáctico. Cada vez es más galáctico este vestidor. Digo, la cantidad de gente que trajeron y ninguno de estos, bueno, Cucurella seguro va a ser titular, porque bueno, y Dumfries también, porque por esos, por los laterales estaba complicada la cosa, pero digo, de mitad de la cancha para adelante no sé quién tiene la garantía de ser titular. La tiene Mbappé seguro, pero después el resto no estoy segura.
0: Son muchos partidos, son muchos torneos. Sí. Octavio, yo calculo que ahí vendrá la mano de Mourinho.

0: tendencia que maneja Diomandé en la jornada de hoy por el Real Madrid, ¿no?
1: Sí, ahí vemos en la pantalla, Sammy, los 5 fichajes más caros de la historia del club, y aparecen los nombres que bien describías, el caso de Cristiano, de Bale, de Hazard, de Bellingham y de Diomandé. Lo cierto, y que yo creo que va por ahí también el tema, Sammy, decías que el equipo va a tener mucho partido, mucho movimiento, y por esa razón estaba mucho más acostumbrado el Real Madrid a tener un vestuario galáctico que a tener el vestuario que ha tenido en los últimos tiempos, es decir, un banco de suplentes pálido, un banco de suplentes gris. El Madrid está acostumbrado a otro tipo de cosas. Si bien es cierto, yo no sé si Diomandé está para tanto dinero. Ya veremos en el campo de juego si realmente jugando para el Real Madrid vale lo que en principio han puesto sobre la mesa, pero me parece que Mourinho está armando un plantel que le permita competir en todas las competencias, valga la redundancia, pero tener un fondo de vestuario que le pueda permitir a él dosificar a los jugadores en todas las competencias y poder ser otra vez candidato en todo, es decir, volver a ser el Real Madrid que tiene acostumbrado a la gente del Real Madrid. Y eso que aún Sammy y Rosa, el equipo no ha cerrado la posibilidad de seguir sumando jugadores. Entonces, la cantidad de dinero que está gastando, la cantidad de dinero que está poniendo sobre la mesa, todavía no cierra el mercado, y a Mourinho le están cumpliendo, digamos, el todo sueño, lo que necesita, exactamente. Uh-huh. Dijo, bueno, yo vuelvo a Real Madrid, pero me tienen que poner en la mesa a este. Si llega a aparecer Rodri en el medio, no solo será el mejor seguro de los refuerzos, sino que además no es un jugador barato. Entonces el Real Madrid está apostando a un dinero que realmente es importante.
0: Claro, 2 ligas consecutivas para el Barça, no puede dejar atrás, y por supuesto el gran sueño de volver a levantar la orejona para el conjunto de Florentino Pérez, que nuevamente da este golpe de autoridad como uno está acostumbrado regularmente en las temporadas del Real Madrid. Muy bien, así comenzamos con esta lluvia de millones el programa de hoy, y volvemos a la realidad de la Leagues Cup tras la pausa, porque hoy debutan las Águilas del América y hay novedades también en el mercado de pases en la MLS. Se lo contamos tras la
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8: Bueno, ayer se jugó la segunda jornada de la Leagues Cup, victoria del Inter Miami, doblete de Leo Messi, un gol de Mikael, o brasileño, y otro de Telasquito Segovia, 4-2 al Atlético de San Luis, que se puso arriba, dicho sea de paso y muy temprano en el marcador, partido que sufrió también alguna suspensión por el mal tiempo, igual que la demora en el arranque en Orlando, con la victoria de los Leones por 2-1, con un gol de Antoine Griezmann, terrible lo de Adonai Escobedo, fue 5 veces salvar.
9: Un penal que no fue.
8: Penal, penalito. Sí, cobró un penal que no fue, anuló otro penal que tampoco fue. Dudosas posiciones de adelanto, porque tampoco las imágenes, digamos, corroboraban que estaba o no adelantado en el caso de el gol de Roberto de la Rosa. En fin, terrible a Donay Escobedo, viniendo, por supuesto, con serias dudas. Nashville perdió en casa con un equipo mixturado contra León, Dallas que ganó a Querétaro. Toluca ni que hablar, 3-0 en el Nemesio 10 frente a Seattle, reitero, a 7 partidos sin ganar, 7 partidos que ha perdido, 6 en Liga y 1 en este torneo del Leagues Cup, y el empate de el Guadalajara frente al LAFC con la victoria finalmente desde el punto de penal del conjunto angelino. Dicho esto, con estos resultados hasta ayer, la Liga MX ha ganado 4 partidos. Uno de ellos, por la definición del punto penal, ya sabe usted que aquí no hay empates, anotando 14 goles los de la Liga MX. Los equipos de la Major League Soccer han ganado 2 partidos más, son 6, uno desde el manchón penal, y han anotado 6 goles más, 20 contra 14. En esto rosa, por supuesto, de las comparaciones que son odiosas entre una liga y la otra, y esta rivalidad, de eso se trata esta cuarta edición de la Leagues Cup.
9: Sí, pero bueno, acá hay 2 cosas que considerar. Una, que la venimos reiterando desde siempre y que por ahora no tiene solución, es que los equipos de la MLS son, en su gran mayoría, juegan de local, y esto es una ventaja deportiva, porque si estos partidos se hubiesen jugado en México, acaso estaríamos hablando de otra cosa. Pero bueno, eso es lo que firmaron, y vayan a reclamarle a su directiva.
8: Los Washingtones están ahí. Exacto.
9: Claro, cada uno que le reclame donde tenga que reclamar, que golpee la puerta que tenga que golpear, ¿no? Eso por un lado. Y por otro lado, más allá de si ganó un equipo la MLS o la Liga MX, acá la pelea es entre sí mismos, o sea, los equipos de la Liga MX contra sí mismos y los de la Liga la MLS contra sí mismos, porque recordemos que son dos tablas y califican los cuatro primeros de cada tabla. Entonces, a los equipos de cualquiera de las dos federaciones le conviene que sus pares pierdan sus partidos. Entonces, porque esa es la competencia directa. Y yo creo que a esta altura ya los equipos de ambas ligas que perdieron un partido, yo podría decir que están con un pie afuera prácticamente. Porque en la liga anterior, en la Leagues Cup anterior, calificaban hasta con 7 puntos. Menos de 7 puntos, creo recordar que ninguno calificó, con lo cual, nada, hay que. Algunos empezarán a despedir con estos resultados y algunos de los que están con 3 puntos todavía no tienen nada dicho, porque obviamente todavía hay 2 partidos por jugar y los cruces sí son importantes. En el caso de las Chivas, que ayer tuvieron un partido complicado contra el LAFC, pero que bueno, lo pierden en penales, pero jugaron mejor, pero bueno, ya perdieron 2 puntos en el camino las Chivas, con un equipo muy complicado, pero digo, esto es para tenerlo en cuenta también, ¿no? Como quedan aspectados de cara a la siguiente jornada.
8: Y anoche el Inter Miami, Octavio, sin Berterame, que está todavía en el protocolo de conmoción después del golpe que tuvo en el partido de liga, y sin Luis Suárez, que está suspendido por todo el torneo por el tema de salivar a un integrante del cuerpo técnico de Seattle en la final de la Leagues Cup pasada, puso a Daniel Pinter de 9 y apareció la magia de Messi, doblete, gran actuación de Leo Messi, también de Noah Allen, bien arropado el equipo, bien Telasquito Segovia también, y pudo vencer y remontar el partido contra San Luis, ¿no? Bien, bien por Messi, que sigue estando 39, quiere jugarlo todo, y hace un ratito nada más jugó la final del Mundial con España, ¿no?
10: Sí, además me parece que es la gran noticia del día, Sammy, Rosa, la forma en cómo vimos jugar a Lionel Messi, más allá del rival que era Atlético San Luis, que quizás no es de los equipos más importantes, evidentemente, por parte de la Liga MX en el torneo, pero Messi volvió a cargarse el equipo al hombro, volvió a asumir el control del plantel, sabiendo que además tenía esas ausencias importantes, que hoy el equipo juegue sin Berterame y sin Luis Suárez es realmente un hándicap. A pesar de eso, Messi marcó la diferencia, y de la manera en como lo hizo. El segundo gol de Messi realmente fue muy bueno, al estilo de Lionel, y fue nuevamente figura, teniendo la posibilidad de asistir, acompañando en el partido a Noah Allen, que también cargó responsabilidades. Lo de Telasco Segovia, que cada vez es un jugador mucho más maduro, mucho más comprometido con el juego en equipo, con lo que representa para él asumir ese rol que tiene en el Inter Miami. Así que me parece que es la gran noticia. Luego está lo de la Liga MX, que hasta acá la preocupación, me parece, Sammy y Rosa, es que ninguno de los equipos mexicanos, más allá de las desventajas deportivas, no, ninguno de los equipos mexicanos, salvo el caso del Toluca en casa, que trituró a Seattle, que es un equipo que viene en caída, más allá de eso, son pocos los equipos mexicanos que han mostrado buenas formas en el torneo, y eso también hace entender las prioridades que tienen cada uno. Escuchaba a los medios de comunicación en México, como dice Sammy, los coleguitas, quejándose de todo esto, pero en principio, más allá de quejarse, era como quitarle un poco de mérito también a la Leagues Cup y quitarle un poco de mérito a los equipos de la MLS. Y me parece que hasta acá, salvo que hoy nos dé una sorpresa las Águilas del América, me parece que es muy poco lo de la Liga MX, más allá de esos resultados.
8: Bueno, el próximo partido del Inter Miami es el sábado contra los Rayados de Monterrey, de Matías Jesús Almeida, al que le preguntaron, por supuesto, ya con el resultado puesto, lo que será el partido, pero fundamentalmente la presencia del mejor jugador del mundo.
11: Es una máquina, y realmente sigue asombrando a pesar de su edad. Tanto talento, tantas ganas de jugar. Yo hoy justo le decía a mis compañeros, digo, no tenía ganas de quedarse de vacaciones un poco más. Qué sé yo, ir a un barco, estar con la familia, y volvió tan rápido, pero evidentemente ama el fútbol. Y bueno, yo brindo y agradezco que siga habiendo jugadores con esa pasión, donde realmente ese sí que lo tiene todo. Todo de verdad. Ahora quiere jugar al fútbol, no quiere vacaciones, quiere jugar, y bueno, Después, desear que ese día él, no sé, que esté, que no tenga mucha ganas, no sé.
8: Eso será el próximo sábado, este sábado en el New Stadium. Hay una imagen además cuando el árbitro para el partido y los manda todos al vestuario porque empieza a caer la, la tormenta eléctrica. Ross se calienta con el árbitro, con el cuarto árbitro. Es una cuestión legal, no le queda de otra, ¿no?
9: Claro, pero bueno, no está tan acostumbrado, a pesar que ya hace un par de años que está aquí en este país, pero no está acostumbrado. Y es un poco lo que dice Almeida. Messi ama jugar al fútbol. Él seguramente esto no lo vive como un trabajo, es una pasión para él. Entonces es verdad, lo ha ganado todo, materialmente, deportivamente, viene de levantarse de un golpe tremendo que fue la final del Mundial y sin embargo allá está y puso todo otra vez y Messi volvió a ser figura en un partido, no importa cuando escuches esto.
8: Fue la figura. Sí. Sin lugar a dudas. Bueno, esta noche sigue la jornada. New York frente al conjunto de Santos en Harrison, New Jersey. La Máquina frente a Filadelfia. Chicago con Robert Lewandowski frente a Necaxa. Austin frente a Cholos. Las Águilas del América, atenti, se va a la van a jugar en el Estadio Banorte, en la cancha del Estadio Azteca, frente a San Diego. Y en Providence Park, Portland Timbers frente a los Camoteros de Puebla. Habló Guillermo Almada, el técnico uruguayo de las Águilas, previo al debut.
12: No puedo, sería muy atrevido de mi parte opinar de situaciones anteriores. Yo lo que puedo opinar es que tomé los jugadores, están con muy buena disposición, con muchas ganas de alcanzar los objetivos que tiene el club, con muchos deseos de ir progresando en la idea futbolística, por ende en los juegos y en los resultados, que sabemos que tienen que ser los mejores y con las mayorías de exigencia en los partidos. Así que vuelvo a insistir, lo que noté de los futbolistas del primer día es muy buena disposición, mucha entrega, mucha disposición en el entrenamiento, muchas ganas de avanzar y de progresar, y bueno, con muchísimas ganas de darle alegría a nuestra afición, que como le digo un poco a los futbolistas, la verdad en el fútbol la tiene que ganar, y intentaremos por todos los medios traducirlo en el juego y por ende en el marcador para poder lograr los resultados positivos, y creo que estamos por el buen camino, sobre todo en el trabajo y en la evolución.
8: Bueno, veremos si debuta el colombiano Oscar Perea y también Edwin Cerrillo, el exjugador del Galaxy de Los Ángeles, en esa volante de contención, hoy con el handicap de jugar en la cancha del Estadio Azteca. Ya sabe que todo lo que termine sucediendo esta noche en la tercera fecha de la Leagues Cup quedará reflejado en las páginas de FDP Radio.
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13: Neymar Jr. tuvo una gran participación en el juego contra Remo por el torneo de Copa en Brasil. Además, tuvo asistencia. Fue un jugador significante para la clasificación a los cuartos de final. final de este torneo. Sin embargo, en el vestuario postpartido explotó, sacó todas sus cargas posiblemente reservadas desde United 2026 y la descargó contra el equipo rival. Gritó eliminados, eliminados frente a aficionados, directivos y también jugadores rivales de el Remo. Neymar, siempre Neymar. 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
8: Bueno, siguen publicándose y evacuando los comunicados oficiales de parte de las entidades y de las asociaciones que reúnen a las federaciones continentales, en el caso de la Confederación Sudamericana de Fútbol, con un pomposo título de "El fútbol está primero". Bueno, la Conmebol se mostró preocupada por las iniciativas comerciales sin recurrir al diálogo ante los acontecimientos que afectaron a la familia del fútbol. El Consejo de la Conmebol, reunido en la fecha hoy, celebra la decisión de FIFA de retirar la propuesta del FIFA Forward Enterprise y agrega, por supuesto, después cada una de las 10 federaciones de manera independiente de Rosa, que esto se archive, quede totalmente olvidado y, por supuesto, reiteran el irrestricto apoyo al actual presidente de la FIFA, como lo hace también horas más temprano la Confederación Africana de Naciones, que también prácticamente palabra más palabra menos hace lo mismo con Gianni Infantino.
9: Sí, lo de la Asociación Africana ya no tiene, no hay lugar a dudas, porque salieron a apoyar a Infantino antes, durante y después de todo este conflicto. Ahora, el tema de la Conmebol, este comunicado no tenía que haber salido antes de que la FIFA bajara el proyecto FIFA Forward Enterprise.
8: Se tomaron unos días hasta que se reunieron.
9: Claro, ahora que ya está caído, como decía, ¿quién decía ayer, Daniel? Lo del le pega al que está en el piso, ¿no? Ahora que está caído, sí, no estábamos de acuerdo, pero apoyamos. No me queda clara bien la posición de la Conmebol.
8: ¿No la tienes clara?
9: No la tengo
8: demasiado. Clarísima.
9: No sé, me parece un poco así como...
8: ¿Ambigua?
9: Sí, nah. Un poquito, ¿no?
8: Y por eso, Octavio, cada una de las federaciones, la peruana, la paraguaya, seguramente saldrá el Uruguay, en cualquier momento AFA, por supuesto, de manera individual, es un poco lo que, digamos, colegiadamente la Conmebol expresa en este comunicado, ¿no?
10: Sí. Sí, sí, sí, para terminar derropando a la Conmebol. La Conmebol en las últimas horas había tenido, Sammy Rosa, una reunión entre comillas con algunos dirigentes en Asunción del Paraguay que están en esa ciudad ya desde hace varios días en medio de varios eventos que tiene normalmente la Conmebol ahí, y que a medida que fueron saliendo los comunicados, estos directivos se fueron reuniendo, dejaron pasar la ola y terminaron de montarse sobre el final, cuando ya digamos había pasado el tema. Pero estoy de acuerdo con Sammy en el que la posición es muy clara, en el que además van a seguir en cualquier momento moviendo estos hilos. También estoy seguro que este tipo de situaciones, como la paraguaya, como la peruana, en algún momento el comunicado que saldrá de AFA, está todo fiscalizado y manejado por la misma gente en función de seguir una misma línea, y no va a salir de ahí. En principio, claro, llama la atención de que no haya sido en ese momento, pero la Conmebol tenía todo calculado realmente desde Paraguay, siguiendo el tema, y siguiendo el tema hacia ya bastantes días, en Paraguay a la espera prácticamente con una persona de comunicaciones escuchando y leyendo, y que terminaran bajando la línea para poder hacer el comunicado.
8: La que sigue siendo una piedra en el zapato es, por supuesto, la UEFA, que hoy reiteró a través de otro comunicado, afirmando un poco lo que había evacuado en el comunicado del sábado pasado. Las federaciones de la UEFA fueron muy claras en cuanto a las condiciones impuestas para la no participación en las competencias de la FIFA. En primer lugar, debían retirarse las propuestas de privatización de las principales competencias, y en segundo lugar, debían darle garantías que nunca más se volverían a realizar intentos de desfigurar al fútbol de esta manera. Estas condiciones no se han cumplido, subraya la UEFA, que dice además, deja muy en claro en el comunicado del sábado que ha perdido toda la confianza en la presidencia Gianni Infantino, y esa postura se mantiene. Uh-huh. Directo lo de la UEFA.
9: Sí, totalmente. Ahora, yo me pregunto, ¿cómo se puede dar garantías de que esto nunca más va a volver a pasar en el futuro? Eso no lo sé, pero bueno, queda muy clara la posición de la UEFA, obviamente. Y hoy también el presidente de la Federación de Jordania de Fútbol anunció en su Twitter que les había llegado finalmente el dinero que la FIFA le debía a Jordania. ¿Se acuerdan que había salido a decir que no se los habían pagado y que querían, a cambio del voto para Infantino, que se lo iban a dar? Hoy parece que apareció el dinero y les pagaron. Sin embargo, la gente de Jordania dice que, bueno, que está muy bien que hayan recibido el dinero que les correspondía, pero que esto no quiere decir que van a apoyar a Infantino, porque no están de acuerdo con él y no lo van a votar en las elecciones de marzo. Esto es Jordania, es un solo país, pero habrá que ver qué posición toma Asia al respecto, y qué posición toma CONCACAF, porque yo pensaba, bueno, ustedes dicen que lo de la Conmebol es claro, son 10 votos, chicos, no sé si mueve el amperímetro. No,
8: la minoría, total.
9: Por eso, no va a mover el amperímetro.
8: La CONCACAF es más importante.
9: CONCACAF, Asia y Europa, y bueno, ya sabemos que África tiene los votos ahí, 55 votos, pero digo, si las otras tres le retiran el apoyo a Infantino, en marzo puede pasar algo acaso inesperado.
8: Y aquí la UEFA, Octavio, me parece que termina por, si esto estaba quebrado, en quebrarlo por completo y colocar ya una postura de cara efectivamente al próximo proceso electoral, ¿no?
10: Correcto, aunque escuchabas a mí y Rosa a Ezequiel Daray, periodista argentino que vive en Alemania, que habla normalmente para este lado del mundo, y contaba que la gente de la Federación Alemana, que tiene un poder más allá del simple voto, que tiene un poder de opinión sobre el resto por ser el país que es, decía que una de las discusiones que tiene FIFA, UEFA, perdón, por dentro, son las formas, son las maneras. Es decir, en el fondo no sé si no están tan de acuerdo con que los manejos de la FIFA con Infantino, el dinero, la forma en cómo más plata, es la forma en cómo se enteraron, la forma en cómo se manejó, la forma en cómo se distribuyó el tema. Entonces, en principio, los alemanes quieren hacer sentir dentro dentro de la UEFA que si los hacen partícipes con el peso que ellos merecen, van a empezar a negociar. Y al final hay un quiebre, evidentemente, para hacerle sentir a la FIFA el poder que tiene la UEFA. Es decir, que después del ente máximo, la UEFA es uno de los más poderosos, o si no, el más poderoso. Entonces, quebramos para hacernos sentir, pero abrimos las puertas para escuchar y negociar.
8: La confianza está quebrada, es el resumen del comunicado de la UEFA. Nos vamos a la pausa, tenemos más en Fútbol de Primera.
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8: Bueno, ayer le contábamos que Mohamed Salah había pasado los exámenes médicos para firmar hoy con el Trabzonspor. Estamos hablando de un contrato de 2 años que fluctúa, según las cifras oficiales, en 17 millones de euros anuales, un 5%, por supuesto que va, y esto fue parte del comunicado también, al agente del fichaje, a los que manejan a Salah. Son 10 millones de salario y 7 millones como prima de contratación, de acuerdo a la información. 34 años para Salah, que por supuesto, con esta platica rosa no iba a ir a ningún otro lado que no sea Turquía, y eso que no va al Fenerbahce, que no va al Beşiktaş, que no va al Galatasaray, sino se va al Trabzonspor.
9: Sí, decías ayer, ¿no, Sami, que en Turquía hay mucho dinero y nos queda claro con ¿cómo? Esto, porque yo pensaba, el contrato de Vini son 22 millones de euros, el de Salah 17, no está tan lejos realmente, teniendo en cuenta uno y otro equipo, y teniendo en cuenta la edad y la proyección de uno y otro jugador. Así que bueno, obviamente a Salah le vino muy bien este contrato. Habrá que ver los desafíos deportivos, habrá que ver hasta dónde puede llevar Salah a este equipo en el ámbito del fútbol turco y a nivel de Europa internacional, ¿no? Pero bueno, el dinero es el que manda, claramente.
8: Y lo que se paga, Octavio, es brutal, digamos. Estamos hablando, por ejemplo, James Trafford, que fue suplente en el Manchester City cuando llegó Gigi Donnarumma. Hoy se ha convertido en el arquero más caro de la historia de Inglaterra. El Leeds United ha pagado por él 52 millones de euros. Es el portero británico más caro de la historia, suplente en el Manchester City.
10: Exactamente, Sami, eso que no estamos contando los golpes que han recibido ligas tradicionales como la de Italia, que no puede competir, por ejemplo, con estas ligas, o que no sumemos a los árabes en el camino, claro. Porque es inexplicable entender cómo Somerville, por ejemplo, el exjugador del fútbol inglés, que fue una de las revelaciones también de la Copa del Mundo, tuvo varias ofertas en la mano y se fue a jugar a Arabia Saudita por una cantidad de dinero impresionante. El caso de Mo Salah tuvo la posibilidad de regresar a Italia, donde ya jugó con la Fiorentina y con la Roma, y nadie se le acercó a ese dinero, más allá de que él tenía un acercamiento con Turquía ya por un tema cultural, un tema de acercamiento familiar, pero la cantidad de dinero que están poniendo sobre las mesas este tipo de ligas para llevarse este tipo de jugadores, y más allá del dinero que sale por todos lados en la Premier League de forma prácticamente natural, hacen que las otras ligas se queden en el camino, las que no puedan competir mano a mano con este tipo de contratos como el que va a tener Salah en Turquía.
8: Bueno, ayer lo presentaron a Bocinha, el portero de Cabo Verde, con Colo Colo, cayó del cielo la camiseta con el dorsal de Bocinha. Era un paracaidista que llegó justamente con la camiseta, tal cual, llegó efectivamente del cielo en el estadio, espectacular realmente para Bocinha. Se confirmó también la AUF que Diego Forlán, lo había adelantado el propio Cachavacha, va a ser el nuevo técnico de la selección sub-20 de Uruguay, y de manera interina se va a encargar de la selección absoluta. Y otro personaje del fútbol que también llega a los vestuarios, o que vuelve a dirigir después de su paso como analista en el Mundial para una cadena en Argentina, es el Titán Martín Palermo, que se ha convertido en el nuevo técnico del Calamar, del Platense, en el fútbol.
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4: Tenemos por fin fecha de arranque de la Liga Española de Fútbol. 380 partidos. Y además está aprobado el aplazamiento de los partidos que involucra equipos que tuvieron jugadores en las semifinales de la Copa del Mundo. Lo platicamos en el minuto de fútbol de primera.
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11: Los partidos inaugurales serán Getafe contra Alavés, Sevilla versus Rayo, Atlético de Madrid, Real Madrid, Barcelona, Athletic Club y Betis gozarán de un singular descanso por haber tenido jugadores en semifinales de la Copa del Mundo. El torneo estará terminando el 30 de mayo 2027 y además con la novedad que en este torneo regresa Mourinho. En el minuto de fútbol de primera les habló Quique Lanz.
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8: En el segmento anterior, Octavio, hablaba de la baja del fútbol italiano y por eso, claro, digamos, vienen jugadores a préstamo. El caso de Mastantuono, que cumple esta semana o la próxima, el 14, 19 años, fue la venta más cara del Club Atlético River Plate al Real Madrid. Más de 63 millones de euros. Muchacho Nedo Latalla en el Real Madrid, ahora lo prestan a la Fiorentina, pero para los amigos del canal de YouTube, se lo contamos para la radio, la manera, lo recibieron como que fuera Gabriel Omar Batistuta, que pasó por en la Fiorentina, un apoteósico, le hicieron el chacaleo, ahí estuvieron todos para recibir a Mastantuono, jovencito que va a cumplir, reitero, 19 años y que llega a préstamo, como lo hacen Nahuel Molina a la Roma, procedente del fútbol de España. Pero en este caso, Octavio, inteligentemente el Real Madrid, porque quiere recuperar la platica de alguna manera, sin opción a compra.
10: Correcto, correcto, ahí terminó siendo Mastantuono la posibilidad de viajar a Italia, también recomendado y empujado por José Mourinho. Como bien dice Sammy, ha terminado cayendo tanto la política de fichajes de Italia que terminan recibiendo así a Mastantuono. Vamos a ver cómo van a recibir a Nahuel Molina, recibieron a Santi Castro, el argentino, el ex Vélez, también como un goleador y figura en el aeropuerto con muchísima gente. La verdad es que han sido pocos los fichajes que han llegado a Italia y termina siendo una locura. Lo de Mastantuono, a ver si en esta Fiorentina bipolar puede tener espacio para brillar y para acabar. cambiar su carrera en función de lo mostrado en el Madrid últimamente.
8: José Rosa, que es el Ferragosto en Italia, que todos los italianos están de vacaciones, el verano, la estiva, pero no recibo como un rockstar más tanto.
9: Bueno, es que son intensos los italianos, chicos, no lo conocen ya. Además, claro, además, bueno, Mastanturno no deja de ser un jugador muy importante. Miren lo que pasó con Endriki, y bueno, Mastanturno puede explotar allí en el equipo y bueno, servirle mucho, ¿no?, a la Fiorentina. Así que me parece que es bueno también para el jugador, porque ahí va a tener continuidad seguramente. Así que bueno, no sé si completamos el tema de los pases, pero te faltaron dos, Sammy, que están a punto de concretarse.
8: A ver.
9: En el fútbol, Thiago Almada, campeón del mundo, campeón y subcampeón del mundo, todo arreglado con River, 20 millones de euros, firmarían en las próximas horas, y Ener Valencia Boca. ¿Qué tal? Son los dos únicos equipos en Argentina que mueven un poco la cuestión, ¿no? Porque los demás no tienen un peso, pero bueno, son los dos nombres importantes que se barajan en el fútbol argentino.
8: Un sub-22 o sub-23 que va a River y un sub-40 que va a Boca. Bueno, aquí la
9: es lo que hay, es lo que hay, chicos.
8: Pero es un gran goleador, eso sí.
9: Sí, totalmente. Le va a venir bien, le va a venir bien a Boca.
8: Bueno, ahí está entonces, veremos si sigue Caudet nomás con estos resultados. Pero bueno,
9: cinco campeones del mundo ahí tiene buen ahora, equipo.
8: A demostrarlo en la cancha, por ahora no lo demostraron. Vamos a la pausa, volvemos.
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8: Bueno, para cerrar el programa, Ecuador que no tiene, la selección de Ecuador que no tiene técnico todavía, irá con interino en la fecha triple de septiembre y octubre, la primera fecha FIFA post-mundial, se va a Asia, va a jugar en Yokohama contra Japón, va a jugar en Suwon contra la República de Corea y está cerrando, si no es Nueva Zelanda o Panamá también en el continente asiático, veremos a quién le dan la responsabilidad interina, como el caso de Uruguay con Diego Forlán, al conjunto ecuatoriano. Ya sabe que todo lo que termine sucediendo esta noche en la Leagues Cup y en el mundo del fútbol en fdpradio.com, hasta volver a tomar mañana contacto con ustedes en jornada de viernes social aquí en Fútbol de Primera. A nombre de todo el equipo, gracias por la sintonía. Hasta mañana.

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0: Hola, saludos y bienvenidos. Esto es Fútbol de Primera. Somos la radio del Mundial, la radio de las selecciones de fútbol de los Estados Unidos. La radio del fútbol de los Estados Unidos. Aquí comienza un nuevo programa con la dirección de Andrés Cantor junto a Rosa Beatriz Sánchez. Hoy nos acompaña de nueva cuenta Octavio Sasso con Nico Bravo en la producción general. Claudio Gutiérrez en la coordinación técnica. Quien les habla, Sami Sadovnik, saludándolos desde los estudios Ford, socio oficial de nuestro programa. Con muchas noticias, con los resultados de la Leagues Cup, con la victoria del Inter Miami, con doblete de Leo Messi, con gran actuación de Noah Allen, que puso tres asistencias. Apareció Leo Messi por primera vez de titular después de la Copa del Mundo. Había jugado unos partidos, unos minutos, ingresó el minuto 10 en el partido de Liga el fin de semana pasado y marcó la diferencia. Hablaremos de eso también, de la magnífica actuación de Griezzi, Antoine Griezmann, en la victoria de Orlando. Horroroso arbitraje de Adonai Escobedo, terrible, lo vamos a comentar. Le ganó el equipo de los Leones 2-1 a Monterrey. Ingresó Kuipers y marcó la diferencia con el gol de honor. El Guadalajara, que hizo un buen partido y se fue a la definición desde el punto penal, y la goleada del Toluca, que hunde más a Seattle, que lleva 7 partidos perdiendo en todas las competencias. Vamos a hablar del fútbol de estufa, de la apoteósica celebración en el recibimiento de Mohamed Salah en el conjunto del Trabzonspor de Turquía. Más comunicado, se puso de pie finalmente la Confederación Sudamericana de Fútbol. Otro comunicado de la UEFA reiterando lo que había manifestado en el primer comunicado del día sábado. Pero habrá que comenzar, mi querida Rosa, con el saludo, con las noticias ya confirmadas del fútbol de estufa. Arregló Vini, todos felices, y arregló Diomandé, ambos en la misma compañía que lo maneja, así que clean caja para Diomandé y para Vini, que se quedará en el Real Madrid, como lo quiso y como lo dijo y como lo manifestó hasta el 2032. ¿Cómo te va?
1: Hola, Sami. Hola, Octavio. ¿Cómo están todos? Bueno, vamos por partes. Primero, lo de Vini. Habíamos dicho ayer que le habían mejorado la oferta, que era de 22 millones de euros, en el día de ayer, en la reunión que mantuvo ayer la gente del Real Madrid, José Ángel Sánchez, con el representante. Y no solamente le habían mejorado la oferta, sino que también le habían dicho que no era eterna esta oferta, que tenía que apurarse y tomar una decisión rápido, porque la oferta no iba a estar en pie por demasiado tiempo. Y sabiendo que Vinicius se quería quedar en el Arsenal, estaban esperando, pero bueno, más temprano que tarde, en menos de 24 horas, todo se arregló, aceptaron la oferta y Vini se queda por 4 años más. Ya va a ser una leyenda, porque hace 8 años que está con el club, desde que tenía 18 años, y bueno, no sé si se retirará en el club o no, pero bueno, ha llegado una oferta que le convenía a los dos. Seguramente Vini logró que le mejoraran la original, y el Real Madrid se queda con el jugador, que recordemos dentro de un año iba a vencer su contrato y se podría haber ido gratis, así que ahí está Vini. Y por el lado de Diomandé, Jan Diomandé, este jugador de Costa de Marfil, yo estaba mirando los números, porque finalmente la operación se cierra en 125 millones de euros más 15 de variables, lo cual sería la compra más elevada de la historia del Real Madrid. Y miren que hubo compras elevadas en el Real Madrid, pero esta es la más. Un jugador que tiene apenas 19 años, que tiene muchísimo futuro, y que cuando el Leipzig se lo compró al Leganés, lo había pagado 20 millones de euros. Mire, y esto de esto hace un año nada más, el negocio que hizo el Leipzig con este jugador, impresionante. Así que el Real Madrid se hace de otro extremo izquierdo. ¿Competirá acaso con Vini o lo tirarán por derecha? Pero también está Rodrigo, está Bernardo Silva, digo, hay superpoblación de jugadores con estas características en el Real Madrid, pero bueno, uno se imagina que con lo que costó Diomandé seguramente lo trajeron para ser titular, pero bueno, nunca se sabe. Tendrá que competir con la sobreabundancia de jugadores con estas características que hay en el Madrid.
0: Y con este escenario, Octavio, con el saludo, yo insisto, veremos si finalmente pueden ir a por Rodri. Tiene en sus espaldas José Mourinho realmente un equipazo como para ganarlo absolutamente todo, porque reforzó a los laterales, Cucurella y Dumfries, tiene en mi opinión al mejor portero del mundo, a Thibaut Courtois, tiene un 9 de polendas como Mbappé, que tendrá que jugar de 9, Diomandé, uh-huh. Rodrigo, Vini, todo por fuera, Bellingham, Bernardo Silva, y los que vayan a llegar, realmente toda la carga y la responsabilidad va hacia Mourinho, que está de regreso.
2: Hola Sammy, el abrazo para ti, para Rosa, para todos los que están con nosotros. Y sí, como lo decíamos en programas anteriores, la responsabilidad también que se está cargando encima José Mourinho, porque aceptó esta posibilidad de volver a dirigir al equipo con el hecho en la espalda de poder reforzarlo de esa manera. Y en el reforzamiento del equipo, más allá de la aparición de Vinicius y de lo que vamos a hablar sobre el caso del brasilero, también está reforzar ciertas áreas. Reforzó también la zona defensiva con Konaté, empezó a mover el plantel en función de armar un equipo mucho más competitivo, salió de los jugadores que no tenían lugar, que no tenían espacio en el equipo, en un momento lo hablaremos seguramente en el caso de Mastantuono, por ejemplo, y otros jugadores, pero lo cierto, Sammy, es que está reforzando muy bien el equipo, y con esa expectativa, ¿qué pasará? Llega Rodri, arma un super equipo, Rodri se irá al Barcelona, se irá al Real Madrid, todo esto alrededor de los movimientos del equipo de hoy de José Mourinho.
0: Bueno, pongamos de nueva cuenta para los amigos del canal de YouTube el mensaje oficial, el comunicado de el Real Madrid. Llegó como un garoto, ¿no? A los 18 años, bien decía Rosa, va a cumplir década y media, si es que termina el contrato hasta el 2032 con el Real Madrid. 375 partidos, 128 goles, 14 títulos, 2 Champions, 3 Mundiales de Clubes, 2 Supercopas de Europa, 3 Ligas, una Copa de Su Majestad, 3 Supercopas de España. Realmente un magnífico aporte el de Vinicius. Tendrá, yo reitero esto, tener ahora sí el consejo paternal que tuvo en su momento con Carlo Ancelotti, no sé si muy paternalista José Mourinho, aunque está en una etapa zen, más tranquilo ahora aparentemente.

0: el titular en este equipo plagado de estrellas, el problema que tiene Mourinho y cómo también dosificar y cómo manejar ese vestidor que cada vez es más, ¿cómo se decía? Galáctico. Cada vez es más galáctico este vestidor. Digo, la cantidad de gente que trajeron y ninguno de estos, bueno, Cucurella seguro va a ser titular, porque bueno, y Danfries también, porque por esos, por los laterales estaba complicada la cosa, pero digo, de mitad de la cancha para adelante, no sé quién tiene la garantía de ser titular. La tiene Mbappé seguro, pero después el resto no estoy segura.
1: Son muchos partidos, son muchos torneos. Octavio, yo calculo que ahí vendrá la mano de Mourinho, pero lo cierto es que es mucha plata lo que han pagado por Diomandé. Veremos qué puede aportar después de su paso por el Leipzig, pero estamos hablando de cifras astronómicas que maneja, por supuesto, el Real Madrid. Esto publicado oficialmente por la empresa que maneja al nuevo refuerzo del Real Madrid, pero estamos equiparándolos con Cristiano Ronaldo, Octavio, con Gareth Bale, con Eden Hazard, que fue un fracaso, con Jude Bellingham, y lo de Bale más o menos, hizo el gol aquel de la Champions. Cristiano ni hablar, por supuesto, era otra época, estamos hablando de 94 millones de euros contra los 140 que se ha pagado, según la cifra oficial de la agencia que maneja Diomandé, en la jornada de hoy por el Real Madrid, ¿no?
2: Sí, sí, ahí vemos en la pantalla, Sammy, los cinco fichajes más caros de la historia del club, y aparecen los nombres que bien describías, el caso de Cristiano, de Bale, de Hazard, de Bellingham y de Diomandé. Lo cierto, y que yo creo que va por ahí también el tema, Sammy, decías que el equipo va a tener mucho partido, mucho movimiento, y por esa razón estaba mucho más acostumbrado el Real Madrid a tener un vestuario galáctico que a tener el vestuario que ha tenido en los últimos tiempos, es decir, un banco de suplentes pálido, un banco de suplentes gris. El Madrid está acostumbrado a otro tipo de cosas. Si bien es cierto, yo no sé si Diomandé está para tanto dinero. Ya veremos en el campo de juego si realmente jugando para el Real Madrid vale lo que en principio han puesto sobre la mesa, pero me parece que Mourinho está armando un plantel que le permita competir en todas las competencias, valga la redundancia, pero tener un fondo de vestuario que le pueda permitir a él dosificar a los jugadores en todas las competencias y poder ser otra vez candidato en todo, es decir, volver a ser el Real Madrid que tiene acostumbrado a la gente del Real Madrid, y eso que aún Sammy y Rosa, el equipo no ha cerrado la posibilidad de seguir sumando jugadores. Entonces, la cantidad de dinero que está gastando, la cantidad de dinero que está poniendo sobre la mesa, todavía no cierra el mercado, y a Mourinho le están cumpliendo, digamos, el todo sueño, lo que necesita, exactamente. Uh-huh. Dijo, bueno, yo vuelvo al Real Madrid, pero me tienen que poner en la mesa a este. Si llega a aparecer Rodri en el medio, no solo será el mejor seguro de los refuerzos, sino que además no es un jugador barato. Entonces el Real Madrid está apostando a un dinero que realmente es importante.
1: Claro, dos ligas consecutivas para el Barça, no puede dejar atrás, y por supuesto el gran sueño de volver a levantar la orejona para el conjunto de Florentino Pérez, que nuevamente da este golpe de autoridad como uno está acostumbrado regularmente en las temporadas del Real Madrid. Muy bien, así comenzamos con esta lluvia de millones el programa de hoy, y volvemos a la realidad de la Leagues Cup tras la pausa, porque hoy debutan las Águilas del América y hay novedades también en el mercado de pases en la MLS. Se lo contamos tras la
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11: Bueno, ayer se jugó la segunda jornada de la Leagues Cup, victoria del Inter Miami, doblete de Leo Messi, un gol de Mikael, o brasileño, y otro de Telasquito Segovia, 4-2 al Atlético de San Luis, que se puso arriba, dicho sea de paso y muy temprano en el marcador, partido que sufrió también alguna suspensión por el mal tiempo, igual que la demora en el arranque en Orlando, con la victoria de los Leones por 2-1, con un gol de Antoine Griezmann, terrible lo de Adonai Escobedo, fue 5 veces al VAR.
12: Un penal que no fue.
11: Penalito. Sí, cobró un penal que no fue. Anuló otro penal que tampoco fue. Dudosas posiciones de adelanto, porque tampoco las imágenes, digamos, corroboraban que estaba o no adelantado. En el caso de el gol de Roberto de la Rosa. En fin, terrible Adonai Escobedo. viniendo, por supuesto, con serias dudas. Nashville perdió en casa con un equipo mixturado contra León, Dallas que ganó a Querétaro, Toluca ni que hablar, 3-0 en el Nemesio 10 frente a Seattle, reitero, a 7 partidos sin ganar, 7 partidos que ha perdido, 6 en Liga y 1 en este torneo del X-Cup, y el empate de el Guadalajara frente al LAFC con la victoria finalmente desde el punto de penal del conjunto angelino. Dicho esto, con estos resultados hasta ayer, la Liga MX ha ganado 4 partidos, uno de ellos por la definición del punto penal, ya sabe usted que aquí no hay empates, anotando 14 goles los de la Liga MX. Los equipos de la Major League Soccer han ganado 2 partidos más, son 6, uno desde el manchón penal, y han anotado 6 goles más, 20 contra 14. En esto rosa, por supuesto, de las comparaciones que son odiosas entre una liga y la otra, y esta rivalidad, de eso se trata esta cuarta edición de la Leagues Cup.
12: Sí, pero bueno, acá hay dos cosas que considerar. Una, que la venimos reiterando desde siempre y que por ahora no tiene solución, es que los equipos de la MLS son, en su gran mayoría, juegan de local. Y esto es una ventaja deportiva, porque si estos partidos se hubiesen jugado en México, acaso estaríamos hablando de otra cosa. Pero bueno, eso es lo que firmaron, y vayan a reclamarle a su directiva.
11: Los Washingtones están aquí.
12: Claro, cada uno que le reclame donde tenga que reclamar, que golpee la puerta que tenga que golpear, ¿no? Eso por un lado. Y por otro lado, más allá de si ganó un equipo la MLS o la Liga MX, acá la pelea es entre sí mismos, o sea, los equipos de la Liga MX contra sí mismos y los de la Liga, la MLS contra sí mismos, porque recordemos que son dos tablas y califican los 4 primeros de cada tabla. Entonces, a los equipos de cualquiera de las dos federaciones le conviene que sus pares pierdan sus partidos. Entonces, porque esa es la competencia directa. Y yo creo que a esta altura ya los equipos de ambas ligas que perdieron un partido, yo podría decir que están con un pie afuera prácticamente. Porque en la liga anterior, en la Leagues Cup anterior, calificaban hasta con 7 puntos. Menos de 7 puntos, creo recordar que ninguno calificó, con lo cual, nada, hay que, algunos empezarán a despedir con estos resultados, y algunos de los que están con 3 puntos todavía no tienen nada dicho, porque obviamente todavía hay 2 partidos por jugar, y los cruces sí son importantes. En el caso de las Chivas, que ayer tuvieron un partido complicado contra el LAFC, pero que bueno, lo pierden en penales, pero jugaron mejor, pero bueno, ya perdieron 2 puntos en el camino las Chivas, con un equipo muy complicado, pero digo, esto es para tenerlo en cuenta también, ¿no? Como quedan aspectados de cara a la siguiente jornada.
11: Y anoche el Inter Miami, Octavio, sin Berterame, que está todavía en el protocolo de conmoción después del golpe que tuvo en el partido de liga, y sin Luis Suárez, que está suspendido por todo el torneo por el tema de salivar a un integrante del cuerpo técnico de Seattle en la final de la Leagues Cup pasada, puso a Daniel Pinter de 9, y apareció la magia de Messi, doblete, gran actuación de Leo Messi, también de Noah Allen, bien arropado el equipo, bien Telasquito Segovia también, y pudo vencer y remontar el partido contra San Luis, ¿no? Bien por Messi, que sigue estando 39, quiere jugarlo todo, y hace un ratito nada más jugó la final del Mundial con España, ¿no?
4: Sí, además me parece que es la gran noticia del día, Sammy, Rosa, la forma en cómo vimos jugar a Lionel Messi, más allá del rival que era Atlético San Luis, que quizás no es de los equipos más importantes, evidentemente, por parte de la Liga MX en el torneo, pero Messi volvió a cargarse el equipo al hombro, volvió a asumir el control del plantel, sabiendo que además tenía esas ausencias importantes, que hoy el equipo juegue sin Berterame y sin Luis Suárez es realmente un hándicap. A pesar de eso, Messi marcó la diferencia, y de la manera en como lo hizo. El segundo gol de Messi realmente fue muy bueno, al estilo de Lionel, y fue nuevamente figura, teniendo la posibilidad de asistir, acompañando en el partido a Noah Allen, que también cargó responsabilidades. Lo de Telasco Segovia, que cada vez es un jugador mucho más maduro, mucho más comprometido con el juego en equipo, con lo que representa para él asumir ese rol que tiene en el Inter Miami. Así que me parece que es la gran noticia. Luego está lo de la Liga MX, que hasta acá la preocupación, me parece, Sammy y Rosa, es que ninguno de los equipos mexicanos, más allá de las desventajas deportivas, no, ninguno de los equipos mexicanos, salvo el caso del Toluca en casa, que trituró a Seattle, que es un equipo que viene en caída, más allá de eso, son pocos los equipos mexicanos que han mostrado buenas formas en el torneo, y eso también hace entender digamos las prioridades que tienen cada uno. Escuchaba a los medios de comunicación en México, como dice Sammy, los coleguitas, quejándose de todo esto, pero en principio, más allá de quejarse, era como quitarle un poco de mérito también a la Leagues Cup y quitarle un poco de mérito a los equipos de la MLS. Y me parece que hasta acá, salvo que hoy nos dé una sorpresa a las Águilas del América, me parece que es muy poco lo de la Liga MX, más allá de esos resultados.
11: Bueno, el próximo partido del Inter Miami es el sábado contra los Rayados de Monterrey, de Matías Jesús Almeida, al que le preguntaron, por supuesto, ya con el resultado puesto, lo que será el partido, pero fundamentalmente la presencia del mejor jugador del mundo.
13: Es una máquina y realmente sigue asombrando a pesar de su edad. Tanto talento, tantas ganas de jugar. Yo hoy justo le decía a mi compañero, digo, no tenía ganas de quedarse de vacaciones un poco más. Qué sé yo, ir a un barco, estar con la familia, y volvió tan rápido, pero evidentemente ama el fútbol. Y bueno, yo brindo y agradezco que siga habiendo jugadores con esa pasión, donde realmente ese sí que lo tiene todo. Todo de verdad. Ahora quiere jugar al fútbol, no quiere vacaciones, quiere jugar. Y bueno, después desear que ese día él, no sé, que esté, que no tenga mucha gana, no sé.
11: Eso será el próximo sábado, este sábado en el New Stadium. Hay una imagen, además, cuando el árbitro para el partido y los manda todos al vestuario porque empieza a caer la tormenta eléctrica. Ross se calienta con el árbitro, con el cuarto árbitro. Es una cuestión legal, no le queda de otra, ¿no?
12: Claro, pero bueno, no está tan acostumbrado, a pesar que ya hace un par de años que está aquí en este país, pero no está acostumbrado. Y es un poco lo que dice Almeida. Messi ama jugar al fútbol. Él seguramente esto no lo vive como un trabajo. Es una pasión para él. Entonces es verdad, lo ha ganado todo, materialmente, deportivamente, viene de levantarse de un golpe tremendo que fue la final del Mundial, y sin embargo ahí está y puso todo otra vez, y Messi volvió a ser figura en un partido, no importa cuando escuches esto.
11: Fue la figura. Sí. Sin lugar a dudas. Bueno, esta noche sigue la jornada. New York frente al conjunto de Santos en Harrison, New Jersey. La Máquina frente a Filadelfia. Chicago con Robert Lewandowski frente a Necaxa. Austin frente a Cholos. Las Águilas del América, atenti, se va a la van a jugar en el Estadio Banorte, en la cancha del Estadio Azteca, frente a San Diego. Y en Providence Park, Portland Timbers frente a los Camoteros de Puebla. Habló Guillermo Almada, el técnico uruguayo de las Águilas, previo al debut.
14: No puedo, sería muy atrevido de mi parte opinar de situaciones anteriores. Yo lo que puedo opinar desde que tomé los jugadores, están con muy buena disposición, con muchas ganas de alcanzar los objetivos que tiene el club, con muchos deseos de ir progresando en la idea futbolística, por ende en los juegos y en los resultados, que sabemos que tienen que ser los mejores y con las mayorías de exigencia en los partidos. Así que vuelvo a insistir, lo que noté de los futbolistas del primer día es muy buena disposición, mucha entrega, mucha disposición en el entrenamiento, muchas ganas de avanzar y de progresar, y bueno, con muchísimas ganas de darle alegría a nuestra afición, que, como le digo un poco a los futbolistas, la verdad en el fútbol la tiene que ganar, y intentaremos por todos los medios traducirlo en el juego y por ende en el marcador para poder lograr los resultados positivos, y creo que estamos por el buen camino, sobre todo en el trabajo y en la evolución.
11: Bueno, veremos si debuta el colombiano Oscar Perea y también Edwin Cerrillo, el exjugador del Galaxy de Los Ángeles, en esa volante de contención, hoy con el handicap de jugar en la cancha del Estadio Azteca. Ya sabe que todo lo que termine sucediendo esta noche en la tercera fecha de la Leagues Cup quedará reflejado en las páginas de FDP Radio.
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15: Neymar Jr. tuvo una gran participación en el juego contra Remo por el torneo de Copa en Brasil. Además, tuvo asistencia. Fue un jugador significante para la clasificación a los cuartos de final de este torneo. Sin embargo, en el vestuario post partido explotó, sacó todas sus cargas posiblemente reservadas desde United 2026 y la descargó contra el equipo rival. Gritó eliminados, eliminados frente a aficionados, directivos y también jugadores rivales de el Remo. Neymar, siempre Neymar. En el minuto de fútbol de primera les habló Quique Lanz.
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22: Siguen publicándose y evacuando los comunicados oficiales de parte de las entidades y de las asociaciones que reúnen a las federaciones continentales, en el caso de la Confederación Sudamericana de Fútbol, con un pomposo título de El Fútbol Está Primero. Bueno, la Conmebol se mostró preocupada por las iniciativas comerciales, sin recurrir al diálogo ante los acontecimientos que afectaron a la familia del fútbol. El Consejo de la Conmebol, reunido en la fecha, hoy, celebra la decisión de FIFA de retirar la propuesta del FIFA Forward Enterprise y agrega, por supuesto, después cada una de las 10 federaciones de manera independiente, Rosa, que esto se archive, quede totalmente olvidado y, por supuesto, reiteran el irrestricto apoyo al actual presidente de la FIFA, como lo hace también horas más temprano la asociación, la Confederación Africana de Naciones, que también prácticamente palabra más, palabras menos, hace lo mismo con Gianni Infantino.
12: Sí, lo de la Asociación Africana ya no tiene, no hay lugar a dudas, porque salieron a apoyar a Infantino antes, durante y después de todo este conflicto. Ahora, el tema de la Conmebol, este comunicado no tenía que haber salido antes de que la FIFA bajara el proyecto FIFA Forward Enterprise.
22: Se tomaron unos días hasta que se reunieron.
12: Claro, ahora que ya está caído, como decía, ¿quién decía ayer, Daniel? Lo del le pega al que está en el piso, ¿no? Ahora que está caído, sí, no estábamos de acuerdo, pero apoyamos. No me queda clara bien la posición de la Conmebol.
22: ¿No la tienes clara?
12: No la tengo
22: de clarísima.
12: No sé, me parece un poco así como...
22: ¿Ambigua?
12: Sí, nah. Un poquito, ¿no?
22: Y por eso, Octavio, cada una de las federaciones, la peruana, la paraguaya, seguramente saldrá el Uruguay, en cualquier momento AFA, por supuesto, de manera individual, es un poco lo que, digamos, colegiadamente la Conmebol expresa en este comunicado,
4: ¿no? Sí, para terminar derropando a la Conmebol en las últimas horas había tenido, Sammy Rosa, una reunión, entre comillas, con algunos dirigentes en Asunción del Paraguay, que están en esa ciudad ya desde hace varios días, en medio de varios eventos que tiene normalmente la Conmebol ahí, y que a medida que fueron saliendo los comunicados, estos directivos se fueron reuniendo, dejaron pasar la ola y terminaron de montarse sobre el final, cuando ya digamos había pasado el tema. Pero estoy de acuerdo con Sammy en el que la posición es muy clara, en el que además van a seguir en cualquier momento moviendo estos hilos. También estoy seguro que este tipo de situaciones, como la paraguaya, como la peruana, en algún momento el comunicado que saldrá de AFA está todo fiscalizado y manejado por la misma gente en función de seguir una misma línea y no va a salir de ahí. En principio, claro, llama la atención de que no haya sido en ese momento, pero la Conmebol tenía todo calculado realmente desde Paraguay, siguiendo el tema y siguiendo el tema hacia allá bastantes días, en Paraguay a la espera prácticamente con una persona de comunicaciones escuchando y leyendo, y que terminaran bajando la línea para poder hacer el comunicado.
22: La que sigue siendo una piedra en el zapato es, por supuesto, la UEFA, que hoy reiteró a través de otro comunicado afirmando un poco lo que había evacuado en el comunicado del sábado pasado. Las federaciones de la UEFA fueron muy claras en cuanto a las condiciones impuestas para la no participación en las competencias de la FIFA. En primer lugar, debían retirarse las propuestas de privatización de las principales competencias, y en segundo lugar, debían darle garantías que nunca más se volverían a realizar intentos de desfigurar al fútbol de esta manera. Estas condiciones no se han cumplido, subraya la UEFA, que dice además, deja muy en claro en el comunicado del sábado que ha perdido toda la confianza en la presidencia de Gianni Infantino, y esa postura se mantiene. Directo lo de la UEFA.
12: Sí, totalmente. Ahora, yo me pregunto, ¿cómo se puede dar garantías de que esto nunca más va a volver a pasar en el futuro? Eso no lo sé, pero bueno, queda muy clara la posición de la UEFA, obviamente. Y hoy también el presidente de la Federación de Jordania de Fútbol anunció en su Twitter que les había llegado finalmente el dinero que la FIFA le debía a Jordania. ¿Se acuerdan que había salido a decir que no se los habían pagado y que querían, a cambio del voto para Infantino, que se lo iban a dar? Hoy parece que apareció el dinero y les pagaron. Sin embargo, la gente de Jordania dice que, bueno, que está muy bien que hayan recibido el dinero que les correspondía, pero que esto no quiere decir que van a apoyar a Infantino, porque no están de acuerdo con él y no lo van a votar en las elecciones de marzo. Esto es Jordania, es un solo país, pero habrá que ver qué posición toma Asia al respecto y qué posición toma CONCACAF, porque yo pensaba, bueno, ustedes dicen que lo de la Conmebol es claro, son 10 votos, chicos, no sé si mueve el amperímetro. No,
22: la minoría, total.
12: Por eso, no va a mover el amperímetro.
22: La CONCACAF es más importante.
12: CONCACAF, Asia y Europa, y bueno, ya sabemos que África tiene los votos ahí, 55 votos, pero digo, si las otras tres le retiran el apoyo a Infantino, en marzo puede pasar algo acaso inesperado.
22: Y aquí la UEFA, Octavio, me parece que termina por, si esto estaba quebrado, en quebrarlo por completo y colocar ya una postura de cara efectivamente al próximo proceso electoral, ¿no?
4: Correcto, aunque escuchabas a mí y Rosa a Ezequiel Daray, periodista argentino que vive en Alemania, que habla normalmente para este lado del mundo, y contaba que la gente de la Federación Alemana, que tiene un poder más allá del simple voto, que tiene un poder de opinión sobre el resto por ser el país que es, decía que una de las discusiones que tiene FIFA, UEFA, perdón, por dentro, son las formas, son las maneras. Es decir, en el fondo no sé si no están tan de acuerdo con que los manejos de la FIFA con Infantino, el dinero, la forma en cómo más plata, es la forma en cómo se enteraron, la forma en cómo se manejó, la forma en cómo se distribuyó el tema. Entonces, en principio, los alemanes quieren hacer sentir dentro de la UEFA que si los hacen partícipes con el peso que ellos merecen, van a empezar a negociar. Y al final hay un quiebre, evidentemente, para hacerle sentir a la FIFA el poder que tiene la UEFA. Es decir, que después del ente máximo, la UEFA es uno de los más poderosos, o si no, el más poderoso. Entonces, quebramos para hacernos sentir, pero abrimos las puertas para escuchar y negociar.
22: La confianza está quebrada, es el resumen del comunicado de la UEFA. Nos vamos a la pausa, tenemos más en Fútbol de Primera.
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22: Bueno, ayer le contábamos que Mohamed Salah había pasado los exámenes médicos para firmar hoy con el Trabzonspor. Estamos hablando de un contrato de 2 años que fluctúa, según las cifras oficiales, en 17 millones de euros anuales, un 5%, por supuesto que va, y esto fue parte del comunicado también, al agente del fichaje, a los que manejan a Salah. Son 10 millones de salario y 7 millones como prima de contratación, de acuerdo a la información. 34 años para Salah, que por supuesto, con esta platica rosa no iba a ir a ningún otro lado que no sea Turquía, y eso que no va al Fenerbahce, que no va al Beşiktaş, que no va al Galatasaray, sino se va al Trabzonspor.
12: Sí, decías ayer, ¿no, Sammy, que en Turquía hay mucho dinero y nos queda claro con ¿cómo? Esto, porque yo pensaba, el contrato de Vini son 22 millones de euros, el de Salah 17, no está tan lejos realmente, teniendo en cuenta uno y otro equipo, y teniendo en cuenta la edad y la proyección de uno y otro jugador, así que bueno, obviamente a Salah le vino muy bien este contrato. Habrá que ver los desafíos deportivos, habrá que ver hasta dónde puede llevar Salah a este equipo en el ámbito del fútbol turco y a nivel de Europa internacional, ¿no? Pero bueno, el dinero es el que manda, claramente.
22: Y lo que se paga, Octavio, es brutal, digamos. Estamos hablando, por ejemplo, James Trafford, que fue suplente en el Manchester City cuando llegó Gigi Donnarumma. Hoy se ha convertido en el arquero más caro de la historia de Inglaterra. El Leeds United ha pagado por él 52 millones de euros. Es el portero británico más caro de la historia, suplente en el Manchester City.
4: Exactamente, Sammy, eso que no estamos contando, los golpes que han recibido ligas tradicionales como la de Italia, que no puede competir, por ejemplo, con estas ligas, o que no sumemos a los árabes en el camino, claro. Porque es inexplicable entender cómo Somerville, por ejemplo, el exjugador del fútbol inglés, que fue una de las revelaciones también de la Copa del Mundo, tuvo varias ofertas en la mano y se fue a jugar a Arabia Saudita por una cantidad de dinero impresionante. El caso de Mo Salah tuvo la posibilidad de regresar a Italia, donde ya jugó con la Fiorentina y con la Roma, y nadie se le acercó a ese dinero, más allá de que él tenía un acercamiento con Turquía ya por un tema cultural, un tema de acercamiento familiar, pero la cantidad de dinero que están poniendo sobre las mesas este tipo de ligas para llevarse este tipo de jugadores, y más allá del dinero que sale por todos lados en la Premier League de forma prácticamente natural, hacen que las otras ligas se queden en el camino, las que no puedan competir mano a mano con este tipo de contratos como el que va a tener Salah en Turquía.
22: Bueno, ayer lo presentaron a Bocinha, el portero de Cabo Verde, con Colo Colo, cayó del cielo la camiseta con el dorsal de Bocinha, era un paracaidista, que llegó justamente con la camiseta, tal cual, llegó efectivamente del cielo en el estadio, espectacular realmente. finalmente para Bocinha. Se confirmó también la AUF que Diego Forlán, lo había adelantado el propio Cachavacha, va a ser el nuevo técnico de la selección sub-20 de Uruguay y de manera interina se va a encargar de la selección absoluta. Y otro personaje del fútbol que también llega a los vestuarios, o que vuelve a dirigir después de su paso como analista en el Mundial para una cadena en Argentina, es el titán Martín Palermo, que se ha convertido en el nuevo técnico del Calamar, del Platense en el fútbol.
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15: Tenemos por fin fecha de arranque de la Liga Española de Fútbol, 380 partidos, y además está aprobado el aplazamiento de los partidos que involucra equipos que tuvieron jugadores en las semifinales de la Copa del Mundo. Lo platicamos en el minuto de fútbol de primera.
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15: Los partidos inaugurales serán Getafe contra Alavés, Sevilla versus Rayo, Atlético de Madrid, Real Madrid, Barcelona, Athletic Club y Betis gozarán de un singular descanso por haber tenido jugadores en semifinales de la Copa del Mundo. El torneo estará terminando el 30 de mayo 2027 y además con la novedad que en este torneo regresa Mourinho. En el minuto de fútbol de primera les habló Quique Lanz.
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22: En el segmento anterior, Octavio, hablaba de la baja del fútbol italiano y por eso, claro, digamos, vienen jugadores a préstamo. El caso de Mastantuono, que cumple esta semana o la próxima, el 14, 19 años, fue la venta más cara del Club Atlético River Plate al Real Madrid, más de 63 millones de euros. Muchacho Nedo Latalla en el Real Madrid, ahora lo prestan a la Fiorentina, pero para los amigos del canal de YouTube, se lo contamos para la radio, la manera lo recibieron como que fuera Gabriel Omar Batistuta, que pasó por la Fiorentina, un apoteósico, le hicieron el chacaleo, ahí estuvieron todos para recibir a Mastantuono, jovencito que va a cumplir, reitero, 19 años y que llega a préstamo, como lo hacen Nahuel Molina a la Roma, procedente del fútbol de España. Pero en este caso, Octavio, inteligentemente el Real Madrid, porque quiere recuperar la platica de alguna manera, sin opción a compra.
4: Correcto, correcto. Ahí terminó, sino Mastantuono, la posibilidad de viajar a Italia, también recomendado y empujado por José Mourinho. Como bien dice Sammy, ha terminado cayendo tanto la política de fichajes de Italia que terminan recibiendo así a Mastantuono. Vamos a ver cómo van a recibir a Nahuel Molina. Recibieron a Santi Castro, el argentino, el ex Vélez, también como un goleador y figura en el aeropuerto con muchísima gente. La verdad es que han sido pocos los fichajes que han llegado a Italia y termina siendo una locura. Lo de Mastantuono, a ver si en esta Fiorentina bipolar puede tener espacio para brillar y para cambiar su carrera en función de lo mostrado en el Madrid últimamente.
22: José Rosa, que es el Ferragosto en Italia, que todos los italianos están de vacaciones, el verano, la estiva, pero lo recibe como un rockstar a Mastantuono.
12: Bueno, es que son intensos los italianos, chicos, no lo conocen ya. Además, claro, además, bueno, Mastantuono no deja de ser un jugador muy importante. Miren lo que pasó con Endriki, y bueno, Mastantuono puede explotar allí en el equipo y bueno, servirle mucho, ¿no?, a la Fiorentina. Así que me parece que es bueno también para el jugador, porque ahí va a tener continuidad seguramente. Así que bueno, no sé si completamos el tema de los pases, pero te faltaron dos, Sammy, que están a punto de concretarse.
22: A ver.
12: En el fútbol. Bueno, Thiago Almada, campeón del mundo, campeón y subcampeón del mundo, todo arreglado con River, 20 millones de euros, firmarían en las próximas horas, y Ener Valencia Boca. ¿Qué tal? Son los dos únicos equipos en Argentina que mueven un poco la cuestión, ¿no? Porque los demás no tienen un peso, pero bueno, son los dos nombres importantes que se barajan en el fútbol argentino.
22: Un sub-22 o sub-23 que va a River y un sub-40 que va a Boca. Bueno, así la diferencia.
12: Es lo que hay, es lo que hay, chicos.
22: Pero es un gran goleador, eso sí.
12: Sí, totalmente. Le va a venir bien, le va a venir bien a Boca.
22: Bueno, ahí está entonces, veremos si sigue Caudet nomás con estos resultados. Pero bueno,
12: buen equipo. 5 campeones del mundo ahí tiene buen ahora,
22: A demostrarlo en la cancha, por ahora no lo demostraron. Vamos a la pausa, volvemos.
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22: Bueno, para cerrar el programa, Ecuador que no tiene, la selección de Ecuador que no tiene técnico todavía, irá con interino en la fecha triple de septiembre y octubre, la primera fecha FIFA post-mundial, se va a Asia, va a jugar en Yokohama contra Japón, va a jugar en Suwon contra la República de Corea y está cerrando, si no en Nueva Zelanda o Panamá también en el continente asiático. Veremos a quién le dan la responsabilidad interina, como en el caso de Uruguay con Diego Forlán, al conjunto ecuatoriano. Ya sabe que todo lo que termine sucediendo esta noche en la Leagues Cup y en el mundo del fútbol en fdpradio.com, hasta volver a tomar mañana contacto con ustedes en jornada de viernes social aquí en Fútbol de Primera. A nombre de todo el equipo, gracias por la sintonía. Hasta mañana.

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0: hola, saludos y bienvenidos. Esto es Fútbol de Primera. Somos la radio del Mundial, la radio de las selecciones de fútbol de los Estados Unidos, la radio del fútbol de los Estados Unidos. Aquí comienza un nuevo programa con la dirección de Andrés Cantor junto a Rosa Beatriz Sánchez. Hoy nos acompaña de nueva cuenta Octavio Sasso con Nico Bravo en la producción general, Claudio Gutiérrez en la coordinación técnica. Quien les habla, Sami Sadovnik, saludándolos desde los estudios Ford, socio oficial de nuestro programa, con muchas noticias, con los resultados de la Leagues Cup, con la victoria de el Inter Miami, con doblete de Leo Messi, con gran actuación de Noah Allen, que puso 3 asistencias, apareció Leo Messi por primera vez de titular después de la Copa del Mundo, había jugado unos minutos, ingresó el minuto 10 en el partido de Liga el fin de semana pasado, y marcó la diferencia. Hablaremos de eso, también de la magnífica actuación de Grizzly, Antoine Griezmann, en la victoria de Orlando. Horroroso arbitraje de Adonai Escobedo, terrible, lo vamos a comentar. Le ganó el equipo de los Leones 2-1 a Monterrey, ingresó Kuipers y marcó la diferencia con el gol de honor. El Guadalajara, que hizo un buen partido y se fue a la definición desde el punto penal, y la goleada del Toluca, que hunde más a Seattle, que lleva 7 partidos perdiendo en todas las competencias. Vamos a hablar del fútbol de estufa, de la apoteósica celebración en el recibimiento de Mohamed Salah en el conjunto del Trabzonspor de Turquía. Más comunicado, se puso de pie finalmente la Confederación Sudamericana de Fútbol. Otro comunicado de la UEFA reiterando lo que había manifestado en el primer comunicado del día sábado. Pero habrá que comenzar, mi querida Rosa, con el saludo, con las noticias ya confirmadas del fútbol de estufa. Arregló Vini, todos felices. Y arregló Diomandé, ambos en la misma compañía que lo maneja. Así que clean caja para Diomandé y para Vini, que se quedará en el Real Madrid, como lo quiso y como lo dijo y como lo manifestó, hasta el 2032. ¿Cómo te va?
1: Hola, Sami. Hola, Octavio. ¿Cómo están todos? Bueno, vamos por partes. Primero, lo de Vini. Habíamos dicho ayer que le habían mejorado la oferta, que era de 22 millones de euros. En el día de ayer, en la reunión que mantuvo ayer la gente del Real Madrid, José Ángel Sánchez con el representante, y no solamente le habían mejorado la oferta, sino que también le habían dicho que no era eterna esta oferta, que tenía que apurarse y tomar una decisión rápido, porque la oferta no iba a estar en pie por demasiado tiempo. Y sabiendo que Vinicius se quería quedar en el Arsenal, estaban esperando, pero bueno, más temprano que tarde, en menos de 24 horas, todo se arregló, aceptaron la oferta y Vini se queda por 4 años más. Ya va a ser una leyenda, porque hace 8 años que está con el club, desde que tenía 18 años, y bueno, no sé si se retirará en el club o no, pero bueno, han llegado una oferta que le convenía a los dos. Seguramente Vini logró que le mejoraran la original, y el Real Madrid se queda con el jugador, que recordemos, dentro de un año iba a vencer su contrato y se podría haber ido gratis, así que ahí está Vini. Y por el lado de Diomandé, Jan Diomandé, este jugador de Costa de Marfil, que yo estaba mirando los números, porque finalmente la operación se cierra en 125 millones de euros más 15 de variables, lo cual sería la compra más elevada de la historia del Real Madrid. Y miren que hubo compras elevadas en el Real Madrid, pero esta es la más. Un jugador que tiene apenas 19 años, que tiene muchísimo futuro, y que cuando el Leipzig se lo compró al Leganés, lo había pagado 20 millones de euros. Mire, y esto de esto hace un año nada más, el negocio que hizo el Leipzig con este jugador, impresionante. Así que el Real Madrid se hace de otro extremo izquierdo. ¿Competirá acaso con Vini o lo tirarán por derecha? Pero también está Rodrigo, está Bernardo Silva. Digo, hay superpoblación de jugadores con estas características en el Real Madrid, pero bueno, uno se imagina que con lo que costó Diomandé, seguramente lo trajeron para ser titular, pero bueno, nunca se sabe. Tendrá que competir con la sobreabundancia de jugadores con estas características que hay en el Madrid.
0: Y con este escenario, Octavio, con el saludo, yo insisto, veremos si finalmente pueden ir a por Rodri. tiene en sus espaldas José Mourinho realmente un equipazo como para ganarlo absolutamente todo, porque reforzó a los laterales, Cucurella y Dumfries, tiene en mi opinión al mejor portero del mundo, a Thibaut Courtois, tiene un 9 de polendas como Mbappé, que tendrá que jugar de 9, Diomandé, uh-huh. Rodrigo, Vini, todo por fuera, Bellingham, Bernardo Silva, y los que vayan a llegar, realmente toda la carga y la responsabilidad va hacia Mourinho, que está de regreso.
2: Hola Sammy, el abrazo para ti, para Rosa, para todos los que están con nosotros. Y sí, como lo decíamos en programas anteriores, la responsabilidad también que se está cargando encima José Mourinho, porque aceptó esta posibilidad de volver a dirigir al equipo con el hecho en la espalda de poder reforzarlo de esa manera. Y en el reforzamiento del equipo, más allá de la aparición de Vinicius y de lo que vamos a hablar sobre el caso del

0: como un garoto, ¿no? A los 18 años, bien decía Rosa, va a cumplir década y media, si es que termina el contrato hasta el 2032 con el Real Madrid. 375 partidos, 128 goles, 14 títulos, 2 Champions, 3 Mundiales de Clubes, 2 Supercopas de Europa, 3 Ligas, una Copa de Su Majestad, 3 Supercopas de España. Realmente un magnífico aporte el de Vinicius. Tendrá, yo reitero esto, tener ahora sí el consejo paternal que tuvo en su momento con Carlo Ancelotti. No sé si es muy paternalista José Mourinho, aunque está en una etapa zen, más tranquilo ahora aparentemente, Rosa, para falar con él, para de alguna manera encaminar todo lo bueno que tiene como deportista y futbolista Vini a esa situación, todo ese poder encaminarlo en el buen sentido para que sea el crack que debería ser.
1: Sí, vamos a, va a ser interesante ver la dinámica entre Mourinho en modo zen, como decís. No me lo imagino en modo zen, pero bueno, tampoco, habrá que verlo. Pero la dinámica con Vini, porque ya sabemos que Vini es genio y figura, no creo que cambie porque tenga enfrente a otro técnico ahora, pero sí cómo se va a dar esa relación, ¿no? Va a ser muy, muy interesante. Y si Vini se adapta a la nueva realidad, porque además Vini ahora va a tener más competencia. Recordemos cuando vino Mbappé, que jugaba por el mismo lugar que Vini, lo reconvirtieron a centro delantero para que Vini siga jugando por izquierda. Y ahora viene Diomandé y está Bernardo Silva. Y bueno, reitero esto, ¿no? ¿Quién va a ser el titular en este equipo plagado de estrellas? El problema que tiene Mourinho y cómo también dosificar y cómo manejar ese vestidor que cada vez es más, ¿cómo se decía? Galáctico. Cada vez es más galáctico este vestidor. Digo, la cantidad de gente que trajeron y ninguno de estos, bueno, Cucurella seguro va a ser titular, porque bueno, y Dumfries también, porque por esos, por los laterales estaba complicada la cosa, pero digo, de mitad de la cancha para adelante, no sé quién tiene la garantía de ser titular. La tiene Mbappé seguro, pero después el resto no estoy segura.
0: Son muchos partidos, son muchos torneos. Octavio, yo calculo que ahí vendrá la mano de Mourinho, pero lo cierto es que es mucha plata lo que han pagado por Diomandé. Veremos qué puede aportar después de su paso por el Leipzig, pero estamos hablando de cifras astronómicas que maneja, por supuesto, el Real Madrid. Esto publicado oficialmente por la empresa que maneja al nuevo refuerzo del Real Madrid, pero estamos equiparándolos con Cristiano Ronaldo, Octavio, con Gareth Bale, con Eden Hazard, que fue un fracaso, con Jude Bellingham, y lo de Bale más o menos, hizo el gol aquel de la Champions. Cristiano ni hablar, por supuesto, era otra época, estamos hablando de 94 millones de euros contra los 140 que se ha pagado, según la cifra oficial de la agencia que maneja Diomandé, en la jornada de hoy por el Real Madrid, ¿no?
2: Sí, sí, ahí vemos en la pantalla, Sammy, los 5 fichajes más caros de la historia del club, y aparecen los nombres que bien describías, el caso de Cristiano, de Bale, de Hazard, de Bellingham y de Diomandé. Lo cierto, y que yo creo que va por ahí también el tema, Sammy, decías que el equipo va a tener mucho partido, mucho movimiento, y por esa razón estaba mucho más acostumbrado el Real Madrid a tener un vestuario galáctico que a tener el vestuario que ha tenido en los últimos tiempos, es decir, un banco de suplentes pálido, un banco de suplentes gris. El Madrid está acostumbrado a otro tipo de cosas. Si bien es cierto, yo no sé si Diomandé está para tanto dinero. Ya veremos en el campo de juego si realmente jugando para el Real Madrid vale lo que en principio han puesto sobre la mesa, pero me parece que Mourinho está armando un plantel que le permita competir en todas las competencias, valga la redundancia, pero tener un fondo de vestuario que le pueda permitir a él dosificar a los jugadores en todas las competencias y poder ser otra vez candidato en todo, es decir, volver a ser el Real Madrid que tiene acostumbrado a la gente del Real Madrid. Y eso que aún Sammy y Rosa, el equipo no ha cerrado la posibilidad de seguir sumando jugadores. Entonces, la cantidad de dinero que está gastando, la cantidad de dinero que está poniendo sobre la mesa, todavía no cierra el mercado, y a Mourinho le están cumpliendo, digamos, todo lo que sí, necesita, exactamente. Dijo, bueno, yo vuelvo a Real Madrid, pero me tienen que poner en la mesa a este, a este, a este y a este. Si llega a aparecer Rodri en el medio, no solo será el mejor seguro de los refuerzos, sino que además no es un jugador barato. Entonces el Real Madrid está apostando a un dinero que realmente es importante.
0: Claro, 2 ligas consecutivas para el Barça, no puede dejar atrás, y por supuesto el gran sueño de volver a levantar la orejona para el conjunto de Florentino Pérez, que nuevamente da este golpe de autoridad como uno está acostumbrado.

0: regularmente en las temporadas del Real Madrid. Muy bien, así comenzamos con esta lluvia de millones el programa de hoy y volvemos a la realidad de la Leagues Cup tras la pausa, porque hoy debutan las Águilas del América y hay novedades también en el mercado de pases en la MLS. Se lo contamos tras la
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0: pausa.
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0: Bueno, ayer se jugó la segunda jornada de la Leagues Cup, victoria del Inter Miami, doblete de Leo Messi, un gol de Mikael, o brasileño, y otro de Telasquito Segovia, 4-2 al Atlético de San Luis, que se puso arriba, dicho sea de paso, y muy temprano en el marcador, partido que sufrió también alguna suspensión por el mal tiempo, igual que la demora en el arranque en Orlando, con la victoria de los Leones por 2-1, con un gol de Antoine Griezmann, terrible lo de Adonai Escobedo, fue 5 veces al VAR.
11: Un penal que no fue.
0: Penalito. Sí, cobró un penal que no fue, anuló otro penal que tampoco fue. Dudosas posiciones de adelanto porque tampoco las imágenes, digamos, corroboraban que estaba o no adelantado en el caso de el gol de Roberto de la Rosa. En fin, terrible Adonai Escobedo, viniendo, por supuesto, con serias dudas. Nashville perdió en casa con un equipo mixturado contra León, Dallas que ganó a Querétaro. Toluca ni que hablar, 3-0 en el Nemesio 10 frente a Seattle, reitero, a 7 partidos sin ganar, 7 partidos que ha perdido, 6 en Liga y 1 en este torneo del Leagues Cup, y el empate de el Guadalajara frente al LAFC con la victoria finalmente desde el punto de penal del conjunto angelino. Dicho esto, con estos resultados hasta ayer, la Liga MX ha ganado 4 partidos. Uno de ellos, por la definición del punto penal, ya sabe usted que aquí no hay empates, anotando 14 goles los de la Liga MX. Los equipos de la Major League Soccer han ganado 2 partidos más, son 6, uno desde el manchón penal y han anotado 6 goles más, 20 contra 14. En esto rosa, por supuesto, de las comparaciones que son odiosas entre una liga y la otra, y esta rivalidad, de eso se trata esta cuarta edición de la Leagues Cup.
11: Sí, pero bueno, acá hay dos cosas que considerar. Una, que la venimos reiterando desde siempre y que por ahora no tiene solución, es que los equipos de la MLS son, en su gran mayoría, juegan de local. Y esto es una ventaja deportiva, porque si estos partidos se hubiesen jugado en México, acaso estaríamos hablando de otra cosa. Pero bueno, eso es lo que firmaron y vayan a reclamarle a su director.
0: Los Washingtones están aquí.
11: Claro, cada uno que le reclame donde tenga que reclamar, que golpee la puerta que tenga que golpear, ¿no? Eso por un lado. Y por otro lado, más allá de si ganó un equipo de la MLS o la Liga MX, acá la pelea es entre sí mismos, o sea, los equipos de la Liga MX contra sí mismos y los de la Liga, la MLS contra sí mismos, porque recordemos que son dos tablas y califican los 4 primeros de cada tabla. Entonces, a los equipos de cualquiera de las dos federaciones le conviene que sus pares pierdan sus partidos. Entonces, porque esa es la competencia directa. Y yo creo que a esta altura ya los equipos de ambas ligas que perdieron un partido, yo podría decir que están con un pie afuera prácticamente. Porque en la liga anterior, en la Leagues Cup anterior, calificaban hasta con 7 puntos. Menos de 7 puntos, creo recordar que ninguno calificó, con lo cual, algunos empezarán a despedir con estos resultados y algunos de los que están con 3 puntos todavía no tienen nada dicho porque obviamente todavía hay 2 partidos por jugar y los cruces sí son importantes. En el caso de las Chivas, que ayer tuvieron un partido complicado contra el LAFC, pero que bueno, lo pierden en penales, pero jugaron mejor, pero bueno, ya perdieron 2 puntos en el camino las Chivas, con un equipo muy complicado, pero esto es para tenerlo en cuenta también, ¿no? Como quedan aspectados de cara a la siguiente jornada.
0: Y anoche el Inter Miami, Octavio, sin Berterame, que está todavía en el protocolo de conmoción después del golpe que tuvo en el partido de liga, y sin Luis Suárez, que está suspendido por todo el torneo por el tema de salivar a un integrante del cuerpo técnico de Seattle en la final de la Leagues Cup pasada, puso a Daniel Pinter de 9 y apareció la magia de Messi, doblete, gran actuación de Leo Messi, también de Noah Allen, bien arropado el equipo, bien Telasquito Segovia también, y pudo vencer y remontar remontar el partido contra San Luis, ¿no? Bien por Messi, que sigue estando 39, quiere jugarlo todo, y hace un ratito nada más jugó la final del Mundial con España, ¿no?
12: Sí, además me parece que es la gran noticia del día, Sammy, Rosa, la forma en cómo vimos jugar a Lionel Messi, más allá del rival, que era Atlético San Luis, que quizás no es de los equipos más importantes, evidentemente, por parte de la Liga MX en el torneo, pero Messi volvió a cargarse el equipo al hombro, volvió a asumir el control del plantel, sabiendo que además tenía esas ausencias importantes, que hoy el equipo juegue sin Berterami y sin Luis Suárez es realmente un hándicap. A pesar de eso, Messi marcó la diferencia, y de la manera en como lo hizo. El segundo gol de Messi realmente fue muy bueno, al estilo de Lionel, y fue nuevamente figura, teniendo la posibilidad de asistir, acompañando en el partido a Noah Allen, que también cargó responsabilidades. Lo de Telasco Segovia, que cada vez es un jugador mucho más maduro, mucho más comprometido con el juego en equipo, con lo que representa para él asumir ese rol que tiene en el Inter Miami. Así que me parece que es la gran noticia. Luego está lo de la Liga MX, que hasta acá la preocupación, me parece, Sammy Rosa, es que ninguno de los equipos mexicanos, más allá de las desventajas deportivas o no, ninguno de los equipos mexicanos, salvo el caso del Toluca en casa, que trituró a Seattle, que es un equipo que viene en caída, más allá de eso, son pocos los equipos mexicanos que han mostrado buenas formas en el torneo, y eso también hace entender las prioridades que tienen cada uno. Escuchaba a los medios de comunicación en México, como dice Sammy, los coleguitas, quejándose de todo esto, pero en principio, más allá de quejarse, era como quitarle un poco de mérito también a la Leagues Cup y quitarle un poco de mérito a los equipos de la MLS. Y me parece que hasta acá, salvo que hoy nos dé una sorpresa las Águilas del América, me parece que es muy poco lo de la Liga MX, más allá de esos resultados.
0: Bueno, el próximo partido del Inter Miami es el sábado contra los Rayados de Monterrey, de Matías Jesús Almeida, al que le preguntaron, por supuesto, ya con el resultado puesto, lo que será el partido, pero fundamentalmente la presencia del mejor jugador del mundo.
13: Es una máquina, y realmente sigue asombrando, a pesar de su edad, tanto talento, tantas ganas de jugar. Yo hoy justo le decía a mi compañero, digo, no tenía ganas de quedarse de vacaciones un poco más, qué sé yo, ir a un barco, estar con la familia, y volvió tan rápido, pero evidentemente ama el fútbol, y bueno, yo brindo y agradezco que siga habiendo jugadores con esa pasión, donde realmente ese sí que lo tiene todo. Todo, de verdad. Ahora quiere jugar al fútbol, no quiere vacaciones, quiere jugar, y bueno. Después, desear que ese día él, no sé, que esté, que no tenga mucha ganas, no sé.
0: Eso será el próximo sábado, este sábado en el New Stadium. Hay una imagen, además, cuando el árbitro para el partido y los manda todos al vestuario porque empieza a caer la tormenta, sí, eléctrica. Ross se calienta con el árbitro, con el cuarto árbitro. Es una cuestión legal, no le queda de otra, ¿no?
11: Claro, pero bueno, no está tan acostumbrado, a pesar que ya hace un par de años que está aquí en este país, pero no está acostumbrado. Y es un poco lo que dice Almeida. Messi ama jugar al fútbol. Él seguramente esto no lo vive como un trabajo. Es una pasión para él. Entonces, es verdad, lo ha ganado todo, materialmente, deportivamente, viene de levantarse de un golpe tremendo que fue la final del Mundial, y sin embargo allá está y puso todo otra vez, y Messi volvió a ser figura en un partido, no importa cuando escuches esto.
0: Fue la figura. Sí. Sin lugar a dudas. Bueno, esta noche sigue la jornada. New York frente al conjunto de Santos en Harrison, New Jersey. La Máquina frente a Filadelfia. Chicago con Robert Lewandowski frente a Necaxa. Austin frente a Cholos. Las Águilas del América, atenti, se va a la van a jugar en el Estadio Banorte, en la cancha del Estadio Azteca, frente a San Diego. Y en Providence Park, Portland Timbers frente a los Camoteros de Puebla. Habló Guillermo Almada, el técnico uruguayo de las Águilas, previo al debut.
14: No puedo, sería muy atrevido de mi parte opinar de situaciones anteriores. Yo lo que puedo opinar desde que tomé los jugadores, están con muy buena disposición, con muchas ganas de alcanzar los objetivos que tiene el club, con mucho deseo de ir progresando en la idea futbolística, por ende en los juegos y en los resultados, que sabemos que tienen que ser los mejores y con las mayorías de exigencia en los partidos. Así que vuelvo a insistir, lo que noté de los futbolistas del primer día es muy buena disposición, mucha entrega, mucha disposición en los entrenamientos, muchas ganas de avanzar y de progresar, y bueno, con muchísimas ganas de darle alegría a nuestra afición, que como les digo un poco a los futbolistas, la verdad en el fútbol la tiene que ganar, y intentaremos por todos los medios traducirlo en el juego y por ende en el marcador para poder lograr los resultados positivos, y creo que estamos por el buen camino, sobre todo en el trabajo y en la evolución.
0: Bueno, veremos si debuta el colombiano Oscar Perea y también Edwin Cerrillo, el exjugador del Galaxy de Los Ángeles, en esa volante de contención, hoy con el hándicap de jugar en la cancha del Estadio Azteca. Ya sabe que todo lo que termine sucediendo esta noche en la tercera fecha de la Leagues Cup quedará reflejado en las páginas de FDP Radio.
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15: Neymar Jr. tuvo una gran participación en el juego contra Remo por el torneo de Copa en Brasil. Además, tuvo asistencia. Fue un jugador significante para la clasificación a los cuartos de final de este torneo. Sin embargo, en el vestuario post partido explotó, sacó todas sus cargas posiblemente reservadas desde United 2026 y las descargó contra el equipo rival. Gritó eliminados, eliminados frente a aficionados, directivos y también jugadores rivales de el Remo. Neymar, siempre Neymar. En el minuto de fútbol de primera les habló Quique Lanz.
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0: Siguen publicándose y evacuando los comunicados oficiales de parte de las entidades y de las asociaciones que reúnen a las federaciones continentales, en el caso de la Confederación Sudamericana de Fútbol, con un pomposo título de "El fútbol está primero". Bueno, la Conmebol se mostró preocupada por las iniciativas comerciales sin recurrir al diálogo ante los acontecimientos que afectaron a la familia del fútbol. El Consejo de la Conmebol, reunido en la fecha hoy, celebra la decisión de FIFA de retirar la propuesta del FIFA Forward Enterprise y agrega, por supuesto, después cada una de las 10 federaciones de manera independiente de Rosa, que esto se archive, quede totalmente olvidado y, por supuesto, reiteran el irrestricto apoyo al actual presidente de la FIFA, como lo hace también horas más temprano la asociación, la Confederación Africana de Naciones, que también prácticamente palabra más palabra menos hace lo mismo con Gianni Infantino.
11: Sí, lo de la asociación africana ya no tiene, no hay lugar a dudas, porque salieron a apoyar a Infantino antes, durante y después de todo este conflicto. Ahora, el tema de la Conmebol, este comunicado no tenía que haber salido antes de que la FIFA bajara el proyecto FIFA Forward Enterprise.
0: Se tomaron unos días hasta que se reunieran.
11: Claro, ahora que ya está caído, como decía, ¿quién decía ayer, Daniel? Lo del le pega al que está en el piso, ¿no? Ahora que está caído, sí, no estábamos de acuerdo, pero apoyamos. No me queda clara bien la posición de la Conmebol.
0: ¿No la tienes clara?
11: No la tengo
0: demasiado clarísima.
11: No sé, me parece un poco así como
0: ambigua.
11: Sí, nah. Un poquito, ¿no?
0: Y por eso, Octavio, cada una de las federaciones, la peruana, la paraguaya, seguramente saldrá el Uruguay, en cualquier momento AFA, por supuesto, de manera individual, es un poco lo que, digamos, colegiadamente la Conmebol expresa en este comunicado,
12: ¿no? Sí, para terminar derropando a la Conmebol. La Conmebol en las últimas horas había tenido, Sam y Rosa, una reunión, entre comillas, con algunos dirigentes en Asunción del Paraguay, que están en esa ciudad ya desde hace varios días, en medio de varios eventos que tiene normalmente la Conmebol ahí, y que a medida que fueron saliendo los comunicados, estos directivos se fueron reuniendo, dejaron pasar la ola y terminaron de montarse sobre el final, cuando ya digamos había pasado el tema. Pero estoy de acuerdo con Sammy en el que la posición es muy clara, en el que además van a seguir en cualquier momento moviendo estos hilos. También estoy seguro que este tipo de situaciones, como la paraguaya, como la peruana, en algún momento el comunicado que saldrá de AFA está todo fiscalizado y manejado por la misma gente en función de seguir una misma línea y no va a salir de ahí. En principio, claro, llama la atención de que no haya sido en ese momento, pero la Conmebol tenía todo calculado realmente desde Paraguay, siguiendo el tema hace ya bastantes días en Paraguay, a la espera prácticamente, con una persona de comunicaciones escuchando y leyendo, y que terminaran bajando la línea para poder hacer el comunicado.
0: La que sigue siendo una piedra en el zapato es, por supuesto, la UEFA, que hoy reiteró a través de otro comunicado afirmando un poco lo que había evacuado en el comunicado del sábado pasado. Las federaciones de la UEFA fueron muy claras en cuanto a las condiciones impuestas para la no participación en las competencias de la FIFA. En primer lugar, debían retirarse las propuestas de privatización de las principales competencias, y en segundo lugar, debían darle garantías que nunca más se volverían a realizar intentos de desfigurar al fútbol de esta manera. Estas condiciones no se han cumplido, subraya la UEFA, que dice además, deja muy en claro en el comunicado del sábado, que ha perdido toda la confianza en la presidencia de Gianni Infantino, y esa postura se mantiene. Directo lo de la UEFA.
11: Sí, totalmente. Ahora, yo me pregunto, ¿cómo se pueden dar garantías de que esto nunca más va a volver a pasar en el futuro? Eso no lo sé, pero bueno, queda muy clara la posición de la UEFA, obviamente. Y hoy también el presidente de la Federación de Jordania de Fútbol anunció en su Twitter que les había llegado finalmente el dinero que la FIFA le debía a Jordania. ¿Se acuerdan que había salido a decir que no se los habían pagado y que querían a cambio del voto para Infantino que se lo iban a dar? Hoy parece que apareció el dinero y les pagaron. Sin embargo, la gente de Jordania dice que, bueno, que está muy bien que hayan recibido el dinero que les correspondía, pero que esto no quiere decir que van a apoyar a Infantino porque no están de acuerdo con él y no lo van a votar en las elecciones de marzo. Esto es Jordania, es un solo país, pero habrá que ver qué posición toma Asia al respecto y qué posición toma CONCACAF, porque yo pensaba, bueno, ustedes dicen que lo de la CONMEBOL es claro, son 10 votos, chicos, no sé si mueve el amperímetro. No,
0: la minoría, total.
11: Por eso, no va a mover el amperímetro.
0: La CONCACAF es más importante.
11: CONCACAF, Asia y Europa, y bueno, ya sabemos que África tiene los votos ahí, 55 votos, pero digo, si las otras tres le retiran el apoyo Infantino, en marzo puede pasar algo acaso inesperado.
0: Y aquí la UEFA, Octavio, me parece que termina por, si esto estaba quebrado, en quebrarlo por completo y colocar ya una postura de cara efectivamente al próximo proceso electoral, ¿no?
12: Correcto, aunque escuchabas a mí y Rosa a Ezequiel Daray, periodista argentino que vive en Alemania, que habla normalmente para este lado del mundo, y contaba que la gente de la Federación Alemana, que tiene un poder más allá del simple voto, que tiene un poder de opinión sobre el resto por ser el país que es, decía que una de las discusiones que tiene FIFA, UEFA, perdón, por dentro, son las formas, son las maneras. Es decir, en el fondo no sé si no están tan de acuerdo con que los manejos de la FIFA con Infantino, el dinero, la forma en cómo más plata, es la forma en cómo se enteraron, la forma en cómo se manejó, la forma en cómo se distribuyó el tema. Entonces, en principio, los alemanes quieren hacer sentir dentro de la UEFA que si los hacen partícipes con el peso que ellos merecen, van a empezar a negociar. Y al final hay un quiebre, evidentemente, para hacerle sentir a la FIFA el poder que tiene la UEFA. Es decir, que después del ente máximo, la UEFA es uno de los más poderosos, o si no, el más poderoso. Entonces, quebramos para hacernos sentir, pero abrimos las puertas para escuchar y negociar.
0: La confianza está quebrada, es el resumen del comunicado de la UEFA. Nos vamos a la pausa, tenemos más en Fútbol de Primera.
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0: Bueno, ayer le contábamos que Mohamed Salah había pasado los exámenes médicos para firmar hoy con el Trabzonspor. Estamos hablando de un contrato de 2 años que fluctúa, según las cifras oficiales, en 17 millones de euros anuales, un 5%, por supuesto que va, y esto fue parte del comunicado también, al agente del fichaje, a los que manejan a Salah. Son 10 millones de salario y 7 millones como prima de contratación, de acuerdo a la información. 34 años para Salah, que por supuesto, con esta platica rosa no iba a ir a ningún otro lado que no sea Turquía, y eso que no va al Fenerbahce, que no va al Beşiktaş, que no va al Galatasaray, sino se va al Trabzonspor.
11: Sí, decías ayer, ¿no, Sami, que en Turquía hay mucho dinero y nos queda claro con ¿cómo? Esto, porque yo pensaba, el contrato de Vini son 22 millones de euros, el de Salah 17, no está tan lejos realmente, teniendo en cuenta uno y otro equipo y teniendo en cuenta la edad y la proyección de uno y otro jugador. Así que bueno, obviamente a Salah le vino muy bien este contrato. Habrá que ver los desafíos deportivos, habrá que ver hasta dónde puede llevar Salah a este equipo en el ámbito del fútbol turco y a nivel de Europa internacional, ¿no? Pero bueno, el dinero es el que manda, claramente.
0: Y lo que se paga, Octavio, es brutal, digamos. Estamos hablando, por ejemplo, James Trafford, que fue suplente en el Manchester City cuando llegó Gigi Donnarumma. Hoy se ha convertido en el arquero más caro de la historia de Inglaterra. El Leeds United ha pagado por él 52 millones de euros. Es el portero delantero británico más caro de la historia, suplente en el Manchester City.
12: Exactamente, Sammy, eso que no estamos contando, los golpes que han recibido ligas tradicionales como la de Italia, que no puede competir, por ejemplo, con estas ligas, o que no sumemos a los árabes en el camino, claro. Porque es inexplicable entender cómo Somerville, por ejemplo, el exjugador del fútbol inglés, que fue una de las revelaciones también de la Copa del Mundo, tuvo varias ofertas en la mano y se fue a jugar a Arabia Saudita por una cantidad de dinero impresionante. El caso de Mo Salah tuvo la posibilidad de regresar a Italia, donde ya jugó con la Fiorentina y con la Roma, y nadie se le acercó a ese dinero, más allá de que él tenía un acercamiento con Turquía ya por un tema cultural, un tema de acercamiento familiar, pero la cantidad de dinero que están poniendo sobre las mesas este tipo de ligas para llevarse este tipo de jugadores, y más allá del dinero que sale por todos lados en la Premier League de forma prácticamente natural, hacen que las otras ligas se queden en el camino, las que no puedan competir mano a mano con este tipo de contratos como el que va a tener Salah en Turquía.
0: Bueno, ayer lo presentaron a Bocinha, el portero de Cabo Verde, con Colo Colo, cayó del cielo la camiseta con el dorsal de Bocinha, era un paracaidista que llegó justamente literal, con la camiseta, tal cual, llegó efectivamente del cielo en el estadio, espectacular realmente para Bocinha. Se confirmó también la AUF que Diego Forlán, lo había adelantado el propio Cachavacha, va a ser el nuevo técnico de la selección sub-20 de Uruguay, y de manera interina se va a encargar de la selección absoluta. Y otro personaje del fútbol que también llega a los vestuarios, o que vuelve a dirigir después de su paso como analista en el Mundial para una cadena en Argentina, es el titán Martín Palermo, que se ha convertido en el nuevo técnico del Calamar, del Platense, en el fútbol.
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15: Tenemos por fin fecha de arranque de la Liga Española de Fútbol, 380 partidos, y además está aprobado el aplazamiento de los partidos que involucra equipos que tuvieron jugadores en las semifinales de la Copa del Mundo. Lo platicamos en el minuto de fútbol de primera.
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15: Los partidos inaugurales serán Getafe contra Alavés, Sevilla versus Rayo, Atlético de Madrid, Real Madrid, Barcelona, Athletic Club y Betis gozarán de un singular descanso por haber tenido jugadores en semifinales de la Copa del Mundo. El torneo estará terminando el 30 de mayo 2027 y además con la novedad que en este torneo regresa Mourinho. En el minuto de fútbol de primera les habló Quique Lanz.
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0: En el segmento anterior, Octavio, hablaba de la baja del fútbol italiano y por eso, claro, digamos, vienen jugadores a préstamo. El caso de Mastantuono, que cumple esta semana o la próxima, el 14, 19 años, fue la venta más cara del Club Atlético River Plate al Real Madrid. Más de 63 millones de euros. Muchacho Nedo la talla en el Real Madrid, ahora lo prestan a la Fiorentina, pero para los amigos del canal de YouTube, se lo contamos para la radio, la manera, lo recibieron como que fuera Gabriel Omar Batistuta, que pasó por la Fiorentina, un apoteósico, le hicieron el chacaleo, ahí estuvieron todos para recibir a Mastantuono, jovencito que va a cumplir, reitero, 19 años y que llega a préstamo, como lo hacen Abuel Molina a la Roma, procedente del fútbol de España. Pero en este caso, Octavio, inteligentemente el Real Madrid, porque quiere recuperar la platica de alguna manera, sin opción a compra.
12: Correcto, correcto, ahí terminó siendo Mastantuono la posibilidad de viajar a Italia, también recomendado y empujado por José Mourinho. Como bien dice Sammy, ha terminado cayendo tanto la política de fichajes de Italia que terminan recibiendo así a Mastantuono. Vamos a ver cómo van a recibir a Nahuel Molina, recibieron a Santi Castro, el argentino, el ex Vélez, también como un goleador y figura en el aeropuerto con muchísima gente. La verdad es que han sido pocos los fichajes que han llegado a Italia y termina siendo una locura. Lo de Mastantuono, a ver si en esta Fiorentina bipolar puede tener espacio para brillar y para cambiar su carrera en función de lo mostrado en el Madrid últimamente.
0: José Rosa, que es el Ferragosto en Italia, que todos los italianos están de vacaciones, el verano, la estiva, pero lo recibo como un rockstar a Mastantuono.
11: Bueno, es que son intensos los italianos, chicos, no lo conocen ya. Además, claro, además, bueno, Mastantuono no deja de ser un jugador muy importante. Mire lo que pasó con Endriki, y bueno, Mastantuono puede explotar allí en el equipo y bueno, servirle mucho, ¿no?, a la Fiorentina, así que me parece que es bueno también para el jugador porque ahí va a tener continuidad seguramente. Así que bueno, no sé si completamos el tema de los pases, pero te faltaron dos, Sammy, que están a punto de concretarse.
0: A ver.
11: En el fútbol, Thiago Almada, campeón del mundo, campeón y subcampeón del mundo, todo arreglado con River, 20 millones de euros, firmarían en las próximas horas, y Ener Valencia Boca. ¿Qué tal? Son los dos únicos equipos en Argentina que mueven un poco la cuestión, ¿no? Porque los demás no tienen un peso, pero bueno, son los dos nombres importantes que se barajan en el fútbol argentino.
0: Un sub-22 o sub-23 que va a River y un sub-40 que va a Boca. Bueno, así la diferencia.
11: Es lo que hay, chicos.
0: Pero es un gran goleador, eso sí.
11: Sí, totalmente. Le va a venir bien a Boca.
0: Bueno, ahí está entonces, veremos si sigue Caudet nomás con estos resultados. Pero bueno,
11: cinco campeones del mundo ahí tiene buen ahora,
0: A demostrarlo en la cancha, por ahora no lo demostraron. Vamos a la pausa, volvemos.
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0: Bueno, para cerrar el programa, Ecuador que no tiene, la selección de Ecuador que no tiene técnico todavía, irá con interino en la fecha triple de septiembre y octubre, la primera fecha FIFA post-mundial, se va a Asia, va a jugar en Yokohama contra Japón, va a jugar en Suwon contra la República de Corea y está cerrando, si no en Nueva Zelanda o Panamá también en el continente asiático. Veremos a quién le dan la responsabilidad interina, como el caso de Uruguay con Diego Forlán, al conjunto ecuatoriano. Ya sabe que todo lo que termine sucediendo esta noche en la Leagues Cup y en el mundo del fútbol en fdpradio.com, hasta volver a tomar mañana contacto con ustedes en jornada de viernes social aquí en Fútbol de Primera. A nombre de todo el equipo, gracias por la sintonía. Hasta mañana.

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0: hola, saludos y bienvenidos. Esto es Fútbol de Primera. Somos la radio del Mundial, la radio de las selecciones de fútbol de los Estados Unidos, la radio del fútbol de los Estados Unidos. Aquí comienza un nuevo programa con la dirección de Andrés Cantor junto a Rosa Beatriz Sánchez. Hoy nos acompaña de nueva cuenta Octavio Sasso con Nico Bravo en la producción general, Claudio Gutiérrez en la coordinación técnica. Quien les habla, Sami Sadovnik, saludándolos desde los estudios Ford, socio oficial de nuestro programa, con muchas noticias, con los resultados de la Leagues Cup, con la victoria del Inter Miami, con doblete de Leo Messi, con gran actuación de Noah Allen, que puso 3 asistencias, apareció Leo Messi por primera vez de titular después de la Copa del Mundo, había jugado unos minutos, ingresó el minuto 10 en el partido de Liga el fin de semana pasado, y marcó la diferencia. Hablaremos de eso también, de la magnífica actuación de Griezmann, Antoine Griezmann, en la victoria de Orlando. Horroroso arbitraje de Adonai Escobedo, terrible, lo vamos a comentar. Le ganó el equipo de los Leones 2-1 a Monterrey, ingresó Kuipers y marcó la diferencia con el gol de honor. El Guadalajara, que hizo un buen partido y se fue a la definición desde el punto penal, y la goleada del Toluca, que hunde más a Seattle, que lleva 7 partidos perdiendo en todas las competencias. Vamos a hablar del fútbol de estufa, de la apoteósica celebración en el recibimiento de Mohamed Salah en el conjunto del Trabzonspor de Turquía. Más comunicado, se puso de pie finalmente la Confederación Sudamericana de Fútbol. Otro comunicado de la UEFA reiterando lo que había manifestado en el primer comunicado del día sábado. Pero habrá que comenzar, mi querida Rosa, con el saludo, con las noticias ya confirmadas del fútbol de estufa. Arregló Vini, todos felices. Y arregló Diomandé, ambos en la misma compañía que lo maneja. Así que clean caja para Diomandé y para Vini, que se quedará en el Real Madrid, como lo quiso y como lo dijo y como lo manifestó, hasta el 2032. ¿Cómo te va?
1: Hola, Sami. Hola, Octavio. ¿Cómo están todos? Bueno, vamos por partes. Primero, lo de Vini. Habíamos dicho ayer que le habían mejorado la oferta, que era de 22 millones de euros. En el día de ayer, en la reunión que mantuvo ayer la gente del Real Madrid, José Ángel Sánchez con el representante, y no solamente le habían mejorado la oferta, sino que también le habían dicho que no era eterna esta oferta, que tenía que apurarse y tomar una decisión rápido, porque la oferta no iba a estar en pie por demasiado tiempo. Y sabiendo que Vinicius se quería quedar en el Arsenal, estaban esperando, pero bueno, más temprano que tarde, en menos de 24 horas, todo se arregló, aceptaron la oferta y Vini se queda por 4 años más. Ya va a ser una leyenda, porque hace 8 años que está con el club, desde que tenía 18 años, y bueno, no sé si se retirará en el club o no, pero bueno, ha llegado una oferta que le convenía a los dos. Seguramente Vini logró que le mejoraran la original, y el Real Madrid se queda con el jugador, que recordemos, dentro de un año iba a vencer su contrato y se podría haber ido gratis, así que ahí está Vini. Y por el lado de Diomandé, Jan Diomandé, este jugador de Costa de Marfil, que yo estaba mirando los números, porque finalmente la operación se cierra en 125 millones de euros más 15 de variables, lo cual sería la compra más elevada de la historia del Real Madrid. Y miren que hubo compras elevadas en el Real Madrid, pero esta es la más. Un jugador que tiene apenas 19 años, que tiene muchísimo futuro, y que cuando el Leipzig se lo compró al Leganés, lo había pagado 20 millones de euros. Mire, y esto hace un año nada más.

0: posibilidad de volver a dirigir al equipo con el hecho en la espalda de poder reforzarlo de esa manera. Y en el reforzamiento del equipo, más allá de la aparición de Vinicius y de lo que vamos a hablar sobre el caso del brasilero, también está reforzar ciertas áreas. Reforzó también la zona defensiva con Konaté, empezó a mover el plantel en función de armar un equipo mucho más competitivo, salió de los jugadores que no tenían lugar, que no tenían espacio en el equipo. En un momento lo hablaremos seguramente en el caso de Mastantuono, por ejemplo, y otros jugadores, pero lo cierto, Sammy, es que está reforzando muy bien el equipo, y con esa expectativa, ¿qué pasará? Llega Rodri, arma un super equipo. Rodri se irá al Barcelona, se irá al Real Madrid, todo esto alrededor de los movimientos del equipo de hoy de José Mourinho.
1: Bueno, pongamos de nueva cuenta para los amigos del canal de YouTube el mensaje oficial, el comunicado de el Real Madrid. Llegó como un garoto, ¿no? A los 18 años, bien decía Rosa, va a cumplir década y media, si es que termina el contrato hasta el 2032 con el Real Madrid. 375 partidos, 128 goles, 14 títulos, 2 Champions, 3 Mundiales de Clubes, 2 Supercopas de Europa, 3 Ligas, una Copa de Su Majestad, 3 Supercopas de España. Realmente un magnífico aporte el de Vinicius. Tendrá, yo reitero esto, tener ahora sí el consejo paternal que tuvo en su momento con Carlo Ancelotti. No sé si es muy paternalista José Mourinho, aunque está en una etapa zen, más tranquilo ahora aparentemente, Rosa, para falar con él, para de alguna manera encaminar todo lo bueno que tiene como deportista y futbolista Vini a esa situación, todo ese poder encaminarlo en el buen sentido para que sea el crack que debería ser.
2: Sí, vamos a ver, va a ser interesante ver la dinámica entre Mourinho en modo zen, como decís. No me lo imagino en modo zen, pero no, bueno, tampoco, habrá que verlo. Pero la dinámica con Vini, porque ya sabemos que Vini es genio y figura, no creo que cambie porque tenga enfrente a otro técnico ahora, pero sí cómo se va a dar esa relación, ¿no? Va a ser muy, muy interesante. Y si Vini se adapta a la nueva realidad, porque además Vini ahora va a tener más competencia. Recordemos cuando vino Mbappé, que jugaba por el mismo lugar que Vini, lo reconvirtieron a centro delantero para que Vini siga jugando por izquierda. Y ahora viene Diomandé y está Bernardo Silva. Y bueno, reitero esto, ¿no? ¿Quién va a ser el titular en este equipo plagado de estrellas? El problema que tiene Mourinho y cómo también dosificar y cómo manejar ese vestidor que cada vez es más, ¿cómo se decía? Galáctico. Cada vez es más galáctico este vestidor. Digo, la cantidad de gente que trajeron y ninguno de estos, bueno, Cucurella seguro va a ser titular, porque bueno, y Dumfries también, porque por esos, por los laterales estaba complicada la cosa, pero digo, de mitad de la cancha para adelante no sé quién tiene la garantía de ser titular. La tiene Mbappé seguro, pero después el resto no estoy segura.
1: Son muchos partidos, son muchos torneos. Octavio, yo calculo que ahí vendrá la mano de Mourinho, pero lo cierto es que es mucha plata lo que han pagado por Diomandé. Veremos qué puede aportar después de su paso por el Leipzig, pero estamos hablando de cifras astronómicas que maneja, por supuesto, el Real Madrid. Esto publicado oficialmente por la empresa que maneja al nuevo refuerzo del Real Madrid, pero estamos equiparándolos con Cristiano Ronaldo, Octavio, con Gareth Bale, con Eden Hazard, que fue un fracaso, con Jude Bellingham, y lo de Bale más o menos, hizo el gol aquel de la Champions. Cristiano ni hablar, por supuesto, era otra época. Estamos hablando de 94 millones de euros contra los 140 que se ha pagado, según la cifra oficial de la agencia que maneja Diomandé, en la jornada de hoy por el Real Madrid, ¿no?
0: Sí, ahí vemos en la pantalla, Sammy, los 5 fichajes más caros de la historia del club, y aparecen los nombres que bien describías, el caso de Cristiano, de Bale, de Hazard, de Bellingham y de Diomandé. Lo cierto, y que yo creo que va por ahí también el tema, Sammy, decías que el equipo va a tener mucho partido, mucho movimiento, y por esa razón estaba mucho más acostumbrado el Real Madrid a tener un vestuario galáctico que a tener el vestuario que ha tenido en los últimos tiempos, es decir, un banco de suplentes pálido, un banco de suplentes gris. El Madrid está acostumbrado a otro tipo de cosas. Si bien es cierto, yo no sé si Diomandé está para tanto dinero. Ya veremos en el campo de juego si realmente jugando para el Real Madrid vale lo que en principio han puesto sobre la mesa, pero me parece que Mourinho está armando un plantel que le permita competir en todas las competencias, valga la redundancia, pero tener un fondo de vestuario que le pueda permitir a él dosificar a los jugadores en todas las competencias y poder ser otra vez candidato en todo, es decir, volver a ser el Real Madrid.

0: te tiene acostumbrado a la gente de Real Madrid. Y eso que aún Sammy y Rosa, el equipo no ha cerrado la posibilidad de seguir sumando jugadores. Entonces, la cantidad de dinero que está gastando, la cantidad de dinero que está poniendo sobre la mesa, todavía no cierra el mercado, y a Mourinho le están cumpliendo, digamos, el todo sueño. lo que necesita, exactamente. Uh-huh. Dijo, bueno, yo vuelvo a Real Madrid, pero me tienen que poner la mesa a este. Si llega a aparecer Rodri en el medio, no solo será el mejor seguro de los refuerzos, sino que además no es un jugador barato. Entonces el Real Madrid está apostando a un dinero que realmente es importante.
1: Claro, dos ligas consecutivas para el Barça, no puede dejar atrás, y por supuesto el gran sueño de volver a levantar la orejona para el conjunto de Florentino Pérez, que nuevamente da este golpe de autoridad como uno está acostumbrado regularmente en las temporadas del Real Madrid. Muy bien, así comenzamos con esta lluvia de millones el programa de hoy, y volvemos a la realidad de la Leagues Cup tras la pausa, porque hoy debutan las Águilas del América y hay novedades también en el mercado de pases en la MLS. Se lo contamos tras la
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1: Bueno, ayer se jugó la segunda jornada de la Leagues Cup, victoria del Inter Miami, doblete de Leo Messi, un gol de Mikael, o brasileño, y otro de Telasquito Segovia, 4-2 al Atlético de San Luis, que se puso arriba, dicho sea de paso y muy temprano en el marcador, partido que sufrió también alguna suspensión por el mal tiempo, igual que la demora en el arranque en Orlando, con la victoria de los Leones por 2-1, con un gol de Antoine Griezmann, terrible lo de Adonai Escobedo, fue 5 veces al VAR.
13: Un penal que no fue.
1: Penalito. Sí, cobró un penal que no fue. Anuló otro penal que tampoco fue. Dudosas posiciones de adelanto porque tampoco las imágenes, digamos, corroboraban que estaba o no adelantado en el caso de el gol de Roberto de la Rosa. En fin, terrible a Adonai Escobedo, viniendo, por supuesto, con serias dudas. Nashville perdió en casa con un equipo mixturado contra León. Dallas, que ganó a Querétaro. Toluca, ni que hablar, 3-0 en el Nemesio 10 frente a Seattle, reitero, a 7 partidos sin ganar, 7 partidos que ha perdido, 6 en Liga y 1 en este torneo del Leagues Cup, y el empate de el Guadalajara frente al LAFC con la victoria finalmente desde el punto de penal del conjunto angelino. Dicho esto, con estos resultados hasta ayer, la Liga MX ha ganado 4 partidos. Uno de ellos, por la definición del punto penal, ya sabe usted que aquí no hay empates, anotando 14 goles los de la Liga MX. Los equipos de la Major League Soccer han ganado 2 partidos más, son 6, uno desde el manchón penal, y han anotado 6 goles más, 20 contra 14. En esto rosa, por supuesto, de las comparaciones que son odiosas entre una liga y la otra, y esta rivalidad, de eso se trata esta cuarta edición de la Leagues Cup.
13: Sí, pero bueno, acá hay 2 cosas que considerar. Una, que la venimos reiterando desde siempre y que por ahora no tiene solución, es que los equipos de la MLS son, en su gran mayoría, juegan de local. Y esto es una ventaja deportiva, porque si estos partidos se hubiesen jugado en México, acaso estaríamos hablando de otra cosa. Pero bueno, eso es lo que firmaron, y vayan a reclamarle a su director.
1: Los Washingtones están aquí.
13: Claro, cada uno que lo reclame donde tenga que reclamar, que golpee la puerta que tenga que golpear, ¿no? Eso por un lado. Y por otro lado, más allá de si ganó un equipo la MLS o la Liga MX, acá la pelea es entre sí mismos, o sea, los equipos de la Liga MX contra sí mismos y los de la Liga, la MLS contra sí mismos, porque recordemos que son 2 tablas y califican los 4 primeros de cada tabla. Entonces, a los equipos de cualquiera de las 2 federaciones le conviene que sus pares pierdan sus partidos. Entonces, porque esa es la competencia directa. Y yo creo que a esta altura ya los equipos de ambas ligas que perdieron un partido, yo podría decir que están con un pie afuera prácticamente. Porque en la liga anterior, en la el X Cup anterior, calificaban hasta con 7 puntos. Menos de 7 puntos, creo recordar que ninguno calificó, con lo cual, nada, hay que. Algunos empezarán a despedir con estos resultados y algunos de los que están con 3 puntos todavía no tienen nada dicho, porque obviamente todavía hay 2 partidos por jugar y los cruces sí son importantes. En el caso de las Chivas, que ayer tuvieron un partido complicado contra el LAFC, pero que bueno, lo pierden en penales, pero jugaron mejor, pero bueno, ya perdieron 2 puntos en el camino las Chivas, con un equipo muy complicado, pero digo, esto es para tenerlo en cuenta también, ¿no? Cómo quedan aspectados de cara a la siguiente jornada.
1: Y anoche el Inter Miami, Octavio, sin Berterame, que está todavía en el protocolo de conmoción después del golpe que tuvo en el partido de liga, y sin Luis Suárez, que está suspendido por todo el torneo por el tema de salivar a un integrante del cuerpo técnico de Seattle en la final de la League Cup pasada, puso a Daniel Pinter de 9 y apareció la magia de Messi, doblete, gran actuación de Leo Messi también, de Noah Allen, bien arropado el equipo, bien Telasquito Segovia también, y pudo vencer y remontar el partido contra San Luis, ¿no? Bien por Messi, que sigue estando 39, quiere jugarlo todo, y hace un ratito nada más jugó la final del Mundial con España, ¿no?
0: Sí, además me parece que es la gran noticia del día, Sammy, Rosa, la forma en cómo vimos jugar a Lionel Messi, más allá del rival que era Atlético San Luis, que quizás no es de los equipos más importantes, evidentemente, por parte de la Liga MX en el torneo, pero Messi volvió a cargarse el equipo al hombro, volvió a asumir el control del plantel, sabiendo que además tenía esas ausencias importantes, que hoy el equipo juegue sin Berterame y sin Luis Suárez es realmente un hándicap. A pesar de eso, Messi marcó la diferencia, y de la manera en como lo hizo. El segundo gol de Messi realmente fue muy bueno, al estilo de Lionel, y fue nuevamente figura, teniendo la posibilidad de asistir, acompañando en el partido a Noah Allen, que también cargó responsabilidades. Lo de Telasco Segovia, que cada vez es un jugador mucho más maduro, mucho más comprometido con el juego en equipo, con lo que representa para él asumir ese rol que tiene en el Inter Miami, así que me parece que es la gran noticia. Luego está lo de la Liga MX, que hasta acá la preocupación, me parece, Sammy y Rosa, es que ninguno de los equipos mexicanos, más allá de las desventajas deportivas, no, ninguno de los equipos mexicanos, salvo el caso del Toluca en casa, que trituró a Seattle, que es un equipo que viene en caída, más allá de eso, son pocos los equipos mexicanos que han mostrado buenas formas en el torneo, y eso también hace entender las prioridades que tienen cada uno. Escuchaba a los medios de comunicación en México, como dice Sammy, los coleguitas, quejándose de todo esto, pero en principio, más allá de quejarse, era como quitarle un poco de mérito también a la League Cup y quitarle un poco de mérito a los equipos de la MLS. Y me parece que hasta acá, salvo que hoy nos dé una sorpresa las Águilas del América, me parece que es muy poco lo de la Liga MX, más allá de esos resultados.
1: Bueno, el próximo partido del Inter Miami es el sábado contra los Rayados de Monterrey, de Matías Jesús Almeida, al que le preguntaron, por supuesto, ya con el resultado puesto, lo que será el partido, pero fundamentalmente la presencia del mejor jugador del mundo.
14: Es una máquina, y realmente sigue asombrando a pesar de su edad. Tanto talento, tantas ganas de jugar. Yo hoy justo le decía a mis compañeros, digo, no tenía ganas de quedarse de vacaciones un poco más. Qué sé yo, ir a un barco, estar con la familia, y volvió tan rápido, pero evidentemente ama el fútbol. Y bueno, yo brindo y agradezco que siga habiendo jugadores con esa pasión, donde realmente ese sí que lo tiene todo. Todo de verdad. Ahora quiere jugar al fútbol, no quiere vacaciones, quiere jugar, y bueno. Después, desear que ese día él, no sé, que esté, que no tenga mucha gana, no sé.
1: Eso será el próximo sábado, este sábado, en el New Stadium. Hay una imagen, además, cuando el árbitro para el partido y los manda todos al vestuario porque empieza a caer la tormenta, sí, eléctrica. Ross se calienta con el árbitro, con el cuarto árbitro. Es una cuestión legal, no le queda de otra, ¿no?
13: Claro, pero bueno, no está tan acostumbrado, a pesar que ya hace un par de años que está aquí en este país, pero no está acostumbrado. Y es un poco lo que dice Almeida. Messi ama jugar al fútbol. Él seguramente esto no lo vive como un trabajo. Es una pasión para él. Entonces es verdad, lo ha ganado todo materialmente, deportivamente. Viene de levantarse de un golpe tremendo que fue la final del Mundial y sin embargo allá está y puso todo otra vez y Messi volvió a ser figura en un partido, no importa cuando escuches esto.
1: Fue la figura. Sí. Sin lugar a dudas. Bueno, esta noche sigue la jornada, New York frente al conjunto de Santos en Harrison, New Jersey, la Máquina frente a Filadelfia, Chicago con Robert Lewandowski frente a Necaxa, Austin frente a Cholos, las Águilas del América Atenti se va a la van a jugar en el Estadio Banorte, en la cancha del Estadio Azteca frente a San Diego, y en la Providence Park, Portland Timbers frente a los Camoteros de Puebla. Habló Guillermo Almada, el técnico uruguayo de las Águilas, previo al debut.
15: No puedo, sería muy atrevido de mi parte opinar de situaciones anteriores. Yo lo que puedo opinar desde que tomé los jugadores, están con muy buena disposición, con muchas ganas de alcanzar los objetivos que tiene el club, con muchos deseos de ir progresando en la vida futbolística, por ende en los juegos y en los resultados, que sabemos que tienen que ser los mejores y con las mayorías de exigencia en los partidos. Así que vuelvo a insistir, lo que noté de los futbolistas del primer día es muy buena disposición, mucha entrega, mucha disposición en los entrenamientos, muchas ganas de avanzar y de progresar, y bueno, con muchísimas ganas de darle alegría a nuestra afición, que como le digo un poco a los futbolistas, la verdad en el fútbol la tiene que ganar, y intentaremos por todos los medios traslucirlo en el juego y por ende en el marcador para poder lograr los resultados positivos, y creo que estamos por el buen camino, sobre todo en el trabajo y en la evolución.
1: Bueno, veremos si debuta el colombiano Oscar Perea y también Edwin Cerrillo, el exjugador del Galaxy de Los Ángeles, en esa volante de contención, hoy con el hándicap de jugar en la cancha del Estadio Azteca. Ya sabe que todo lo que termine sucediendo esta noche en la tercera fecha de la Leagues Cup quedará reflejado en las páginas de FDP Radio.
16: Eterno Neymar ha vuelto a ser noticia en Brasil. Una gran participación en el partido por el torneo de Copa contra el Remo, además con asistencia incluida, pero al final del juego lo manchó un poquito haciendo cosas buenas que parecen malas o cosas malas que parecen buenas. 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
16: Neymar Jr. tuvo una gran participación en el juego contra Remo por el torneo de Copa en Brasil. Además, tuvo asistencia. Fue un jugador significante para la clasificación a los cuartos de final. final de este torneo. Sin embargo, en el vestuario post partido explotó, sacó todas sus cargas posiblemente reservadas desde United 2026 y la descargó contra el equipo rival. Gritó eliminados, eliminados frente a aficionados, directivos y también jugadores rivales del Remo. Neymar, siempre Neymar. 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
1: Siguen publicándose y evacuando los comunicados oficiales de parte de las entidades y de las asociaciones que reúnen a las federaciones continentales, en el caso de la Confederación Sudamericana de Fútbol, con un pomposo título de "El fútbol está primero". Bueno, la Conmebol se mostró preocupada por las iniciativas comerciales sin recurrir al diálogo ante los acontecimientos que afectaron a la familia del fútbol. El Consejo de la Conmebol, reunido en la fecha hoy, celebra la decisión de FIFA de retirar la propuesta del FIFA Forward Enterprise y agrega, por supuesto, después cada una de las 10 federaciones de manera independiente de Rosa, que esto se archive, quede totalmente olvidado y, por supuesto, reiteran el irrestricto apoyo al actual presidente de la FIFA, como lo hace también horas más temprano la asociación, la Confederación Africana de Naciones, que también prácticamente palabra más, palabras menos, hacen lo mismo con Gian Infantino.
13: Sí, lo de la asociación africana ya no tiene, no hay lugar a dudas, porque salieron a apoyar a Infantino antes, durante y después de todo este conflicto. Ahora, el tema de la Conmebol, este comunicado no tenía que haber salido antes de que la FIFA bajara el proyecto FIFA Forward Enterprise.
1: Se tomaron unos días hasta que se reunieron.
13: Claro, ahora que ya está caído, como decía, ¿quién decía ayer, Daniel? Lo del le pega al que está en el piso, ¿no? Ahora que está caído, sí, no estamos de acuerdo, pero apoyamos. No me queda clara bien la posición de la Conmebol.
1: ¿No la tienes clara?
13: No la tengo.
1: Clarísima.
13: No sé, me parece un poco así como...
1: ¿Ambigua?
13: Sí, nah. Un poquito, ¿no?
1: Y por eso, Octavio, cada una de las federaciones, la peruana, la paraguaya, seguramente saldrá el Uruguay, en cualquier momento AFA, por supuesto, de manera individual, es un poco lo que, digamos, colegiadamente la Conmebol expresa en este comunicado, ¿no?
0: Sí, para terminar derropando la Conmebol. La Conmebol en las últimas horas había tenido, Sammy Rosa, una reunión entre comillas con algunos dirigentes en Asunción del Paraguay que están en esa ciudad ya desde hace varios días en medio de varios eventos que tiene normalmente la Conmebol ahí, y que a medida que fueron saliendo los comunicados, estos directivos se fueron reuniendo, dejaron pasar la ola y terminaron de montarse sobre el final, cuando ya digamos había pasado el tema. Pero estoy de acuerdo con Sammy en el que la posición es muy clara, en el que además van a seguir en cualquier momento moviendo estos hilos. También estoy seguro que este tipo de situaciones, como la paraguaya, como la peruana, en algún momento el comunicado que saldrá de AFA está todo fiscalizado y manejado por la misma gente en función de seguir una misma línea y no va a salir de ahí. En principio, claro, llama la atención de que no haya sido en ese momento, pero la Conmebol tenía todo calculado realmente desde Paraguay, siguiendo el tema y siguiendo el tema hacia ya bastantes días, en Paraguay a la espera prácticamente con una persona de comunicaciones escuchando y leyendo, y que terminaran bajando la línea para poder hacer el comunicado.
1: La que sigue siendo una piedra en el zapato es, por supuesto, la UEFA, que hoy reiteró a través de otro comunicado, afirmando un poco lo que había evacuado en el comunicado del sábado pasado. Las federaciones de la UEFA fueron muy claras en cuanto a las condiciones impuestas para la no participación en las competencias de la FIFA. En primer lugar, debían retirarse las propuestas de privatización de las principales competencias, y en segundo lugar, debían darle garantías que nunca más se volverían a realizar intentos de desfigurar al fútbol de esta manera. Estas condiciones no se han cumplido, subraya la UEFA, que dice además, deja muy en claro en el comunicado del sábado que ha perdido toda la confianza en la presidencia de Gianni Infantino, y esa postura se mantiene. Uh-huh. Directo lo de la UEFA.
13: Sí, totalmente. Ahora, yo me pregunto, ¿cómo se puede dar garantías de que esto nunca más va a volver a pasar en el futuro? Eso no lo sé, pero bueno, queda muy clara la posición de la UEFA, obviamente. Y hoy también el presidente de la Federación de Jordania de Fútbol anunció en su Twitter que les había llegado finalmente el dinero que la FIFA le debía a Jordania. ¿Se acuerdan que había salido a decir que no se los habían pagado y que querían, a cambio del voto para Infantino, que se lo iban a dar? Hoy parece que apareció el dinero y les pagaron. Sin embargo, la gente de Jordania dice que, bueno, que está muy bien que hayan recibido el dinero que les correspondía, pero que esto no quiere decir que van a apoyar a Infantino, porque no están de acuerdo con él y no lo van a votar en las elecciones de marzo. Esto es Jordania, es un solo país, pero habrá que ver qué posición toma Asia al respecto y qué posición toma CONCACAF, porque yo pensaba, bueno, ustedes dicen que lo de la Conmebol es claro, son 10 votos, chicos, no sé si mueve el amperímetro. No,
1: la minoría, total.
13: Por eso, no va a mover el amperímetro.
1: La CONCACAF es más importante.
13: CONCACAF, Asia y Europa, y bueno, ya sabemos que África tiene los votos ahí, 55 votos, pero digo, si las otras tres le retiran el apoyo a Infantino, en marzo puede pasar algo acaso inesperado.
1: Y aquí la UEFA, Octavio, me parece que termina por, si esto estaba quebrado, en quebrarlo por completo y colocar ya una postura de cara efectivamente al próximo proceso electoral, ¿no?
0: Correcto, aunque escuchabas a mí y Rosa a Ezequiel Daray, periodista argentino que vive en Alemania, que habla normalmente para este lado del mundo, y contaba que la gente de la Federación Alemana, que tiene un poder más allá del simple voto, que tiene un poder de opinión sobre el resto por ser el país que es, decía que una de las discusiones que tiene FIFA, UEFA, perdón, por dentro, son las formas, son las maneras. Es decir, en el fondo no sé si no están tan de acuerdo con que los manejos de la FIFA con Infantino, el dinero, la forma en cómo más plata, es la forma en cómo se enteraron, la forma en cómo se manejó, la forma en cómo se distribuyó el tema. Entonces, en principio, los alemanes quieren hacer sentir dentro de la UEFA que si los hacen partícipes con el peso que ellos merecen, van a empezar a negociar. Y al final hay un quiebre, evidentemente, para hacerle sentir a la FIFA el poder que tiene la UEFA. Es decir, que después del ente máximo, la UEFA es uno de los más poderosos. poderosos o si no el más poderoso. Entonces, quebramos para hacernos sentir, pero abrimos las puertas para escuchar y negociar.
1: La confianza está quebrada, es el resumen del comunicado de la UEFA. Nos vamos a la pausa, tenemos más en Fútbol de Primera.
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1: Ayer le contábamos que Mohamed Salah había pasado los exámenes médicos para firmar hoy con el Trabzonspor. Estamos hablando de un contrato de 2 años que fluctúa, según las cifras oficiales, en 17 millones de euros anuales, un 5%, por supuesto que va, y esto fue parte del comunicado también, al agente del fichaje, a los que manejan a Salah. Son 10 millones de salario y 7 millones como prima de contratación, de acuerdo a la información. 34 años para Salah, que por supuesto con esta platica rosa no iba a ir a ningún otro lado que no sea Turquía, y eso que no va al Fenerbahce, que no va al Beşiktaş, que no va al Galatasaray, sino se va al Trabzonspor.
13: Sí, decías ayer, ¿no, Sami, que en Turquía hay mucho dinero? Y nos queda claro con, ¿cómo?, esto, porque yo pensaba, el contrato de Vini son 22 millones de euros, el de Salah 17, no está tan lejos realmente, teniendo en cuenta uno y otro equipo, y teniendo en cuenta la edad y la proyección de uno y otro jugador. Así que bueno, obviamente a Salah le vino muy bien este contrato. Habrá que ver los desafíos deportivos, habrá que ver hasta dónde puede llevar Salah a este equipo en el ámbito del fútbol turco y a nivel de Europa internacional, ¿no? Pero bueno, el dinero es el que manda, claramente.
1: Y lo que se paga, Octavio, es brutal, digamos. Estamos hablando, por ejemplo, James Trafford, que fue suplente en el Manchester City cuando llegó Gigi Donnarumma. Hoy se ha convertido en el arquero más caro de la historia de Inglaterra. El Leeds United está pagado por él 52 millones de euros, es el portero británico más caro de la historia, suplente en el Manchester City.
0: Exactamente, Sami, eso que no estamos contando los golpes que han recibido ligas tradicionales como la de Italia, que no puede competir, por ejemplo, con estas ligas, o que no sumemos a los árabes en el camino, claro, porque es inexplicable entender cómo Somerville, por ejemplo, el exjugador del fútbol inglés, que fue una de las revelaciones también de la Copa del Mundo, tuvo varias ofertas en la mano y se fue a jugar a Arabia Saudita por una cantidad de dinero impresionante. El caso de Mo Salah tuvo la posibilidad de regresar a Italia, donde ya jugó con la Fiorentina y con la Roma, y nadie se le acercó a ese dinero, más allá de que él tenía un acercamiento con Turquía ya por un tema cultural, un tema de acercamiento familiar. Pero la cantidad de dinero que están poniendo sobre las mesas este tipo de ligas para llevarse este tipo de jugadores, y más allá del dinero que sale por todos lados en la Premier League de forma prácticamente natural, hacen que las otras ligas se queden en el camino, las que no puedan competir mano a mano con este tipo de contratos como el que va a tener Salah en Turquía.
1: Bueno, ayer lo presentaron a Bocinha, el portero de Cabo Verde, con Colo Colo, cayó del cielo la camiseta con el dorsal de Bocinha. Era un paracaidista que llegó justamente literal, con la camiseta, tal cual, llegó efectivamente del cielo en el estadio. Espectacular realmente para Bocinha. Se confirmó también la AUF que Diego Forlán, lo había adelantado el propio Cachavacha, va a ser el nuevo técnico de la selección sub-20 de Uruguay, y de manera interina se va a encargar de la selección absoluta. Y otro personaje del fútbol que también llega a los vestuarios, o que vuelve a dirigir después de su paso como analista en el Mundial para una cadena en Argentina, es el Titán Martín Palermo, que se ha convertido en el nuevo técnico del Calamar, del Platense, en el fútbol.
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5: Tenemos por fin fecha de arranque de la Liga Española de Fútbol, 380 partidos, y además está aprobado el aplazamiento de los partidos que involucra equipos que tuvieron jugadores en las semifinales de la Copa del Mundo. 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
5: partidos inaugurales serán Getafe contra Alavés, Sevilla versus Rayo, Atlético de Madrid, Real Madrid, Barcelona, Athletic Club y Betis gozarán de un singular descanso por haber tenido jugadores en semifinales de la Copa del Mundo. El torneo estará terminando el 30 de mayo 2027 y además con la novedad que en este torneo regresa Mourinho. En el minuto de fútbol de primera les habló Quique Lanz.
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1: En el segmento anterior, Octavio, hablaba de la baja del fútbol italiano y por eso, claro, digamos, vienen jugadores a préstamo. El caso de Mastantuono, que cumple esta semana o la próxima, el 14, 19 años, fue la venta más cara del Club Atlético River Plate al Real Madrid, más de 63 millones de euros. Muchacho Nedo la talla en el Real Madrid, ahora lo prestan a la Fiorentina, pero para los amigos del canal de YouTube, se lo contamos para la radio, la manera, lo recibieron como que fuera Gabriel Omar Batistuta, que pasó por en la Fiorentina, un apoteósico, le hicieron el chacaleo, ahí estuvieron todos para recibir a Mastantuono, jovencito que va a cumplir, reitero, 19 años y que llega a préstamo, como lo hacen Abuel Molina a la Roma, procedente del fútbol de España. Pero en este caso, Octavio, inteligentemente el Real Madrid, porque quiere recuperar la platica de alguna manera, sin opción a compra.
0: Correcto, correcto, ahí terminó siendo Mastantuono la posibilidad de viajar a Italia, también recomendado y empujado por José Mourinho. Como bien dice Sammy, ha terminado cayendo tanto la política de fichajes de Italia que terminan recibiendo así a Mastantuono. Vamos a ver cómo van a recibir a Nahuel Molina, recibieron a Santi Castro, el argentino, el ex Vélez, también como un goleador y figura en el aeropuerto con muchísima gente. La verdad es que han sido pocos los fichajes que han llegado a Italia y termina siendo una locura. Lo de Mastantuono, a ver si en esta Fiorentina bipolar puede tener espacio para brillar y para cambiar su carrera en función de lo mostrado en el Madrid últimamente.
1: José Rosa, que es el Ferragosto en Italia, que todos los italianos están de vacaciones, el verano, la estiva, pero lo recibo como un rockstar a Mastantuono.
13: Bueno, es que son intensos los italianos, chicos, no lo conocen ya. Además, claro, además, bueno, Mastantuono no deja de ser un jugador muy importante. Mire lo que pasó con Endriki, y bueno, Mastantuono puede explotar allí en el equipo y bueno, servirle mucho, ¿no?, a la Fiorentina, así que me parece que es bueno también para el jugador porque ahí va a tener continuidad seguramente. Así que bueno, no sé si completamos el tema de los pases, pero te faltaron dos, Sammy, que están a punto de concretarse.
1: A ver.
13: En el fútbol, Thiago Almada, campeón del campeón y subcampeón del mundo, todo arreglado con River, 20 millones de euros, firmarían en las próximas horas, y Ener Valencia Boca. ¿Qué tal? Son los dos únicos equipos en Argentina que mueven un poco la cuestión, ¿no? Porque los demás no tienen un peso, pero bueno, son los dos nombres importantes que se barajan en el fútbol argentino.
1: Un sub-22 o sub-23 que va a River y un sub-40 que va a Boca. Bueno, así la
13: diferencia. Es lo que hay, chicos.
1: Pero es un gran goleador, eso sí.
13: Sí, totalmente. Le va a venir bien a Boca.
1: Bueno, ahí está entonces. Veremos si sigue Caudet nomás con estos resultados. Pero bueno,
13: buen equipo. 5 campeones del mundo ahí tiene buen ahora, equipo.
1: A demostrarlo en la cancha, por ahora no lo demostraron. Vamos a la pausa, volvemos.
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1: Bueno, para cerrar el programa, Ecuador que no tiene, la selección de Ecuador que no tiene técnico todavía, irá con interino en la fecha triple de septiembre y octubre, la primera fecha FIFA post-mundial, se va a Asia, va a jugar en Yokohama contra Japón, va a jugar en Suwon contra la República de Corea y está cerrando, si no en Nueva Zelanda o Panamá, también en el continente asiático. Veremos a quién le dan la responsabilidad interina, como en el caso de Uruguay con Diego Forlán, al conjunto ecuatoriano. Ya sabe que todo lo que termine sucediendo esta noche en la Leagues Cup y en el mundo del fútbol en fdpradio.com, hasta volver a tomar mañana contacto con ustedes en jornada de viernes social aquí en Fútbol de Primera. A nombre de todo el equipo, gracias por la sintonía. Hasta mañana.

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0: saludos y bienvenidos. Esto es Fútbol de Primera. Somos la radio del Mundial, la radio de las selecciones de fútbol de los Estados Unidos, la radio del fútbol de los Estados Unidos. Aquí comienza un nuevo programa con la dirección de Andrés Cantor junto a Rosa Beatriz Sánchez. Hoy nos acompaña de nueva cuenta Octavio Sasso con Nico Bravo en la producción general, Claudio Gutiérrez en la coordinación técnica. Quien les habla, Sami Sadovnik, saludándolos desde los estudios Ford, socio oficial de nuestro programa, con muchas noticias, con los resultados de la Leagues Cup, con la victoria de el Inter Miami, con doblete de Leo Messi, con gran actuación de Noah Allen, que puso 3 asistencias, apareció Leo Messi por primera vez de titular después de la Copa del Mundo, había jugado unos minutos, ingresó el minuto 10 en el partido de Liga el fin de semana pasado, y marcó la diferencia. Hablaremos de eso también, de la magnífica actuación de Antoine Griezmann en la victoria de Orlando. Horroroso arbitraje de Adonai Escobedo, terrible, lo vamos a comentar. Le ganó el equipo de los Leones 2-1 a Monterrey, ingresó Kuipers y marcó la diferencia con el gol de honor. El Guadalajara, que hizo un buen partido y se fue a la definición desde el punto penal, y la goleada del Toluca, que hunde más a Seattle, que lleva 7 partidos perdiendo en todas las competencias. Vamos a hablar del fútbol de estufa, de la apoteósica celebración en el recibimiento de Mohamed Salah en el conjunto del Trabzonspor de Turquía. Más comunicado, se puso de pie finalmente la Confederación Sudamericana de Fútbol. Otro comunicado de la UEFA reiterando lo que había manifestado en el primer comunicado del día sábado. Pero habrá que comenzar, mi querida Rosa, con el saludo, con las noticias ya confirmadas del fútbol de estufa. Arregló Vini, todos felices. Y arregló Diomandé, ambos en la misma compañía que lo maneja. Así que clean caja para Diomandé y para Vini, que se quedará en el Real Madrid, como lo quiso y como lo dijo y como lo manifestó, hasta el 2032. ¿Cómo te va?
1: Hola, Sami. Hola, Octavio. ¿Cómo están todos? Bueno, vamos por partes. Primero lo de Vini. Habíamos dicho ayer que le habían mejorado la oferta, que era de 22 millones de euros. En el día de ayer, en la reunión que mantuvo ayer la gente del Real Madrid, José Ángel Sánchez con el representante, y no solamente le habían mejorado la oferta, sino que también le habían dicho que no era eterna esta oferta, que tenía que apurarse y tomar una decisión rápido, porque la oferta no iba a estar en pie por demasiado tiempo. Y sabiendo que Vinicius se quería quedar en el Arsenal, estaban esperando, pero bueno, más temprano que tarde, en menos de 24 horas, todo se arregló, aceptaron la oferta y Vini se queda por 4 años más. Ya va a ser una leyenda, porque hace 8 años que está con el club, desde que tenía 18 años, y bueno, no sé si se retirará en el club o no, pero bueno,

0: caso con Vini o lo tirarán por derecha, pero también está Rodrigo, está Bernardo Silva, digo, hay superpoblación de jugadores con estas características en el Real Madrid, pero bueno, uno se imagina que con lo que costó Diomandé, seguramente lo trajeron para ser titular, pero bueno, nunca se sabe, tendrá que competir con la sobreabundancia de jugadores con estas características que hay en el Madrid.
1: Y con este escenario, Octavio, con el saludo, yo insisto, veremos si finalmente pueden ir a por Rodri. Tiene en sus espaldas José Mourinho realmente un equipazo como para ganarlo absolutamente todo, porque reforzó a los laterales, Cucurella y Dumfries, tiene en mi opinión al mejor portero del mundo, a Thibaut Courtois, tiene un 9 de polendas como Mbappé, que tendrá que jugar de 9, Diomandé, uh-huh, Rodrigo, Vini, todos por fuera, Bellingham, Bernardo Silva, y los que vayan a llegar, realmente toda la carga y la responsabilidad va hacia Mourinho, que está de regreso.
2: Hola Sammy, el abrazo para ti, para Rosa, para todos los que están con nosotros. Y sí, como lo decíamos en programas anteriores, la responsabilidad también que se está cargando encima José Mourinho, porque aceptó esta posibilidad de volver a dirigir al equipo con el hecho en la espalda de poder reforzarlo de esa manera. Y en el reforzamiento del equipo, más allá de la aparición de Vinicius y de lo que vamos a hablar sobre el caso del brasilero, también está reforzar ciertas áreas. Reforzó también la zona defensiva con Konaté, empezó a mover el plantel en función de armar un equipo mucho más competitivo, salió de los jugadores que no tenían lugar, que no tenían espacio en el equipo, en un momento lo hablaremos seguramente en el caso de Mastantuono, por ejemplo, y otros jugadores, pero lo cierto, Sammy, es que está reforzando muy bien el equipo, y con esa expectativa, ¿qué pasará? Llega Rodri, arma un super equipo, Rodri se irá al Barcelona, se irá al Real Madrid, todo esto alrededor de los movimientos del equipo de hoy, de José Mourinho.
1: Bueno, pongamos de nueva cuenta para los amigos del canal de YouTube el mensaje oficial, el comunicado de el Real Madrid. Llegó como un garoto, ¿no? A los 18 años, bien decía Rosa, va a cumplir década y media, si es que termina el contrato hasta el 2032 con el Real Madrid. 375 partidos, 128 goles, 14 títulos, 2 Champions, 3 Mundiales de Clubes, 2 Supercopas de Europa, 3 Ligas, una Copa de Su Majestad, 3 Supercopas de España. Realmente un magnífico aporte el de Vinicius. Tendrá, yo reitero esto, tener ahora sí el consejo paternal que tuvo en su momento con Carlo Ancelotti, no sé si es muy paternalista José Mourinho, aunque está en una etapa zen, más tranquilo ahora aparentemente, Rosa, para falar con él, para de alguna manera encaminar todo lo bueno que tiene como deportista y futbolista Vini a esa situación, todo ese poder encaminarlo en el buen sentido para que sea el crack que debería ser.
0: Sí, va a ser interesante ver la dinámica entre Mourinho en modo zen, como decís, no me lo imagino en modo zen, pero bueno, habrá que verlo. Pero la dinámica con Vini, porque ya sabemos que Vini es genio y figura, no creo que cambie porque tenga enfrente a otro técnico ahora, pero sí cómo se va a dar esa relación, ¿no? Va a ser muy, muy interesante. Y si Vini se adapta a la nueva realidad, porque además Vini ahora va a tener más competencia. Recordemos cuando vino Mbappé, que jugaba por el mismo lugar que Vini, lo reconvirtieron a centro delantero para que Vini siga jugando por izquierda. Y ahora viene Diomandé y está Bernardo Silva, y bueno, reitero esto, ¿no? ¿Quién va a ser el titular en este equipo plagado de estrellas? El problema que tiene Mourinho y cómo también dosificar y cómo manejar ese vestidor que cada vez es más, ¿cómo se decía? Galáctico. Cada vez es más galáctico este vestidor. Digo, la cantidad de gente que trajeron y ninguno de estos, bueno, Cucurella seguro va a ser titular, porque bueno, y Dumfries también, porque por esos, por los laterales estaba complicada la cosa, pero digo, de mitad de la cancha para adelante, no sé quién tiene la garantía de ser titular. La tiene Mbappé seguro, pero después el resto no estoy segura.
1: Son muchos partidos, son muchos torneos, Octavio, yo calculo que ahí vendrá la mano de Mourinho, pero lo cierto es que es mucha plata lo que han pagado por Diomandé. Veremos qué puede aportar después de su paso por el Leipzig, pero estamos hablando de cifras astronómicas que maneja, por supuesto, el Real Madrid. Esto publicado oficialmente por la empresa que maneja al nuevo refuerzo del Real Madrid, pero estamos equiparándolos con Cristiano Ronaldo, Octavio, con Gareth Bale, con Eden Hazard, que fue un fracaso, con Jude Bellingham, y lo de Bale más o menos, hizo el gol aquel de la Champions, Cristiano ni hablar, por supuesto, era otra época, estamos hablando de 94 millones de euros contra los 140.

0: 40 que se ha pagado, según la cifra oficial de la agencia que maneja Diomandé, en la jornada de hoy por el Real Madrid, ¿no?
1: Sí, sí, ahí vemos en la pantalla, Sammy, los 5 fichajes más caros de la historia del club, y aparecen los nombres que bien describías, el caso de Cristiano, de Bale, de Hazard, de Bellingham y de Diomandé. Lo cierto, y que yo creo que va por ahí también el tema, Sammy, decías que el equipo va a tener mucho partido, mucho movimiento, y por esa razón estaba mucho más acostumbrado el Real Madrid a tener un vestuario galáctico que a tener el vestuario que ha tenido en los últimos tiempos, es decir, un banco de suplentes pálido, un banco de suplentes gris. El Madrid está acostumbrado a otro tipo de cosas. Si bien es cierto, yo no sé si Diomandé está para tanto dinero. Ya veremos en el campo de juego si realmente jugando para el Real Madrid vale lo que en principio han puesto sobre la mesa, pero me parece que Mourinho está armando un plantel que le permita competir en todas las competencias, valga la redundancia, pero tener un fondo de vestuario que le pueda permitir a él dosificar a los jugadores en todas las competencias y poder ser otra vez candidato en todo, es decir, volver a ser el Real Madrid que tiene acostumbrado a la gente del Real Madrid. Y eso que aún Sammy y Rosa, el equipo no ha cerrado la posibilidad de seguir sumando jugadores. Entonces, la cantidad de dinero que está gastando, la cantidad de dinero que está poniendo sobre la mesa, todavía no cierra el mercado, y a Mourinho le están cumpliendo, digamos, todo lo que necesita, exactamente. Uh-huh. Dijo, bueno, yo vuelvo a Real Madrid, pero me tienen que poner en la mesa a este, a este, a este y a este. Si llega a aparecer Rodri en el medio, no solo será el mejor seguro de los refuerzos, sino que además no es un jugador barato. Entonces, el Real Madrid está apostando a un dinero que realmente es importante.
0: Claro, dos ligas consecutivas para el Barça, no puede dejar atrás, y por supuesto el gran sueño de volver a levantar la orejona para el conjunto de Florentino Pérez, que nuevamente da este golpe de autoridad como uno está acostumbrado regularmente en las temporadas del Real Madrid. Muy bien, así comenzamos con esta lluvia de millones el programa de hoy, y volvemos a la realidad de la Leagues Cup tras la pausa, porque hoy debutan las Águilas del América y hay novedades también en el mercado de pases en la MLS. Se lo contamos tras la
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0: Bueno, ayer se jugó la segunda jornada de la Leagues Cup, victoria del Inter Miami, doblete de Leo Messi, un gol de Mikael, o brasileño, y otro de Telasquito Segovia, 4-2 al Atlético de San Luis, que se puso arriba, dicho sea de paso y muy temprano en el marcador, partido que sufrió también alguna suspensión por el mal tiempo, igual que la demora en el arranque en Orlando, con la victoria de los Leones por 2-1, con un gol de Antoine Griezmann, terrible lo de Adonai Escobedo, fue 5 veces al VAR.
16: Un penal que no fue.
0: Penal, penalito. Sí, cobró un penal que no fue, anuló otro penal que tampoco fue. Dudosas posiciones de adelanto porque tampoco las imágenes, digamos, corroboraban que estaba o no adelantado en el caso de el gol de Roberto de la Rosa. En fin, terrible a Adonai Escobedo, viniendo, por supuesto, con serias dudas. Nashville perdió en casa con un equipo mixturado contra León, Dallas que ganó a Querétaro. Toluca ni que hablar, 3-0 en el Nemesio 10 frente a Seattle, reitero, a 7 partidos sin ganar, 7 partidos que ha perdido, 6 en Liga y 1 en este torneo del Leagues Cup, y el empate de el Guadalajara frente al LAFC con la victoria finalmente desde el punto de penal del conjunto angelino. Dicho esto, con estos resultados hasta ayer, la Liga MX ha ganado 4 partidos. Uno de ellos, por la definición del punto penal, ya sabe usted que aquí no hay empates, anotando 14 goles los de la Liga MX. Los equipos de la Major League Soccer han ganado 2 partidos más, son 6, uno desde el manchón penal, y han anotado 6 goles más, 20 contra 14. En esto rosa, por supuesto, de las comparaciones que son odiosas entre una liga y la otra, y esta rivalidad, de eso se trata esta cuarta edición de la Leagues Cup.
16: Sí, pero bueno, acá hay 2 cosas que considerar. Una, que la venimos reiterando desde siempre y que por ahora no tiene solución, es que los equipos de la MLS son en su gran mayoría juegan de local, y esto es una ventaja deportiva, porque si estos partidos se hubiesen jugado en México, acaso estaríamos hablando de otra cosa. Pero bueno, eso es lo que firmaron, y vayan a reclamarle a su directiva.
0: Los Washingtones están aquí.
16: Claro, cada uno que le reclame donde tenga que reclamar, que golpee la puerta que tenga que golpear, ¿no? Eso por un lado. Y por otro lado, más allá de si ganó un equipo la MLS o la Liga MX, acá la pelea es entre sí mismos, o sea, los equipos de la Liga MX contra sí mismos y los de la Liga, la MLS contra sí mismo, porque recordemos que son dos tablas y califican los cuatro primeros de cada tabla. Entonces, a los equipos de cualquiera de las dos federaciones le conviene que sus pares pierdan sus partidos. Entonces, porque esa es la competencia directa. Y yo creo que a esta altura ya los equipos de ambas ligas que perdieron un partido, yo podría decir que están con un pie afuera prácticamente. Porque en la liga anterior, en la Leagues Cup anterior, calificaban hasta con 7 puntos. Menos de 7 puntos, creo recordar que ninguno calificó, con lo cual, nada, hay que. Algunos empezarán a despedir con estos resultados, y algunos de los que están con 3 puntos todavía no tienen nada dicho, porque obviamente todavía hay 2 partidos por jugar, y los cruces sí son importantes. En el caso de las Chivas, que ayer tuvieron un partido complicado contra el LAFC, pero que bueno, lo pierden en penales, pero jugaron mejor, pero bueno, ya perdieron 2 puntos en el camino las Chivas, con un equipo muy complicado, pero digo, esto es para tenerlo en cuenta también, ¿no? Como quedan aspectados de cara a la siguiente jornada.
0: Y anoche el Inter Miami, Octavio, sin Berterame, que está todavía en el protocolo de conmoción después del golpe que tuvo en el partido de liga, y sin Luis Suárez, que está suspendido por todo el torneo por el tema de salivar a un integrante del cuerpo técnico de Seattle en la final de la Leagues Cup pasada, puso a Daniel Pinter de 9, y apareció la magia de Messi, doblete, gran actuación de Leo Messi, también de Noah Allen, bien arropado el equipo, bien Telasquito Segovia también, y pudo vencer y remontar el partido contra San Luis, ¿no? Bien por Messi, que sigue estando 39, quiere jugarlo todo, y hace un ratito nada más jugó la final del Mundial con España, ¿no?
1: Sí, además me parece que es la gran noticia del día, Sammy, Rosa, la forma en cómo vimos jugar a Lionel Messi, más allá del rival que era Atlético San Luis, que quizás no es de los equipos más importantes, evidentemente, por parte de la Liga MX en el torneo, pero Messi volvió a cargarse el equipo al hombro, volvió a asumir el control del plantel, sabiendo que además tenía esas ausencias importantes, que hoy el equipo juegue sin Berterame y sin Luis Suárez es realmente un hándicap. A pesar de eso, Messi marcó la diferencia, y de la manera en como lo hizo. El segundo gol de Messi realmente fue muy bueno, al estilo de Lionel, y fue nuevamente figura, teniendo la posibilidad de asistir, acompañando en el partido a Noah Allen, que también cargó responsabilidades. Lo de Telasco Segovia, que cada vez es un jugador mucho más maduro, mucho más comprometido con el juego en equipo, con lo que representa para él asumir ese rol que tiene en el Inter Miami. Así que me parece que es la gran noticia. Luego está lo de la Liga MX, que hasta acá la preocupación, me parece, Sammy y Rosa, es que ninguno de los equipos mexicanos, más allá de las desventajas deportivas, no, ninguno de los equipos mexicanos, salvo el caso del Toluca en casa, que trituró a Seattle, el que es un equipo que viene en caída, más allá de eso, son pocos los equipos mexicanos que han mostrado buenas formas en el torneo, y eso también viene a entender las prioridades que tienen cada uno. Escuchaba a los medios de comunicación en México, como dice Sammy, los coleguitas, quejándose de todo esto, pero en principio, más allá de quejarse, era como quitarle un poco de mérito también a la Leagues Cup y quitarle un poco de mérito a los equipos de la MLS. Y me parece que hasta acá, salvo que hoy nos dé una sorpresa a las Águilas del América, me parece que es muy poco lo de la Liga MX, más allá de esos resultados.
0: Bueno, el próximo partido del Inter Miami es el sábado contra los Rayados de Monterrey, de Matías Jesús Almeida, al que le preguntaron, por supuesto, ya con el resultado puesto, lo que será el partido, pero fundamentalmente la presencia del mejor jugador del mundo.
8: Es una máquina, y realmente sigue asombrando a pesar de su edad. tanto talento, tantas ganas de jugar. Yo hoy justo le decía a mis compañeros, digo, no tenía ganas de quedarse de vacaciones un poco más, qué sé yo, ir a un barco, estar con la familia, y volvió tan rápido, pero evidentemente ama el fútbol, y bueno, yo brindo y agradezco que siga habiendo jugadores con esa pasión, donde realmente ese sí que lo tiene todo, todo de verdad. Ahora quiere jugar al fútbol, no quiere vacaciones, quiere jugar, y bueno, después desear que ese día él, no sé, que esté, que no tenga mucha gana, no sé.
0: Eso será el próximo sábado, este sábado en el New Stadium. Hay una imagen además cuando el árbitro para el partido y los manda todos al vestuario porque empieza a caer la, la tormenta eléctrica. Ross se calienta con el árbitro en el cuarto árbitro. Es una cuestión legal, no le queda de otra, ¿no?
16: Claro, pero bueno, no está tan acostumbrado, a pesar que ya hace un par de años que está aquí en este país, pero no está acostumbrado. Y es un poco lo que dice Almeida. Messi ama jugar al fútbol. Él seguramente esto no lo vive como un trabajo. Es una pasión para él. Entonces es verdad, lo ha ganado todo materialmente, deportivamente, viene de levantarse de un golpe tremendo que fue la final del Mundial, y sin embargo allá está y puso todo otra vez, y Messi volvió a ser figura en un partido, no importa cuando escuches esto.
0: Fue la figura. Sí. Sin lugar a dudas. Bueno, esta noche sigue la jornada. New York frente al conjunto de Santos en Harrison, New Jersey. La Máquina frente a Filadelfia. Chicago con Robert Lewandowski frente a Necaxa. Austin frente a Cholos. Las Águilas del América Atenti se va a la van a jugar en el Estadio Banorte, en la cancha del Estadio Azteca, frente a San Diego. Y en Providence Park, Portland Timbers frente a los Camoteros de Puebla. Habló Guillermo Almada, el técnico uruguayo de las Águilas, previo al debut.
17: No puedo, sería muy atrevido de mi parte opinar de situaciones anteriores. Yo lo que puedo opinar desde que tomé los jugadores, están con muy buena disposición, con muchas ganas de alcanzar los objetivos que tiene el club, con muchos deseos de ir progresando en la vida futbolística, por ende en los juegos y en los resultados, que sabemos que tienen que ser los mejores y con las mayorías de exigencia en los partidos. Así que vuelvo a insistir, lo que noté de los futbolistas del primer día es muy buena disposición, mucha entrega, mucha disposición en el entrenamiento, muchas ganas de avanzar y de progresar, y bueno, con muchísimas ganas de darle alegría a nuestra afición, que como le digo un poco a los futbolistas, la verdad en el fútbol la tiene que ganar, y intentaremos por todos los medios traslucirlo en el juego y por ende en el marcador para poder lograr los resultados positivos, y creo que estamos por el buen camino, sobre todo en el trabajo y en la evolución.
0: Bueno, veremos si debuta el colombiano Oscar Perea y también Edwin Cerrillo, el exjugador del Galaxy de Los Ángeles, en esa volante de contención, hoy con el handicap de jugar en la cancha del Estadio Azteca. Ya sabe que todo lo que termine sucediendo esta noche en la tercera fecha de la Leagues Cup quedará reflejado en las páginas de FDP Radio.
18: Eterno Neymar ha vuelto a ser noticia en Brasil. 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
18: Neymar Jr. tuvo una gran participación en el juego contra Remo por el torneo de Copa en Brasil. Además, tuvo asistencia. Fue un jugador significante para la clasificación a los cuartos de final de este torneo. Sin embargo, en el vestuario post partido explotó, sacó todas sus cargas posiblemente reservadas desde United 2026 y la descargó contra el equipo rival. Gritó eliminados, eliminados frente a aficionados, directivos y también jugadores rivales del Remo. Neymar, siempre Neymar. 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
0: Bueno, siguen publicándose y evacuando los comunicados oficiales de parte de las entidades y de las asociaciones que reúnen a las federaciones continentales, en el caso de la Confederación Sudamericana de Fútbol, con un pomposo título de "El fútbol está primero". Bueno, la Conmebol se mostró preocupada por las iniciativas comerciales sin recurrir al diálogo ante los acontecimientos que afectaron a la familia del fútbol. El Consejo de la Conmebol, reunido en la fecha hoy, celebra la decisión de FIFA de retirar la propuesta del FIFA Forward Enterprise y agrega, por supuesto, después cada una de las 10 federaciones de manera independiente de Rosa, que esto se archive, quede totalmente olvidado y, por supuesto, reiteran el irrestricto apoyo al actual presidente de la FIFA, como lo hace también horas más temprano la asociación, la Confederación Africana de Naciones, que también prácticamente palabra más, palabras menos, hace lo mismo con Gianni Infantino.
16: Sí, lo de la Asociación Africana ya no tiene, no hay lugar a dudas, porque salieron a apoyar a Infantino antes, durante y después de todo este conflicto. Ahora, el tema de la Conmebol, este comunicado no tenía que haber salido antes de que la FIFA bajara el proyecto FIFA Forward Enterprise.
0: Se tomaron unos días hasta que se reunieran.
16: Claro, ahora que ya está caído, como decía, ¿quién decía ayer, Daniel? Lo del le pega al que está en el piso, ¿no? Ahora que está caído, sí, no estábamos de acuerdo, pero apoyamos. No me queda clara bien la posición de la Conmebol.
0: ¿No la tienes clara?
16: No la tengo
0: demasiado. Clarísima.
16: No sé, me parece un poco así como
0: ambigua.
16: Sí, no. Un poquito, ¿no?
0: Y por eso, Octavio, cada una de las federaciones, la peruana, la paraguaya, seguramente saldrá el Uruguay, en cualquier momento AFA, por supuesto, de manera individual, es un poco lo que, digamos, colegiadamente la Conmebol expresa en este comunicado,
1: ¿no? Sí, sí, sí, para terminar derropando a la Conmebol en las últimas horas había tenido, Sammy Rosa, una reunión entre comillas con algunos dirigentes en Asunción del Paraguay que están en esa ciudad ya desde hace varios días, en medio de varios eventos que tiene normalmente la Conmebol ahí, y que a medida que fueron saliendo los comunicados, estos directivos se fueron reuniendo, dejaron pasar la ola y terminaron de montarse sobre el final, cuando ya digamos había pasado el tema, pero estoy de acuerdo con Sammy en el que la posición es muy clara, en el que además van a seguir en cualquier momento moviendo estos hilos. También estoy seguro que este tipo de situaciones como la paraguaya, como la peruana, en algún momento el comunicado que saldrá de AFA está todo fiscalizado y manejado por la misma gente en función de seguir una misma línea y no va a salir de ahí. En principio, claro, llama la atención de que no haya sido en ese momento, pero la Conmebol tenía todo calculado realmente desde Paraguay, siguiendo el tema, y siguiendo el tema hacia ya bastantes días, en Paraguay a la espera prácticamente con una persona de comunicaciones escuchando y leyendo, y que terminaran bajando la línea para poder hacer el comunicado.
0: La que sigue siendo una piedra en el zapato es, por supuesto, la UEFA, que hoy reiteró a través de otro comunicado, afirmando un poco lo que había evacuado en el comunicado del sábado pasado. Las federaciones de la UEFA fueron muy claras en cuanto a las condiciones impuestas para la no participación en las competencias de la FIFA. En primer lugar, debían retirarse las propuestas de privatización de las principales competencias, y en segundo lugar, debían darle garantías que nunca más se volverían a realizar intentos de desfigurar al fútbol de esta manera. Estas condiciones no se han cumplido, subraya la UEFA, que dice además, deja muy en claro en el comunicado del sábado que ha perdido toda la confianza en la presidencia de Gianni Infantino, y esa postura se mantiene. Uh-huh. Directo, sí. Lo de la UEFA.
16: Sí, totalmente. Ahora, yo me pregunto, ¿cómo se puede dar garantías de que esto nunca más va a volver a pasar en el futuro? Eso no lo sé, pero bueno, queda muy clara la posición de la UEFA, obviamente. Y hoy también el presidente de la Federación de Jordania de Fútbol anunció en su Twitter que les había llegado finalmente el dinero que la FIFA le debía a Jordania. Se acuerdan que había salido a decir que no se los habían pagado y que querían, a cambio del voto para Infantino, que se lo iban a dar. Hoy parece que apareció el dinero y les pagaron. Sin embargo, la gente de Jordania dice que, bueno, que está muy bien que hayan recibido el dinero que les correspondía, pero que esto no quiere decir que van a apoyar a Infantino, porque no están de acuerdo con él y no lo van a votar en las elecciones de marzo. Esto es Jordania, es un solo país, pero habrá que ver qué posición toma Asia al respecto, y qué posición toma CONCACAF, porque yo pensaba, bueno, ustedes dicen que lo de la Conmebol es claro, son 10 votos, chicos, no sé si mueve el amperímetro. No,
0: la minoría, total.
16: Por eso, no va a mover el amperímetro.
0: La CONCACAF es más importante.
16: CONCACAF, Asia y Europa, y bueno, ya sabemos que África tiene los votos ahí, 55 votos, pero digo, si las otras tres le retiran el apoyo a Infantino, en marzo puede pasar algo acaso inesperado.
0: Y aquí la UEFA, Octavio, me parece que termina por, si esto estaba quebrado, en quebrarlo por completo y colocar ya una postura de cara efectivamente al próximo proceso electoral, ¿no?
1: Correcto, aunque escuchabas a mí y Rosa a Ezequiel Daray, periodista argentino que vive en Alemania, que habla normalmente para este lado del mundo, y contaba que la gente de la Federación Alemana, que tiene un poder más allá del simple voto, que tiene un poder de opinión sobre el resto por ser el país que es, decía que una de las discusiones que tiene FIFA, UEFA, perdón, por dentro, son las formas, son las maneras. Es decir, en el fondo no sé si no están tan de acuerdo con que los maneras manejos de la FIFA con Infantino, el dinero, la forma en cómo más plata, es la forma en cómo se enteraron, la forma en cómo se manejó, la forma en cómo se distribuyó el tema. Entonces, en principio, los alemanes quieren hacer sentir dentro de la UEFA que si los hacen partícipes con el peso que ellos merecen, van a empezar a negociar. Y al final hay un quiebre, evidentemente, para hacerle sentir a la FIFA el poder que tiene la UEFA. Es decir, que después del ente máximo, la UEFA es uno de los más poderosos, o si no, el más poderoso. Entonces, quebramos para hacernos sentir, pero abrimos las puertas para escuchar y negociar.
0: La confianza está quebrada, es el resumen del comunicado de la UEFA. Nos vamos a la pausa, tenemos más en Fútbol de Primera.
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0: Bueno, ayer le contábamos que Mohamed Salah había pasado los exámenes médicos para firmar hoy con el Trabzonspor. Estamos hablando de un contrato de 2 años que fluctúa, según las cifras oficiales, en 17 millones de euros anuales, un 5%, por supuesto que va, y esto fue parte del comunicado también, al agente del fichaje, a los que manejan a Salah. Son 10 millones de salario y 7 millones como prima de contratación, de acuerdo a la información. 34 años para Salah, que por supuesto, con esta platica rosa no iba a ir a ningún otro lado que no sea Turquía, y eso que no va al Fenerbahce, que no va al Beşiktaş, que no va al Galatasaray, sino se va al Trabzonspor.
16: Sí, decías ayer, ¿no, Sami, que en Turquía hay mucho dinero y nos queda claro con esto? Porque yo pensaba, el contrato de Vini son 22 millones de euros, el de Salah 17, no está tan lejos realmente, teniendo en cuenta uno y otro equipo y teniendo en cuenta la edad y la proyección de uno y otro jugador. Así que bueno, obviamente a Salah le vino muy bien este contrato. Habrá que ver los desafíos deportivos, habrá que ver hasta dónde puede llevar Salah a este equipo en el ámbito del fútbol turco y a nivel de Europa internacional, ¿no? Pero bueno, el dinero es el que manda, claramente.
0: Y lo que se paga, Octavio, es brutal, digamos. Estamos hablando, por ejemplo, James Trafford, que fue suplente en el Manchester City cuando llegó Gigi Donnarumma. Hoy se ha convertido en el arquero más caro de la historia de Inglaterra. El Leeds United está pagado por él 52 millones de euros. Es el portero británico más caro de la historia, suplente en el Manchester City.
1: Exactamente, Sami, eso que no estamos contando, los golpes que han recibido ligas tradicionales como la de Italia, que no puede competir, por ejemplo, con estas ligas, o que no sumemos a los árabes en el camino, claro. Porque es inexplicable entender cómo Somerville, por ejemplo, el exjugador del fútbol inglés, que fue una de las revelaciones también de la Copa del Mundo, tuvo varias ofertas en la mano y se fue a jugar a Arabia Saudita por una cantidad de dinero impresionante. El caso de Mo Salah tuvo la posibilidad de regresar a Italia, donde ya jugó con la Fiorentina y con la Roma, y nadie se le acercó a ese dinero, más allá de que él tenía un acercamiento con Turquía ya por un tema cultural, un tema de acercamiento familiar, pero la cantidad de dinero que están poniendo sobre las mesas este tipo de ligas para llevarse este tipo de jugadores, y más allá del dinero que sale por todos lados en la Premier League de forma prácticamente natural, hacen que las otras ligas se queden en el camino, las que no puedan competir mano a mano con este tipo de contratos como el que va a tener Salah en Turquía.
0: Bueno, ayer lo presentaron a Bocinha, el portero de Cabo Verde, con Colo Colo, cayó del cielo la camiseta con el dorsal de Bocinha, era un paracaidista, que llegó justamente con la camiseta, tal cual, llegó efectivamente del cielo en el estadio, espectacular realmente para Bocinha. Se confirmó también la AUF, que Diego Forlán, lo había adelantado el propio Cachavacha, va a ser el nuevo técnico de la selección sub-20 de Uruguay, y de manera interina se va a encargar de la selección absoluta. Y otro personaje del fútbol que también llega a los vestuarios, o que vuelve a dirigir después de su paso como analista en el Mundial para una cadena en Argentina, es el Titán Martín Palermo, que se ha convertido en el nuevo técnico del Calamar, del Platense, en el fútbol.
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3: Tenemos por fin fecha de arranque de la Liga Española de Fútbol. 380 partidos. Y además está aprobado el aplazamiento de los partidos que involucra equipos que tuvieron jugadores en las semifinales de la Copa del Mundo. 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
3: Los partidos inaugurales serán Getafe contra Alavés, Sevilla versus Rayo, Atlético de Madrid, Real Madrid, Barcelona, Athletic Club y Betis gozarán de un singular descanso por haber tenido jugadores en semifinales de la Copa del Mundo. El torneo estará terminando el 30 de mayo 2027 y además con la novedad que en este torneo regresa Mourinho. En el minuto de fútbol de primera les habló Quique Lanz.
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0: En el segmento anterior, Octavio, hablaba de la baja del fútbol italiano y por eso, claro, digamos, vienen jugadores a préstamo. El caso de Mastantuono, que cumple esta semana o la próxima, el 14, 19 años, fue la venta más cara del Club Atlético River Plate al Real Madrid. Más de 63 millones de euros. Muchacho Nedo la talla en el Real Madrid, ahora lo prestan a la Fiorentina, pero para los amigos del canal de YouTube, se lo contamos para la radio, la manera, lo recibieron como que fuera Gabriel Omar Batistuta, que pasó por la Fiorentina, un apoteósico, le hicieron el chacaleo, ahí estuvieron todos para recibir a Mastantuono, jovencito que va a cumplir, reitero, 19 años y que llega a préstamo, como lo hacen Abuel Molina a la Roma, procedente del fútbol de España. Pero en este caso, Octavio, inteligentemente el Real Madrid, porque quiere recuperar la platica de alguna manera, sin opción a compra.
1: Correcto, correcto. Ahí terminó, sino Mastantuono, la posibilidad de viajar a Italia, también recomendado y empujado por José Mourinho. Como bien dice Sammy, ha terminado cayendo tanto la política de fichajes de Italia que terminan recibiendo así a Mastantuono. Vamos a ver cómo van a recibir a Nahuel Molina. Recibieron a Santi Castro, el argentino, el ex Vélez, también como un goleador y figura en el aeropuerto con muchísima gente. La verdad es que han sido pocos los fichajes que han llegado a Italia y termina siendo una locura. Lo de Mastantuono, a ver si en esta Fiorentina bipolar puede tener espacio para brillar y para cambiar su carrera en función de lo mostrado en el Madrid últimamente.
0: José Rosa, que es el Ferragosto en Italia, que todos los italianos están de vacaciones, el verano, la estiva, pero lo recibo como un rockstar a Mastantuono.
16: Bueno, es que son intensos los italianos, chicos. no lo conocen ya. Además, claro, además, bueno, Mastanturno no deja de ser un jugador muy importante. Mire lo que pasó con Endriki, y bueno, Mastanturno puede explotar allí en el equipo y bueno, servirle mucho, ¿no?, a la Fiorentina. Así que me parece que es bueno también para el jugador, porque ahí va a tener continuidad seguramente. Así que bueno, no sé si te completamos el tema de los pases, pero te faltaron dos, Ami, que están a punto de concretarse.
0: A ver.
16: En el fútbol, Thiago Almada, campeón del mundo, campeón y subcampeón del mundo, todo arreglado con River, 20 millones de euros, firmarían en las próximas horas, y Ener Valencia Boca. ¿Qué tal? Son los dos únicos equipos en Argentina que mueven un poco la cuestión, ¿no? Porque los demás no tienen un peso, pero bueno, son los dos nombres importantes que se barajan en el fútbol argentino.
0: Un sub-22 o sub-23 que va a River, y un sub-40 que va a Boca. Bueno, así la
16: diferencia. Es lo que hay, chicos.
0: Pero es un gran goleador, eso sí.
16: Sí, totalmente. Le va a venir bien a Boca.
0: Bueno, ahí está entonces, veremos si sigue Caudet nomás con estos resultados. Pero bueno,
16: Cinco campeones del mundo ahí tiene buen ahora, equipo.
0: A demostrarle la cancha, por ahora no lo demostraron. Vamos a la pausa, volvemos.
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0: Bueno, para cerrar el programa, Ecuador que no tiene, la selección de Ecuador que no tiene técnico todavía, irá con interino en la fecha triple de septiembre y octubre, la primera fecha FIFA post-mundial, se va a Asia, va a jugar en Yokohama contra Japón, va a jugar en Suwon contra la República de Corea y está cerrando, si no es Nueva Zelanda o Panamá también en el continente asiático, veremos a quién le dan la responsabilidad interina, como el caso de Uruguay con Diego Forlán, al conjunto ecuatoriano. Ya sabe que todo lo que termine sucediendo esta noche en la Leagues Cup y en el mundo del fútbol en fdpradio.com, hasta volver a tomar mañana contacto con ustedes en jornada de viernes social aquí en Fútbol de Primera. A nombre de todo el equipo, gracias por la sintonía. Hasta mañana.

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Hola, saludos y bienvenidos. Esto es Fútbol de Primera. 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Aquí comienza un nuevo programa con la dirección de Andrés Cantor junto a Rosa Beatriz Sánchez. Hoy nos acompaña de nueva cuenta Octavio Sasso con Nico Bravo en la producción general. Claudio Gutiérrez en la coordinación técnica. Quien les habla, Sami Sadovnik, saludándolos desde los estudios Ford, socio oficial de nuestro programa. Con muchas noticias, con los resultados de la Leagues Cup, con la victoria del Inter Miami, con doblete de Leo Messi, con gran actuación de Noah Allen, que puso 3 asistencias, apareció Leo Messi por primera vez de titular después de la Copa del Mundo, había jugado unos minutos, ingresó el minuto 10 en el partido de Liga el fin de semana pasado y marcó la diferencia. Hablaremos de eso también, de la magnífica actuación de Grizzly, Antoine Griezmann, en la victoria de Orlando. Horroroso arbitraje de Adonai Escobedo, terrible, lo vamos a comentar. Le ganó el equipo de los Leones 2-1 a Monterrey, ingresó Kuipers y marcó la diferencia con el gol de honor. El Guadalajara, que hizo un buen partido y se fue a la definición desde el punto penal, y la goleada del Toluca, que hunde más a Seattle, que lleva 7 partidos perdiendo en todas las competencias. Vamos a hablar del fútbol de estufa, de la apoteósica celebración en el recibimiento de Mohamed Salah en el conjunto del Trabzonspor de Turquía. Más comunicado, se puso de pie finalmente la Confederación Sudamericana de Fútbol. Otro comunicado de la UEFA reiterando lo que había manifestado en el primer comunicado del día sábado. Pero habrá que comenzar, mi querida Rosa, con el saludo, con las noticias ya confirmadas del fútbol.

0: no era eterna esta oferta, que tenía que apurarse y tomar una decisión rápido porque la oferta no iba a estar en pie por demasiado tiempo, y sabiendo que Vinicius se quería quedar en el Arsenal, estaban esperando, pero bueno, más temprano que tarde, en menos de 24 horas, todo se arregló, aceptaron la oferta y Vini se queda por 4 años más. Ya va a ser una leyenda porque hace 8 años que está con el club, desde que tenía 18 años, y bueno, no sé si se retirará en el club o no, pero bueno, ha llegado una oferta que le convenía a los dos. Seguramente Vini logró que le mejoraran la original y el Real Madrid se queda con el jugador, que recordemos dentro de un año iba a vencer su contrato y se podría haber ido gratis, así que ahí está Vini. Y por el lado de Diomande, Jan Diomande, este jugador de Costa de Marfil, yo estaba mirando los números porque finalmente la operación se cierra en 125 millones de euros más 15 de variables, lo cual sería la compra más elevada de la historia del Real Madrid, y miren que hubo compras elevadas en el Real Madrid, pero esta es la más. Un jugador que tiene apenas 19 años, que tiene muchísimo futuro, y que cuando el Leipzig se lo compró al Leganés, lo había pagado 20 millones de euros. Mire, y esto de esto hace un año nada más, el negocio que hizo el Leipzig con este jugador, impresionante. Así que el Real Madrid se hace de otro extremo izquierdo, ¿competirá acaso con Vini o lo tirarán por derecha? Pero también está Rodrigo, está Bernardo Silva, digo, hay superpoblación de jugadores con estas características en el Real Madrid, pero bueno, uno se imagina que con lo que costó Diomandé seguramente lo trajeron para ser titular, pero bueno, nunca se sabe, tendrá que competir con la sobreabundancia de jugadores con estas características que hay en el Madrid.
1: Y con este escenario, Octavio, con el saludo, yo insisto, veremos si finalmente pueden ir a por Rodri. Tiene en sus espaldas José Mourinho realmente un equipazo como para ganarlo absolutamente todo, porque reforzó a los laterales, Cucurella y Dumfries, tiene en mi opinión al mejor portero del mundo, a Thibaut Courtois, tiene un 9 de polendas como Mbappé, que tendrá que jugar de 9, Diomandé, uh-huh, Rodrigo, Vini, todo por fuera, Bellingham, Bernardo Silva y los que vayan a llegar. Realmente toda la carga y la responsabilidad va hacia Mourinho, que está de regreso.
2: Hola Sammy, el abrazo para ti, para Rosa, para todos los que están con nosotros. Y sí, como lo decíamos en programas anteriores, la responsabilidad también que se está cargando encima José Mourinho, porque aceptó esta posibilidad de volver a dirigir al equipo con el hecho en la espalda de poder reforzarlo de esa manera. Y en el reforzamiento del equipo, más allá de la aparición de Vinicius y de lo que vamos a hablar sobre el caso del brasilero, también está reforzar ciertas áreas. Reforzó también la zona defensiva con Konaté, empezó a mover el plantel en función de armar un equipo mucho más competitivo, salió de los jugadores que no tenían lugar, que no tenían espacio en el equipo. En un momento lo hablaremos seguramente en el caso de Mastantuono, por ejemplo, y otros jugadores, pero lo cierto, Sammy, es que está reforzando muy bien el equipo, y con esa expectativa, ¿qué pasará? Llega Rodri, arma un super equipo. Rodri se irá al Barcelona, se irá al Real Madrid, y todo esto alrededor de los movimientos del equipo de hoy de José Mourinho.
1: Bueno, pongamos de nueva cuenta para los amigos del canal de YouTube el mensaje oficial, el comunicado de el Real Madrid. Llegó como un garoto, ¿no? A los 18 años, bien decía Rosa, va a cumplir década y media, si es que termina el contrato hasta el 2032 con el Real Madrid. 375 partidos, 128 goles, 14 títulos, 2 Champions, 3 Mundiales de Clubes, 2 Supercopas de Europa, 3 Ligas, una Copa de Su Majestad, 3 Supercopas de España. Realmente un magnífico aporte el de Vinicius. Tendrá, yo reitero esto, tener ahora sí el consejo paternal que tuvo en su momento con Carlo Ancelotti. No sé si es muy paternalista José Mourinho, aunque está en una etapa zen, más tranquilo ahora aparentemente, Rosa, para falar con él, para de alguna manera encaminar todo lo bueno que tiene como deportista y futbolista Vini a esa situación, todo ese poder encaminarlo en el buen sentido para que sea el crack que debería ser.
0: Sí, va a ser interesante ver la dinámica entre Mourinho en modo zen, como decís. No me lo imagino en modo zen, pero no, bueno, tampoco, habrá que verlo. Pero la dinámica con Vini, porque ya sabemos que Vini es genio y figura, no creo que cambie porque tenga enfrente a otro técnico ahora, pero sí cómo se va a dar esa relación, ¿no? Va a ser muy, muy interesante. Y si Vini se adapta a la nueva realidad, porque además Vini ahora

0: va a tener más competencia. Recordemos cuando vino Mbappé, que jugaba por el mismo lugar que Vini, lo reconvirtieron a centro delantero para que Vini siga jugando por izquierda. Y ahora viene Diomandé y está Bernardo Silva. Y bueno, reitero esto, ¿no? ¿Quién va a ser el titular en este equipo plagado de estrellas? El problema que tiene Mourinho y cómo también dosificar y cómo manejar ese vestidor que cada vez es más, ¿cómo se decía? Galáctico. Cada vez es más galáctico este vestidor. Digo, la cantidad de gente que trajeron y ninguno de estos, bueno, Cucurella seguro va a ser titular, porque bueno, y Danfries también, porque por esos, por los laterales estaba complicada la cosa, pero digo, de mitad de la cancha para adelante, no sé quién tiene la garantía de ser titular. La tiene Mbappé seguro, pero después el resto no estoy segura.
1: Son muchos partidos, son muchos torneos. Octavio, yo calculo que ahí vendrá la mano de Mourinho, pero lo cierto es que es mucha plata lo que han pagado por Diomandé. Veremos qué puede aportar después de su paso por el Leipzig, pero estamos hablando de cifras astronómicas que maneja, por supuesto, el Real Madrid. Esto publicado oficialmente por la empresa que maneja al nuevo refuerzo del Real Madrid, pero estamos equiparándolos con Cristiano Ronaldo, Octavio, con Gareth Bale, con Eden Hazard, que fue un fracaso, con Jude Bellingham, y lo de Bale más o menos, hizo el gol aquel de la Champions, Cristiano ni hablar, por supuesto, era otra época, estamos hablando de 94 millones de euros contra los 140 que se ha pagado según la cifra oficial de la agencia que maneja Diomandé en la jornada de hoy por el Real Madrid, ¿no?
2: Sí, sí, ahí vemos en la pantalla, Sammy, los cinco fichajes más caros de la historia del club y aparecen los nombres que bien describías, el caso de Cristiano, de Bale, de Hazard, de Bellingham y de Diomandé. Lo cierto, y que yo creo que va por ahí también el tema, Sammy, decías que el equipo va a tener mucho partido, mucho movimiento, y por esa razón estaba mucho más acostumbrado el Real Madrid a tener un vestuario galáctico que a tener el vestuario que ha tenido en los últimos tiempos, es decir, un banco de suplentes pálido, un banco de suplentes gris. El Madrid está acostumbrado a otro tipo de cosas. Si bien es cierto, yo no sé si Diomandé está para tanto dinero. Ya veremos en el campo de juego si realmente jugando para el Real Madrid vale lo que en principio han puesto sobre la mesa, pero me parece que Mourinho está armando un plantel que le permita competir en todas las competencias, valga la redundancia, pero tener un fondo de vestuario que le pueda permitir a él dosificar a los jugadores en todas las competencias y poder ser otra vez candidato en todo, es decir, volver a ser el Real Madrid que tiene acostumbrado a la gente del Real Madrid, y eso que aún Sammy y Rosa, el equipo no ha cerrado la posibilidad de seguir sumando jugadores. Entonces, la cantidad de dinero que está gastando, la cantidad de dinero que está poniendo sobre la mesa, todavía no cierra el mercado, y a Mourinho le están cumpliendo, digamos, el todo sueño, lo que sí. Necesita, exactamente. Uh-huh. Dijo, bueno, yo vuelvo a Real Madrid, pero me tienen que poner en la mesa a este. Si llega a aparecer Rodri en el medio, no solo será el mejor seguro de los refuerzos, sino que además no es un jugador barato. Entonces el Real Madrid está apostando a un dinero que realmente es importante.
1: Claro, dos ligas consecutivas para el Barça, no puede dejar atrás, y por supuesto el gran sueño de volver a levantar la orejona para el conjunto de Florentino Pérez, que nuevamente da este golpe de autoridad como uno está acostumbrado regularmente en las temporadas del Real Madrid. Muy bien, así comenzamos con esta lluvia de millones el programa de hoy, y volvemos a la realidad de la Leagues Cup tras la pausa, porque hoy debutan las Águilas del América y hay novedades también en el mercado de pases en la MLS. Se lo contamos tras la
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1: Bueno, ayer se jugó la segunda jornada de la Leagues Cup, victoria del Inter Miami, doblete de Leo Messi, un gol de Mikael, o brasileño, y otro de Telasquito Segovia, 4-2 al Atlético de San Luis, que se puso arriba, dicho sea de paso y muy temprano en el marcador, partido que sufrió también alguna suspensión por el mal tiempo, igual que la demora en el arranque en Orlando, con la victoria de los Leones por 2-1, con un gol de Antoine Griezmann, terrible lo de Adonai Escobedo, fue cinco veces al VAR.
0: Un penal que no fue.
1: Penalito. Sí, cobró un penal que no fue, anuló otro penal que tampoco fue. Dudosas posiciones de adelanto porque tampoco las imágenes, digamos, corroboraban que estaba o no adelantado en el caso de el gol de Roberto de la Rosa. En fin, terrible a Adonai Escobedo, viniendo, por supuesto, con serias dudas. Nashville perdió en casa con un equipo mixturado contra León, Dallas que ganó a Querétaro, Toluca ni que hablar, 3-0 en el Nemesio 10 frente a Seattle, reitero, a 7 partidos sin ganar, 7 partidos que ha perdido, 6 en Liga y 1 en este torneo del X-Gap, y el empate de el Guadalajara frente al LAFC con la victoria finalmente desde el punto de penal del conjunto angelino. Dicho esto, con estos resultados hasta ayer, la Liga MX ha ganado 4 partidos, uno de ellos por la definición del punto penal, ya sabe usted que aquí no hay empates, anotando 14 goles los de la Liga MX. Los equipos de la Major League Soccer han ganado 2 partidos más, son 6, uno desde el manchón penal y han anotado 6 goles más, 20 contra 14. En esto rosa, por supuesto, de las comparaciones que son odiosas entre una liga y la otra, y esta rivalidad, de eso se trata esta cuarta edición de la Leagues Cup.
0: Sí, pero bueno, acá hay dos cosas que considerar. Una, que la venimos reiterando desde siempre y que por ahora no tiene solución, es que los equipos de la MLS son, en su gran mayoría, juegan de local, y esto es una ventaja deportiva, porque si estos partidos se hubiesen jugado en México, acaso estaríamos hablando de otra cosa, pero bueno, eso es lo que firmaron, y vayan a reclamarle a su directiva.
1: Los Washingtones están aquí.
0: Claro, cada uno que le reclame donde tenga que reclamar, que golpee la puerta que tenga que golpear, ¿no? Eso por un lado, y por otro lado, más allá de si ganó un equipo de la MLS o la Liga MX, acá la pelea es entre sí mismos, o sea, los equipos de la Liga MX contra sí mismos y los de la Liga, la MLS contra sí mismos, porque recordemos que son dos tablas y califican los 4 primeros de cada tabla. Entonces, a los equipos de cualquiera de las dos federaciones le conviene que sus pares pierdan sus partidos. Entonces, porque esa es la competencia directa. Y yo creo que a esta altura ya los equipos de ambas ligas que perdieron un partido, yo podría decir que están con un pie afuera prácticamente. Porque en la liga anterior, en la Leagues Cup anterior, calificaban hasta con 7 puntos. Menos de 7 puntos, creo recordar que ninguno calificó, con lo cual, nada, hay que. Algunos empezarán a despedir con estos resultados, y algunos de los que están con 3 puntos todavía no tienen nada dicho, porque obviamente todavía hay 2 partidos por jugar, y los cruces sí son importantes. En el caso de las Chivas, que ayer tuvieron un partido complicado contra el LAFC, pero que bueno, lo pierden en penales, pero jugaron mejor, pero bueno, ya perdieron 2 puntos en el camino las Chivas, con un equipo muy complicado, pero digo, esto es para tenerlo en cuenta también, ¿no? Como quedan aspectados de cara a la siguiente jornada.
1: Y anoche el Inter Miami, Octavio, sin Berterame, que está todavía en el protocolo de conmoción después del golpe que tuvo en el partido de liga, y sin Luis Suárez, que está suspendido por todo el torneo por el tema de salivar a un integrante del cuerpo técnico de Seattle en la final de la Leagues Cup pasada, puso a Daniel Pinter de 9 y apareció la magia de Messi, doblete, gran actuación de Leo Messi, también de Noah Allen, bien arropado el equipo, bien Telasquito Segovia también, y pudo vencer y remontar el partido contra San Luis, ¿no? Bien por Messi, que sigue estando 39, quiere jugarlo todo, y hace un ratito nada más jugó la final del Mundial con España, ¿no?
2: Sí, además me parece que es la gran noticia del día, Sammy, Rosa, la forma en cómo vimos jugar a Lionel Messi, más allá del rival que era Atlético San Luis, que quizás no es de los equipos más importantes, evidentemente, por parte de la Liga MX en el torneo, pero Messi volvió a cargarse el equipo al hombro, volvió a asumir el control del plantel, sabiendo que además tenía esas ausencias importantes, que hoy el equipo juegue sin Berterame y sin Luis Suárez es realmente un hándicap. A pesar de eso, Messi marcó la diferencia, y de la manera en como lo hizo. El segundo gol de Messi realmente fue muy bueno, al estilo de Lionel, y fue nuevamente figura, teniendo la posibilidad de asistir, acompañando en el partido a Noah Allen, que también cargó responsabilidades, lo de Telasco Segovia, que cada vez es un jugador mucho más maduro, mucho más comprometido con el juego en equipo. equipo, con lo que representa para él asumir ese rol que tiene en el Inter Miami, así que me parece que es la gran noticia. Luego está lo de la Liga MX, que hasta acá la preocupación, me parece, Sammy y Rosa, es que ninguno de los equipos mexicanos, más allá de las desventajas deportivas, no, ninguno de los equipos mexicanos, salvo el caso del Toluca en casa, que trituró a Seattle, que es un equipo que viene en caída, más allá de eso, son pocos los equipos mexicanos que han mostrado buenas formas en el torneo, y eso también hace entender las prioridades que tienen cada uno. Escuchaba a los medios de comunicación en México, como dice Sammy, los coleguitas, quejándose de todo esto, pero en principio, más allá de quejarse, era como quitarle un poco de mérito también a la Leagues Cup y quitarle un poco de mérito a los equipos de la MLS. Y me parece que hasta acá, salvo que hoy nos dé una sorpresa a las Águilas del América, me parece que es muy poco lo de la Liga MX, más allá de esos resultados.
1: Bueno, el próximo partido del Inter Miami es el sábado contra los Rayados de Monterrey, de Matías Jesús Almeida, al que le preguntaron, por supuesto, ya con el resultado puesto, lo que será el partido, pero fundamentalmente la presencia del mejor jugador del mundo.
10: Es una máquina, y realmente sigue asombrando a pesar de su edad, tanto talento, tantas ganas de jugar. Yo hoy justo le decía a mi compañero, digo, no tenía ganas de quedarse de vacaciones un poco más, qué sé yo, ir a un barco, estar con la familia, y volvió tan rápido, pero evidentemente ama el fútbol, y bueno, yo brindo y agradezco que siga habiendo jugadores con esa pasión, donde realmente ese sí que lo tiene todo, todo de verdad. Ahora quiere jugar al fútbol, no quiere vacaciones, quiere jugar, y bueno, después desear que ese día él, no sé, que esté, que no tenga mucha ganas, no sé.
1: Eso será el próximo sábado, este sábado en el New Stadium. Hay una imagen, además, cuando el árbitro para el partido y los manda todos al vestuario porque empieza a caer la tormenta, sí, eléctrica. Ross se calienta con el árbitro, con el cuarto árbitro. Es una cuestión legal, no le queda de otra, ¿no?
0: Claro, pero bueno, no está tan acostumbrado, a pesar que ya hace un par de años que está aquí en este país, pero no está acostumbrado. Y es un poco lo que dice Almeida. Messi ama jugar al fútbol. Él seguramente esto no lo vive como un trabajo. Es una pasión para él. Entonces es verdad, lo ha ganado todo materialmente, deportivamente, viene de levantarse de un golpe tremendo que fue la final del Mundial, y sin embargo allá está y puso todo otra vez, y Messi volvió a ser figura en un partido, no importa cuando escuches esto.
1: Fue la figura. Sí. Sin lugar a dudas. Bueno, esta noche sigue la jornada. New York frente al conjunto de Santos en Harrison, New Jersey. La Máquina frente a Filadelfia. Chicago con Robert Lewandowski frente a Necaxa. Austin frente a Cholos. Las Águilas del América, atenti, van a jugar en el Estadio Banorte, en la cancha del Estadio Azteca, frente a San Diego. Y en Providence Park, Portland Timbers frente a los Camoteros de Puebla. Habló Guillermo Almada, el técnico uruguayo de las Águilas, previo al debut.
17: No puedo, sería muy atrevido de mi parte opinar de situaciones anteriores. Yo lo que puedo opinar desde que tomé los jugadores, están con muy buena disposición, con muchas ganas de alcanzar los objetivos que tiene el club, con mucho deseo de ir progresando en la vida futbolística, por ende en los juegos y en los resultados, que sabemos que tienen que ser los mejores y con las mayorías de exigencia en los partidos. Así que vuelvo a insistir, lo que noté de los futbolistas del primer día es muy buena disposición, mucha entrega, mucha disposición en el entrenamiento, muchas ganas de avanzar y de progresar, y bueno, con muchísimas ganas de darle alegría a nuestra afición, que, como le digo un poco a los futbolistas, la verdad en el fútbol la tiene que ganar, y intentaremos por todos los medios traducirlo en el juego y por ende en el marcador, para poder lograr los resultados positivos, y creo que estamos por el buen camino, sobre todo en el trabajo y en la evolución.
1: Bueno, veremos si debuta el colombiano Oscar Perea y también Edwin Cerrillo, el exjugador del Galaxy Galaxy de Los Ángeles en esa volante de contención, hoy con el hándicap de jugar en la cancha del Estadio Azteca. Ya sabe que todo lo que termine sucediendo esta noche en la tercera fecha de la Leagues Cup quedará reflejado en las páginas de FDP Radio.
18: Eterno Neymar ha vuelto a hacer noticia en Brasil. Una gran participación en el partido por el torneo de Copa contra el Remo. Además con asistencia incluida, pero al final del juego lo manchó un poquito haciendo cosas buenas que parecen malas o cosas malas que parecen buenas. 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
18: Neymar Jr. tuvo una gran participación en el juego contra Remo por el torneo de Copa en Brasil. Además, tuvo asistencia. Fue un jugador significante para la clasificación a los cuartos de final de este torneo. Sin embargo, en el vestuario post partido explotó, sacó todas sus cargas posiblemente reservadas desde United 2026 y la descargó contra el equipo rival. Gritó eliminados, eliminados frente a aficionados, directivos y también jugadores rivales de el Remo. Neymar, siempre Neymar. En el minuto de fútbol de primera les habló Quique Lanz.
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1: Bueno, siguen publicándose y evacuando los comunicados oficiales de parte de las entidades y de las asociaciones que reúnen a las federaciones continentales, en el caso de la Confederación Sudamericana de Fútbol, con un pomposo título de El Fútbol Está Primero. Bueno, la Conmebol se mostró preocupada por las iniciativas comerciales sin recurrir al diálogo ante los acontecimientos que afectaron a la familia del fútbol. El Consejo de la Conmebol, reunido en la fecha hoy, celebra la decisión de FIFA de retirar la propuesta del FIFA Forward Enterprise y agrega, por supuesto, después cada una de las 10 federaciones de manera independiente de Rosa, que esto se archive, quede totalmente olvidado y, por supuesto, reiteran el irrestricto apoyo al actual presidente de la FIFA, como lo hace también horas más temprano la asociación, la Confederación Africana de Naciones, que también prácticamente palabra más, palabras menos, hace lo mismo con Gianni Infantino.
0: Sí, lo de la Asociación Africana ya no tiene, no hay lugar a dudas, porque salieron a apoyar a Infantino antes, durante y después de todo este conflicto. Ahora, el tema de la Conmebol, este comunicado no tenía que haber salido antes de que la FIFA bajara el proyecto FIFA Forward Enterprise.
1: Se tomaron unos días hasta que se reunieron.
0: Claro, ahora que ya está caído, como decía, ¿quién decía ayer, Daniel? Lo del le pega al que está en el piso, ¿no? Ahora que está caído, sí, no estábamos de acuerdo, pero apoyamos. No me queda clara bien la posición de la Conmebol.
1: ¿No la tienes clara?
0: No la tengo.
1: Clarísima.
0: No sé, me parece un poco así como...
1: ¿Ambigua?
0: Sí, un poquito, ¿no?
1: Y por eso, Octavio, cada una de las federaciones, la peruana, la paraguaya, seguramente saldrá el Uruguay, en cualquier momento AFA, por supuesto, de manera individual, es un poco lo que, digamos, colegiadamente la Conmebol expresa en este comunicado,
2: ¿no? Sí, para terminar derropando la Conmebol en las últimas horas había tenido, Sammy Rosa, una reunión, entre comillas, con algunos dirigentes en Asunción del Paraguay, que están en esa ciudad ya desde hace varios días, en medio de varios eventos que tiene normalmente la Conmebol ahí, y que a medida que fueron saliendo los comunicados, estos directivos se fueron reuniendo, dejaron pasar la ola y terminaron de montarse sobre el final, cuando ya claro, digamos, había pasado el tema. Pero estoy de acuerdo con Sammy en el que la posición es muy clara, en el que además van a seguir en cualquier momento moviendo estos hilos. También estoy seguro que este tipo de situaciones, como la paraguaya, como la peruana, en algún momento el comunicado que saldrá de AFA está todo fiscalizado y manejado por la misma gente en función de seguir una misma línea y no va a salir de ahí. En principio, claro, llama la atención de que no haya sido en ese momento, pero la Conmebol tenía todo calculado realmente desde Paraguay, siguiendo el tema y siguiendo el tema hacia allá bastantes días, en Paraguay a la espera prácticamente con una persona de comunicaciones escuchando y leyendo, y que terminaran bajando la línea para poder hacer el comunicado.
1: La que sigue siendo una piedra en el zapato es, por supuesto, la UEFA, que hoy reiteró a través de otro comunicado afirmando un poco lo que había evacuado en el comunicado del sábado pasado. Las federaciones de la UEFA fueron muy claras en cuanto a las condiciones impuestas para la no participación en las competencias de la FIFA. En primer lugar, debían retirarse las propuestas de privatización de las principales competencias, y en segundo lugar, debían darle garantías que nunca más se volverían a realizar intentos de desfigurar al fútbol de esta manera. Estas condiciones no se han cumplido, subraya la UEFA, que dice además, deja muy en claro en el comunicado del sábado, que ha perdido toda la confianza en la presidencia de Gianni Infantino, y esa postura se mantiene. Directo lo de la UEFA.
0: Sí, totalmente. Ahora, yo me pregunto, ¿cómo se puede dar garantías de que esto nunca más va a volver a pasar en el futuro? Eso no lo sé, pero bueno, queda muy clara la posición de la UEFA, obviamente. Y hoy también el presidente de la Federación de Jordania de Fútbol anunció en su Twitter que les había llegado finalmente el dinero que la FIFA le debía a Jordania. ¿Se acuerdan que había salido a decir que no se los habían pagado y que querían, a cambio del voto para Infantino, que se lo iban a dar? Hoy parece que apareció el dinero y les pagaron. Sin embargo, la gente de Jordania dice que, bueno, que está muy bien que hayan recibido el dinero que les correspondía, pero que esto no quiere decir que van a apoyar a Infantino, porque no están de acuerdo con él y no lo van a votar en las elecciones de marzo. Esto es Jordania, es un solo país, pero habrá que ver qué posición toma Asia al respecto y qué posición toma CONCACAF, porque yo pensaba, bueno, ustedes dicen que lo de la Conmebol es claro, son 10 votos, chicos, no sé si mueve el amperímetro. No,
1: la minoría, total.
0: Por eso, no va a mover el amperímetro.
1: La CONCACAF es más importante.
0: CONCACAF, Asia y Europa, y bueno, ya sabemos que África tiene los votos ahí, 55 votos, pero digo, si las otras tres le retiran el apoyo a Infantino, en marzo puede pasar algo acaso inesperado.
1: Y aquí la UEFA, Octavio, me parece que termina por, si esto estaba quebrado, en quebrarlo por completo y colocar ya una postura de cara efectivamente al próximo proceso electoral, ¿no?
2: Correcto, aunque escuchabas a mí y Rosa a Ezequiel Daray, periodista argentino que vive en Alemania, que habla normalmente para este lado del mundo, y contaba que la gente de la Federación Alemana, que tiene un poder más allá del simple voto, que tiene un poder de opinión sobre el resto por ser el país que es, decía que una de las discusiones que tiene FIFA, UEFA, perdón, por dentro, son las formas, son las maneras. Es decir, en el fondo no sé si no están tan de acuerdo con que los manejos de la FIFA con Infantino, el dinero, la forma en cómo más plata, es la forma en cómo se enteraron, la forma en cómo se manejó, la forma en cómo se distribuyó el tema. Entonces, en principio, los alemanes quieren hacer sentir dentro de la UEFA que si los hacen partícipes con el peso que ellos merecen, van a empezar a negociar. Y al final hay un quiebre, evidentemente, para hacerle sentir a la FIFA el poder que tiene la UEFA. Es decir, que después del ente máximo, la UEFA es uno de los más poderosos, o si no, el más poderoso. Entonces, quebramos para hacernos sentir, pero abrimos las puertas para escuchar y negociar.
1: La confianza está quebrada, es el resumen del comunicado de la UEFA. Nos vamos a la pausa, tenemos más en Fútbol de Primera.
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1: Bueno, ayer le contábamos que Mohamed Salah había pasado los exámenes médicos para firmar hoy con el Trabzonspor. Estamos hablando de un contrato de 2 años que fluctúa, según las cifras oficiales, en 17 millones de euros anuales, un 5%, por supuesto que va, y esto fue parte del comunicado también, al agente del fichaje, a los que manejan a Salah. Son 10 millones de salario y 7 millones como prima de contratación, de acuerdo a la información. 34 años para Salah, que por supuesto, con esta platica rosa no iba a ir a ningún otro lado que no sea Turquía, y eso que no va al Fenerbahce, que no va al Beşiktaş, que no va al Galatasaray, sino se va al Trabzonspor.
0: Sí, decías ayer, ¿no, Sami, que en Turquía hay mucho dinero y nos queda claro con ¿cómo? Esto, porque yo pensaba, el contrato de Vini son 22 millones de euros, el de Salah 17, no está tan lejos realmente, teniendo en cuenta uno y otro equipo, y teniendo en cuenta la edad y la proyección de uno y otro jugador, así que bueno, obviamente a Salah le vino muy bien este contrato. Habrá que ver los desafíos deportivos, habrá que ver hasta dónde puede llevar Salah a este equipo en el ámbito del fútbol turco y a nivel de Europa internacional, ¿no? Pero bueno, el dinero es el que manda, claramente.
1: Y lo que se paga, Octavio, es brutal, digamos. Estamos hablando, por ejemplo, James Trafford, que fue suplente en el Manchester City cuando llegó Gigi Donnarumma. Hoy se ha convertido en el arquero más caro de la historia de Inglaterra. El Leeds United ha pagado por él 52 millones de euros. Es el portero británico más caro de la historia, suplente en el Manchester City.
2: Exactamente, Sami, eso que nos estamos contando, los golpes que han recibido ligas tradicionales como la de Italia, que no puede competir, por ejemplo, con estas ligas, o que no sumemos a los árabes en el camino, claro. Porque es inexplicable entender cómo Somerville, por ejemplo, el exjugador del fútbol inglés, que fue una de las revelaciones también de la Copa del Mundo, tuvo varias ofertas en la mano y se fue a jugar a Arabia Saudita por una cantidad de dinero impresionante. El caso de Mo Salah tuvo la posibilidad de regresar a Italia, donde ya jugó con la Fiorentina y con la Roma, y nadie se le acercó a ese dinero, más allá de que él tenía un acercamiento con Turquía ya por un tema cultural, un tema de acercamiento familiar, pero la cantidad de dinero que están poniendo sobre las mesas este tipo de ligas para llevarse este tipo de jugadores, y más allá del dinero que sale por todos lados en la Premier League de forma prácticamente natural, hacen que las otras ligas se queden en el camino, las que no puedan competir mano a mano con este tipo de contratos como el que va a tener Salah en Turquía.
1: Bueno, ayer lo presentaron a Bocinha, el portero de Cabo Verde, con Colo Colo, cayó del cielo la camiseta con el dorsal de Bocinha. Era un paracaidista que llegó justamente con la camiseta, tal cual, llegó efectivamente del cielo en el estadio. Espectacular realmente para Bocinha. Se confirmó también la AUF que Diego Forlán, lo había adelantado el propio Cachavacha, va a ser el nuevo técnico de la selección sub-20 de Uruguay, y de manera interina se va a encargar de la selección absoluta. Y otro personaje del fútbol que también llega a los vestuarios, o que vuelve a dirigir después de su paso como analista en el Mundial para una cadena en Argentina, es el titán Martín Palermo, que se ha convertido en el nuevo técnico del calamar del Platense en el fútbol.
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18: Tenemos por fin fecha de arranque de la Liga Española de Fútbol. 380 partidos. Y además está aprobado el aplazamiento de los partidos que involucra equipos que tuvieron jugadores en las semifinales de la Copa del Mundo. Lo platicamos en el minuto de fútbol de primera.
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18: Los partidos inaugurales serán Getafe contra Alavés, Sevilla versus Rayo, Atlético de Madrid, Real Madrid, Barcelona, Athletic Club y Betis gozarán de un singular descanso por haber tenido jugadores en semifinales de la Copa del Mundo. El torneo estará terminando el 30 de mayo 2027 y además con la novedad que en este torneo regresa Mourinho. En el minuto de fútbol de primera les habló Quique Landa.
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1: En el segmento anterior, Octavio, hablaba de la baja del fútbol italiano y por eso, claro, digamos, vienen jugadores a préstamo. El caso de Mastantuono, que cumple esta semana o la próxima, el 14, 19 años, fue la venta más cara del Club Atlético River Plate al Real Madrid, más de 63 millones de euros. Muchacho no dio la talla en el Real Madrid, ahora lo prestan a la Fiorentina, pero para los amigos del canal de YouTube, se lo contamos para la radio, la manera, lo recibieron como que fuera Gabriel Omar Batistuta, que pasó por el la Fiorentina, un apoteósico, le hicieron el chacaleo, ahí estuvieron todos para recibir a Mastantuono, jovencito que va a cumplir, reitero, 19 años y que llega a préstamo, como lo hacen Abuel Molina a la Roma, procedente del fútbol de España. Pero en este caso, Octavio, inteligentemente el Real Madrid, porque quiere recuperar la platica de alguna manera, sin opción a compra.
2: Correcto, correcto. Ahí terminó siendo Mastantuono la posibilidad de viajar a Italia, también recomendado y empujado por José Mourinho. Como bien dice Sammy, ha terminado cayendo tanto la política de fichajes de Italia que terminan recibiendo así a Mastantuono. Vamos a ver cómo van a recibir a Nahuel Molina. Recibieron a Santi Castro, el argentino, el ex Vélez, también como un goleador y figura en el aeropuerto con muchísima gente. La verdad es que han sido pocos los fichajes que han llegado a Italia y termina siendo una locura. Lo de Mastantuono, a ver si en esta Fiorentina bipolar puede tener espacio para brillar y para cambiar su carrera en función de lo mostrado en el Madrid últimamente.
1: José Rosa, que es el Ferragosto en Italia, que todos los italianos están de vacaciones, el verano, la estiva, pero lo recibo como un rockstar a Mastantuono.
0: Bueno, es que son intensos los italianos, chicos, no lo conocen ya. Además, claro, además, bueno, Mastantuono no deja de ser un jugador muy importante. Miren lo que pasó con Endriki, y bueno, Mastantuono puede explotar allí en el equipo y bueno, servirle mucho, ¿no?, a la Fiorentina. Así que me parece que es bueno también para el jugador, porque ahí va a tener continuidad seguramente. Así que bueno, no sé si completamos el tema de los pases, pero te faltaron dos, Sammy, que están a punto de concretarse.
1: A ver.
0: En el fútbol, Thiago Almada, campeón y subcampeón del mundo, todo arreglado con River, 20 millones de euros, firmarían en las próximas horas, y Ener Valencia Boca. ¿Qué tal? Son los dos únicos equipos en Argentina que mueven un poco la cuestión, ¿no? Porque los demás no tienen un peso, pero bueno, son los dos nombres importantes que se barajan en el fútbol argentino.
1: Un sub-22 o sub-23 que va a River y un sub-40 que va a Boca. Bueno, así la diferencia.
0: Es lo que hay, es lo que hay, chicos.
1: Pero es un gran goleador, eso sí.
0: Sí, totalmente. Le va a venir bien a Boca.
1: Bueno, ahí está entonces. Veremos si sigue Caudet nomás con estos resultados. Pero bueno,
0: cinco equipo. Campeones del mundo ahí tiene buen ahora.
1: Sí. A demostrarlo en la cancha, por ahora no lo demostraron. Vamos a la pausa, volvemos.
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1: Bueno, para cerrar el programa, Ecuador que no tiene, la selección de Ecuador que no tiene técnico todavía, irá con interino en la fecha triple de septiembre y octubre, la primera fecha FIFA postmundial, se va a Asia, va a jugar en Yokohama contra Japón, va a jugar en Suwon contra la República de Corea y está cerrando, si no es Nueva Zelanda o Panamá también en el continente asiático, veremos a quién le dan la responsabilidad interina, como el caso de Uruguay con Diego Forlán, al conjunto ecuatoriano. Ya sabe que todo lo que termine sucediendo esta noche en la Leagues Cup y en el mundo del fútbol en fdpradio.com, hasta volver a tomar mañana contacto con ustedes en jornada de viernes social aquí en Fútbol de Primera. A nombre de todo el equipo, gracias por la sintonía. Hasta mañana.

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Hola, saludos y bienvenidos. Esto es Fútbol de Primera. Somos la radio del Mundial, la radio de las selecciones de fútbol de los Estados Unidos. La radio del fútbol de los Estados Unidos. Aquí comienza un nuevo programa con la dirección de Andrés Cantor junto a Rosa Beatriz Sánchez. Hoy nos acompaña de nueva cuenta Octavio Sasso con Nico Bravo en la producción general. Claudio Gutiérrez en la coordinación técnica. Quien les habla, Sami Sadovnik, saludándolos desde los

0: con el gol de honor. El Guadalajara, que hizo un buen partido y se fue a la definición desde el punto penal, y la goleada del Toluca, que hunde más a Seattle, que lleva 7 partidos perdiendo en todas las competencias. Vamos a hablar del fútbol de estufa, de la apoteósica celebración en el recibimiento de Mohamed Salah en el conjunto del Trabzonspor de Turquía. Más comunicado, se puso de pie finalmente la Confederación Sudamericana de Fútbol. Otro comunicado de la UEFA reiterando lo que había manifestado en el primer comunicado del día sábado. Pero habrá que comenzar, mi querida Rosa, con el saludo, con las noticias ya confirmadas del fútbol de estufa. Arregló Vini, todos felices. Y arregló Diomandé, ambos en la misma compañía que lo maneja. Así que clean caja para Diomandé y para Vini, que se quedará en el Real Madrid, como lo quiso y como lo dijo y como lo manifestó, hasta el 2032. ¿Cómo te va?
1: Hola, Sammy. Hola, Octavio. ¿Cómo están todos? Bueno, vamos por partes. Primero, lo de Vini. Habíamos dicho ayer que le habían mejorado la oferta, que era de 22 millones de euros, en el día de ayer, en la reunión que mantuvo ayer la gente del Real Madrid, José Ángel Sánchez, con el representante. Y no solamente le habían mejorado la oferta, sino que también le habían dicho que no era eterna esta oferta, que tenía que apurarse y tomar una decisión rápido, porque la oferta no iba a estar en pie por demasiado tiempo. Y sabiendo que Vinicius se quería quedar en el Arsenal, estaban esperando, pero bueno, más temprano que tarde, en menos de 24 horas, todo se arregló, aceptaron la oferta y Vini se queda por 4 años más. Ya va a ser una leyenda, porque hace 8 años que está con el club, desde que tenía 18 años, y bueno, no sé si se retirará en el club o no, pero bueno, ha llegado una oferta que le convenía a los dos. Seguramente Vini logró que le mejoraran la original, y el Real Madrid se queda con el jugador, que recordemos, dentro de un año iba a vencer su contrato y se podría haber ido gratis. Así que ahí está Vini. Y por el lado de Diomandé, Jan Diomandé, este jugador de Costa de Marfil, que yo estaba mirando los números, porque finalmente la operación se cierra en 125 millones de euros más 15 de variables, lo cual sería la compra más elevada de la historia del Real Madrid. Y miren que hubo compras elevadas en el Real Madrid, pero esta es la más. Un jugador que tiene apenas 19 años, que tiene muchísimo futuro, y que cuando el Leipzig se lo compró al Leganés, lo había pagado 20 millones de euros. Mire, y esto de esto hace un año nada más, el negocio que hizo el Leipzig con este jugador, impresionante. Así que el Real Madrid se hace de otro extremo izquierdo. ¿Competirá acaso con Vini o lo tirarán por derecha? Pero también está Rodrigo, está Bernardo Silva. Digo, hay superpoblación de jugadores con estas características en el Real Madrid. Pero bueno, uno se imagina que con lo que costó Diomandé, seguramente lo trajeron para ser titular. Pero bueno, nunca se sabe. Tendrá que competir con la sobreabundancia de jugadores con estas características que hay en el Madrid.
0: Y con este escenario, Octavio, con el saludo, yo insisto, veremos si finalmente pueden ir a por Rodri. Tiene en sus espaldas José Mourinho realmente un equipazo como para ganarlo absolutamente todo, porque reforzó a los laterales, Cucurella y Dumfries, tiene en mi opinión al mejor portero del mundo, a Thibaut Courtois, tiene un 9 de polendas como Mbappé, que tendrá que jugar de 9, Diomandé, Rodrigo, Vini, todo por fuera, Bellingham, Bernardo Silva, y los que vayan a llegar, realmente toda la carga y la responsabilidad va hacia Mourinho, que está de regreso.
2: Hola, Sammy, el abrazo para ti, para Rosa, para todos los que están con nosotros. Y sí, como lo decíamos en programas anteriores, la responsabilidad también que se está cargando encima José Mourinho, porque aceptó esta posibilidad de volver a dirigir al equipo con el hecho en la espalda de poder reforzarlo de esa manera. Y en el reforzamiento del equipo, más allá de la aparición de Vinicius y de lo que vamos a hablar sobre el caso del brasilero, también está reforzar ciertas áreas. Reforzó también la zona defensiva con Konaté, empezó a mover el plantel en función de armar un equipo mucho más competitivo, salió de los jugadores que no tenían lugar, que no tenían espacio en el equipo. En un momento lo hablaremos seguramente en el caso de Mastantuono, por ejemplo, y otros jugadores, pero lo cierto, Sammy, es que está reforzando muy bien el equipo, y con esa expectativa, ¿qué pasará? Llega Rodri, arma un super equipo. Rodri se irá al Barcelona, se irá al Real Madrid, y todo esto alrededor de los

0: movimientos del equipo de hoy de José Mourinho.
1: Bueno, pongamos de nueva cuenta para los amigos del canal de YouTube el mensaje oficial, el comunicado de el Real Madrid. Llegó como un garoto, ¿no? A los 18 años, bien decía Rosa, va a cumplir década y media, si es que termina el contrato hasta el 2032 con el Real Madrid. 375 partidos, 128 goles, 14 títulos, 2 Champions, 3 Mundiales de Clubes, 2 Supercopas de Europa, 3 Ligas, una Copa de Su Majestad, está, 3 Supercopas de España. Realmente un magnífico aporte el de Vinicius. Tendrá, yo reitero esto, tener ahora sí el consejo paternal que tuvo en su momento con Carlo Ancelotti. No sé si es muy paternalista José Mourinho, aunque está en una etapa zen, más tranquilo ahora aparentemente, Rosa, para falar con él, para de alguna manera encaminar todo lo bueno que tiene como deportista y futbolista Vini a esa situación, todo ese poder encaminarlo en el buen sentido para que sea el crack que debería ser.
2: Sí, vamos a, va a ser interesante ver la dinámica entre Mourinho en modo zen, como decís. No me lo imagino en modo zen, pero bueno, tampoco, habrá que verlo. Pero la dinámica con Vini, porque ya sabemos que Vini es genio y figura, no creo que cambie porque tenga enfrente a otro técnico ahora, pero sí cómo se va a dar esa relación, ¿no? Va a ser muy, muy interesante. Y si Vini se adapta a la nueva realidad, porque además Vini ahora va a tener más competencia. Recordemos cuando vino Mbappé, que jugaba por el mismo lugar que Vini, lo reconvirtieron a centro delantero para que Vini siga jugando por izquierda. Y ahora viene Diomandé y está Bernardo Silva. Y bueno, reitero esto, ¿no? ¿Quién va a ser el titular en este equipo plagado de estrellas? El problema que tiene Mourinho y cómo también dosificar y cómo manejar ese vestidor que cada vez es más, ¿cómo se decía? Galáctico. Cada vez es más galáctico este vestidor. Digo, la cantidad de gente que trajeron y ninguno de estos, bueno, Cucurella seguro va a ser titular, porque bueno, y Dumfries también, porque por esos, por los laterales estaba complicada la cosa, pero digo, de mitad de la cancha para adelante, no sé quién tiene la garantía de ser titular. La tiene Mbappé seguro, pero después pues el resto no estoy segura.
1: Son muchos partidos, son muchos torneos. Octavio, yo calculo que ahí vendrá la mano de Mourinho, pero lo cierto es que es mucha plata lo que han pagado por Diomandé. Veremos qué puede aportar después de su paso por el Leipzig, pero estamos hablando de cifras astronómicas que maneja, por supuesto, el Real Madrid. Esto publicado oficialmente por la empresa que maneja al nuevo refuerzo del Real Madrid, pero estamos equiparándolos con Cristiano Ronaldo, Octavio, con Gareth Bale, con Eden Hazard, que fue un fracaso, con Jude Bellingham, lo de Bale más o menos, hizo el gol aquel de la Champions, Cristiano ni hablar, por supuesto, era otra época, estamos hablando de 94 millones de euros contra los 140 que se ha pagado según la cifra oficial de la agencia que maneja Diomandé en la jornada de hoy por el Real Madrid, ¿no?
0: Sí, sí, ahí vemos en la pantalla, Sammy, los 5 fichajes más caros de la historia del club y aparecen los nombres que bien describías, el caso de Cristiano, de Bale, de Hazard, de Bellingham y de Diomandé. Lo cierto, y que yo creo que va por ahí también el tema, Sammy, decías que el equipo va a tener mucho partido, mucho movimiento, y por esa razón estaba mucho más acostumbrado el Real Madrid a tener un vestuario galáctico que a tener el vestuario que ha tenido en los últimos tiempos, es decir, un banco de suplentes pálido, un banco de suplentes gris. El Madrid está acostumbrado a otro tipo de cosas. Si bien es cierto, yo no sé si Diomandé está para tanto dinero. Ya veremos en el campo de juego si realmente jugando para el Real Madrid vale lo que en principio han puesto sobre la mesa, pero me parece que Mourinho está armando un plantel que le permita competir en todas las competencias, valga la redundancia, pero tener un fondo de vestuario que le pueda permitir a él dosificar a los jugadores en todas las competencias y poder ser otra vez candidato en todo, es decir, volver a ser el Real Madrid que tiene acostumbrado a la gente del Real Madrid, y eso que aún Sammy y Rosa, el equipo no ha cerrado la posibilidad de seguir sumando jugadores. Entonces, la cantidad de dinero que está gastando, la cantidad de dinero que está poniendo sobre la mesa, todavía no cierra el mercado, y a Mourinho le están cumpliendo, digamos, el todo sueño, lo que sí, necesita, exactamente. Uh-huh. Dijo, bueno, yo vuelvo a Real Madrid, pero me tienen que poner en la mesa a este. Si llega a aparecer Rodri en el medio, no solo será el mejor seguro de los refuerzos, sino que además no es un jugador barato. Entonces, el Real Madrid está apostando a un dinero que realmente es importante.
1: Claro, dos ligas consecutivas para el Barça, no puede dejar atrás, y por supuesto el gran sueño de volver a levantar la orejona para el conjunto de Florentino Pérez, que nuevamente da este golpe de autoridad como uno está acostumbrado regularmente en las temporadas del Real Madrid. Muy bien, así comenzamos con esta lluvia de millones el programa de hoy, y volvemos a la realidad de la Leagues Cup tras la pausa, porque hoy debutan las Águilas del América y hay novedades también en el mercado de pases en la MLS. Se lo contamos tras la
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1: pausa.
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1: Bueno, ayer se jugó la segunda jornada de la Leagues Cup, victoria del Inter Miami, doblete de Leo Messi, un gol de Mikael, o brasileño, y otro de Telasquito Segovia, 4-2 al Atlético de San Luis, que se puso arriba, dicho sea de paso y muy temprano en el marcador, partido que sufrió también alguna suspensión por el mal tiempo, igual que la demora en el arranque en Orlando, con la victoria de los Leones por 2-1, con un gol de Antoine Griezmann, terrible lo de Adonai Escobedo, fue 5 veces al VAR.
2: Un penal que no fue.
1: Penalito. Sí, cobró un penal que no fue. Anuló otro penal que tampoco fue. Dudosas posiciones de adelanto, porque tampoco las imágenes, digamos, corroboraban que estaba o no adelantado. En el caso de el gol de Roberto de la Rosa. En fin, terrible a Adonai Escobedo. Viniendo, por supuesto, con serias dudas. Nashville perdió en casa con un equipo mixturado contra León. Dallas, que ganó a Querétaro. Toluca, ni que hablar, 3-0 en el Nemesio 10 frente a Seattle, reitero, a 7 partidos sin ganar, 7 partidos que ha perdido, 6 en Liga y 1 en este torneo del Leagues Cup, y el empate de el Guadalajara frente al LAFC con la victoria finalmente desde el punto de penal del conjunto angelino. Dicho esto, con estos resultados hasta ayer, la Liga MX ha ganado 4 partidos. Uno de ellos, por la definición del punto penal, ya sabe usted que aquí no hay empates, anotando 14 goles los de la Liga MX. Los equipos de la Major League Soccer han ganado 2 partidos más, son 6, uno desde el manchón penal, y han anotado 6 goles más, 20 contra 14. En esto rosa, por supuesto, de las comparaciones que son odiosas entre una liga y la otra, y esta rivalidad, de eso se trata esta cuarta edición de la Leagues Cup.
2: Sí, pero bueno, acá hay dos cosas que considerar. Una, que la venimos reiterando desde siempre y que por ahora no tiene solución, es que los equipos de la MLS son, en su gran mayoría, juegan de local. Y esto es una ventaja deportiva, porque si estos partidos se hubiesen jugado en México, acaso estaríamos hablando de otra cosa. Pero bueno, eso es lo que firmaron, y vayan a reclamarle a su director.
1: Los Washingtones están aquí.
2: Claro, cada uno que le reclame donde tenga que reclamar, que golpee la puerta que tenga que golpear, ¿no? Eso por un lado. Y por otro lado, más allá de si ganó un equipo la MLS o la Liga MX, acá la pelea es entre sí mismos, o sea, los equipos de la Liga MX contra sí mismos y los de la MLS contra sí mismos, porque recordemos que son dos tablas y califican los 4 primeros de cada tabla. Entonces, a los equipos de cualquiera de las dos federaciones le conviene que sus pares pierdan sus partidos. Entonces, porque esa es la competencia directa. Y yo creo que a esta altura ya los equipos de ambas ligas que perdieron un partido, yo podría decir que están con un pie afuera prácticamente. Porque en la liga anterior, en la Leagues Cup anterior, calificaban hasta con 7 puntos. Menos de 7 puntos, creo recordar que ninguno calificó, con lo cual, algunos empezarán a despedir con estos resultados, y algunos de los que están con 3 puntos todavía no tienen nada dicho, porque obviamente todavía hay 2 partidos por jugar, y los cruces sí son importantes. En el caso de las Chivas, que ayer tuvieron un partido complicado contra el LAFC, pero que bueno, lo pierden en penales, pero jugaron mejor, pero bueno, ya perdieron 2 puntos en el camino las Chivas, con un equipo muy complicado, pero esto es para tenerlo en cuenta también, ¿no? Cómo quedan aspectados de cara a la siguiente jornada.
1: Y anoche el Inter Miami, Octavio, sin Berterame, que está todavía en el protocolo de conmoción después del golpe que tuvo en el partido de liga, y sin Luis Suárez, que está suspendido por todo el torneo por el tema de salivar a un integrante del cuerpo técnico de Seattle en la final de la Leagues Cup pasada, puso a Daniel Pinter de 9, y apareció la magia de Messi, doblete, gran actuación de Leo Messi, también de Noah Allen, bien arropado el equipo, bien Telasquito Segovia también, y pudo vencer y remontar remontar el partido contra San Luis, ¿no? Bien por Messi, que sigue estando 39, quiere jugarlo todo, y hace un ratito nada más jugó la final del Mundial con España, ¿no?
0: Sí, además me parece que es la gran noticia del día, Sammy, Rosa, la forma en cómo vimos jugar a Lionel Messi, más allá del rival que era Atlético San Luis, que quizás no es de los equipos más importantes, evidentemente, por parte de la Liga MX en el torneo, pero Messi volvió a cargarse el equipo al hombro, volvió a asumir el control del plantel, sabiendo que además tenía esas ausencias importantes, que hoy el equipo juegue sin Berterami y sin Luis Suárez es realmente un hándicap. A pesar de eso, Messi marcó la diferencia, y de la manera en como lo hizo. El segundo gol de Messi realmente fue muy bueno, al estilo de Lionel, y fue nuevamente figura, teniendo la posibilidad de asistir, acompañando en el partido a Noah Allen, que también cargó responsabilidades, lo de Telasco Segovia, que cada vez es un jugador mucho más maduro, mucho más comprometido con el juego en equipo, con lo que representa para él asumir ese rol que tiene en el Inter Miami. Así que me parece que es la gran noticia. Luego está lo de la Liga MX, que hasta acá la preocupación, me parece, Sammy y Rosa, es que ninguno de los equipos mexicanos, más allá de las desventajas deportivas o no, ninguno de los equipos mexicanos, salvo el caso del Toluca en casa, que trituró a Seattle, que es un equipo que viene en caída, más allá de eso, son pocos los equipos mexicanos que han mostrado buenas formas en el torneo, y eso también hace entender las prioridades que tienen cada uno. Escuchaba a los medios de comunicación en México, como dice Sammy, los coleguitas, quejándose de todo esto, pero en principio, más allá de quejarse, era como quitarle un poco de mérito también a la Leagues Cup y quitarle un poco de mérito a los equipos de la MLS. Y me parece que hasta acá, salvo que hoy nos dé una sorpresa las Águilas del América, me parece que es muy poco lo de la Liga MX, más allá de esos resultados.
1: Bueno, el próximo partido del Inter Miami es el sábado contra los Rayados de Monterrey, de Matías Jesús Almeida, al que le preguntaron, por supuesto, ya con el resultado puesto, lo que será el partido, pero fundamentalmente la presencia del mejor jugador del mundo.
13: Es una máquina, y realmente sigue asombrando a pesar de su edad. Tanto talento, tantas ganas de jugar. Yo hoy justo le decía a mis compañeros, digo, no tenía ganas de quedarse de vacaciones un poco más. Qué sé yo, ir a un barco, estar con la familia, y volvió tan rápido, pero evidentemente ama el fútbol. Y bueno, yo brindo y agradezco que siga habiendo jugadores con esa pasión, donde realmente ese sí que lo tiene todo. Todo de verdad. Ahora quiere jugar al fútbol, no quiere vacaciones, quiere jugar, y bueno. Después, desear que ese día él, no sé, que esté, que no tenga mucha gana, no sé.
1: Eso será el próximo sábado, este sábado, en el New Stadium. Hay una imagen, además, cuando el árbitro para el partido y los manda todos al vestuario porque empieza a caer la tormenta eléctrica. Ross se calienta con el árbitro, con el cuarto árbitro. Es una cuestión legal, no le queda de otra, ¿no?
2: Claro, pero bueno, no está tan acostumbrado, a pesar que ya hace un par de años que está aquí en este país, pero no está acostumbrado. Y es un poco lo que dice Almeida. Messi ama jugar al fútbol. Él seguramente esto no lo vive como un trabajo. Es una pasión para él. Entonces, es verdad, lo ha ganado todo, materialmente, deportivamente, viene de levantarse de un golpe tremendo que fue la final del Mundial, y sin embargo allá está y puso todo otra vez, y Messi volvió a ser figura en un partido, no importa cuando escuches esto.
1: Fue la figura. Sí. Sin lugar a dudas. Bueno, esta noche sigue la jornada. New York frente al conjunto de Santos en Harrison, New Jersey. La Máquina frente a Filadelfia. Chicago con Robert Lewandowski frente a Necaxa. Austin frente a Cholos. Las Águilas del América, atenti, van a jugar en el Estadio Banorte, en la cancha del Estadio Azteca, frente a San Diego. Y en Providence Park, Portland Timbers frente a los Camoteros de Puebla. Habló Guillermo Almada, el técnico uruguayo de las Águilas, previo al debut.
14: No puedo, sería muy atrevido de mi parte opinar de situaciones anteriores. Yo lo que puedo opinar es que tomé los jugadores, están con muy buena disposición, con muchas ganas de alcanzar los objetivos que tiene el club, con muchos deseos de ir progresando en la vida futbolística, por ende en los juegos y en los resultados, que sabemos que tienen que ser los mejores y con las mayorías de exigencia en los partidos. Así que vuelvo a insistir, lo que noté de los futbolistas del primer día es muy buena disposición, mucha entrega, mucha disposición en el entrenamiento, muchas ganas de avanzar y de progresar, y bueno, con muchísimas ganas de darle alegría a nuestra afición, que como les digo un poco a los futbolistas, la verdad en el fútbol la tiene que ganar, y intentaremos por todos los medios traslucirlo en el juego y por ende en el marcador para poder lograr los resultados positivos, y creo que estamos por el buen camino, sobre todo en el trabajo y en la evolución.
1: Bueno, veremos si debuta el colombiano Oscar Perea y también Edwin Cerrillo, el exjugador del Galaxy de Los Ángeles, en esa volante de contención, hoy con el hándicap de jugar en la cancha del Estadio Azteca. Ya sabe que todo lo que termine sucediendo esta noche en la tercera fecha de la Leagues Cup quedará reflejado en las páginas de FDP Radio.
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15: Neymar Jr. tuvo una gran participación en el juego contra Remo por el torneo de Copa en Brasil. Además, tuvo asistencia. Fue un jugador significante para la clasificación a los cuartos de final de este torneo. Sin embargo, en el vestuario post partido explotó, sacó todas sus cargas posiblemente reservadas desde United 2026 y la descargó contra el equipo rival. Gritó eliminados, eliminados frente a aficionados, directivos y también jugadores rivales de el Remo. Neymar, siempre Neymar. 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
1: Siguen publicándose y evacuando los comunicados oficiales de parte de las entidades y de las asociaciones que reúnen a las federaciones continentales, en el caso de la Confederación Sudamericana de Fútbol, con un pomposo título de "El fútbol está primero". Bueno, la Conmebol se mostró preocupada por las iniciativas comerciales sin recurrir al diálogo ante los acontecimientos que afectaron a la familia del fútbol. El Consejo de la Conmebol, reunido en la fecha hoy, celebra la decisión de FIFA de retirar la propuesta del FIFA Forward Enterprise y agrega, por supuesto, después cada una de las 10 federaciones de manera independiente de Rosa, que esto se archive, quede totalmente olvidado y, por supuesto, reiteran el irrestricto apoyo al actual presidente de la FIFA, como lo hace también horas más temprano la asociación, la Confederación Africana de Naciones, que también prácticamente palabra más, palabras menos, hacen lo mismo con Gianni Infantino.
2: Sí, lo de la Asociación Africana ya no tiene, no hay lugar a dudas, porque salieron a apoyar a Infantino antes, durante y después de todo este conflicto. Ahora, el tema de la Conmebol, este comunicado no tenía que haber salido antes de que la FIFA bajara el proyecto FIFA Forward Enterprise.
1: Se tomaron unos días hasta que se reunieron.
2: Claro, ahora que ya está caído, como decía, ¿quién decía ayer, Daniel? Lo del le pega al que está en el piso, ¿no? Ahora que está caído, sí, no estábamos de acuerdo, pero apoyamos. No me queda clara bien la posición de la Conmebol.
1: ¿No la tienes clara?
2: No la tengo
1: de clarísima.
2: No sé, me parece un poco así como...
1: ¿Ambigua?
2: Sí, un poquito... ¿No?
1: Y por eso, Octavio, cada una de las federaciones, la peruana, la paraguaya, seguramente saldrá el Uruguay, en cualquier momento AFA, por supuesto, de manera individual, es un poco lo que, digamos, colegiadamente la Conmebol expresa en este comunicado,
0: ¿no? Sí, para terminar derropando la Conmebol en las últimas horas había tenido, Sammy Rosa, una reunión entre comillas con algunos dirigentes en Asunción del Paraguay, que están en esa ciudad ya desde hace varios días, en medio de varios eventos que tiene normalmente la Conmebol ahí, y que a medida que fueron saliendo los comunicados, estos directivos se fueron reuniendo, dejaron pasar la ola y terminaron de montarse sobre el final, cuando ya claro, digamos, había pasado el tema, pero estoy de acuerdo con Sammy en el que la posición es muy clara, en el que además van a seguir en cualquier momento moviendo estos hilos. También estoy seguro que este tipo de situaciones, como la paraguaya, como la peruana, en algún momento el comunicado que saldrá de AFA está todo fiscalizado y manejado por la misma gente en función de seguir una misma línea y no va a salir de ahí. En principio, claro, llama la atención de que no haya sido en ese momento, pero la Conmebol tenía todo calculado realmente desde Paraguay, siguiendo el tema, y siguiendo el tema hacia allá bastantes días, en Paraguay a la espera prácticamente con una persona de comunicaciones escuchando y leyendo, y que terminaran bajando la línea para poder hacer el comunicado.
1: La que sigue siendo una piedra en el zapato es, por supuesto, la UEFA, que hoy reiteró a través de otro comunicado, afirmando un poco lo que había evacuado en el comunicado del sábado pasado. Las federaciones de la UEFA fueron muy claras en cuanto a las condiciones impuestas para la no participación en las competencias de la FIFA. En primer lugar, debían retirarse las propuestas de privatización de las principales competencias, y en segundo lugar, debían darle garantías que nunca más se volverían a realizar intentos de desfigurar al fútbol de esta manera. Estas condiciones no se han cumplido, subraya la UEFA, que dice además, deja muy en claro en el comunicado del sábado, que ha perdido toda la confianza en la presidencia de Gianni Infantino, y esa postura se mantiene. Uh-huh. Directo lo de la UEFA.
2: Sí, totalmente. Ahora, yo me pregunto, ¿cómo se puede dar garantías de que esto nunca más va a volver a pasar en el futuro? Eso no lo sé, pero bueno, queda muy clara la posición de la UEFA, obviamente. Y hoy también el presidente de la Federación de Jordania de Fútbol anunció en su Twitter que le había había llegado finalmente el dinero que la FIFA le debía a Jordania. ¿Se acuerdan que había salido a decir que no se los habían pagado y que querían, a cambio del voto para Infantino, que se lo iban a dar? Hoy parece que apareció el dinero y les pagaron. Sin embargo, la gente de Jordania dice que, bueno, que está muy bien que hayan recibido el dinero que les correspondía, pero que esto no quiere decir que van a apoyar a Infantino, porque no están de acuerdo con él y no lo van a votar en las elecciones de marzo. Esto es Jordania, es un solo país, pero habrá que ver qué posición toma Asia al respecto, y qué posición toma CONCACAF, porque yo pensaba, bueno, ustedes dicen que lo de la CONMEBOL es claro, son 10 votos, chicos, no sé si mueve el amperímetro. No,
1: la minoría, total.
2: Por eso, no va a mover el amperímetro.
1: La CONCACAF es más importante.
2: CONCACAF, Asia y Europa, y bueno, ya sabemos que África tiene los votos ahí, 55 votos, pero digo, si las otras tres le retiran el apoyo a Infantino, en marzo puede pasar algo acaso inesperado.
1: Y aquí la UEFA, Octavio, me parece que termina por, si esto estaba quebrado, en quebrarlo por completo y colocar ya una postura de cara efectivamente al próximo proceso electoral, ¿no?
0: Correcto, aunque escuchabas a mí y Rosa a Ezequiel Daray, periodista argentino que vive en Alemania, que habla normalmente para este lado del mundo, y contaba que la gente de la Federación Alemana, que tiene un poder más allá del simple voto, que tiene un poder de opinión sobre el resto por ser el país que es, decía que una de las discusiones que tiene UEFA, por dentro son las formas, son las maneras. Es decir, en el fondo no sé si no están tan de acuerdo con que los manejos de la FIFA con Infantino, el dinero, la forma en cómo más plata, es la forma en cómo se enteraron, la forma en cómo se manejó, la forma en cómo se distribuyó el tema. Entonces, en principio, los alemanes quieren hacer sentir dentro de la UEFA que si los hacen partícipes con el peso que ellos merecen, van a empezar a negociar. Y al final hay un quiebre, evidentemente, para hacerle sentir a la FIFA el poder que tiene la UEFA. Es decir, que después del ente máximo, la UEFA es uno de los más poderosos, o si no el más poderoso. Entonces, quebramos para hacernos sentir, pero abrimos las puertas para escuchar y negociar.
1: La confianza está quebrada, es el resumen del comunicado de la UEFA. Nos vamos a la pausa, tenemos más en Fútbol de Primera.
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1: Bueno, ayer le contábamos que Mohamed Salah había pasado los exámenes médicos para firmar hoy con el Trabzonspor. Estamos hablando de un contrato de 2 años que fluctúa, según las cifras oficiales, en 17 millones de euros anuales, un 5%, por supuesto que va, y esto fue parte del comunicado también, al agente del fichaje, a los que manejan a Salah. Son 10 millones de salario y 7 millones como prima de contratación, de acuerdo a la información. 34 años para Salah, que por supuesto, con esta platica rosa no iba a ir a ningún otro lado que no sea Turquía. Y eso que no va al Fenerbahce, que no va al Beşiktaş, que no va al Galatasaray, sino se va al Trabzonspor.
2: Sí, decías ayer, ¿no, Sami, que en Turquía hay mucho dinero y nos queda claro con ¿cómo? Esto? Porque yo pensaba, el contrato de Vini son 22 millones de euros, el de Salah 17, no está tan lejos realmente, teniendo en cuenta uno y otro equipo y teniendo en cuenta la edad y la proyección de uno y otro jugador. Así que bueno, obviamente a Salah le vino muy bien este contrato. Habrá que ver los desafíos deportivos, habrá que ver hasta dónde puede llevar Salah a este equipo en el ámbito del fútbol turco y a nivel de Europa internacional, ¿no? Pero bueno, el dinero es el que manda, claramente.
1: Y lo que se paga, Octavio, es brutal, digamos. Estamos hablando, por ejemplo, James Trafford, que fue suplente en el Manchester City cuando llegó Gigi Donnarumma. Hoy se ha convertido en el arquero más caro de la historia de Inglaterra. El Leeds United ha pagado por él 52 millones de euros. Es el portero británico más caro de la historia, suplente en el Manchester City.
0: Exactamente, Sami, eso que no estamos contando, los golpes que han recibido ligas tradicionales como la de Italia, que no puede competir, por ejemplo, con estas ligas, o que no sumemos a los árabes en el camino, claro. Porque es inexplicable entender cómo Somerville, por ejemplo, el exjugador del fútbol inglés, que fue una de las revelaciones también de la Copa del Mundo, tuvo varias ofertas en la mano y se fue a jugar a Arabia Saudita por una cantidad de dinero impresionante. El caso de Mo Salah tuvo la posibilidad de regresar a Italia, donde ya jugó con la Fiorentina y con la Roma, y nadie se le acercó a ese dinero, más allá de que él tenía un acercamiento con Turquía ya por un tema cultural, un tema de acercamiento familiar, pero la cantidad de dinero que están poniendo sobre las mesas este tipo de ligas para llevarse este tipo de jugadores, y más allá del dinero que sale por todos lados en la Premier League de forma prácticamente natural, hacen que las otras ligas se queden en el camino, las que no puedan puedan competir mano a mano con este tipo de contratos como el que va a tener Salah en Turquía.
1: Bueno, ayer lo presentaron a Bocinha, el portero de Cabo Verde, con Colo Colo, cayó del cielo la camiseta con el dorsal de Bocinha, era un paracaidista, que llegó justamente literal con la camiseta, tal cual, llegó efectivamente del cielo en el estadio, espectacular realmente para Bocinha. Se confirmó también la AUF que Diego Forlán, lo había adelantado el propio Cachavacha, va a ser el nuevo técnico de la selección sub-20 de Uruguay y de manera interina se va a encargar de la selección absoluta. Y otro personaje del fútbol que también llega a los vestuarios, o que vuelve a dirigir después de su paso como analista en el Mundial para una cadena en Argentina, es el Titán Martín Palermo, que se ha convertido en el nuevo técnico del Calamar, del Platense, en el fútbol.
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15: Tenemos por fin fecha de arranque de la Liga Española de Fútbol. 380 partidos. Y además está aprobado el aplazamiento de los partidos que involucra equipos que tuvieron jugadores en las semifinales de la Copa del Mundo. Lo platicamos en el minuto de fútbol de primera.
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15: Los partidos inaugurales serán Getafe contra Alavés, Sevilla versus Rayo, Atlético de Madrid, Real Madrid, Barcelona, Athletic Club y Betis gozarán de un singular descanso por haber tenido jugadores en semifinales de la Copa del Mundo. El torneo estará terminando el 30 de mayo 2027 y además con la novedad que en este torneo regresa Mourinho. En el minuto de fútbol de primera les habló Quique Landa.
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1: En el segmento anterior, Octavio, hablaba de la baja del fútbol italiano y por eso, claro, digamos, vienen jugadores a préstamo. El caso de Mastantuono, que cumple esta semana o la próxima, el 14, 19 años, fue la venta más cara del Club Atlético River Plate al Real Madrid, más de 63 millones de euros. Muchacho no dio la talla en el Real Madrid, ahora lo prestan a la Fiorentina, pero para los amigos del canal de YouTube, se lo contamos para la radio, la manera, lo recibieron como que fuera Gabriel Omar Batistuta, que pasó por la Fiorentina, un apoteósico, le hicieron el chacaleo, ahí estuvieron todos para recibir a Mastantuono, jovencito que va a cumplir, reitero, 19 años y que llega a préstamo, como lo hacen Abuel Molina a la Roma, procedente del fútbol de España. Pero en este caso, Octavio, inteligentemente el Real Madrid, porque quiere recuperar la platica de alguna manera, sin opción a compra.
0: Correcto. Ahí terminó siendo Mastantuono la posibilidad de viajar a Italia, también recomendado y empujado por José Mourinho. Como bien dice Sammy, ha terminado cayendo tanto la política de fichajes de Italia que terminan recibiendo así a Mastantuono. Vamos a ver cómo van a recibir a Nahuel Molina. Recibieron a Santi Castro, el argentino, el ex Vélez, también como un goleador y figura en el aeropuerto con muchísima gente. La verdad es que han sido pocos los fichajes que han llegado a Italia y termina siendo una locura. Lo de Mastantuono, a ver si en esta Fiorentina bipolar puede tener espacio para brillar y para cambiar su carrera en función de lo mostrado en el Madrid últimamente.
1: José Rosa, que es el Ferragosto en Italia, que todos los italianos están de vacaciones, el verano, la estiva, pero lo recibo como un rockstar a Mastantuono.
2: Bueno, es que son intensos los italianos, chicos, no lo conocen ya. Además, claro, además, bueno, Mastantuono no deja de ser un jugador muy importante. Mire lo que pasó con Endriki, y bueno, Mastantuono puede explotar allí en el equipo y bueno, servirle mucho, ¿no?, a la Fiorentina. Así que me parece que es bueno también para el jugador, porque ahí va a tener continuidad seguramente. Así que bueno, no sé si completamos el tema de los pases, pero te faltaron dos, Sammy, que están a punto de concretarse.
1: A ver.
2: En el fútbol, Thiago Almada, campeón y subcampeón del mundo, todo arreglado con River, 20 millones de euros, firmarían en las próximas horas, y Ener Valencia Boca. ¿Qué tal? Son los dos únicos equipos en Argentina que mueven un poco la cuestión, ¿no? Porque los demás no tienen un peso, pero bueno, son los dos nombres importantes que se barajan en el fútbol argentino.
1: Un sub-22 o sub-23 que va a River y un sub-40 que va a Boca. Bueno, así la diferencia.
2: Es lo que hay, chicos.
1: Pero es un gran goleador, eso sí.
2: Sí, totalmente. Le va a venir bien a Boca.
1: Bueno, ahí está entonces, veremos si sigue Caudet nomás con estos resultados. Pero bueno,
2: cinco equipo. Campeones del mundo ahí tiene buen ahora, equipo.
1: A demostrarlo en la cancha, por ahora no lo demostraron. Vamos a la pausa, volvemos.
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1: Bueno, para cerrar el programa, Ecuador que no tiene, la selección de Ecuador que no tiene técnico todavía, irá con interino en la fecha triple de septiembre y octubre, la primera fecha FIFA postmundial, se va a Asia, va a jugar en Yokohama contra Japón, va a jugar en Suwon contra la República de Corea y está cerrando, si no es Nueva Zelanda o Panamá también en el continente asiático, veremos a quién le dan la responsabilidad interina, como en el caso de Uruguay con Diego Forlán, al conjunto ecuatoriano. Ya sabe que todo lo que termine sucediendo esta noche en la Leagues Cup y en el mundo del fútbol en fdpradio.com, hasta volver a tomar mañana contacto con ustedes en jornada de viernes social aquí en Fútbol de Primera. A nombre de todo el equipo, gracias por la sintonía. Hasta mañana.

0: Hola, hola, saludos y bienvenidos. Esto es Fútbol de Primera. Somos la radio del Mundial, la radio de las selecciones de fútbol de los Estados Unidos, la radio del fútbol de los Estados Unidos. Aquí comienza un nuevo programa con la dirección de Andrés Cantor junto a Rosa Beatriz Sánchez. Hoy nos acompaña de nueva cuenta Octavio Sasso con Nico Bravo en la producción general, Claudio Gutiérrez en la coordinación técnica. Quien les habla, Sami Sadovnik, saludándolos desde los estudios Ford, socio oficial de nuestro programa, con muchas noticias, con los resultados de la Leagues Cup, con la victoria de el Inter Miami, con doblete de Leo Messi, con gran actuación de Noah Allen, que puso 3 asistencias. Apareció Leo Messi por primera vez de titular después de la Copa del Mundo. Había jugado unos minutos, ingresó el minuto 10 en el partido de Liga el fin de semana pasado y marcó la diferencia. Hablaremos de eso también, de la magnífica actuación de Grizzly, Antoine Griezmann, en la victoria de Orlando. Horroroso arbitraje de Adonai Escobedo, terrible, lo vamos a comentar. Le ganó el equipo de los Leones 2-1 a Monterrey, ingresó Kuipers y marcó la diferencia con el gol de honor. El Guadalajara, que hizo un buen partido y se fue a la definición desde el punto penal, y la goleada del Toluca, que hunde más a Seattle, que lleva 7 partidos perdiendo en todas las competencias. Vamos a hablar del fútbol de estufa, de la apoteósica celebración en el recibimiento de Mohamed Salah en el conjunto del Trabzonspor de Turquía. Más comunicado, se puso de pie finalmente la Confederación Sudamericana de Fútbol. Otro comunicado de la UEFA reiterando lo que había manifestado en el primer comunicado del día sábado. Pero habrá que comenzar, mi querida Rosa, con el saludo, con las noticias ya confirmadas del fútbol de estufa. Arregló Vini, todos felices. Y arregló Diomandé, ambos en la misma compañía que lo maneja. Así que clean caja para Diomandé y para Vini, que se quedará en el Real Madrid, como lo quiso y como lo dijo y como lo manifestó, hasta el 2032. ¿Cómo te va?
1: Hola, Sami. Hola, Octavio. ¿Cómo están todos? Bueno, vamos por partes. Primero, lo de Vini. Habíamos dicho ayer que le habían mejorado la oferta, que era de 22 millones de euros. En el día de ayer, en la reunión que mantuvo ayer la gente del Real Madrid, José Ángel Sánchez con el representante, y no solamente le habían mejorado la oferta, sino que también le habían dicho que no era eterna esta oferta, que tenía que apurarse y tomar una decisión rápido, porque la oferta no iba a estar en pie por demasiado tiempo. Y sabiendo que Vinicius se quería quedar en el Arsenal, estaban esperando, pero bueno, más temprano que tarde, en menos de 24 horas, todo se arregló, aceptaron la oferta y Vini se queda por 4 años más. Ya va a ser una leyenda, porque hace 8 años que está con el club, desde que tenía 18 años, y bueno, no sé si se retirará en el club o no, pero bueno, ha llegado una oferta que le convenía a los dos. Seguramente Vini logró que le mejoraran la original, y el Real Madrid se queda con el jugador, que recordemos, dentro de un año iba a vencer su contrato y se podría haber ido gratis. Así que ahí está Vini. Y por el lado de Diomandé, Jan Diomandé, este jugador de Costa de Marfil, que yo estaba mirando los números, porque finalmente la operación se cierra en 125 millones de euros más 15 de variables, lo cual sería la compra más elevada de la historia del Real Madrid. Y miren que hubo compras elevadas en el Real Madrid, pero esta es la más. Un jugador que tiene apenas 19 años, que tiene muchísimo futuro, y que cuando el Leipzig se lo compró al Leganés, lo había pagado 20 millones de euros. Mire, y esto, de esto hace un año nada más, el negocio que hizo el Leipzig con este jugador, impresionante. Así que el Real Madrid se hace de otro extremo izquierdo. ¿Competirá acaso con Vini o lo tirarán por derecha? Pero también está Rodrigo, está Bernardo Silva. Digo, hay superpoblación de jugadores con estas características en el Real Madrid. Pero bueno, uno se imagina que con lo que costó Diomandé, seguramente lo trajeron para ser titular. Pero bueno, nunca se sabe. Tendrá que competir con la sobreabundancia de jugadores con estas características que hay en el Madrid.
0: Y con este escenario, Octavio, con el saludo,

0: yo insisto, veremos si finalmente pueden ir a por Rodri. Tiene en sus espaldas José Mourinho realmente un equipazo como para ganarlo absolutamente todo, porque reforzó a los laterales, Cucurella y Dumfries, tiene en mi opinión al mejor portero del mundo, a Thibaut Courtois, tiene un 9 de polendas como Mbappé, que tendrá que jugar de 9, Diego Mandé, uh-huh. Rodrigo, Vini, todo por fuera, Bellingham, Bernardo Silva, y los que vayan a llegar, realmente toda la carga y la responsabilidad va hacia Mourinho, que está de regreso.
1: Hola Sammy, el abrazo para ti, para Rosa, para todos los que están con nosotros. Y sí, como lo decíamos en programas anteriores, la responsabilidad también que se está cargando encima José Mourinho, porque aceptó esta posibilidad de volver a dirigir al equipo con el hecho en la espalda de poder reforzarlo de esa manera. Y en el reforzamiento del equipo, más allá de la aparición de Vinicius y de lo que vamos a hablar sobre el caso del brasilero, también está reforzar ciertas áreas. Reforzó también la zona defensiva con Konaté, empezó a mover el plantel en función de armar un equipo mucho más competitivo, salió de los jugadores que no tenían lugar, que no tenían espacio en el equipo. En un momento lo hablaremos seguramente en el caso de Mastantuono, por ejemplo, y otros jugadores, pero lo cierto, Sammy, es que está reforzando muy bien el equipo, y con esa expectativa, ¿qué pasará? Llega Rodri, arma un super equipo. Rodri se irá al Barcelona, se irá al Real Madrid, todo esto alrededor de los movimientos del equipo de hoy de José Mourinho.
0: Bueno, pongamos de nueva cuenta para los amigos del canal de YouTube el mensaje oficial, el comunicado de el Real Madrid. Llegó como un garoto, ¿no? A los 18 años, bien decía Rosa, va a cumplir década y media, si es que termina el contrato hasta el 2032 con el Real Madrid. 375 partidos, 128 goles, 14 títulos, 2 Champions, 3 Mundiales de Clubes, 2 Supercopas de Europa, 3 Ligas, una Copa de Su Majestad, 3 Supercopas de España. Realmente un magnífico aporte el de Vinicius. Tendrá, yo reitero esto, tener ahora sí el consejo paternal que tuvo en su momento con Carlo Ancelotti. No sé si es muy paternalista José Mourinho, aunque está en una etapa zen, más tranquilo ahora aparentemente, Rosa, para falar con él, para de alguna manera encaminar todo lo bueno que tiene como deportista y futbolista Vini a esa situación, todo ese poder encaminarlo en el buen sentido para que sea el crack que debería ser.
2: Sí, va a ser interesante ver la dinámica entre Mourinho en modo zen, como decís. No me lo imagino en modo zen, pero bueno, habrá que verlo. Pero la dinámica con Vini, porque ya sabemos que Vini es genio y figura, no creo que cambie porque tenga enfrente a otro técnico ahora, pero sí cómo se va a dar esa relación, ¿no? Va a ser muy, muy interesante. Y si Vini se adapta a la nueva realidad, porque además Vini ahora va a tener más competencia. Recordemos cuando vino Mbappé, que jugaba por el mismo lugar que Vini, lo reconvirtieron a centro delantero para que Vini siga jugando por izquierda. Y ahora viene Diomandé y está Bernardo Silva. Y bueno, reitero esto, ¿no? ¿Quién va a ser el titular en este equipo plagado de estrellas? El problema que tiene Mourinho y cómo también dosificar y cómo manejar ese vestidor que cada vez es más, ¿cómo se decía? Galáctico. Cada vez es más galáctico este vestidor. Digo, la cantidad de gente que trajeron y ninguno de estos, bueno, Cucurella seguro va a ser titular, porque bueno, y Dumfries también, porque por esos, por los laterales estaba complicada la cosa, pero digo, de mitad de la cancha para adelante, no sé quién tiene la garantía de ser titular. La tiene Mbappé seguro, pero después el resto no estoy segura.
0: Son muchos partidos, son muchos torneos. Octavio, yo calculo que ahí vendrá la mano de Mourinho, pero lo cierto es que es mucha plata lo que han pagado por Diomandé. Veremos qué puede aportar después de su paso por el Leipzig, pero estamos hablando de cifras astronómicas que maneja, por supuesto, el Real Madrid. Esto publicado oficialmente por la empresa que maneja al nuevo refuerzo del Real Madrid, pero estamos equiparándolos con Cristiano Ronaldo, Octavio, con Gareth Bale, con Eden Hazard, que fue un fracaso, con Jude Bellingham, y lo de Bale más o menos, hizo el gol aquel de la Champions. Cristiano ni hablar, por supuesto, era otra época. Estamos hablando de 94 millones de euros contra los 140 que se ha pagado, según la cifra oficial de la agencia que maneja Diomandé, en la jornada de hoy por el Real Madrid, ¿no?
1: Sí, ahí vemos en la pantalla, Sammy, los 5 fichajes más caros de la historia del club, y aparecen los nombres que bien describías, el caso de Cristiano, de Bale, de Hazard, de Bellingham y de Diomandé. Lo cierto, y que yo creo que va por ahí también el tema, Sammy, Decías que el equipo va a tener mucho partido, mucho movimiento, y por esa razón estaba mucho más acostumbrado el Real Madrid a tener un vestuario galáctico que a tener el vestuario que ha tenido en los últimos tiempos, es decir, un banco de suplentes pálido, un banco de suplentes gris. El Madrid está acostumbrado a otro tipo de cosas. Si bien es cierto, yo no sé si Diomandé está para tanto dinero, ya veremos en el campo de juego si realmente jugando para el Real Madrid vale lo que en principio han puesto sobre la mesa, pero me parece que Mourinho está armando un plantel que le permita competir en todas las competencias, valga la redundancia, pero tener un fondo de vestuario que le pueda permitir a él dosificar a los jugadores en todas las competencias y poder ser otra vez candidato en todo, es decir, volver a ser el Real Madrid que tiene acostumbrado a la gente del Real Madrid, y eso que aún Sammy y Rosa, el equipo no ha cerrado la posibilidad de seguir sumando jugadores. Entonces, la cantidad de dinero que está gastando, la cantidad de dinero que está poniendo sobre la mesa, todavía no cierra el mercado, y a Mourinho le están cumpliendo, digamos, el todo sueño. lo que necesita, exactamente. Uh-huh. Dijo, bueno, yo vuelvo a Real Madrid, pero me tienen que poner en la mesa a este. Si llega a aparecer Rodri en el medio, no solo será el mejor seguro de los refuerzos, sino que además no es un jugador barato. Entonces, el Real Madrid está apostando a un dinero que realmente es importante.
0: Claro, dos ligas consecutivas para el Barça, no puede dejar atrás, y por supuesto el gran sueño de volver a levantar la orejona para el conjunto de Florentino Pérez, que nuevamente da este golpe de autoridad como uno está acostumbrado regularmente en las temporadas del Real Madrid. Muy bien, así comenzamos con esta lluvia de millones el programa de hoy, y volvemos a la realidad de la Leagues Cup tras la pausa, porque hoy debutan las Águilas del América y hay novedades también en el mercado de pases en la MLS. Se lo contamos tras la
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0: Bueno, ayer se jugó la segunda jornada de la Leagues Cup, victoria del Inter Miami, doblete de Leo Messi, un gol de Mikael, o brasileño, y otro de Telasquito Segovia, 4-2 al Atlético de San Luis, que se puso arriba, dicho sea de paso y muy temprano en el marcador, partido que sufrió también alguna suspensión por el mal tiempo, igual que la demora en el arranque en Orlando, con la victoria de los Leones por 2-1, con un gol de Antoine Griezmann, terrible lo de Adonai Escobedo, fue 5 veces al VAR.
2: Un penal que no fue.
0: Penalito. Sí, cobró un penal que no fue. Anuló otro penal que tampoco fue. Dudosas posiciones de adelanto, porque tampoco las imágenes, digamos, corroboraban que estaba o no adelantado. En el caso de el gol de Roberto de la Rosa. En fin, terrible a Adonai Escobedo. Viniendo, por supuesto, con serias dudas. Nashville perdió en casa con un equipo mixturado contra León. Dallas, que ganó a Querétaro. Toluca, ni que hablar, 3-0 en el Nemesio 10 frente a Seattle, reitero, a 7 partidos sin ganar, 7 partidos que ha perdido, 6 en Liga y 1 en este torneo del Leagues Cup, y el empate de el Guadalajara frente al LAFC con la victoria finalmente desde el punto de penal del conjunto angelino. Dicho esto, con estos resultados hasta ayer, la Liga MX ha ganado 4 partidos. Uno de ellos, por la definición del punto penal, ya sabe usted que aquí no hay empates, anotando 14 goles los de la Liga MX. Los equipos de la Major League Soccer han ganado 2 partidos más, son 6, uno desde el manchón penal, y han anotado 6 goles más, 20 contra 14. En esto rosa, por supuesto, de las comparaciones que son odiosas entre una liga y la otra, y esta rivalidad, de eso se trata esta cuarta edición de la Leagues Cup.
2: Sí, pero bueno, acá hay 2 cosas que considerar. Una, que la venimos reiterando desde siempre y que por ahora no tiene solución, es que los equipos de la MLS son, en su gran mayoría, juegan de local. Y esto es una ventaja deportiva, porque si estos partidos se hubiesen jugado en México, acaso estaríamos hablando de otra cosa. Pero bueno, eso es lo que firmaron, y vayan a reclamarle a su directivo.
0: Los Washingtones están aquí.
2: Claro, cada uno que le reclame donde tenga que reclamar, que golpee la puerta que tenga que golpear, ¿no? Eso por un lado. Y por otro lado, más allá de si ganó un equipo la MLS o la Liga MX, acá la pelea es entre sí mismos, o sea, los equipos de la Liga MX contra sí mismos, y los de la Liga, la MLS contra sí mismos, porque recordemos que son 2 tablas y califican los 4 primeros de cada cada tabla. Entonces, a los equipos de cualquiera de las dos federaciones le conviene que sus pares pierdan sus partidos. Entonces, porque esa es la competencia directa. Y yo creo que a esta altura ya los equipos de ambas ligas que perdieron un partido, yo podría decir que están con un pie afuera prácticamente. Porque en la liga anterior, en la Leagues Cup anterior, calificaban hasta con 7 puntos. Menos de 7 puntos, creo recordar que ninguno calificó, con lo cual, algunos empezarán a despedir con estos resultados, y algunos de los que están con 3 puntos todavía no tienen nada dicho, porque obviamente todavía hay 2 partidos por jugar, y los cruces sí son importantes. En el caso de las Chivas, que ayer tuvieron un partido complicado contra el LAFC, pero que bueno, lo pierden en penales, pero jugaron mejor, pero bueno, ya perdieron 2 puntos en el camino las Chivas, con un equipo muy complicado, pero esto es para tenerlo en cuenta también, ¿no? Cómo quedan aspectados de cara a la siguiente jornada.
0: Y anoche el Inter Miami, Octavio, sin Berterame, que está todavía en el protocolo de conmoción después del golpe que tuvo en el partido de liga, y sin Luis Suárez, que está suspendido por todo el torneo por el tema de salivar a un integrante del cuerpo técnico de Seattle en la final de la Leagues Cup pasada, puso a Daniel Pinter de 9, y apareció la magia de Messi, doblete, gran actuación de Leo Messi, también de Noah Allen, bien arropado el equipo, bien Telasquito Segovia también, y pudo vencer y remontar el partido contra San Luis, ¿no? Bien por Messi, que sigue estando 39, quiere jugarlo todo, y hace un ratito nada más jugó la final del Mundial con España, ¿no?
1: Sí, además me parece que es la gran noticia del día, Sammy, Rosa, la forma en cómo vimos jugar a Lionel Messi, más allá del rival, que era Atlético San Luis, que quizás no es de los equipos más importantes, evidentemente, por parte de la Liga MX en el torneo, pero Messi volvió a cargarse el equipo al hombro, volvió a asumir el control del plantel, sabiendo que además tenía esas ausencias importantes, que hoy el equipo juega sin Berterame y sin Luis Suárez es realmente un hándicap. A pesar de eso, Messi marcó la diferencia, y de la manera en como lo hizo. El segundo gol de Messi realmente fue muy bueno, al estilo de Lionel, y fue nuevamente figura, teniendo la posibilidad de asistir, acompañando en el partido a Noah Allen, que también cargó responsabilidades. Lo de Telasco Segovia, que cada vez es un jugador mucho más maduro, mucho más comprometido con el juego en equipo, con lo que representa para él asumir ese rol que tiene en el Inter Miami. Así que me parece que es la gran noticia. Luego está lo de la Liga MX, que hasta acá la preocupación, me parece, Sammy Rosa, es que ninguno de los equipos mexicanos, más allá de las desventajas deportivas, no, ninguno de los equipos mexicanos, salvo el caso del Toluca en casa, que trituró a Seattle, que es un equipo que viene en caída, más allá de eso, son pocos los equipos mexicanos que han mostrado buenas formas en el torneo, y eso también hace entender las prioridades que tienen cada uno. Escuchaba a los medios de comunicación en México, como dice Sammy, los coleguitas, quejándose de todo esto, pero en principio, más allá de quejarse, era como quitarle un poco de mérito también a la Leagues Cup y quitarle un poco de mérito a los equipos de la MLS. Y me parece que hasta acá, salvo que hoy nos dé una sorpresa las Águilas del América, me parece que es muy poco lo de la Liga MX, más allá de esos resultados.
0: Bueno, el próximo partido del Inter Miami es el sábado contra los Rayados de Monterrey, de Matías Jesús Almeida, al que le preguntaron, por supuesto, ya con el resultado puesto, lo que será el partido, pero fundamentalmente la presencia del mejor jugador del mundo.
16: Es una máquina, y realmente sigue asombrando a pesar de su edad. Tanto talento, tantas ganas de jugar. Yo hoy justo le decía a mi compañero, digo, no tenía ganas de quedarse de vacaciones un poco más. Qué sé yo, ir a un barco, estar con la familia, y volvió tan rápido, pero evidentemente ama el fútbol. Y bueno, yo brindo y agradezco que siga habiendo jugadores con esa pasión, donde realmente ese sí que lo tiene todo. Todo, de verdad. Ahora, quiere jugar al fútbol. No quiere vacaciones, quiere jugar, y bueno. Después, desear que ese día él, no sé, que esté, que no tenga mucha ganas, no sé.
0: Eso será el próximo sábado, este sábado en el New Stadium. Hay una imagen, además, cuando el árbitro para el partido y los manda todos al vestuario porque empieza a caer la tormenta, sí, eléctrica. Ross se calienta con el árbitro, con el cuarto árbitro. Es una cuestión legal, no le queda de otra, ¿no?
2: Claro, pero bueno, no está tan acostumbrado, a pesar que ya hace un par de años que está aquí en este país, pero no está acostumbrado. Y es un poco lo que dice Almeida. Messi ama jugar al fútbol. Él seguramente esto no lo vive como un trabajo. Es una pasión para él. Entonces es verdad, lo ha ganado todo, materialmente, deportivamente. Viene de levantarse de un golpe tremendo que fue la final del Mundial y sin embargo allá está y puso todo otra vez y Messi volvió a ser figura. En un partido, no importa cuando escuches esto.
0: Fue la figura. Sí. Sin lugar a dudas. Bueno, esta noche sigue la jornada. New York frente al conjunto de Santos en Harrison, New Jersey. La Máquina frente a Filadelfia. Chicago con Robert Lewandowski frente a Necaxa. Austin frente a Cholos. Las Águilas del América, atenti, se va a la van a jugar en el Estadio Banorte, en la cancha del Estadio Azteca, frente a San Diego. Y en Providence Park, Portland Timbers frente a los Camoteros de Puebla. Habló Guillermo Almada, el técnico uruguayo de las Águilas, previo al debut.
17: No puedo, sería muy atrevido de mi parte opinar de situaciones anteriores. Yo lo que puedo opinar desde que tomé los jugadores, están con muy buena disposición, con muchas ganas de alcanzar los objetivos que tiene el club, con mucho deseo de ir progresando en la vida futbolística, por ende en los juegos y en los resultados, que sabemos que tienen que ser los mejores y con las mayorías de exigencia en los partidos. Así que vuelvo a insistir, lo que noté de los futbolistas del primer día es muy buena disposición, mucha entrega, mucha disposición en el entrenamiento, muchas ganas de avanzar y de progresar, y bueno, con muchísimas ganas de darle alegría a nuestra afición, que como le digo un poco a los futbolistas, la verdad en el fútbol la tiene que ganar, y intentaremos por todos los medios traducirlo en el juego y por ende en el marcador para poder lograr los resultados positivos, y creo que estamos por el buen camino, sobre todo en el trabajo y en la evolución.
0: Bueno, veremos si debuta el colombiano Oscar Perea y también Edwin Cerrillo, el exjugador del Galaxy de Los Ángeles, en esa volante de contención, hoy con el handicap de jugar en la cancha del Estadio Azteca. Ya sabe que todo lo que termine sucediendo esta noche en la tercera fecha de la Leagues Cup quedará reflejado en las páginas de FDP Radio.
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18: Neymar Jr. tuvo una gran participación en el juego contra Remo por el torneo de Copa en Brasil. Además, tuvo asistencia. Fue un jugador significante para la clasificación a los cuartos de final. final de este torneo. Sin embargo, en el vestuario post partido explotó, sacó todas sus cargas posiblemente reservadas desde United 2026 y la descargó contra el equipo rival. Gritó eliminados, eliminados frente a aficionados, directivos y también jugadores rivales de el Remo. Neymar, siempre Neymar. En el minuto de fútbol de primera les habló Quique Lanz.
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3: Siguen publicándose y evacuando los comunicados oficiales de parte de las entidades y de las asociaciones que reúnen a las federaciones continentales, en el caso de la Confederación Sudamericana de Fútbol, con un pomposo título de "El fútbol está primero". Bueno, la Conmebol se mostró preocupada por las iniciativas comerciales sin recurrir al diálogo ante los acontecimientos que afectaron a la familia del fútbol. El Consejo de la Conmebol, reunido en la fecha hoy, celebra la decisión de FIFA de retirar la propuesta del FIFA Forward Enterprise y agrega, por supuesto, después cada una de las 10 federaciones de manera independiente de Rosa, que esto se archive, quede totalmente olvidado y, por supuesto, reiteran el irrestricto apoyo al actual presidente de la FIFA, como lo hace también horas más temprano la Confederación Africana de Naciones, que también prácticamente palabra más palabra menos hace lo mismo con Gianni Infantino.
4: Sí, lo de la Asociación Africana ya no tiene, no hay lugar a dudas, porque salieron a apoyar a Infantino antes, durante y después de todo este conflicto. Ahora, el tema de la Conmebol, este comunicado no tenía que haber salido antes de que la FIFA bajara el proyecto FIFA Forward Enterprise.
3: Se tomaron unos días hasta que se reunieron.
4: Claro, ahora que ya está caído, como decía, ¿quién decía ayer, Daniel? Lo del le pega al que está en el piso, ¿no? Ahora que está caído, sí, no estábamos de acuerdo, pero apoyamos. No me queda clara bien la posición de la Conmebol.
3: ¿No la tienes clara?
4: No la tengo
3: de clarísima.
4: No sé, me parece un poco así como...
3: ¿Ambigua?
4: Sí, nah. Un poquito, ¿no?
3: Y por eso, Octavio, cada una de las federaciones, la peruana, la paraguaya, seguramente saldrá el Uruguay, en cualquier momento AFA, por supuesto, de manera individual, es un poco lo que, digamos, colegiadamente la Conmebol expresa en este comunicado, ¿no?
5: Sí, para terminar derropando a la Conmebol en las últimas horas había tenido, Sammy Rosa, una reunión entre comillas con algunos dirigentes en Asunción del Paraguay, que están en esa ciudad ya desde hace varios días, en medio de varios eventos que tiene normalmente la Conmebol ahí, y que a medida que fueron saliendo los comunicados, estos directivos se fueron reuniendo, dejaron pasar la ola y terminaron de montarse sobre el final, cuando ya digamos había pasado el tema, pero estoy de acuerdo con Sammy en el que la posición es muy clara, en el que además van a seguir en cualquier momento moviendo estos hilos. También estoy seguro que este tipo de situaciones, como la paraguaya, como la peruana, en algún momento el comunicado que saldrá de AFA está todo fiscalizado y manejado por la misma gente en función de seguir una misma línea y no va a salir de ahí. En principio, claro, llama la atención de que no haya sido en ese momento, pero la Conmebol tenía todo calculado realmente desde Paraguay, siguiendo el tema, y siguiendo el tema hace ya bastantes días, en Paraguay a la espera prácticamente, con una persona de comunicaciones escuchando y leyendo, y que terminaran bajando la línea para poder hacer el comunicado.
3: La que sigue siendo una piedra en el zapato es, por supuesto, la UEFA, que hoy reiteró a través de otro comunicado, afirmando un poco lo que había evacuado en el comunicado del sábado pasado. Las federaciones de la UEFA fueron muy claras en cuanto a las condiciones impuestas para la no participación en las competencias de la FIFA. En primer lugar, debían retirarse las propuestas de privatización de las principales competencias, y en segundo lugar, debían darle garantías que nunca más se volverían a realizar intentos de desfigurar al fútbol de esta manera. Estas condiciones no se han cumplido, subraya la UEFA, que dice además, deja muy en claro en el comunicado del sábado, que ha perdido toda la confianza en la presidencia de Gianni Infantino, y esa postura se mantiene. Directo lo de la UEFA.
4: Sí, totalmente. Ahora, yo me pregunto, ¿cómo se pueden dar garantías de que esto nunca más va a volver a pasar en el futuro? Eso no lo sé, pero bueno, queda muy clara la posición de la UEFA, obviamente. Y hoy también el presidente de la Federación de Jordania de Fútbol anunció en su Twitter que les había llegado finalmente el dinero que la FIFA le debía a Jordania. ¿Se acuerdan que había salido a decir que no se los habían pagado y que querían a cambio del voto para Infantino que se lo iban a dar? Hoy parece que apareció el dinero y les pagaron. Sin embargo, la gente de Jordania dice que, bueno, que está muy bien que hayan recibido el dinero que les correspondía, pero que esto no quiere decir que van a apoyar a Infantino porque no están de acuerdo con él y no lo van a votar en las elecciones de marzo. Esto es Jordania, es un solo país, pero habrá que ver qué posición toma Asia al respecto y qué posición toma CONCACAF, porque yo pensaba, bueno, ustedes dicen que lo de la CONMEBOL es claro, son 10 votos, chicos, no sé si mueve el amperímetro. No,
3: la minoría, total.
4: Por eso, no va a mover el amperímetro.
3: La CONCACAF es más importante.
4: CONCACAF, Asia y Europa, y bueno, ya sabemos que África tiene los votos ahí, 55 votos, pero digo, si las otras tres le retiran el apoyo a Infantino, en marzo puede pasar algo acaso inesperado.
3: Y aquí la UEFA, Octavio, me parece que termina por, si esto estaba quebrado, en quebrarlo por completo y colocar ya una postura de cara efectivamente al próximo proceso electoral, ¿no?
5: Correcto, aunque escuchabas a mí y Rosa a Ezequiel Daray, periodista argentino que vive en Alemania, que habla normalmente para este lado del mundo, y contaba que la gente de la Federación Alemana, que tiene un poder más allá del simple voto, que tiene un poder de opinión sobre el resto por ser el país que es, decía que una de las discusiones que tiene FIFA, UEFA, perdón, por dentro, son las formas, son las maneras. Es decir, en el fondo no sé si no están tan de acuerdo con que los manejos de la FIFA con Infantino, el dinero, la forma en cómo más plata, es la forma en cómo se enteraron, la forma en cómo se manejó, la forma en cómo se distribuyó el tema. Entonces, en principio, los alemanes quieren hacer sentir dentro de la UEFA que si los hacen partícipes con el peso que ellos merecen, van a empezar a negociar. Y al final hay un quiebre, evidentemente, para hacerle sentir a la FIFA el poder que tiene la UEFA. Es decir, que después del ente máximo, la UEFA es uno de los más poderosos, o si no, el más poderoso. Entonces, quebramos para hacernos sentir, pero abrimos las puertas para escuchar y negociar.
3: La confianza está quebrada, es el resumen del comunicado de la UEFA. Nos vamos a la pausa, tenemos más en Fútbol de Primera.
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3: Bueno, ayer le contábamos que Mohamed Salah había pasado los exámenes médicos para firmar hoy con el Trabzonspor. Estamos hablando de un contrato de 2 años que fluctúa, según las cifras oficiales, en 17 millones de euros anuales, un 5%, por supuesto que va, y esto fue parte del comunicado también, al agente del fichaje, a los que manejan a Salah. Son 10 millones de salario y 7 millones como prima de contratación, de acuerdo a la información. 34 años para Salah, que por supuesto, con esta platica rosa no iba a ir a ningún otro lado que no sea Turquía, y eso que no va al Fenerbahce, que no va al Beşiktaş, que no va al Galatasaray, sino se va al Trabzonspor.
4: Sí, decías ayer, ¿no, Sammy, que en Turquía hay mucho dinero y nos queda claro con... ¿Cómo? Esto, porque yo pensaba, el contrato de Vini son 22 millones de euros, el de Salah 17, no está tan lejos realmente, teniendo en cuenta uno y otro equipo y teniendo en cuenta la edad y la proyección de uno y otro jugador. Así que bueno, obviamente a Salah le vino muy bien este contrato. Habrá que ver los desafíos deportivos, habrá que ver hasta dónde puede llevar Salah a este equipo en el ámbito del fútbol turco y a nivel de Europa internacional, ¿no? Pero bueno, el dinero es el que manda, claramente.
3: Y lo que se paga, Octavio, es brutal, digamos. Estamos hablando, por ejemplo, James Trafford, que fue suplente en el Manchester City cuando llegó Gigi Donnarumma. Hoy se ha convertido en el arquero más caro de la historia de Inglaterra. El Leeds United ha pagado por él 52 millones de euros. Es el portero delantero británico más caro de la historia, suplente en el Manchester City.
5: Exactamente, Sammy, y eso que no estamos contando los golpes que han recibido ligas tradicionales como la de Italia, que no puede competir, por ejemplo, con estas ligas, o que no sumemos a los árabes en el camino, claro. Porque es inexplicable entender cómo Somerville, por ejemplo, el exjugador del fútbol inglés, que fue una de las revelaciones también de la Copa del Mundo,

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0: días, saludos, bienvenidos a una nueva edición de Fútbol de Primera. Aquí estamos como todos los días, en este viernes ya comenzando el fin de semana, con la dirección de Andrés Cantor, junto a Rosa Beatriz Sánchez, a Daniel Chapela, Claudio Gutiérrez en la coordinación técnica, Nico Bravo en la producción general, quien les habla, Sami Sadovnik, abriendo el programa de hoy con mucha información, una nueva jornada de la Leagues Cup, acaso con el mejor primer tiempo de este arranque de Guillermo Almada como técnico de las Águilas del América, un repaso de aquellos en los primeros 45 minutos donde se marcó la diferencia anoche frente a San Diego en la cancha del Estadio Azteca. Sendas goleadas, también la de Portland que remontó frente al conjunto de los Camoteros de Puebla, y la victoria de la máquina de la Cruz Azul frente al que hoy es uno de los peores equipos, junto a Atlanta United, de la Conferencia del Este de la MLS. Se lo contamos todo más adelante. También novedades en el fútbol de estufa, cuando uno pensaba que Rodri, el campeón del mundo y capitán de la selección española, estaba más cerca del Real Madrid, bueno, ahora está más cerca de su archirrival, el Fútbol Club Barcelona. Se lo contamos también. Las nuevas normas de José Mourinho al frente del Real Madrid en el plano deportivo y disciplinario. La visita del controvertido presidente de la FIFA a Colombia y una lista de los que apoyan, otra lista de los que no apoyan. Y más en esta edición de Fútbol de Primera, y la llegada por fin oficial de un jugador mexicano que extrañó la selección en la pasada Copa del Mundo, tal vez que se muda en California, pero se muda nada más que de ciudad. 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Rosa, con el saludo. 6 victorias para la Liga MX, una de ellas desde el punto penal, 20 goles anotados, 10 victorias, 4 más para los equipos de la Major League Soccer, con una definición desde el punto penal y 12 goles más, 32 anotados por los equipos de la Major League Soccer, en este recuento de los daños que hacemos todos los días de la Leagues Cup. ¿Cómo te va?
1: Hola, Sami, ¿cómo están todos? Sí, un resultado esperable para mí, personalmente, por esto que decía ayer, ¿no? Se juega mayormente en territorio estadounidense y yo creo que por eso los equipos estadounidenses están sacando ventaja. Están dando la cara en la Liga MX los que creíamos que iban a estar dando, la, ¿no? Obviamente Cruz Azul, América, el Toluca, y ayer yo creo que los dos candidatos que para mí eran de todos los partidos que teníamos ayer para ganar el partido de la Liga MX lo hicieron, que fueron justamente Cruz Azul y América. Y decías que América jugó su mejor primer tiempo, pero bueno, hay que decir que ese primer tiempo tiene un nombre y apellido que se llama Brian Rodríguez. Habíamos dicho hacía un tiempo atrás que Brian Rodríguez es el jugador más importante de la América, y anoche quedó clarísimo, por si alguien tenía alguna duda, 2 asistencias, un golazo, realmente es el jugador que marca la diferencia en este equipo de América, que tiene un buen plantel, pero digo, el Brian Rodríguez es, me parece, el uno de ese equipo. Y yo estaba mirando, más allá de los resultados de ayer y esto que digo, no, por el tema de la localía, hoy hay una nueva jornada de la Leagues Cup, y hoy pueden quedar ya varios equipos afuera, chicos. Yo estuve haciendo la contabilidad ahí, y hay 3 equipos mexicanos que, si hoy pierden sus partidos, ya se quedan afuera, que son Atlas, Pachuca y Pumas. Recordemos que habían perdido en la primera jornada, y hay 2 equipos estadounidenses que, si pierden, también se quedan afuera, que son Vancouver y Minnesota. Habrá que esperar y ver, ¿no? Pero recordemos que califican 4 de cada uno, y que hay que ganar en lo posible los 3 partidos, y si se puede, goleando mucho mejor para asegurarse un puesto en la siguiente ronda.
0: Hoy por hoy, al cabo de la primera fecha, que son un partido para cada lado, hoy por hoy estarían clasificando entre los mejores 4, Portland, que volvió a Puebla, Charlotte, Inter Miami, que juega mañana contra Monterrey, y el Cruz de Columbus, y del otro lado Toluca y América con las goleadas, bueno, la de América no porque descontó San Diego, Toluca América, los Bravos de Juárez y los Potros de Hierro, el Atlante, Daniel del Piojo, Miguel Herrera.
2: ¿Qué tal, Sami? Un saludo para todos. Bueno, todo esto tiene sus matices, ¿no? Es verdad, perder 2 partidos ya te deja absolutamente sin opción, y ahí hay uno de los talones de Aquiles que tiene el formato, porque dos derrotas, ¿con qué equipo vas a jugar el tercer partido? Me refiero a cualquiera, a los mexicanos y a los de la MLS. ¿Con qué equipo vas a jugar el tercer partido? Probablemente no la solo chamacada. Vas a rotar, sino que vas a sacar a los chicos, a los que tienen menos posibilidades, con lo cual, digamos que se altera de alguna forma la competencia, ¿no? A ver, hay una cuestión que está clara. Es cierto que los reclamos del lado mexicano en la primera parte del formato era que se jugaba todo en Estados Unidos. Bueno, se ha ido cambiando año tras año y en esta edición se juegan unos cuantos partidos en territorio mexicano. Sin embargo, no es lo mismo la localía estadounidense que la localía mexicana si está acompañada de la altura. No es lo mismo. Uh-huh. El San Diego de ayer, el equipo que enfrentó el otro día al Toluca, en circunstancias normales no están tan distantes de esos equipos. San Diego es verdad que no está teniendo una buena temporada, no la misma del año pasado, pero no está tan distante, como no lo estaba Seattle tampoco de Toluca. Desde mi punto de vista, el partido que juega Seattle en la cancha de Toluca, si no se llevó 10 goles fue de milagro. El arquero sacó 18 pelotas sacó el arquero de Seattle y perdió 3-0. Yo insisto, a ver, es verdad, son tus condiciones, es así como disputas tus partidos del campeonato, pero no es una localía solo por tu estadio, por tu ciudad, sino que el elemento de la altura cuenta. Disminuye notoriamente el nivel de los equipos de la MLS cuando tienen que jugar en la altura. Pueden perder en el Llano también, es verdad. Pueden perder en Monterrey también, sí. Pero jugando en el Azteca, ya de por sí el América es lo que es. Con esa altitud, las posibilidades del visitante se disminuyen drásticamente.
3: Convengamos que son 5 partidos nada más en México en esta Leagues Cup, es verdad, y 2 en Toluca que tiene altura y el del Azteca. Yo tengo mi matiz con Seattle. Seattle hace 6 partidos que pierde en la liga. Seis partidos completos. Es decir, el fútbol es de actualidad. Y hoy Toluca es mejor que Seattle, que hace 6 partidos que no la ve, porque además tiene medio equipo lesionado. Sorry, pero
2: 30 remates, ¿eh?
3: 30 remates. Fue la figura, que además fue el suplente, el arquero. Y en el caso de América, ayer, aquí en el Llano, en la altura, el primer tiempo que hizo América fue espectacular, ¿eh?
2: Sí.
3: Lo bailó en la altura y yo creo que lo baila también en el Llano, este San Diego, que también tiene sus inconvenientes. Dicho esto, veremos después, porque América después tiene que ir a jugar a Austin, por ejemplo, la próxima semana, el último partido, pero es verdad. Hoy, si pierde el Atlas, está fuera, y Atlas va a jugar contra Charlotte, los partidos de hoy. Columbus recibe a Pachuca. Cincinnati recibe a los Pumas. Tigres juega contra Minnesota. Esto es en el Volcán, ¿no? El de Tigres. Sí.
1: No,
3: ya no. Tenía dos partidos. No, ¿eh? Ah, no, tiene un partido en el Volcán, ya. Sí, tiene un partido en el Volcán. Y Vancouver frente a Juárez, que es la gran sensación en el primer partido. Habló Hernán Jorge Crespo, el técnico de los rojinegros del Atlas, en la previa del partido frente a Charlotte.
4: Mira, hoy justamente hoy cumple una semana de trabajo. O sea que estoy, que en realidad no iba a ser el tercer partido. O sea que no, realmente hoy pasa por el conocimiento de las personas, observar mucho lo que está pasando en los partidos, en qué lugar se siente más cómodo, menos cómodo, ir probando y viendo. O sea, ahora es periodo de observación, la verdad. Posibilidades de entrenar o agregar algo, decir algo solamente por videos, y ver las actitudes, las acciones, las formas. Pero de fútbol específicamente, soy un observador más cercano, pero por ahora soy un observador. Después, a medida que me guste o no, la realidad es esta y calculo que una vez vuelto, que volvamos a México, empezar a dar herramientas para que ellos se sientan más cómodos adentro del campo de juego. En este momento es observar y evaluar.
3: Y aquí la culpa no la tiene Hernán Crespo, ¿eh? Acá la culpa la tienen los directivos del Grupo Orlegui, que fueron a buscarlo tarde, porque claro, si esto se planifica y tú sabes que va a comenzar el campeonato el día o el fin de semana de la final del Mundial, anda y contrata al técnico antes.
2: Te voy a interrumpir en esta parte, Sammy, porque estuve con la gente del Atlas el otro día. Acaban de cambiar de propiedad. Hace un mes asumieron
3: ya lo vendieron.
2: Los nuevos dueños.
3: Bueno, grupo, peor todavía.
2: Grupo Prodi. Por eso se demoró tanto, fueron a buscar un director deportivo que es Andoni Zubizarreta, luego fueron a buscar al entrenador, tarde. De todas maneras, a ver, si no fuera porque hemos visto a Hernán Crespo dirigir ya, y hemos visto equipos suyos jugar bien, su Sao Paulo jugó bien, Defensa y Justicia lo sacó campeón de un torneo continental, es decir, tiene elementos, ganó la Champions Asiática.
3: Pero no le pides título de la League Cup.
2: No, pero quiero decir que si no fuera por todo esto, uno dice, bueno, pero ¿qué verso es este de que está observando nada más?
3: Aquí tiene, claro, toda la razón. No. Yo le doy razón, ¿ah?
1: No, pero es verdad, pero de ahí a decir que está observando, sí, me parece como mucho a mí también, ¿no? porque además él es el que arma el equipo, está bien, no pudo todavía desarrollar la idea con sus jugadores, está mirando la actitud, como él dice, pero él está poniendo a los 11 jugadores que van a jugar ahí, está bien.
3: Bueno, tiene los está conociendo.
1: Claro, digo, pero tampoco como para que sea un observador.
3: Está bien, medio que abre el paraguas, está bien, como lógico, pero digamos,
1: pero
3: yo no
1: si
3: le
1: una
3: saco
1: semana
3: la responsabilidad
1: no se le puede pedir. No se le puede
2: este
1: pedir.
2: Este discurso cuela unos cuantos días más, ya a partir de dentro de poco
1: envejece,
2: claro,
3: porque... O sea, este discurso no lo tiene Matías Almeida, con quien conversamos hoy, que va a jugar mañana contra el Inter Miami, que perdió con un horroroso arbitraje de Adonai Escobedo, porque fue horroroso el arbitraje,
2: falta la redundancia,
3: y incidió en el resultado, y más allá después por el tema climatológico, todo lo que quieras, y ya dirigió 3 partidos con Monterrey y perdió 1 y ganó 2, correcto.
1: Pero en tiene ese otro caso, plantel también, se
3: está bien, pero tiene bueno, Crespo firmó, ¿eh?, con lo que no, tenía, sí, entonces sí, digamos, hay responsabilidades compartidas.
2: Óyeme, Diego Coca, a ese plantel menos que tenía menos el
3: lo hizo
2: plantel de Diego Coca, no te iba a decir en la segunda etapa de Coca,
3: sí,
2: lo clasificó una liguilla,
1: claro, pero igual digo,
2: desahuciado, y lo clasificó
3: una liguilla. Esto recién comienza, ha jugado 3
1: claro,
3: partidos, ya, 3,
1: claro, o sea, claro,
3: olvídate,
1: todavía no está fuera, si hoy pierde sí está fuera, pero no, todavía digo, perder un partido ya está complicado,
3: correcto,
1: para después, pero perder 2 partidos en esta liga
3: no hay margen de error,
1: ya estás.
2: Ahí sí. Lo que pasa es que trajeron un entrenador de un corte muy distinto al de Diego Coca, y ahí sí se entiende que...
3: Pero Coca lo trajo Orlegui.
2: Sí, claro, claro.
3: No lo trajo este nuevo grupo.
2: Pero digo que ahora estos jugadores que venían jugando de una manera,
3: claro, bueno,
2: tienen que aprender, sí, entre comillas, jugar de otro.
3: Ahora, claro, yo lo entiendo, Daniel, pero tampoco es rocket science, ¿eh?
2: No,
3: fútbol, hay que patear la pelota.
2: Sí, estoy de acuerdo.
3: No es matemática ni trigonometría.
2: La observación...
1: Pero bueno, ustedes piensan que si en vez de haber venido Hernán Crespo, venía Guardiola, el Atlas iba a empezar a ganar inmediatamente, ¿no?
3: Ahora, este grupo, que ya que esto estuvo con esta gente, ¿este grupo de dónde es? ¿Que son españoles?
2: No, son mexicanos. Gente que está vinculada al mundo de la construcción, y que en el deporte tienen experiencia, te vas a reír, yo lo sé, con los Pericos de Puebla, equipo de béisbol.
1: Bueno, de la Liga Mexicana. Está sí, todo bien.
3: Por lo menos hay una redonda, más chiquita, pero hay una redonda.
2: Sabía que te ibas a reír.
3: Bueno, de un técnico rioplatense pasamos a otro, a Guillermo Ángel Hoyos, el técnico del Inter Miami, va a tener la baja el Toto Silvetti, que se zafó el hombro, felizmente en caliente se lo volvieron a colocar en el vestuario, pero está muy adolorido, así que no va a ser de la partida. De Germán Berterame, él está recuperado, pero Berterame tiene que seguir un tema de protocolo de
2: contusión,
3: y le van a hacer una serie de exámenes. Después, a las 3 de la tarde, nos enteramos que por allí está en la convocatoria, amanecerá y veremos. Tiene la opción de Daniel Pinter de 9, porque usted sabe que está suspendido para toda la League Cup Luis Suárez, así que en este tenor, el Inter Miami, que viene de ganarle a San Luis, va a buscar mañana la victoria frente a Monterrey de Matías Almeida, y habló el técnico del equipo de las Garzas.
5: Un poquito parecido a lo de ella, ¿no? Es decir, estamos... Para mí lo más importante de Germán es que el golpe que recibió fue tremendo, ¿sí? Y que hoy lo tenemos entre nosotros, ¿sí? Esto yo creía que podía ser algo mucho más grave, porque realmente fue muy duro todo eso. Hemos sufrido muchísimo los que estábamos ahí, una desesperación enorme, porque es un ser humano en la cual amamos, queremos y queremos que esté con nosotros, y realmente lo ves así, es difícil, ¿no? Hoy la recuperación es una cosa extraordinaria que tiene él, y bueno, y todo lo que están alrededor, que lo están ayudando muchísimo, médicos y todo. Así que por eso estamos muy contentos del camino que hoy está emprendiendo, en este caso. Y bueno, y mañana pensaremos qué hacemos. Bueno.
3: Nosotros conversamos con él a mediodía, esto es posterior en la rueda de prensa, y por eso la información que teníamos era a las 3 de la tarde, tiempo del este, antes de ir al aire, de, digamos, este es un tema absolutamente médico y la luz verde la tienen que dar los médicos, no el técnico, pero si está para la convocatoria, seguramente lo tomarán en cuenta por esta necesidad que se tiene, por supuesto, porque tampoco está Silvetti, porque tampoco está Luis Suárez, y no tiene piezas dentro del esquema ofensivo el equipo del Inter Miami, más allá que Leo Messi pueda jugar de 9 o de falso 9, etcétera, y que destrabe todo. Bueno, mañana será eso, esta noche los partidos de la Leagues Cup, todo lo que termine sucediendo, ya sabes, en fdpradio.com.
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3: noticia esperada antes de la Copa del Mundo pasada. San Diego Fútbol Club hace oficial el préstamo, se da préstamo a Irwin el Chucky Lozano al LA Galaxy, que necesita con urgencia reforzar el plantel porque ha perdido jugadores importantes. El último ha sido Edwin Cerrillo en la mitad de la cancha, que se fue a las Águilas del América. Lo cierto es que el Chucky, sin opción a compra, por supuesto, por lo menos consigue equipo. Para los amigos de la red, los contamos en el canal de YouTube observando el video alusivo. Habla también que el fin de semana va a presentar al lateral derecho ex Fútbol Club Barcelona Sergi Roberto, y la necesidad, Rosa Daniel, de reforzarse el equipo de Greg Vanney, que después que ganó el título, y más allá de el imponderable y el lamentable doble lesión que tuvo Ricky Puig, que se perdió toda la campaña pasada y toda esta, necesita evidentemente reforzarse porque se le han ido jugadores muy importantes.
1: Sí, yo creo que ha hecho un buen negocio el equipo de Galaxy con esta incorporación, porque solamente le va a pagar la mitad del sueldo al Chucky Lozano, la otra mitad lo va a pagar San Diego, que realmente hizo un mal negocio, viendo también el otro lado de la historia, ¿no? Porque el Chucky tiene contrato hasta el 2028 con el equipo, fue borrado por el técnico, y bueno, apoyado obviamente por la directiva. Y yo recuerdo cuando la franquicia de San Diego, el Chucky Lozano fue el primer jugador contratado cuando todavía no tenían técnico, cuando no tenían nada, tenían al Chucky Lozano. O sea, fue la cara visible de este equipo desde el minuto cero, y terminó de la peor manera, ¿no? Como termina, pero bueno, para él se soluciona este tema después de tantos meses de inactividad. También para San Diego, que por lo menos puede devengar una parte de su sueldo, y para el Galaxy, obviamente, que se hace de un gran jugador y que efectivamente, como decías, está muy necesitado de talentos como, por ejemplo, este, por la mitad de precio, por así decirlo, ¿no? Esto es lo que se llama una win-win situation, ¿no? Claro.
2: Eso fue un pool sobrado el que hicieron los dos, ¿no? El Chucky y el club. A ver, esta opción del Galaxy estaba abierta desde hace mucho tiempo, más allá de que recién ahora la ejecutan. No sé los términos, lo que impedía que esto se hiciera antes, pero lo cierto es que el Chucky tiene 8 meses sin jugar al fútbol, 8 meses sin competir. Eso es una ventaja que está dando de entrada. No dudo que se ponga a tono rápido, y creo sí que le conviene a ambos, ¿no? Esta situación, al club, hablo de San Diego, y al Chucky. Es decir, la única manera que tiene San Diego de intentar recuperar algo de su inversión es exponer, perdónense el término, la mercancía, ¿no? Que se vea al jugador, que tenga participación, que de pronto juega 6 buenos meses en este tramo final de temporada y despierta de nuevo el interés de otros equipos, y San Diego allí puede hacer algún tipo de negocio. Teniendo al jugador entrenándose y apartado, no iba a haber manera de recuperar nada. Entonces, eso por el lado del club. Por el lado del jugador, a ver, si no se quiere retirar, necesita jugar. Así que llega a un lugar donde va a ser titular y donde probablemente va a tener menos presión que la que tenía del otro lado.
3: Y en un estado en donde se quería quedar, porque aquí habían dos opciones nada más: o Galaxy o el LAFC. El LAFC había contratado a Heung-Min Son, no quería el negocio, y Galaxy por la necesidad, porque vendió a Gabriel Peck, muy bien, al fútbol brasileño. Vendió a Jovelich, que se fue a Kansas City, que era su goleador. Vendió últimamente Edwin Cerrillo. Se le lesionó Ricky Puig.
2: Y no dos trajo, veces se le lesionó.
3: Dos veces. Sí. Y no trajo absolutamente nadie. O sea, Marco Royce, que ha jugado de todo. Aquí el Chucky Lozano va a poder dejar de 9 seguramente a Joseph Painsil, y va a jugar por una banda donde jugaba Gabriel Peck. 37 partidos, 9 goles, 8 asistencias para el Chucky en este paso por el equipo de San Diego. Y efectivamente, ahora habrá que darle el beneficio de la duda y darle también el tiempo necesario para que se ponga a tono y en forma, porque, digamos, con esa cantidad de partidos sin actividad en la alta competencia, y aquí ya sabemos cómo se sufre en la MLS, ¿no?
2: Y en cuanto a Sergio Roberto, recordemos que él era lateral derecho, pero jugó mucho de mediocampista en el Barcelona. Llevaba 2 años en Italia, se fue al Como, jugó 38 partidos en 2 años, así que no es mucho. Tiene 34 años de edad. Habrá que ver en qué rol utiliza el Galaxy. Yo no creo que venga a jugar de lateral, pero en cualquier caso, Hay que ver qué versión de Sergio Roberto veremos, que tampoco fue nunca un jugador deslumbrante, claro. ¿No? Era un futbolista útil en el Barça.
3: Claro, en esa posición lo tienes a Miki Yamane, que seguramente será titular. Yo creo, especulando, yo creo que lo pueden poner en esa mitad de cancha de donde estaba Cerrillo, a ver qué puede hacer.
2: Sí, es que
1: como contención, claro.
3: Sí, además, sí, también se fue Marqui Delgado. Es decir, uno no entiende a veces, después de haber sido campeón de la MLS Cup, Rosa, el equipo
1: de
3: Greg
1: Vanney.
3: Claro, y también vendieron a diestra, o sea, vendes a tu 9,
2: al goleador,
3: no te refuerzas, sí. Entonces, y sí. Se lo vende a Kansas City, además, que tampoco es un equipo importante. Y después APEC, eso sí, es un buen negocio, hizo buena plata allí el Galaxy, pero lo cierto es que tampoco Rosa se reforzó mucho, y es un buen mercado, porque, digamos, viendo la plantilla hoy del Galaxy, necesitaba un jugador mexicano en el equipo. El último fue Chicharito Hernández y ya sabemos cómo terminó. Pero claro. Históricamente, el Galaxy y el mercado de Carson, o de Los Ángeles en este caso, uh-huh, Galaxy,
1: sí.
3: Necesita la presencia de jugadores ya sean mexicanos o centroamericanos, como históricamente, ¿verdad?, lo ha tenido el equipo Galáctico.
1: Sí, totalmente. El Chicharito no es solamente un jugador mexicano, es un jugador mexicano popular, muy querido, ¿no? Entonces esto sí, efectivamente, le va a sumar. Y yo me pregunto, digo, esto es una pregunta, ¿no?, que lanzo ahí para la reflexión. Si logra recuperar su nivel el Chucky Lozano en Los Ángeles, ¿acaso se vuelva a poner en el radar de la selección mexicana? Digo, ahora tiene mucha más competencia, le ha surgido mucha más competencia, digo, pero el Chucky en su mejor nivel todavía es material
2: totalmente
1: de selección.
2: Totalmente de acuerdo. Totalmente
3: claro. Y además, sobre todo, porque hay un nuevo seleccionador que va a arrancar en el mes de septiembre. Vamos a la pausa. Tenemos el fútbol de estufa, tenemos también los no y los sí con el presidente de la FIFA y mucho más en esta edición de Fútbol de Primera.
15: Mucha tranquilidad, muchas ilusiones y mucha emoción ha causado en toda la afición merengue a nivel mundial. El Real Madrid oficializó las dos noticias más esperadas. 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
15: El equipo blanco anunció por fin en sus redes sociales oficiales el acuerdo con el Leipzig alemán por Jan Diamonde. 7 temporadas ha firmado hasta el 30 de junio del 2033. También anunció la renovación de uno de los ídolos de la hinchada, Vinicius Junior, que estará con el Real Madrid hasta el 2032, con una negociación donde las dos partes han quedado muy cómodas. Vinicius Junior llegó al Real Madrid con 18 años, ha ganado 14 títulos, 2 Champions y un premio de PES. Casi a esa misma edad está llegando Ian Diamondé al equipo blanco. En el minuto de Fútbol de Primera les habló Quique Lara.
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3: Bueno, se ha confirmado el traspaso de Ronald Araujo, el central uruguayo del Fútbol Club Barcelona, al Liverpool para hacer dupla con Virgil van Dijk, feliz nuestro productor. Y el tema de Rodri, ayer escuchando los programas de medianoche en España y la gente que sigue directamente al Real Madrid, en donde estuvo bastante cerca de llegar el campeón del mundo, capitán de la selección de España, Rodri. Aparentemente uno de los motivos, más allá del económico, especulaban Rosa Daniel, era que no estaba muy convencido el que lo firma, que es Florentino Pérez, el que paga, de las condiciones de Rodri, con muchas lesiones, etcétera, etcétera, y se acercó más que a Valdebebas, se fue más para el lado de Cataluña, donde aparentemente hay una oferta bastante cercana, aun cuando el Manchester City, de manera oficial, ha rechazado la primera oferta del Fútbol Club Barcelona. Rodri está en Ibiza cerrando sus vacaciones, pero todo parece indicar que el futuro de Rodri, más que merengue, será blaugrana.
1: Sí, lo que dicen desde Cataluña es que el jugador y el club están de acuerdo en las condiciones, pero el que no está de acuerdo porque quiere más dinero justamente es el Manchester City, que rechaza esta primera opción, pero como la cosa está muy cerca, seguramente va a terminar arreglándose todo. Y bueno, y la verdad es que el Barcelona vino a terciar a esto cuando Rodri, el rumor más grande era que se iba al Real Madrid, cuando le daban vueltas por el lado justamente de Florentino Pérez y por lo que explicabas, le daban vueltas a la contratación. Entonces, bueno, ahí vino a terciar justamente el Barcelona, y también dicen que Rodri se siente más identificado con el tipo de juego del Barcelona. Además tiene a varios compañeros ahí de la selección de España, y además, por supuesto, también tiene una identificación con el fútbol de Guardiola, con lo cual hace que le atraiga más el proyecto Barcelona que el del Real Madrid, a diferencia de que, bueno, obviamente los dos equipos lo querían, pero queda claro que ahora las preferencias de Rodri están más por el lado del Barcelona.
2: Yo sinceramente pienso, conociendo la historia del Madrid, cómo se maneja, que cuando el Real Madrid quiere un futbolista, lo tiene, lo busca y lo adquiere.
3: Va por él.
2: No olvidemos que Rodri fue parte de la campaña de Enrique Riquelme, parte tangencial, digamos, ¿no? Porque nunca se pronunció él directamente, pero Enrique Riquelme ofreció los fichajes de Rodri y de Erling Haaland si él ganaba las elecciones como opositor a Florentino Pérez en el Real Madrid. Allí hubo un primer escollo, pero el Real Madrid ofertó por el jugador. Pero yo insisto, si el Madrid quiere a un futbolista, va y lo busca. Acaba de pagar 120 millones más variables por Jan Diomandé, un jugador que hace un año nada más lo pagó el Leipzig en 20. Pagó a Cucurella un montón de dinero también, y a todos los fichajes que ha hecho. Si lo quería realmente Florentino, no se lo quita a nadie. No se lo quita a nadie. Y el jugador estaba dispuesto. El jugador estaba dispuesto, porque si no, no se hace parte de una campaña, digamos. Había un arreglo entre el otro candidato y el entorno del jugador.
3: No, pero había la necesidad. O sea, los que están cercanos dicen efectivamente, pero lo que pone en duda tanto a la gente como al jugador es esta duda que había. Si lo quiere, sí, entonces...
2: Poder contra poder, Sammy. Dinero contra dinero.
3: No, gana el Madrid.
2: El Madrid es más poderoso.
3: Pero por ahí no era la plata, sino la duda de el tema, no digo físico, pero ha tenido después de la lesión,
2: claro,
3: grave,
2: la rodilla,
3: por eso, varios inconvenientes. Pero bueno, está bastante más cerca del Fútbol Club Barcelona, que se tiene que deshacer también de algunos jugadores. El Manchester City, del otro lado, el equipo por ahora de Rodri, ha fichado Jerónimo Rulli, el portero argentino. El Marsella va a recibir 3,5 millones de euros por él. Y el Atlético de Madrid está aguardando la salida, que es confirmada, de Nahuel Molina a la Roma, de Ruggeri, el otro lateral italiano, y de Thiago Almada, que se va al Club Atlético River Plate, para poder hacerse los servicios del Cuti Romero, el central del Tottenham. Esto aparentemente ya está conversado, lo quiere el Cholo Simeone, y el Cuti Romero seguramente podrá terminar jugando en el equipo colchonero. Uno de mayor monto, o de menor monto, digo, el Vasco da Gama en Brasil ha fichado a Facundo Colidio, el jugador de River, ya que hablamos de River. Lucas Zidane, portero titular en la Copa del Mundo con Argelia, se va del Granada español. Veremos para dónde se va el hijo de Sisu. Y hoy fue presentado Mark Van Bommel como nuevo seleccionador de Bélgica. Y hablando de entrenadores y de arqueros, con el gran signo de interrogación de la continuidad o no, bajo su mandato, de Thibaut Courtois, el mejor arquero del mundo, en mi opinión.
2: Sí, yo comparto plenamente.
3: Así que... Sí. Veremos.
1: Bueno, suponemos que va a seguir Thibaut Courtois.
2: Courtois pidió, ¿no?, una pausa.
3: Corre.
2: Una pausa después del Mundial, que si el nuevo seleccionador y la federación lo aceptaban, él quería un par de años de pausa, básicamente.
1: ¿Un par de años?
2: Sí, sí, que no quería competir para la próxima Euro, que no quería jugar la Liga de Naciones, que quería descanso de la selección.
3: Es ahora la vuelta.
2: Pero que no se retiraba de la selección.
3: Claro.
1: Pero está,
2: dijo,
1: bien, pero que viene cuando él quiere, entonces.
3: Claro.
1: O sea.
3: Y Van Bommel no creo que tenga mucha.
1: No.
3: Mucha paciencia.
2: Parecido a lo que hacía Keylor Navas en su momento.
1: Claro, exactamente. No,
3: bueno,
1: exactamente.
3: Y mientras Rodri está en Ibiza, Lamine Yamal ya se mudó, dejó territorio cartagenero, se fue a Medellín. Hay varios videos allí con la
1: cantando.
3: Hizo la gran, sí, Gil Mora. Lo criticaron los coleguitas en México a Gil Mora, que se puso la camiseta de Noruega, hizo el remo de la barra. Bueno, estuvo en una discoteca en Medellín, el joven, 18 años, estaba por ahí, se puso la camiseta de Colombia para ir a la discoteca, lo grabaron con un DJ conocido, qué sé yo, estuvo ahí, sí, Lamín, parrandeando en Curram, eligió bien, ¿eh?, para las vacaciones Lamín, ¿eh? Cartagena y Medellín, a ver si regresa.
2: No,
3: Medellín.
2: Te llamó a pedir
3: recomendación. No, pero bárbaro, en Curram va, y en Medallo, espectacular, capaz Chicho Serna fue el gran anfitrión de Lamín en Medallo.
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3: Hoy el presidente de la FIFA, Gianni Infantino, participó de la toma de posesión del nuevo mandatario colombiano en la ciudad de Cali, en el departamento del Valle del Cauca, Abelardo de la Espriella, acompañado de Ramón Yesurún, el presidente de la Federación Colombiana de Fútbol, y también del presidente de la Confederación Sudamericana de Fútbol, Alejandro Domínguez, haciendo algunas visitas e inauguraciones de canchas de los menos favorecidos en territorio azucarero, recibiendo también al presidente, el Junior, tu papá, en fin, temas protocolares del fútbol, pero que estuvo en la ceremonia de asunción de mando del nuevo presidente colombiano. En las últimas horas, ayer le contábamos en el cierre del programa del comunicado de la Confederación Sudamericana de Fútbol de manera institucional, inmediatamente después de la publicación oficial de la Conmebol, el resto de federaciones sudamericanas, las 10, publicaron también sendos mensajes de apoyo irrestricto al presidente Infantino. Lo propio hizo la Federación Mexicana de Fútbol, aun cuando el comunicado de CONCACAF era distinto en el sentido, todos están de acuerdo a no permitir, digamos, esta injerencia del fondo de inversión, etcétera. Pero la Federación Mexicana de Fútbol, en el último párrafo de este comunicado, después de no reconocer ni que va a aprobar ningún proceso que convoque al margen de la institucionalidad de la FIFA, respalde el liderazgo del presidente Infantino para seguir impulsando el desarrollo del fútbol a través del fortalecimiento institucional. Todo lo contrario, Daniel Rosa, con la UEFA, que hace lo mismo. Digamos, UEFA publica un segundo comunicado, estamos viernes, el día miércoles o el martes, e inmediatamente muchas de las federaciones adheridas a la UEFA envían comunicados en donde piden, inclusive como la Federación Noruega, la renuncia del presidente.
2: Sí, sí, sí, han sido mucho más drásticos, mucho más firmes en su posición UEFA y algunas federaciones europeas. Hay que señalar que, por ejemplo, Portugal y España no se han pronunciado y son sedes de la próxima Copa del Mundo, con lo cual ahí hay un manejo que evidentemente forma parte de toda esta trama.
3: Como África, que dio irrestricto apoyo, ¿no?
2: Por eso te digo, claro. hay, a ver, Marruecos es sede también de ese mundial, y Marruecos es África, ¿no? El presidente de la FIFA acaba de estar hace unos días nada más en la toma de posesión de Mohamed VI, el rey de Marruecos. Yo no recordaba, no sé si siempre hubo un vínculo fútbol, política, FIFA, política.
3: No tanto, ¿no?
2: Pero esto es decir, mucha relación íntima con el poder, me parece a mí.
1: Sí, bueno, y lo vemos el corolario de todo eso, no solamente lo que pasó aquí en el Mundial de Estados Unidos, sino lo que explicaba Sammy recién de la presencia de Infantino en la asunción de un presidente. No es muy común más allá de los protocolos de cada país, pero que, bueno, el presidente de la FIFA esté presente en la asunción de un presidente.
2: Estuvo
1: nuevo.
2: En la del presidente de Estados Unidos.
1: No, y por eso, ¿no? Digo, claro, además de Estados Unidos, claro, recientemente. Claro.
3: Eso, digamos, es una relación más cercana por lo que significó el Mundial, pero sí,
1: claro,
3: tenía una relación cercanísima.
1: No pasaba esto antes,
3: No pasaba. No,
2: es mucho.
1: Claro, es mucho.
3: Y si bueno, pasaba, no era tan, digamos, tan público, ¿no?
1: Exactamente, lo disimulaban un poco. Y bueno, y con respecto a la publicación de AFA, de la Asociación del Fútbol Argentino, respaldando a Infantino, y la de Paraguay, también recordemos que Argentina y Paraguay están involucrados en la inauguración.
3: No, pero fueron todos, Rosa, ahí sí fue institucional. Fue la peruana, bueno, fue la venezolana, fue la ecuatoriana, las diez federaciones diez sudamericanas, ¿ah? No tiene nada que ver mundial o no mundial, ahí todos, apoyo irrestricto.
1: Y yo, claro, bueno, yo ayer decía sobre la votación, cómo estaría la votación para marzo para la renovación de Infantino como presidente de la FIFA, y tenía mis dudas con respecto a si va a juntar los votos que necesita, pero hoy ya no estoy tan dudosa, porque hoy ya siento que sí los va a conseguir los votos, porque bueno, obviamente los de África 55, los 10 de Conmebol, y alguno que otro más, bueno, los de CONCACAF que ya se manifestaron, algunos, pero lo que no estoy segura, ¿qué vas a pasar con la UEFA con esto de que la idea de boicotear los próximos eventos y mundiales de clubes y mundiales de fútbol por parte de la UEFA, si, que según ellos siguen en pie todavía, sí, y están analizando la posibilidad, con lo cual no sé si es una buena idea, más allá de que Infantino consiga los votos para seguir adelante, o sea, un mundial sin a la vuelta de la esquina está el Mundial Femenino. Sin equipos de la UEFA puede llegar a ser catastrófico, ¿no? Esto me parece que es un tema que habrá que...
3: Tienes el sub-20 también que viene.
1: O sea, sí, claro, pero
2: es
1: bueno,
2: una medida de presión, claramente.
3: Pero yo creo que van a acercar posturas, ¿no? Diplomáticamente son al final...
1: Pero la UEFA hace tiempo que viene.
3: Hace rato.
2: Referir, sí, enfrentado.
3: Pero alguien, claro, va a tener que asegurar posturas porque, digamos, la presencia de equipos y de selecciones europeas tienen que estar, porque si no se cae el negocio para todos.
1: Tal cual.
3: Así que, bueno, veremos. Vamos a ir a la pausa y vamos a regresar con las nuevas normas, la hoja de ruta disciplinaria de José Mourinho en el Real Madrid.
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15: Óscar Pareja entra en la baraja de Tigres por el puesto que ha dejado Guido Pizarro. Por motivos personales lo platicamos en el minuto de Fútbol de Primera.
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15: El presidente Juan Carlos Valenzuela anunció que están buscando un técnico con perfil que, además de ponerlos a competir, desarrolle el proyecto juvenil. Pareja encaja perfectamente. El colombiano, que fue campeón de la US Open Cup en Estados Unidos con Orlando City, entra a un listado donde también están Jaime Lozano y también Juan Carlos Valenzuela. Osorio. Pareja llegó a Orlando City desde 2019 y lo hizo protagonista en su conferencia. Además, tuvo experiencia en la liga CONCACAF, dejando en semifinales al FC Dallas. También ya tuvo su paso por el fútbol mexicano, dirigiendo a Xolos de Tijuana. En el minuto de Fútbol de Primera les habló Quique Lán.
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0: José Mourinho llegó, observó hábitos en Valdebebas en esta segunda etapa, no le gustó y lo cambió. Punto uno, nutrición. La figura de la nutricionista ya no es consultiva, sino que marca los menús, desayuno y merienda, de manera cerrada y pautada. Antes tenían la libertad gastronómica, ahora eso se terminó. El que llega tarde, la disciplina, no se castiga con una multa, no toca en el bolsillo, sino con gimnasio obligatorio. Se van al gimnasio y en solitario, lejos del entrenamiento grupal. Y el último, las lesiones. Eso de recuperarse con los médicos o los fisios personales, se acabó. Todo en Valdebebas, para evitar la situación que, por ejemplo, tuvo Mbappé. Nada de tratamientos externos. Todo en consonancia con el club y equipo de preparadores del club Casa de.
1: Me parece perfecto.
0: Genial.
1: Me parece perfecto.
0: Para evitar especulación.
1: O la llegada tarde sería más drástico yo, pero bueno. Está bien.
2: Sí.
1: Está bien.
2: Nunca tan rígido, ¿no? El reglamento del Real Madrid como en este momento, ¿no? Y bueno, para manejar los pesos pesados que tiene ahí en el vestidor, ojalá lo pueda hacer. El tema de la nutrición me parece bien.
1: Sí, sí, sí.
2: Está bueno eso. Y el tema de la llegada tarde también.
0: Y ahora comen todos juntos, ¿no? Después del entrenamiento, merienda, todos juntos.
1: Fantástico
0: eso. A mediodía.
2: Eso está bien, eso está bien.
0: Yo estoy con Daniel con el tema del yo entiendo que el jugador quiere estar en la cancha tocando la pelota, el gimnasio es medio aburrido.
2: Pero bueno, es una forma de presionar para que el jugador llegue a horario, ¿no? También, obviamente.
0: Se meta la mano al drill el jugador. Bueno,
2: ¿cuántos serán los jugadores que llegan tarde a los entrenamientos, en términos reales?
0: Hansi Flick no era así también.
1: No, Flick los deja fuera de la convocatoria.
0: Sí.
1: Se lo hizo
2: Koundé, era peor.
1: Se lo hizo a Koundé, se lo hizo a Lamine Yamal.
0: Y además que todo bien con la indumentaria del club.
1: Sí, sí.
0: Nada de modelo tal, la marca tal.
1: El control de la alimentación lo hacen muchísimos entrenadores, por eso hoy las ciudades deportivas están habilitadas para que los jugadores desayunen, comen allí, tienen la alimentación totalmente controlada, el peso de lo que quieren.
0: Espectacular, tal cual.
1: Claro.
0: No, total. Bueno, ahí está la segunda marcha de Joseph. A ver si todo eso le rinde en la cancha, que es lo importante.
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6: Bueno, vamos cerrando el viernes social, mi querida Rosa. ¿Hoy hay bailongo o no? Por allá no, ¿no?
7: Siempre, siempre hay algo, alguna actividad de los casineros y casineras.
6: Le invito a ver el video de Lamin Yamal, usted que le gusta ese ritmo.
7: Bien, ¿que bailó casino o no?
6: No, sé, le ponía era reggaetón, no sé qué.
7: Ah, bueno, pero el reggaetón baila cualquiera.
6: Muy, muy simpático. Sí. ¿Para dónde va? ¿Dónde está el piloto? ¿Para dónde va?
8: Me voy a New Jersey.
6: Qué
8: mañana.
6: Mamá mía, qué piloto.
7: Ay, qué lindo, qué manera de sumar millas, chicos.
8: Bueno, eso es verdad. Sí.
6: Es para el partido del
8: y de domingo. Y de sumar cancelaciones de vuelos y retrasos.
6: Sí, pero igual. Le devuelve las millas. Está bien. Claro. ¿Qué, el domingo qué tienes?
8: New York contra Cruz Azul.
6: Ahí está la match.
8: Sí,
6: nosotros mañana estamos con el pelado Almeida, con Monterrey frente al Inter Miami.
7: Qué bueno, es buenísimo.
8: Me asustaste
7: ese
8: cuando te escuché pelado, me asustaste.
6: Pierde Monterrey y está del otro lado, es verdad. Así que bueno, esperaremos mañana, se lo contamos todos los partidos de esta noche, también en la Leagues Cup y todo el fútbol todo en fdpradio.com, hasta volver a tomar contacto el próximo lunes con ustedes. Que pase un excelente fin de semana hasta el lunes en Fútbol de Primera.

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0: hola, saludos, bienvenidos a una nueva edición de Fútbol de Primera. Aquí estamos como todos los días, en este viernes ya comenzando el fin de semana, con la dirección de Andrés Cantor, junto a Rosa Beatriz Sánchez, a Daniel Chapela, Claudio Gutiérrez en la coordinación técnica, Nico Bravo en la producción general, quien les habla, Sami Sadovnik, abriendo el programa de hoy con mucha información, una nueva jornada de la Leagues Cup, acaso con el mejor primer tiempo de este arranque de Guillermo Almada como técnico de las Águilas del América, un repaso de aquellos en los primeros 45 minutos donde se marcó la diferencia anoche frente a San Diego en la cancha del Estadio Azteca. Sendas goleadas, también la de Portland que remontó frente al conjunto de los Camoteros de Puebla, y la victoria de la máquina de la Cruz Azul frente al que hoy es uno de los peores equipos, junto a Atlanta United, de la Conferencia del Este de la MLS. Se lo contamos todo más adelante. También novedades en el fútbol de estufa, cuando uno pensaba que Rodri, el campeón del mundo y capitán de la selección española, estaba más cerca del Real Madrid. Bueno, ahora está más cerca de su archirrival, el Fútbol Club Barcelona. Se lo contamos también. Las nuevas normas de José Mourinho al frente del Real Madrid en el plano deportivo y disciplinario. La visita del controvertido presidente de la FIFA a Colombia y una lista de los que apoyan, otra lista de los que no apoyan. Y más en esta edición de Fútbol de Primera, y la llegada por fin oficial de un jugador mexicano que extrañó la selección en la pasada Copa del Mundo, tal vez, que se muda en California, pero se muda nada más que de ciudad. 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Rosa, con el saludo. 6 victorias para la Liga MX, una de ellas desde el punto penal, 20 goles anotados, 10 victorias, 4 más para los equipos de la Major League Soccer, con una definición desde el punto penal y 12 goles más, 32 anotados por los equipos de la Major League Soccer, en este recuento de los daños que hacemos todos los días de la Leagues Cup. ¿Cómo te va?
1: Hola, Sami, ¿cómo están todos? Sí, un resultado esperable para mí, personalmente, por esto que decía ayer, ¿no? Se juega mayormente en territorio estadounidense y yo creo que por eso los equipos estadounidenses están sacando ventaja. Están dando la cara en la Liga MX los que creíamos que iban a estar dándola, ¿no? Obviamente Cruz Azul, América, el Toluca, y ayer yo creo que los dos candidatos que para mí eran de todos los partidos que teníamos ayer para ganar el partido de la Liga MX lo hicieron, que fueron justamente Cruz Azul y América. Y decías que América jugó su mejor primer tiempo, pero bueno, hay que decir que ese primer tiempo tiene un nombre y apellido que se llama Brian Rodríguez. Habíamos dicho hacía un tiempo atrás que Brian Rodríguez es el jugador más importante de la América, y anoche quedó clarísimo, por si alguien tenía alguna duda. 2 asistencias, un golazo, realmente es el jugador que marca la diferencia en este equipo de América, que tiene un buen plantel, pero digo, el Brian Rodríguez es, me parece, el uno de ese equipo. Y yo estaba mirando, más allá de los resultados de ayer y esto que digo, no por el tema de la localía, hoy hay una nueva jornada de la Leagues Cup, y hoy pueden quedar ya varios equipos afuera, chicos. Yo estuve haciendo la contabilidad ahí, y hay 3 equipos mexicanos que, si hoy pierden sus partidos, ya se quedan afuera, que son Atlas, Pachuca y Pumas. Recordemos que habían perdido en la primera jornada, y hay 2 equipos estadounidenses que, si pierden, también se quedan afuera, que son Vancouver y Minnesota. Habrá que esperar y ver, ¿no? Pero recordemos que califican 4 de cada uno, y que hay que ganar en lo posible los 3 partidos, y si se puede, goleando mucho mejor para asegurarse un puesto en la siguiente ronda.
0: Hoy por hoy, al cabo de la primera fecha, que son un partido para cada lado, hoy por hoy estarían clasificando entre los mejores 4, Portland, que volvió a Puebla, Charlotte, Inter Miami, que juega mañana contra Monterrey, y el Cruz de Columbus, y del otro lado Toluca y América con las goleadas, bueno, la América no porque descontó San Diego, Toluca, América, los Bravos de Juárez y los Potros de Hierro, el Atlante, Daniel, del Piojo, Miguel Herrera.
2: ¿Qué tal, Sami? Un saludo para todos. Bueno, todo esto tiene sus matices, ¿no? Es verdad, perder 2 partidos ya te deja absolutamente sin opción, y ahí hay uno de los talones de Aquiles que tiene el formato, porque dos derrotas, ¿con qué equipo vas a jugar el tercer partido? Me refiero a cualquiera, a los mexicanos y a los de la MLS. ¿Con qué equipo vas a jugar el tercer partido? Probablemente no la solo chamacada. Vas a rotar, sino que vas a sacar a los chicos, a los que tienen menos posibilidades, con lo cual, digamos que se altera de alguna forma la competencia, ¿no? A ver, hay una cuestión que está clara. Es cierto que los reclamos del lado mexicano en la primera parte del formato era que se jugaba todo en Estados Unidos. Bueno, se ha ido cambiando año tras año y en esta edición se juegan unos cuantos partidos en territorio mexicano. Sin embargo, no es lo mismo la localía estadounidense que la localía mexicana si está acompañada de la altura. No es lo mismo. Uh-huh. El San Diego de ayer, el equipo que enfrentó el otro día al Toluca, en circunstancias normales no están tan distantes de esos equipos. San Diego es verdad que no está teniendo una buena temporada, no la misma del año pasado, pero no está tan distante, como no lo estaba Seattle tampoco de Toluca. Desde mi punto de vista, el partido que juega Seattle en la cancha de Toluca, si no se llevó 10 goles fue de milagro. El arquero sacó 18 pelotas sacó el arquero de Seattle y perdió 3-0. Yo insisto, a ver, es verdad, son tus condiciones, es así como disputas tus partidos del campeonato, pero no es una localía solo por tu estadio, por tu ciudad, sino que el elemento de la altura cuenta. Disminuye notoriamente el nivel de los equipos de la MLS cuando tienen que jugar a la altura. Pueden perder en el Llano también, es verdad. Pueden perder en Monterrey también, sí. Pero jugando en el Azteca, ya de por sí el América es lo que es. Con esa altitud, las posibilidades del visitante se disminuyen drásticamente.
3: Convengamos que son 5 partidos nada más en México en esta League Cup, es verdad, y 2 en Toluca que tiene altura y el del Azteca. Yo tengo mi matiz con Seattle. Seattle hace 6 partidos que pierde en la liga. Seis partidos
2: es verdad,
3: completos. Es decir, el fútbol es de actualidad. Y hoy Toluca es mejor que Seattle, que hace 6 partidos que no la ve, porque además tiene medio equipo lesionado. Sorry, pero
2: 30 remates,
3: Sí, no, bueno, remates. Fue la figura, que además fue el suplente, el arquero. Y en el caso de América, ayer, aquí en el Llano, en la altura, el primer tiempo que hizo América fue espectacular, ¿eh?
2: Sí.
3: Lo bailó en la altura y yo creo que lo baila también en el Llano, este San Diego, que también tiene sus inconvenientes. Dicho esto, veremos después, porque América después tiene que ir a jugar a Austin, por ejemplo, la próxima semana, el último partido, pero es verdad. Hoy, si pierde el Atlas, está fuera. Y Atlas va a jugar contra Charlotte, los partidos de hoy. Columbus recibe a Pachuca. Cincinnati recibe a los Pumas. Tigres juega contra Minnesota. Esto es en el Volcán, ¿no? El de Tigres. Sí.
1: No.
3: ¿Ya no? Tenía dos partidos. No. Ah, no, tiene un partido en el Volcán. Tiene un partido en el Volcán. Y Vancouver frente a Juárez, que es la gran sensación en el primer partido. Habló Hernán Jorge Crespo, el técnico de los rojinegros del Atlas, en la previa del partido frente a Charlotte.
4: Mira, hoy cumple una semana de trabajo. O sea que estoy, que en realidad no iba a ser el tercer partido. O sea que no, realmente hoy pasa por el conocimiento de las personas, observar mucho lo que está pasando en los partidos, en qué lugar se siente más cómodo, menos cómodo, ir probando y viendo. O sea, ahora es periodo de observación, la verdad. Posibilidades de entrenar o agregar algo, decir algo solamente por videos, y ver las actitudes, las acciones, las formas. Pero de fútbol específicamente, soy un observador más cercano, pero por ahora soy un observador. Después, a medida que me guste o no, la realidad es esta y calculo que una vez vuelto, que volvamos a México, empezar a dar herramientas para que ellos se sientan más cómodos adentro del campo de juego. En este momento es observar y evaluar.
3: Y aquí la culpa no la tiene Hernán Crespo, ¿eh? Acá la culpa la tienen los directivos de Grupo Orlegui, que fueron a buscarlo tarde, porque claro, si esto se planifica y tú sabes que va a comenzar el campeonato el día o el fin de semana de la final del Mundial, anda y contrata, o sea, al técnico antes.
2: Te voy a interrumpir en esta parte, ¿sabes? Porque estuve con la gente del Atlas el otro día. Acaban de cambiar de propiedad. Hace un mes asumieron
3: ya lo vendieron.
2: Los nuevos dueños.
3: Bueno, grupo, peor todavía.
2: Grupo Prodi. Por eso se demoró tanto, fueron a buscar un director deportivo que es Andoni Zubizarreta, luego fueron a buscar el entrenador, tarde. De todas maneras, a ver, si no fuera porque hemos visto a Hernán Crespo dirigir ya, y hemos visto equipos suyos jugar bien, su Sao Paulo jugó bien, Defensa y Justicia lo sacó campeón de un torneo continental, es decir, tiene elementos, ganó la Champions asiática.
3: Pero no le pides título de la League Cup.
2: No, pero quiero decir que si no fuera por todo esto, uno dice, pero ¿qué verso es este de que está observando nada más?
3: Aquí tiene, claro, toda la razón. No. Yo le doy razón, ¿ah?
1: ¿Eh? No, pero es verdad, pero de ahí a decir que está observando, sí, me parece como mucho a mí también, ¿no? porque además él es el que arma el equipo, está bien, no pudo todavía desarrollar la idea con sus jugadores, está mirando la actitud, como él dice, pero él está poniendo a los 11 jugadores que van a jugar ahí, está bien.
3: Por tiene eso, los está conociendo.
1: Claro, digo, pero tampoco como para que sea un observador.
3: Está bien, medio que abre el paraguas, está bien, como lógico, pero digamos,
1: pero
3: yo
1: si
3: no le
1: una
3: saco
1: semana
3: la responsabilidad,
1: no se le puede
3: la...
1: pedir. No, se le puede
2: este
1: pedir.
2: Este discurso cuela... unos cuantos días más, ya a partir de dentro de poco
1: envejece,
2: claro,
3: porque... O sea, este discurso no lo tiene Matías Almeida, con quien conversamos hoy, que va a jugar mañana contra el Inter Miami, que perdió con un horroroso arbitraje de Adonai Escobedo, porque fue horroroso el arbitraje,
2: valga la redundancia,
3: y incidió en el resultado, y más allá después por el tema climatológico, todo lo que quieras, y ya dirigió 3 partidos con Monterrey y perdió 1 y ganó 2, correcto.
1: Pero tiene otro plantel también, Sammy.
3: Pero bueno, Crespo firmó, ¿ah? Con lo que tenía, sí, entonces, sí. Digamos, es responsabilidades compartidas.
2: Óyeme, Diego Coca, a ese plantel, menos que tenía menos el
3: Luis
2: plantel de Diego Coca.
3: No,
2: te iba a decir, en la segunda etapa de Coca,
3: sí.
2: Lo clasificó una liguilla.
1: Claro, pero igual digo.
2: Desahuciado y lo clasificó una liguilla.
3: Recién comienza, ha jugado 3 partidos.
1: Claro. Olvídate, todavía no está fuera, si hoy pierde, sí está fuera, pero todavía. Perder un partido ya está complicado.
3: Correcto.
1: Para después, pero perder 2 partidos en esta liga.
3: No hay margen de error.
1: Ya estás. Ahí sí.
2: Lo que pasa es que trajeron un entrenador de un corte muy distinto al de Diego Coca, y ahí sí se entiende que...
3: Pero Coca lo trajo Orlegui.
2: Sí, claro. Claro,
3: no lo trajo este nuevo grupo.
2: Pero digo que ahora estos jugadores que venían jugando de una manera,
3: claro, bueno,
2: tienen que aprender, entre comillas, jugar de otro.
3: Ahora, claro. Yo lo entiendo, Daniel, pero tampoco es rocket science, ¿eh?
2: No,
3: hay que patear la pelota.
2: Sí, estoy de acuerdo.
3: No es matemática ni trigonometría.
2: La observación...
1: Pero bueno, ustedes piensan que si en vez de haber venido Hernán Crespo, venía Guardiola, el Atlas iba a empezar a ganar inmediatamente, ¿no?
3: Ahora, este grupo, que ya que estuvo con esta gente, ¿este grupo de dónde es? ¿Que son españoles?
2: No, son mexicanos. Gente que está vinculada al mundo de la construcción, y que en el deporte tienen experiencia, te vas a reír, yo lo sé, con los Pericos de Puebla, equipo de béisbol.
1: De la Liga Mexicana. Está todo bien.
3: Por lo menos hay una redonda, más chiquita, pero hay una redonda.
2: Sabía que te ibas a reír.
3: Bueno, de un técnico rioplatense pasamos a otro, a Guillermo Ángel Hoyos, el técnico del Inter Miami. Va a tener la baja el Toto Silvetti, que se zafó el hombro, felizmente en caliente se lo volvieron a colocar en el vestuario, pero está muy adolorido, así que no va a ser de la partida. De Germán Berterame, él está recuperado, pero Berterame tiene que seguir un tema de protocolo de
2: concusión,
3: y le van a hacer una serie de exámenes. Después, a las 3 de la tarde, nos enteramos que por allí está en la convocatoria, amanecerá y veremos. Tiene la opción de Daniel Pinter de 9, porque usted sabe que está suspendido para toda la League Cup Luis Suárez, así que en este tenor, el Inter Miami, que viene de ganarle a San Luis, va a buscar mañana la victoria frente a Monterrey de Matías Almeida, y habló el técnico del equipo de las Garzas.
5: Esto es parecido a lo de ella, ¿no? Es decir, estamos... Para mí lo más importante de Germán es que el golpe que recibió fue tremendo, ¿sí? Y que hoy lo tenemos entre nosotros, ¿sí? Esto yo creía que podía ser algo mucho más grave, porque realmente fue muy duro todo eso. Hemos sufrido muchísimo los que estábamos ahí, una desesperación enorme, porque es un ser humano en la cual amamos, queremos y queremos que esté con nosotros, y realmente lo ves así, es difícil, ¿no? Hoy la recuperación es una cosa extraordinaria que tiene él, y bueno, y todo lo que están alrededor, que lo están ayudando muchísimo, médicos y todo. Así que por eso estamos muy contentos del camino que hoy está emprendiendo, en este caso. Y bueno, y mañana pensaremos qué hacemos. Bueno.
3: Nosotros conversamos con él a mediodía, esto es posterior en la rueda de prensa, y por eso la información que teníamos era a las 3 de la tarde, tiempo del este, antes de ir al aire, de, digamos, este es un tema absolutamente médico y la luz verde la tienen que dar los médicos, no el técnico, pero si está para la convocatoria, seguramente lo tomarán en cuenta por esta necesidad que se tiene, por supuesto, porque tampoco está Silvetti, porque tampoco está Luis Suárez, y no tiene piezas dentro del esquema ofensivo el equipo del Inter Miami, más allá que Leo Messi pueda jugar de 9 o de falso 9, etcétera, y que destrabe todo. Bueno, mañana será eso, esta noche los partidos de la Leagues Cup, todo lo que termine sucediendo, ya sabes, en fdpradio.com.
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3: una noticia esperada antes de la Copa del Mundo pasada. San Diego Fútbol Club hace oficial el préstamo, se da préstamo a Irwin, el Chucky Lozano, al LA Galaxy, que necesita con urgencia reforzar el plantel porque ha perdido jugadores importantes. El último ha sido Edwin Cerrillo en la mitad de la cancha, que se fue a las Águilas del América. Lo cierto es que el Chucky, sin opción a compra, por supuesto, por lo menos consigue equipo. Para los amigos de la red, los contamos en el canal de YouTube observando el video alusivo. Habla también que el fin de semana va a presentar al lateral derecho ex Fútbol Club Barcelona, Sergi Roberto, y la necesidad, Rosa Daniel, de reforzarse el equipo de Greg Vanney, que después que ganó el título, y más allá de el imponderable y el lamentable doble lesión que tuvo Ricky Puig, que se perdió toda la campaña pasada y toda esta, necesita evidentemente reforzarse porque se le han ido jugadores muy importantes.
1: Sí, yo creo que ha hecho un buen negocio el equipo de Galaxy con esta incorporación, porque solamente le va a pagar la mitad del sueldo al Chucky Lozano, la otra mitad lo va a pagar San Diego, que realmente hizo un mal negocio, viendo también el otro lado de la historia, ¿no? Porque el Chucky tiene contrato hasta el 2020 con el equipo, fue borrado por el técnico, y bueno, apoyado obviamente por la directiva. Y yo recuerdo cuando la franquicia de San Diego, el Chucky Lozano fue el primer jugador contratado cuando todavía no tenían técnico, cuando no tenían nada, tenían al Chucky Lozano. O sea, fue la cara visible de este equipo desde el minuto cero y terminó de la peor manera, ¿no? Como termina, pero bueno, para él se soluciona este tema después de tantos meses de inactividad. También para San Diego, que por lo menos puede devengar una parte de su sueldo, y para el Galaxy, obviamente, que se hace de un gran jugador y que efectivamente, como decías, está muy necesitado de talentos como, por ejemplo, este, por la mitad de precio, por así decirlo, ¿no? Esto es lo que se llama una win-win situation, ¿no? Claro.
2: Sí. Eso fue un pool sobrado el que hicieron los dos, ¿no? El Chucky y el club. A ver, esta opción del Galaxy estaba abierta desde hace mucho tiempo, más allá de que recién ahora la ejecutan. No sé los términos, lo que impedía que esto se hiciera antes, pero lo cierto es que el Chucky tiene 8 meses sin jugar al fútbol, 8 meses sin competir. Eso es una ventaja que está dando de entrada. No dudo que se ponga a tono rápido, y creo sí que le conviene a ambos, ¿no? Esta situación al club. Hablo de San Diego y al Chucky. Es decir, la única manera que tiene San Diego de intentar recuperar algo de su inversión es exponer, perdónense el término, la mercancía, ¿no? Que se vea al jugador, que tenga participación, que de pronto juega 6 buenos meses en este tramo final de temporada y despierta de nuevo el interés de otros equipos, y San Diego allí puede hacer algún tipo de negocio. Teniendo al jugador entrenándose y apartado, no iba a haber manera de recuperar nada. Entonces, eso por el lado del club. Por el lado del jugador, a ver, si no se quiere retirar, necesita jugar. Así que llega a un lugar donde va a ser titular y donde probablemente va a tener menos presión que la que tenía del otro lado.
3: Y en un estado en donde se quería quedar, porque aquí habían dos opciones nada más: o Galaxy o el LAFC. El LAFC había contratado a Heung-Min Son, no quería el negocio, y Galaxy por la necesidad, porque vendió a Gabriel Peck, muy bien, al fútbol brasileño. Vendió a Jovelich, que se fue a Kansas City, que era su goleador. Vendió últimamente a Edwin Cerrillo. Se le lesionó Ricky Puig. Dos veces. Sí. Y no trajo absolutamente nadie. O sea, Marco Royce, que ha jugado de todo. Aquí el Chucky Lozano va a poder dejar de nueve seguramente a Joseph Pencil, y va a jugar por una banda donde jugaba Gabriel Peck. 37 partidos, 9 goles, 8 asistencias para el Chucky en este paso por el equipo de San Diego. Y efectivamente, ahora habrá que darle el beneficio de la duda y darle también el tiempo necesario para que se ponga a tono y en forma, porque, digamos, con esa cantidad de partidos sin actividad en la alta competencia, y aquí ya sabemos cómo se sufre en la MLS, ¿no?
2: Y en cuanto a Sergio Roberto, recordemos que él era lateral derecho, pero jugó mucho de mediocampista en el Barcelona. Llevaba 2 años en Italia, se fue al Como, jugó 38 partidos en 2 años, así que no es mucho. Tiene 34 años de edad. Habrá que ver en qué rol utiliza el Galaxy. Yo no creo que venga a jugar de lateral, pero en cualquier caso, Hay que ver qué versión de Sergio Roberto veremos, que tampoco fue nunca un jugador deslumbrante, claro. ¿No? Era un futbolista útil en el Barça.
3: Claro, en esa posición lo tienes a Miki Yamane, que seguramente será titular. Yo creo, especulando, yo creo que lo pueden poner en esa mitad de cancha de donde estaba Cerrillo, a ver qué puede hacer.
2: Sí, es que
1: como contención, claro.
3: Sí, además, sí, también se fue Marqui Delgado. Es decir, uno no entiende a veces, después de haber sido campeón de la MLS Cup, Rosa, el equipo de
1: Greg Vanney.
3: Claro, y también vendieron a diestra. O sea, vendes a tu 9
2: al goleador,
3: no te refuerzas. Sí. Entonces, y sí, se lo vende a Kansas City, además, que tampoco es un equipo importante. Y después APEC, eso sí, es un buen negocio, hizo buena plata allí el Galaxy, pero lo cierto es que tampoco Rosa se reforzó mucho, y es un buen mercado, porque digamos, viendo la plantilla del Galaxy, necesitaba un jugador mexicano en el equipo. El último fue Chicharito Hernández y ya sabemos cómo terminó, pero claro, históricamente el Galaxy y el mercado de Carson, o de Los Ángeles en este caso, uh-huh, con el Galaxy, sí, necesita la presencia de jugadores ya sean mexicanos o centroamericanos, como históricamente, ¿verdad?, lo ha tenido el equipo Galáctico.
1: Sí, totalmente. El Chicharito no es solamente un jugador mexicano, es un jugador mexicano popular, muy querido, ¿no? Entonces esto sí, efectivamente, le va a sumar. Y yo me pregunto, digo, esto es una pregunta, ¿no?, que lanzo ahí para la reflexión. Si logra recuperar su nivel el Chucky Lozano en Los Ángeles, ¿acaso se vuelve a poner en el radar de la selección mexicana? Digo, ahora tiene mucha más competencia, le ha surgido mucha más competencia, digo, pero el Chucky en su mejor nivel todavía es material
2: totalmente
1: de selección.
2: Totalmente de acuerdo.
3: Y además, sobre todo, porque hay un nuevo seleccionador que va a arrancar en el mes de septiembre. Vamos a la pausa. Tenemos el fútbol de estufa, tenemos también los no y los sí con el presidente de la FIFA y mucho más en esta edición de Fútbol de Primera.
15: 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El Real Madrid oficializó las dos noticias más esperadas. 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
15: El equipo blanco anunció por fin en sus redes sociales oficiales el acuerdo con el Leipzig alemán por Jan Diamonde. 7 temporadas ha firmado hasta el 30 de junio del 2033. También anunció la renovación de uno de los ídolos de la hinchada, Vinicius Junior, que estará con el Real Madrid hasta el 2032, con una negociación donde las dos partes han quedado muy cómodas. Vinicius Junior llegó al Real Madrid con 18 años, ha ganado 14 títulos, 2 Champions y un premio de PES. Casi a esa misma edad está llegando Ian Diamondé al equipo blanco. En el minuto de Fútbol de Primera les habló Quique Lara.
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3: Bueno, se ha confirmado el traspaso de Ronald Araujo, el central uruguayo del Fútbol Club Barcelona, al Liverpool para hacer dupla con Virgil van Dijk, feliz nuestro productor. Y el tema de Rodri, ayer escuchando los programas de medianoche en España y la gente que sigue directamente al Real Madrid, en donde estuvo bastante cerca de llegar el campeón del mundo, capitán de la selección de España, Rodri. Aparentemente uno de los motivos, más allá del económico, especulaban Rosa Daniel, era que no estaba muy convencido el que lo firma, que es Florentino Pérez, el que paga, de las condiciones de Rodri, con muchas lesiones, etcétera, etcétera, y se acercó más que a Valdebebas, se fue más para el lado de Cataluña, donde aparentemente hay una oferta bastante cercana, aun cuando el Manchester City de manera oficial ha rechazado la primera oferta del Fútbol Club Barcelona. Rodri está en Ibiza cerrando sus vacaciones, pero todo parece indicar que el futuro de Rodri, más que merengue, será blaugrana.
1: Sí, lo que dicen desde Cataluña es que el jugador y el club están de acuerdo en las condiciones, pero el que no está de acuerdo porque quiere más dinero justamente es el Manchester City, que rechaza esta primera opción, pero como la cosa está muy cerca, seguramente va a terminar arreglándose todo. Y bueno, y la verdad es que el Barcelona vino a terciar a esto cuando Rodri, el rumor más grande era que se iba al Real Madrid, cuando le daban vueltas por el lado justamente de Florentino Pérez y por lo que explicabas, le daban vueltas a la contratación. Entonces, bueno, ahí vino a terciar justamente el Barcelona, y también dicen que Rodri se siente más identificado con el tipo de juego del Barcelona. Además tiene a varios compañeros ahí de la selección de España, y además, por supuesto, también tiene una identificación con el fútbol de Guardiola, con lo cual hace que le atraiga más digamos, el proyecto Barcelona que el del Real Madrid, a diferencia de que, bueno, obviamente los dos equipos lo querían, pero queda claro que ahora las preferencias de Rodri están más por el lado del Barcelona.
2: Yo sinceramente pienso, conociendo la historia del Madrid, cómo se maneja, que cuando el Real Madrid quiere un futbolista, lo tiene, lo busca y lo adquiere.
3: Va por él.
2: No olvidemos que Rodri fue parte de la campaña de Enrique Riquelme, parte tangencial, digamos, ¿no? Porque nunca se pronunció él directamente, pero Enrique Riquelme ofreció los fichajes de Rodri y de Erling Haaland si él ganaba las elecciones como opositor a Florentino Pérez en el Real Madrid. Allí hubo un primer escollo, pero el Real Madrid ofertó por el jugador. Pero yo insisto, si el Madrid quiere a un futbolista, va y lo busca. Acaba de pagar 120 millones más variables por Jan Diomandé, un jugador que hace un año nada más lo pagó el Leipzig en 20. Pagó a Cucurella un montón de dinero también, y a todos los fichajes que ha hecho. Si lo quería realmente Florentino, no se lo quita a nadie. No se lo quita a nadie. Y el jugador estaba dispuesto. El jugador estaba dispuesto, porque si no, no se hace parte de una campaña, digamos. Había un arreglo entre el otro candidato y el entorno del jugador.
3: No, pero había la necesidad. O sea, los que están cercanos dicen efectivamente, pero lo que pone en duda tanto a la gente como al jugador es esta duda que había. Si lo quiere, sí, entonces...
2: Poder contra poder, Sammy. Dinero contra dinero.
3: No, gana el Madrid.
2: El Madrid es más poderoso.
3: Pero por ahí no era la plata, sino la duda de el tema, no digo físico, pero ha tenido después de la lesión,
2: claro,
3: grave,
2: la rodilla,
3: por eso, varios inconvenientes. Pero bueno, está bastante más cerca del Fútbol Club Barcelona, que se tiene que deshacer también de algunos jugadores. El Manchester City, del otro lado, el equipo por ahora de Rodri, ha fichado a Jerónimo Rulli, el portero argentino. El Marsella va a recibir 3,5 millones de euros por él. Y el Atlético de Madrid está aguardando la salida, que es confirmada, de Nahuel Molina a la Roma, de Ruggeri, el otro lateral italiano, y de Thiago Almada, que se va al Club Atlético River Plate, para poder hacerse los servicios del Cuti Romero, el central del Tottenham. Esto aparentemente ya está conversado, lo quiere el Cholo Simeone, y el Cuti Romero seguramente podrá terminar jugando en el equipo colchonero. Uno de mayor monto, o de menor monto, digo, el Vasco da Gama en Brasil ha fichado a Facundo Colidio, el jugador de River, ya que hablamos de River. Lucas Zidane, portero titular en la Copa del Mundo con Argelia, se va del Granada español. Veremos para dónde se va el hijo de Sisu. Y hoy fue presentado Mark Van Bommel como nuevo seleccionador de Bélgica. Y hablando de entrenadores y de arqueros, con el gran signo de interrogación de la continuidad o no, bajo su mandato, de Thibaut Courtois, el mejor arquero del mundo, en mi opinión.
2: Sí, yo comparto plenamente.
3: Así que... veremos.
1: Bueno, suponemos que va a seguir Thibaut Courtois.
2: Courtois pidió, ¿no?, una pausa.
3: Corre.
2: Pidió una pausa después del Mundial, que si el nuevo seleccionador y la federación lo aceptaban, él quería un par de años de pausa, básicamente.
1: ¿Un par de años?
2: Sí, sí, que no quería competir para la próxima Euro, que no quería jugar la Liga de Naciones. Que quería descanso de la selección.
3: Es ahora la vuelta.
2: Pero que no se retiraba de la selección.
3: Claro.
1: Pero está, dijo, bien, pero que viene cuando él quiere, entonces.
3: Claro, o claro. Sea. Y Van Bommel no creo que tenga mucha.
1: No.
3: Mucha paciencia.
2: Algo de lo, no, parecido a lo que decía Keylor Navas en su momento.
1: Claro, exactamente. No,
3: bueno,
1: exactamente.
3: Y mientras Rodri está en Ibiza, Lamine Yamal ya se mudó, dejó territorio cartagenero, se fue a Medellín. Hay varios videos allí con la
1: cantando,
3: hizo la gran, sí, Gil Mora. Lo criticaron los coleguitas en México a Gil Mora, que se puso la camiseta de Noruega, hizo el remo de la barra. Bueno, estuvo en una discoteca en Medellín, el joven, 18 años, estaba por ahí, se puso la camiseta de Colombia para ir a la discoteca, lo grabaron con un DJ conocido, qué sé yo, estuvo ahí, sí, Lamín, parrandeando en Curram, eligió bien, ¿eh?, para las vacaciones Lamín, ¿eh? Cartagena y Medellín, a ver si regresa de Medellín.
2: Llamó a pedir
3: recomendación. No, pero bárbaro, en Curramba y en Medallo, espectacular, capaz Chicho Serna fue el gran anfitrión de Lamín en Medallo.
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3: Hoy el presidente de la FIFA, Gianni Infantino, participó de la toma de posesión del nuevo mandatario colombiano en la ciudad de Cali, en el departamento del Valle del Cauca, Abelardo de la Espriella, acompañado de Ramón Yesurún, el presidente de la Federación Colombiana de Fútbol, y también del presidente de la Confederación Sudamericana de Fútbol, Alejandro Domínguez, haciendo algunas visitas e inauguraciones de canchas de los menos favorecidos en territorio azucarero, recibiendo también al presidente el Junior, tu papá, en fin, temas protocolares del fútbol, pero que estuvo en la ceremonia de asunción de mando del nuevo presidente colombiano. En las últimas horas, ayer le contábamos en el cierre del programa del comunicado de la Confederación Sudamericana de Fútbol de manera institucional, inmediatamente después de la publicación oficial de la Conmebol, el resto de federaciones sudamericanas, las 10, publicaron también sendos mensajes de apoyo irrestricto al presidente Infantino. Lo propio hizo la Federación Mexicana de Fútbol, aun cuando el comunicado de CONCACAF era distinto en el sentido, todos están de acuerdo a no permitir, digamos, esta injerencia del Fondo de Inversión, etcétera. Pero la Federación Mexicana de Fútbol, en el último párrafo de este comunicado, después de no reconocer ni que va a aprobar ningún proceso que convoque al margen de la institucionalidad de la FIFA, respalde el liderazgo del presidente Infantino para seguir impulsando el desarrollo del fútbol a través del fortalecimiento institucional. Todo lo contrario, Daniel Rosa, con la UEFA, que hace lo mismo. Digamos, UEFA publica un segundo comunicado, hoy estamos viernes, el día miércoles o el martes, e inmediatamente muchas de las federaciones adheridas a la UEFA envían comunicados en donde piden, inclusive como la Federación Noruega, la renuncia del presidente.
2: Sí, sí, sí, han sido mucho más drásticos, mucho más firmes en su posición UEFA y algunas federaciones europeas. Hay que señalar que, por ejemplo, Portugal y España no se han pronunciado y son sedes de la próxima Copa del Mundo, con lo cual ahí hay un manejo que evidentemente forma parte de toda esta trama.
3: Como África, que dio irrestricto apoyo, ¿no?
2: Por eso te digo, claro. A ver, Marruecos es sede también de ese mundial, y Marruecos es África, ¿no? El presidente de la FIFA acaba de estar hace unos días nada más en la toma de posesión de Mohamed VI, el rey de Marruecos. Yo no recordaba, no sé si siempre hubo un vínculo fútbol, política, FIFA, política.
3: No tanto, ¿no?
2: Pero esto es, mucha relación íntima con el poder, me parece a mí.
1: Sí, bueno, y lo vemos el corolario de todo eso, no solamente lo que pasó aquí en el Mundial de Estados Unidos, sino lo que explicaba Sammy recién de la presencia de Infantino en la asunción de un presidente. Digo, no es muy común que más allá de los protocolos de cada país, pero que bueno, el presidente de la FIFA esté presente en la asunción de un presidente.
2: Estuvo nuevo. En la del presidente de Estados Unidos,
1: ¿no? No, por eso, ¿no? Digo, claro, además de Estados Unidos, claro, recientemente. Claro.
3: Más allá, pero eso, digamos, no es una relación más cercana por lo que significó el Mundial, pero sí, claro, tenía una relación cercanísima.
1: No pasaba esto antes, chicos. No pasaba.
3: No.

0: Hoy ya siento que sí los va a conseguir los votos, porque bueno, obviamente los de África 55, los 10 de Conmebol y alguno que otro más, bueno, los de CONCACAF que ya se manifestaron, algunos, pero lo que no estoy segura, ¿qué vas a pasar con la UEFA con esto de que la idea de boicotear los próximos eventos y mundiales de clubes y mundiales de fútbol por parte de la UEFA, si, que según ellos siguen en pie todavía, sí, y están analizando la posibilidad, con lo cual no sé si es una buena idea, más allá de que Infantino consiga los votos para seguir adelante, o sea, un mundial sin a la vuelta de la esquina está el Mundial Femenino. Sin equipos de la UEFA puede llegar a ser catastrófico, ¿no? Esto me parece que es un tema que habrá que...
1: Tienes el sub-20 también que viene.
2: O sea, sí, claro, pero es una medida de presión, claramente.
1: Pero yo creo que van a acercar posturas, ¿no? Diplomáticamente son al final...
0: Pero la UEFA hace tiempo que viene.
1: Hace rato.
2: Infantino está enfrentado.
1: Pero alguien va a tener que asegurar posturas porque, digamos, la presencia de equipos y de selecciones europeas tienen que estar, porque si no se cae el negocio para todos.
0: Tal cual.
1: Así que, bueno, veremos. Vamos a ir a la pausa y vamos a regresar con las nuevas normas, la hoja de ruta disciplinaria de José Mourinho en el Real Madrid.
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4: Oscar Pareja entra en la baraja de Tigres por el puesto que ha dejado Guido Pizarro. Por motivos personales lo platicamos en el minuto de Fútbol de Primera.
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4: El presidente Juan Carlos Valenzuela anunció que están buscando un técnico con perfil que, además de ponerlos a competir, desarrolle el proyecto juvenil. Pareja encaja perfectamente. El colombiano, que fue campeón de la US Open Cup en Estados Unidos con Orlando City, entra a un listado donde también están Jaime Lozano y también Juan Carlos Osorio. Pareja llegó a Orlando City desde 2019 y lo hizo protagonista en su conferencia. Además, tuvo experiencia en la liga CONCACAF, dejando en semifinales al FC Dallas. También ya tuvo su paso por el fútbol mexicano, dirigiendo a Xolos de Tijuana. En el minuto de Fútbol de Primera les habló Quique Lanz.
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0: José Mourinho llegó, observó hábitos en Valdebebas en esta segunda etapa, no le gustó y lo cambió. Punto uno, nutrición. La figura de la nutricionista ya no es consultiva, sino que marca los menús, desayuno y merienda, de manera cerrada y pautada. Antes tenían la libertad gastronómica, ahora eso se terminó. El que llega tarde, la disciplina, no se castiga con una multa, no toca en el bolsillo, sino con gimnasio obligatorio. Se van al gimnasio y en solitario, lejos del entrenamiento grupal. Y el último, las lesiones. Eso de recuperarse con los médicos o los fisios personales, se acabó. Todo en Valdebebas, para evitar la situación que, por ejemplo, tuvo Mbappé. Nada de tratamientos externos. Todo en consonancia con el club y equipo de preparadores del club Casa de.
1: Me parece perfecto.
0: Genial.
1: Me parece perfecto.
0: Para evitar especulación.
1: O la llegada tarde sería más drástico yo, pero bueno. Está bien.
2: Sí.
1: Está bien.
2: Nunca tan rígido, ¿no? El reglamento del Real Madrid como en este momento, ¿no? Y bueno, para manejar los pesos pesados que tiene ahí en el vestidor, ojalá lo pueda hacer. El tema de la nutrición me parece bien.
1: Sí, sí, sí.
2: Está bueno eso. Y el tema de la llegada tarde también.
0: Y ahora comen todos juntos, ¿no? Después del entrenamiento, merienda, todos juntos.
1: Fantástico eso.
0: A mediodía.
2: Eso está bien.
0: Yo estoy con Daniel con el tema yo entiendo que el jugador quiere estar en la cancha tocando la pelota, el gimnasio es medio aburrido.
2: Pero bueno, es una forma de presionar para que el jugador llegue a horario, ¿no? También, obviamente.
0: Se meta la mano al drill el jugador. Bueno,
2: ¿cuántos serán los jugadores que llegan tarde a los entrenamientos, en términos reales?
0: Hansi Flick no era así también.
1: No, Flick los deja fuera de la convocatoria.
0: Sí.
1: Se lo hizo Koundé,
2: era peor.
1: Se lo hizo Koundé, se lo hizo a Lamin Yamal.
0: Y además que todo bien con la indumentaria del club.
1: Sí, sí.
0: Nada de modelo tal, la marca tal.
1: El control de la alimentación lo hacen muchísimos entrenadores, por eso hoy las ciudades deportivas están habilitadas para que los jugadores desayunen, comen allí, tienen la alimentación totalmente controlada, el peso de lo que quieren.
0: Espectacular, tal cual.
1: Claro.
0: No, total. Bueno, ahí está la segunda marcha de Josep. A ver si todo eso le rinde en la cancha, que es lo importante.
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